Son las 2 de la madrugada y 28 minutos.

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0: Muy buenas tardes, bienvenidos y bienvenidas a un nuevo programa en esta ya tercera temporada de Onda Palantir. Hoy lo vamos a titular Lo hispano en fantasía. Y bueno, ya estuvimos tocando el tema en la segunda temporada con un programilla que nos trajo nuestro querido Pedro, que también lo tenemos hoy aquí. Hola Pedro, Pedro Oliver, muy buenas. Uy, espera, que le quitaste el micro. Ahora.
1: Muy buenas, Merche. Pues lo dicho, deseando plantear este programa que creo que pueda dar para mucho debate y muchas ideas.
0: Uh-huh. Bueno, pues el género de la fantasía a la hora de buscar inspiración estaba monopolizado en su gran mayoría por la mitología anglosajona y nórdica. Y esto puede comprobarse rápidamente echando un vistazo a los nombres de lugares, de personajes, reinos, etcétera. ¿Y esto está mal? Pues por supuesto que no, pero en Onda Palantir, a ver, nos encanta, pero queremos que demostrar que la fantasía puede inspirarse también en la península ibérica a la hora de crear todos estos lugares, personajes, etcétera. ¿Te interesa? Bueno, pues ponte cómodo, ponte cómoda y afilad vuestras dagas, que empezamos. También tenemos aquí en la lejanía, y vamos a ir cambiando ya de musiquilla, esto era el Cid la leyenda, que nuestro querido Pedro nos ha recomendado que pusiéramos este tema para iniciar el programa. Y hoy de fondo vamos a escuchar, me permitís que paremos así un poquito, a Celtian, ¿vale? Que tiene también así unos temillas muy, muy chulos. Al otro lado de los micros, un poco en la lejanía, pero creo que hoy lo estamos escuchando estupendamente, tenemos a Pelayo Gálvez. Muy buenas, Pelayo.
2: Muy buenas. Hoy en la lejanía, como tú bien dices. Sí, sí. Vengo en plan picaruelo, como bien pega con la historia española, ¿no, Pedro?
1: Hombre, alguna cosita hemos tenido, alguna.
0: Bueno, pues la temporada anterior nos resultó muy interesante hablar sobre la creación de fantasía, y si de verdad me interesa, pues buscar en la web de Candil Radio, en Spotify y en iVoox, que tenemos todos los programas anteriores, y podéis ver esa avanzadilla que hicimos. Pero nos interesaba continuar, porque sobre todo Pedro, un férreo adalid de lo español. Cosa que a mí me parece muy bien también.
1: A ver, no es tanto férreo defensor de lo hispano en todos los contextos, pero sí que es verdad que es lo que decíamos en el programa anterior. Yo, como fan de la fantasía, pues me doy cuenta de todo este tipo de cosas. Y sí que es verdad que, como planteábamos, tanto lo nórdico como lo anglosajón tiene mucho peso en lo fantástico, que por supuesto no estoy en contra para nada. Pero sí que es verdad que la fantasía, uno de los grandes problemas que tiene, y supongo que esto me gustaría saber tanto tu opinión como la de Pelayo, es verdad que durante mucho tiempo ha sido un copy y pega de Tolkien, y casi todos los productos que tenemos de fantasía son productos ambientados en una Inglaterra, Francia medieval. Entonces, claro, al final cansa un poco, y está bien cambiar de aire porque la fantasía lo permite. ¿Qué pensáis de esto?
0: Pelayo.
2: Pues, a ver, yo no tengo tampoco una opinión muy férrea en este sentido, pero, o sea, sí que tiene razón, ¿no? En el fondo, cuando uno piensa en fantasía medieval, normalmente no se imagina, por ejemplo, un contexto como podría ser el de la leyenda del Cid, pero con monstruos, ¿no? Normalmente siempre nos vamos un poco más, algo más artúrico, un poquito más, incluso de Europa del Este, gracias también a las obras del brujo. Pero claro, cuando uno mismo se pone a imaginárselo, cuesta. Y eso supongo que es porque tenemos muy arraigado a algo poco positivo, que es despreciar un poco la fantasía de nuestra tierra, creo.
0: Esto ya lo comentamos en programa anterior. Entonces, yo lo que creo es que no se ha creado ese tipo de fantasía en el que ciudades reales españolas sean el escenario, ¿no? Pienso, de grandes batallas épicas o de donde aparezcan brujos, personajes con poderes. Creo que no se ha hecho. A lo mejor si se hiciera, pues decimos, ostras, me encaja.
1: A ver, alguna cosita se ha hecho. Precisamente, ahora cuando terminemos esta primera parte del programa, vamos a comentar algunas obras y algunos productos que sí que tienen cierta inspiración en cosas hispanas. Y precisamente también Brandon Sanderson, en la conferencia que tuvo en la Celsius para cerrarla, precisamente habló de que en una de sus próximas obras acogió muchos elementos propios de, uh-huh. de la península. Entonces, pues creo que eso puede ser una oportunidad muy, muy chula y que puede aportar bastantes cosas interesantes.
0: Vale, pero es que son dos cosas diferentes. Una es desarrollar la acción en lugares existentes y con nombres que son reconocibles. Y otra es tomar inspiración de la realidad para hacer mundos fantásticos, para crear nombres que se los ha inventado él, el autor, la autora, y lugares que en realidad no existen. Entonces, la inspiración la puede tener cualquiera. Y parece que la inspiración nos lleva más a otro tipo de denominaciones o de lugares mucho más fantásticos.
1: Sí, yo creo que eso sobre todo tiene mucho que ver con lo que decíamos con el profesor, que al final, como todos sabemos, se dedicaba sobre todo a estudios de filología nórdica. Uh-huh. Y claro, yo no estoy diciendo que es que tiene que haber en fantasía personajes que se llamen Antonio o Juan Pedro, no. Lo que estoy planteando es que se puede abordar una fantasía con precisamente lo que tú decías, esa inspiración, esos nombres, esa leyenda, y aprovecharlo todo para crear un producto original y novedoso.
0: Vale, pues tú nos planteabas si España es un lugar olvidado por la fantasía. ¿Por qué?
1: Pues lo que estábamos planteando es que ciertamente el mundo anglosajón monopoliza. Es cierto que nos encontramos algunas obras que tienen raíces que podríamos decir de Italia, también de Próximo Oriente, pero España no ha tenido mucha repercusión. Sí que es verdad que, y esto lo tengo que reconocer, gracias a la IA puede hacer un rastreo de alguna obra, y creo que sería interesante comentar un poquito algunas que hemos visto y a partir de ahí ir planteando un poco todo este debate. Entonces, sí que es verdad que lo único así que puedo decirte, esto está 100% inspirado en España, en un producto así a nivel potente internacional, sería en Warhammer Fantasy, el reino de Estalia, ¿vale? Que es una clara referencia a España, ¿de acuerdo? Sus ciudades, sus personajes, todo tiene temática española, y también está el reino de Tilea, que en este caso sería Portugal, ¿vale? No olvidemos que la península también es España y Portugal. Entonces, la única referencia así clave que he visto en un producto internacional de gran peso, donde se hace referencia a lo español. No sé, Pelayo, tú que también te mueves por el mundo de los videojuegos, ¿conoces algún otro producto?
2: A ver, más que producto realmente ubicado en España, pues sí, como los que tú dices, podría ser inspiraciones, ¿no? Aunque es verdad que inspiraciones completas, como decir, no, es que este reino de fantasía es como España. De eso no hay tanto. Lo que sí hay muchísimo es que toma inspiración. O sea, que te coge, venga, pues la arquitectura de este edificio o el castillo. Por ejemplo, Jake Kristoff, el escritor del Imperio del Vampiro, comentó en una charla hace poco en el Celsius que para su siguiente novela, vamos, se había inspirado muchísimo en el tema de la fortaleza y la arquitectura en general de Toledo, pero muchísimo, paseando por allí. Entonces, seguro que muchas obras anglosajonas se han inspirado una barbaridad en lo que es lo nuestro, ¿no? Pero, sin embargo, creo que o no queda muy obvio o a veces se lo apropian de mala manera. Porque él lo ha reconocido, pero ¿cuánto hay que se inspiran y dicen, no, esto en realidad me lo imagino yo? O en realidad, no, esto me ha inspirado en el Palacio de Buckingham.
0: Sí, bueno, a saber, es que también el subconsciente hace mucho. A lo mejor tú crees que lo has visto en otro sitio y no ha sido en otro sitio. Pero claro, si utiliza esa inspiración, pero luego le cambia todos los nombres a los lugares y lo utiliza a su manera, pues no está tan claro. No está tan claro, entonces mola que te lo digan abiertamente. Pues mira, para esta obra, cuando fui de viaje a tal sitio, me encantó visitar este edificio, esta iglesia, esta catedral, lo que sea, y me evocó una escena de la novela.
1: Y eso no tenemos que irnos muy lejos, porque aquí en España, con la grabación de Juego de Tronos, sí que se ha planteado para algunos sitios, como puede ser Thorn o Volanti. Pasamos, si queréis, también a los dos o tres libritos que he encontrado que sí que son de clara ambientación en España, pero que curiosamente no son fantasía, son novela histórica fantástica. Es decir, con toques de fantasía. Ahí sí que parece
0: novela
1: que
0: hay... histórica, o sea, que narra hechos reales.
1: Utiliza personajes y momentos reales, pero novelizándolo y con toques fantásticos.
0: A mí eso me gusta mucho, porque ya lo he vivido en un par de novelas que me he leído y me ha parecido súper interesante, porque luego te pones a tú a cotejar y a buscar y decir, a ver, esto es realidad, esto no es realidad. La verdad es que puede liar un poco, ¿eh? Pero mira, a mí por lo menos me picó el gusanillo ese de conocer sobre ciertas personas y ciertos lugares.
1: Pues vamos a ver si alguno de los que he cogido te lo has leído. El primero sería de Guy Gabriel Kay, que es un autor canadiense, que en 2012 publicó Los Leones de Al-Rasan.
0: Qué guay.
1: Que, como decimos, una novela que en este caso se ambientaría en el periodo de la Reconquista, durante la presencia de reinos cristianos y reinos musulmanes, y que va contando la historia de un mudéjar. Para quien no sepa lo que es un mudéjar es un cristiano que vive en territorio musulmán, ¿vale? Que luego, posteriormente, cuando los musulmanes viven en territorio cristiano, es lo que conocemos como morisco.
0: Está bien que lo digas, porque aunque lo sepamos, todos estos conceptos, si no se recuperan con el tiempo, si no los rescatamos, los vamos mezclando.
1: Entonces yo, por lo menos, este lo he añadido a las pilas de libros pendientes. Espero poder leérmelo pronto.
0: A esos 500.000 libros que tenemos ahí en la lista.
1: Lista no baja.
0: En la lista no baja. Porque te vas leyendo uno, las que entran por los que salen, ¿no?
1: No. Tres que entran por uno que sale.
0: Vale. El siguiente veo que se llama Leigh Bardugo. Ah, es una autora de origen israelí, conocida por la obra Sombra y Hueso y Six of Crow. Ah, vale.
1: Esta autora tiene cierto renombre.
0: Vale. Ya sé quién es. No me he leído nada tampoco. Pero es que los libros estos de Sombra y Hueso son más temáticas y juvenil, me suena, ¿no?
1: Sí, lo que pasa es que no es, en esto no tiene inspiración. Lo que pasa es que en el año 2001 sí que publicó una obra que se llamaba El Familiar, que está ambientado en la España del siglo XVI, concretamente en la corte de Felipe II.
0: ¡Qué guay!
1: Entonces es también otra obra con esta temática y tinta fantástica.
0: ¿Y esta chica sabemos si es que tiene alguna relación con España? ¿Vive aquí?
1: No sabría decirte. Podríamos mirar si la han inventado a Celsius, que a lo mejor puede ser.
0: Pues puede ser, alguna vez habrá venido, seguro. Venga, siguiente.
1: Y nada, para finalizar, lo que también hemos comentado, que el propio Brandon Sanderson, aprovechando su visita también a la Celsius, pues comentaba eso, que tiene próximos proyectos del Conmere que sí que van a tener esa clara inspiración en lo hispano.
0: Vale. He visto que comentabas tú en el guión que sí que hay adaptaciones que se inspiran en España a la hora de crear fantasía, tomando algunos aspectos como pueden ser nombres, costumbres, la religión, y sobre todo haciendo hincapié, y este es un tema que lo hemos visto en multitud de películas también y de series, en la Inquisición, que llama tantísimo la atención y que también se inventan tantas cosas. Me imagino que muchas serán verdad y otras no. Pero, ¿por qué llama tanto la atención? Creo que es por el aspecto macabro que tiene.
1: A ver, lo primero que tenemos que tener en cuenta es que históricamente la Inquisición no es una institución propia de España. De hecho, la Inquisición se funda en Francia, y habrá Inquisiciones en Italia, en Inglaterra. ¿Qué es lo que ocurre? Que la Inquisición española sí que es la más longeva, ¿vale? Porque oficialmente se disuelve en el siglo XIX. Entonces, al estar durante tanto tiempo, eso siempre ha hecho que perviva en la cultura popular, y luego también ha sido aprovechado por otras historiografías para plantearlo como un hecho, pues, de tortura máxima, etcétera, etcétera.
0: Eso.
1: Que cosas que sí, cosas que no. Pero por poner un ejemplo de datos que se pueden contrastar, en la Revolución Francesa murieron más civiles que durante los 200 años que estuvo la Inquisición española. Una Inquisición española que, más que quemar gente, lo que hacía era, pues, mandarlo a galera, encarcelarlo. Pero bueno, si os interesa el tema de la Inquisición, se puede plantear un programa en otro momento. Pero sí que es verdad que dentro de lo... cuando se piensa en España en la antigüedad, parece que estábamos todo el día de autos de fe y quemando brujas.
0: Sí.
2: Cosa que sí hacían los anglosajones, por ejemplo.
1: Bueno, ahí tenemos los famosos juicios de Salem, que eso también da para un programa bastante interesante. Sí.
2: También que Galileo, ya que estamos hablando de la Inquisición, que Galileo, hasta donde yo sé, y si lo que yo he leído es cierto, y lo he contrastado bien, que no lo quemó ni lo juzgó la Inquisición española, fue la Inquisición romana. Entonces, hay tanta leyenda negra con la Inquisición española que es doloroso, en fin.
1: También es que los Monty Python hicieron mucho daño.
2: Anglosajones. O sorpresa.
1: Pero sí que es verdad que lo que decimos es un recurso que se ha utilizado mucho y que se ha recogido en diferentes obras.
0: Uh-huh. Vale. ¿Qué ofrece España a la hora de inspirar una buena obra de fantasía? Muchas cosas.
1: Defensa. Todo esto lo primero que quiero plantear es que yo hablo en mi nombre y elementos uh-huh. que yo considero que pueden ser interesantes, que podéis uh-huh. estar de acuerdo o no. Precisamente pues la idea es que haya un cierto debate. Uh-huh. Quizás el primer hecho y el que más puede servir es la historia que hemos tenido, porque la historia de España ha sido una historia muy interesante, llena de todo tipo de acontecimientos de diversas índoles, desde diferentes reinos que han tenido luchas políticas intestinas, la presencia musulmana, que es un hecho que solo hemos tenido aquí en Europa y que da pie a un montón de historias, ya no solo bélicas, sino también a nivel de amor, porque cuántas leyendas de romance entre un cristiano y un musulmán hemos tenido, muchísimas. Entonces yo creo que eso es un recurso que se puede utilizar y se puede plantear muy bien, aparte de toda la serie de reyes que hemos tenido, que también podrían inspirar personajes muy muy chulos. Por poner algún ejemplo, pues mi tocayo Pedro I, el cruel o el bueno, dependiendo de quién le pregunte.
0: Hay mucha diferencia, ¿eh? O es como Feanor, sí, Feanor, ¿no?
1: Luego también, por ejemplo, Jaime I el Conquistador, los propios reyes católicos. Entonces, yo considero que España ofrece una serie de acontecimientos históricos que pueden dar pie a eventos muy chulos. Volviendo de nuevo a citar a Martin, sabemos, por ejemplo, que Juego de Tronos es una adaptación libre de la Guerra de las Dos Rosas. Entonces, bueno, yo creo que ahí tenemos un primer punto a favor muy interesante.
0: Bueno, que se está utilizando ahora mismo la historia española como inspiración, como decíamos, lo bueno. Lo chulo sería poder detectarlo y que todo el mundo supiera, mira, yo si tú no me lo cuentas esto, yo digo, vale, pues se ha inventado ahí una historia, el hombre tiene mucha imaginación.
1: O por lo menos para reivindicarlo, por poner algunos ejemplos, pues estaría bastante, yo creo que sería muy interesante, pues, una historia parecida o ambientada en los famosos reinos de Taifa, esos reinos musulmanes que se dividen después de la caída del califato. También, pues, por ejemplo, las compañías de almogávares, que eran mercenarios aragoneses que se dedicaron a degollar por Francia, Italia, el Imperio Bizantino, también pues podrían dar para una historia bastante chula. O, que también es un tema que alguna vez hemos planteado, siempre decimos que fantasía, Edad Media, pues podemos irnos a otra época. De hecho, sí que es verdad que existen ciertas obras que se inspiran un poco en el Imperio Romano y en otras épocas, pues por ejemplo, ¿por qué no alguna referencia a la resistencia numantina contra Roma o todo este tipo de cosas?
0: Eso, oye, me queda pensando en el fuego Valirio, que volviendo a Martin, George R. R. Martin, que tú dices aquí que el fuego griego.
1: Sí, el fuego griego es un arma que se inventó en el Imperio Bizantino durante el asedio a Constantinopla. Y se trata de un tipo de... Se ha perdido la receta, pero se está planteando que era muy parecido al napalm. Uh-huh. Y que era un fuego que tenía la peculiaridad de que no se apaga con el agua.
0: ¡Ostras!
1: Entonces, claro, eso para los asedios marítimos pues venía muy bien. Y como he dicho, también escondieron los bizantinos la receta, que hoy día no se saben los compuestos exactos.
0: Oye, qué curioso. Me ha encantado eso. Vale. ¿Qué nos dices sobre el encuentro de culturas?
1: En este caso, volviendo de nuevo también a lo que decíamos de nuestra peculiar historia, con esa presencia de musulmanes, no podemos olvidar tampoco a los judíos. Es decir, durante mucho tiempo España ha tenido una diversidad de culturas que ha dado lugar a muchas tradiciones, una arquitectura muy peculiar, y precisamente también ahí yo creo que se tiene un factor bastante interesante y que puede dar pie a inspirar muchas obras, sobre todo porque hemos tenido ejemplos de convivencia, que no todo ha sido conflicto. Por ejemplo, en la Escuela de Traductores de Toledo, que funda el rey Alfonso X el Sabio, donde trabajaban autores castellanos, musulmanes y judíos traduciendo, escribiendo todo tipo de obras.
0: Qué guay. ¿Qué se conserva? ¿Sabes algo de la Escuela de Traductores de Toledo? Yo creo que está allí que pasamos y que tiene...
1: No, lo que es el edificio original, ¿no? Sí que es verdad que se mantiene mucho esa tradición, pero no te vas a encontrar no te vas a encontrar el edificio tal y todas las obras, porque además ten en cuenta que duró durante mucho tiempo, sí que es verdad que fue capital, pero que luego fue abandonada en tanto en cuanto que ya no era corte, entonces
0: claro.
1: Tuvo su época bollante, pero prácticamente desde finales de la Edad Media ya Toledo tiene un declive como ciudad en la península ibérica.
0: Vale.
1: Sí.
0: En cuanto a los nombres.
1: Venga, que aquí viene el tema gordo. Aquí es donde me quiero poner.
2: Aquí te vas a poner firme, ¿no?
1: Sí, porque.
0: Pues mira, sales tú. Pelayo.
1: Porque precisamente lo hablábamos cuando estábamos comentando el libro de Antonio Runa del Foso de los Olvidados, que yo te decía, tío, pues manda narices que Antonio, siendo español, no tome nombres de inspiración español. Decía, es que no le gustan. Y digo, bueno, a ver, evidentemente, pues si tú te lees una obra de fantasía con un Antonio, con un Juan, un Pedro, pues te saca, sobre todo porque son nombres bíblicos, y sí que es cierto que no tienen mucha reminiscencia fantástica. Pero oye, que hay nombres anteriores a lo... Dime.
2: Es verdad que en el caso de Antonio, claro, es que no usaba tampoco nombres de inspiración anglosajona.
0: No,
2: eran nombres completamente
0: claro.
2: inventados.
1: Sí,
2: entonces,
1: sí, con demasiadas vocales juntas.
2: Sí, bueno, dependía un poco de la región, pero eso es lo interesante de la fantasía. Lo raro es ubicar eso por ejemplo, imagínate, lo que tú decías, una ucronía fantástica en el siglo XV en España, y que haya bichos raros, o haya magia, o haya libros malditos que realmente tienen poderes sobrenaturales. Eso, claro, ahí, por pantalones, hay que usar nombres españoles, o árabes, o portugueses, pero claro, si no, malamente.
1: Entonces sí que yo entiendo, y de hecho a mí me puede pasar, que utilizar los típicos nombres españoles de inspiración bíblica te puede sacar de un mundo fantástico, pero yo he hecho aquí mi investigación y precisamente por eso te menciono, hay otros nombres que se pueden utilizar y que yo creo que pueden quedar perfectamente bien en una novela fantástica, que no olvidemos que la fantasía, como su propio nombre indica, no tiene por qué ser real. Lo que pasa es que yo creo que estamos muy condicionados, porque claro, volvemos a citar a Martín. Martín tiene nombres muy exóticos, sí, pero tiene un Robert, que realmente es Roberto, un Eddard, que es Eduardo, entonces sí que utilizan nombres propios de este que nos chirrían. Entonces, yo pongo aquí solo unos cuantos ejemplos.
0: Pero espérate, es que tú has dado la clave, que nos chirrían. Es que hay que buscarlos.
1: Hombre, claro.
0: Claro, hay que acomodarlos a la historia.
1: Entonces, bueno, el primero que he puesto es Pelayo, que es un nombre que yo creo que en una novela fantástica podría quedar muy bien. Beltrán,
2: vaya, de puta
1: López.
2: Madre, el mejor.
0: De hecho, la vida de Pelayo es toda una novela fantástica.
2: Es un drama.
0: Perdón.
1: Nada.
0: Beltrán, ibas por Beltrán, creo. Beltrán,
1: correcto. López, Crispín, Fruela, Alfonso en casos masculinos. También he buscado algunos femeninos, como por ejemplo, pues Jimena, Leonor, Lambra. Este nombre me ha llamado mucho la atención.
0: Yo no he oído en mi vida ni Fruela ni Lambra.
1: Sí, Fruela, por ejemplo, es un rey godo.
0: Ostras, por Fruela lo mismo lo he escuchado y no me acuerdo.
1: Que no, claro.
0: Oye, pues fíjate, los nombres godos.
1: Porque tú eres muy joven, Merchi, entonces no eres de la época en la que enseñaba la lista de los reyes godos.
0: Claro, soy una baby. Claro, bueno, pues entonces vamos
2: como
0: a echarle...
2: la zanahoria.
1: Pero sí, hay algunos, por ejemplo, Chindesvinto, que era otro rey godo.
0: Sí, bueno, eso ya me suena más. A ver, que yo recuerdo a mi padre decir de toda la vida ponerse a soltar nombres y decir, pues ya lo estudiaréis vosotros. Y yo, no. Pero Lambra, bueno, a ver, me quedaba así. Eso sí me pega para una historia de este tipo.
1: Entonces al final es un poco buscar nombres y creo que la clave la has dado tú. Tienes que tener coherencia. Entonces, en un mundo fantástico, si los nombres tienen coherencia, pues ¿por qué no usar un Pedro, un Juan? Que no te gustan porque son nombres bíblicos, que es totalmente entendible, pues vamos a usar o vamos a intentar buscar nombres castellanos que se parezcan.
0: De todas formas, ya que habéis sacado el libro El Foso de los Olvidados de Antonio Runa, yo creo que ahí sí están muy coherentes todos los nombres, ¿vale? Son nombres sacados de su imaginación o a lo mejor extraídos de alguna manera, él sabrá. De hecho, a veces se lo podemos preguntar algún día. Y creo que encajan todos, incluso por familias, por países, tienen la misma sonoridad. O sea, está bien hecho, ¿no? Están puestos ahí a lo loco.
1: Si es que al final... Muchas veces la gente se escuda en la fantasía como que en fantasía todo vale, y no, es decir, todo vale con coherencia. Entonces, Exacto. Si tú eres capaz de crear una obra que tiene esa coherencia, estupendo, y seguro que va a ser un producto genial. Y de hecho muchas obras fantásticas pinchan en ese aspecto, en que no tienen bien definidas sus reglas de la magia, no tienen bien definidos sus lugares. Que por ejemplo es algo que le pasa a Star Wars, que pues, tenemos pendiente un programa de Star Wars. Tatooine, un planeta entero de desierto. Hoth, un planeta entero helado. Los planetas deberían tener diversidad climática. No ser un planeta monotema.
2: Tacho, mira Marte y Júpiter. Dime tú la variedad que hay ahí de biomas.
0: Claro, pero allí no hay vida. Barco en pos de la fantasía.
1: Entonces, con coherencia, cualquier producto puede tener muy buen resultado. Entonces, bueno, yo entiendo que esa concepción tradicional de los nombres puede ser complicada, pero bueno, que se puede trabajar y que no me parece algo tan loco ni algo tan descabellado. No sé.
2: No, pero además incluso que la gente que pone el tema de no, es que claro, no puede usar esos nombres porque tienen pues ya orígenes bíblicos, entonces ya si en mi mundo no existe la Biblia, eso al final me parece una gilipollez. O sea, hablando pronto y mal. Porque a no ser que te lo inventes completamente, lo cual pues sería lo lícito en tu mundo, y que se basen en las deidades que tú te has inventado para tu historia de fantasía o la antigüedad, las tradiciones, si te basas en cualquier nombre que exista en el mundo real, da igual del país que sea, al final dices, mira, pues no, es que Pedro no, porque me baso en la Biblia. Ya, bueno, y si no te basas en la Biblia, te basas en otros que tienen nombres de sus dioses, y si no, ya venga, pues a los sumerios, y si no, pues venga. O sea, al final es ganas de ponerte palos en las ruedas. Si le quieres poner Pedro, le pones Pedro y dices, no existe la Biblia, pero en mi mundo existe el nombre Pedro. Y ya está. Claro. Y significa lo que me da a mí la gana.
0: Además, vamos a ver, que lo que te importa es la historia en sí. Entonces, es lo que decíamos al principio. Si te encaja en la historia, bueno, pues ya está. En fin.
1: También otro aspecto que me parece muy interesante y que ya hemos comentado en algún programa también es la mitología tan rica y variada que tenemos, que creo que también aportaría un soplo muy bueno a la fantasía, que como también decía Pelayo, pues muy inspirado en lo nórdico, en lo inglés, en Europa del Este a raíz de la saga de The Witcher. Y es que, hombre, evidentemente voy a recomendar que se vea en el programa que hicimos de mitología española.
0: Ahí va yo. Que nos falta uno, ¿no? Porque sí, la mitología nos falta del norte y ahora nos falta el del sur. Sí. Que lo tenemos pendiente.
1: Pero bueno, vamos a recordar algunas criaturas que quizás sean curiosas e interesantes. Uh-huh. Por un lado tenemos los tártalos, que eran esos cíclopes que tenían anillos mágicos con los que engañaban a la gente para poder comérselos. Los huarcos, que eran perros que salían del fondo del mar. Los culebres, que eran nuestra adaptación de los dragones, que a diferencia de los que tienen cuatro patas, solo tendrían cuerpo de serpiente y alas. Entonces yo creo que también puede dar un soplo de aire fresco que puede ser muy interesante, además de una mitología que está muy relacionada con lo climático, con lo místico.
0: Pues sabes que es que estaba buscando porque me he acordado cuando leímos los cuentos inconclusos de Tolkien. Que un capítulo estaba dedicado a los Druedain y a mí me parecían unos personajes súper míticos y como que encajan tan bien en toda esta mitología del norte de la que hablábamos. No sé, como eran como muy rudos, no se mimetizaban con el entorno. Yo me lo imaginaba así como que los tenía a plena vista, pero no conseguías terminar de discernirlos en el bosque, algo así, ¿no? Y de algún sitio se habría tenido que inspirar Tolkien, seguramente algún tipo de leyenda.
1: De hecho, nosotros hicimos la comparación con el Vasahound, que era una criatura muy, muy parecida.
0: Pues aquí vamos.
1: Sí, y ya otro de los aspectos que yo creo que pueden ser muy interesantes es precisamente todos los espacios mágicos que tenemos aquí en España, con esa diversidad climática que decíamos, que nos da lugar a un montón de zonas completamente diferentes. Valles, montañas, costas, desiertos, que somos el único país de Europa que tiene desierto, y que podrían dar lugar a un mundo fantástico muy, muy chulo. Y además de lo paisajístico, no podemos olvidar que a nivel arquitectónico y patrimonial pues somos uno de los países más importantes del mundo, con obras pues como la Alhambra, por citar el más interesante, también los Reales Alcázares, donde se han grabado Juego de Tronos inspirando los Jardines del Agua, el Castillo de la Calahorra, que en este caso ha sido Pentos también en House of the Dragon, la Casa de Pilatos, que es un espacio que me parece chulísimo y que sí que es verdad que es aprovechar la serie española La Peste, pero que se podría aprovechar para cualquier otro lugar.
0: ¿Dónde está? Que no me acuerdo.
1: Si no recuerdo mal, es Movistar.
0: No, no, la serie no. La Casa de Pilato.
1: Ah, La Casa de Pilato.
0: Parece un chiste, ¿verdad?
1: En Sevilla.
0: Eso, leche. Joder, que no me acordaba. Me parece un sitio chulísimo. También tirando para casa, a mí la Alcazaba, yo cada vez que voy, me parece como que te embriaga un halo de misterio.
1: Entonces, al final es buscar un poquito y hemos comentado los más famosos, porque uh-huh. Si nos vamos ya a la España profunda, también hay algunas joyas que son dignas, vamos, de protagonizar libros, series, películas y lo que sea.
0: Yo me he leído algún que otro relato sobre, y de hecho uno hace poco, ostras, no me acuerdo, pero bueno, os comento, sobre los típicos pueblos que se quedan despoblados y por lo que sea acaban, o que se despueblan, acaso dicho, porque se quedan anegados por embalse, se quedan como un embalse o algo así, que se sabe que ahí debajo del agua hay construcciones. Me parecen también como súper mágicos. Todos esos lugares. En España tenemos a lo mejor un par de ellos, ¿no? Pueblos así bajo el agua.
1: Más de un par.
0: ¿Verdad?
1: Lo que pasa es que eso sí es un recurso que se ha utilizado, por ejemplo, en la saga Dark Souls, cuando se crea la ciudad de Nuevo Londo, que por un problema la tienen que inundar. O, por ejemplo, ahora que estoy jugando al Dragon Age Inquisition, también se da ese tema, es que tienen que inundar un pueblo pues, por X motivo.
0: Te lo he dicho sin tener ni idea de lo que me estaba hablando ahora, que ha sido casual, pero fíjate, me ha parecido muy chulo.
1: Es que, como decía Pelayo en otros programas, es que está todo inventado.
0: Vale, más cositas, Pedro.
1: Bueno, pues ya quizás después de plantear todos estos argumentos, una reflexión final y sería plantearnos la pregunta de ¿estamos condicionados en fantasía por la Europa occidental, entendiendo occidental, de los Pirineos para arriba?
0: Sí. Oye, te voy a decir una cosa, a lo mejor en otros países le encantaría tener todo esto en Nuño y Pelayo en su fantasía. Porque para ellos, es una reflexión mía, ¿sabes? Para ellos, como no son nombres que hayan escuchado tan comúnmente, les cuadraría el libro fantástico.
1: Quizá ese es el principal problema que podemos tener en este aspecto, que nosotros que somos quienes podemos explotarlo, si nos tiramos piedras sobre nuestro propio tejado, pues al final hace que ese producto no se crea y no llegue al público. Entonces, también lo comentamos en otros programas, que el mundo editorial en España es complicado y que salir internacionalmente de España puede ser difícil, pero al final es crear el producto y si el producto gusta, puede tener esa potencia. De pues qué le iba a decir a J.K. Rowling que su libro iba a ser un boom de literatura.
0: Mira, yo terminándome, que me quedan dos capítulos ya, Pelayo, del libro de Antonio, volvemos al foso del olvidado. Parece que hoy tenemos monotemático, pero bueno, es que lo tenemos ahí y es nuestro, pues vamos a sacarlo. Yo lo he pensado, ¿creéis que funcionaría fuera de nuestras fronteras?
1: Es que al final...
2: El libro, bueno. Sí, el foso del olvidado sí, pero es que, claro, fantasía medieval, fantasía épica un poco para adultos. Entonces, claro, puede funcionar donde sea y una traducción al inglés le sentaría bien porque realmente no hay nada que sea intrínsecamente de ninguna nación.
0: ¿Verdad?
2: Entonces,
0: claro.
1: Con respecto al foso del olvidado, yo precisamente le pregunté a Antonio que, oye, que... Porque ya me dio curiosidad. Si tú quisieras sacar tu libro al mercado internacional... ¿qué tendrías que hacer? Y me dijo que, bueno, que como la editorial es la que tiene los derechos, pues ella es la que se encargaría de llevar a cabo el proyecto. Pero yo creo que, como dice Pelayo, podría ser un producto más que válido para su traducción y probar suerte en Europa. Y a colección de esto, si es que al final, como la literatura es algo social y tú no puedes saber qué es lo que le gusta a la masa, tú puedes intuirlo, tú puedes decir por aquí, por allí... Pero es que al final, algo a lo que gente puede no tenerle fe, luego puede ser una completa revolución. Vuelvo a citar a J.K. Rowling, que le dijeron que no de no sé cuántas editoriales, y al final... Entonces, si no lo intentas y si no lo pruebas, pues no sabes si va a tener éxito, ¿no?
2: Pero dicho eso, que es verdad, estoy de acuerdo, o sea, hay que probar. Yo sí que creo que hay... una cierta animadversión hacia lo español, tanto a nivel nacional como internacional.
0: Sí.
2: Entonces, eso juega en contra. Porque, si te fijas, tú le preguntas a un extranjero o le pones un nombre español y gracias a, en gran parte, una enorme parte, a la ficción anglosajona, norteamericana, tú hablas de un nombre o un apellido español y lo primero que se le viene a la cabeza es Inquisición, leyenda negrista,
0: lo que hemos dicho antes, sí.
2: Invasión, leyenda negrista de América, carteles de droga, es decir, el nombre español y el apellido español está muy vilipendiado en la ficción por culpa de, pues, de Hollywood y de, en general, todo lo que no es España. A lo largo de la historia nos han machacado mucho y eso, pues, son décadas y décadas de un trabajo que se ha hecho concienzudamente para denostar lo español. Entonces, ¿hay que reivindicarlo? Sí, pero es una cosa que va a llevar tiempo.
1: Correcto, por eso es donde para adelante y hacemos este programa.
0: ¿Conocéis a otros autores que estén escribiendo así del estilo de Antonio Runa?
2: Pues yo conozco gente que está escribiendo y algunos de ellos están escribiendo cosas ambientadas en España. Uh-huh. O sea que fantasía ambientada en España.
0: Qué guay.
2: Con nombres españoles. Uh-huh. O sea que... Y yo espero que le vaya muy bien. Yo lo poco que he podido leer, pues está chulo. O sea que pues el tiempo dirá si termina su obra y si al final pues sale eso al público.
0: Bueno, por lo menos ahí se está gestando, ¿no? Que es lo chulo.
1: Luego también creo que en el programa de Mitología Española comentamos que Laura Gallo tenía alguna obra y también, pero es que ahora no me acuerdo en cuál fue en el que comentamos algunas de este estilo. Ah, la de autores de fantasía española.
0: Sí, bueno, es que hicimos el programa, pero fue como centrándonos en autores españoles, pero que las obras podían ser de cualquier tipo de fantasía, no ambientada aquí.
1: Entonces, sí que es verdad aquí, que comentaba. Y luego también aprovecho el tiempo que nos quede para...
0: Tenemos mucho tiempo, nos queda mucho tiempo.
1: Oh, joder. Es que yo pensaba que esto iba a ser aquí a de huello, yo teniendo que defenderme a capa y espada, pero no, ha ido... Pues entonces aprovecho también para abrir otro melón, que es que la fantasía no tiene por qué estar ambientada única y exclusivamente en la Edad Media, tío, que parece que no... Que no hay más ocio.
0: Ahí está. A mí me quema un poco eso. Venga, vamos a empezar. Vamos a abrir este melón. Yo quiero una fantasía actual.
1: Bueno, lo primero, creo que sería interesante definir qué es el género fantástico. O qué es lo que debería tener un género para que sea fantasía.
0: Madre mía, ya me va a volver loca perdida esta tarde. Venga, cuéntamelo.
1: No, yo te digo mi opinión y...
0: Venga.
1: Y al final, para mí, el género de fantasía es aquel en el que se plantean ciertos elementos que no son propios de nuestro mundo. Es decir, puede ser magia, puede ser criatura, pueden ser ciertos aspectos a nivel de astrología, a nivel de física, que por ejemplo lo que hace Brandon, que aplica una física que no es propia de nuestro mundo para crear algo fantástico. Por ejemplo, la alomancia o las órdenes de caballeros radiantes. Entonces, como he dicho antes, la fantasía no es un cheque en blanco en el que tú puedas decir, venga, voy a escribir lo que quiera y tal. No, es que aprovechas ciertos elementos que no pueden ser propios de nuestro mundo para crear tu propia historia.
0: Yo creo, estaba buscando porque se me ha venido a la mente, y no sabía porque no he leído ninguno, pero sé que tiene bastantes seguidores, la serie está de libros de Cazadores de Sombras, de una chica que se llama Cassandra Clare, que está ambientada en la actualidad, ¿no? O sea, quiero decir, y me parece que es un punto muy importante a la hora de que la gente más joven te empiece a leer.
2: Es interesante y es más difícil, en el fondo.
0: Claro.
2: La problemática, o sea, es muy fácil sacar problemática en un contexto en el que no hay tecnología, pero... y si... Es que es muy fácil. Y si existen los teléfonos móviles, entonces de repente te quitas de un plumazo la mayoría de problemas.
0: Es que ya hacen magia.
2: Los problemas que surgen son mucho más difíciles de tanto de que se te ocurran como de gestionar. Porque vamos, o sea, eso pasa. Y con las armas de fuego igual. Pues tengo Avada Kedavra, vale. Yo tengo una M16, tío.
0: Claro. Mira, pero es que ya entonces te tienes que ir a otros temas. Tú lo sabes porque tú has escrito un relato súper chulo, ambientado así más bien futurista, ¿no? Y te tienes que buscar otros temas centrales de ese relato.
1: A mí me parece que Pelayo ha planteado dos cosas que Dale son caña. Muy interesantes. La primera, que parece que fantasía y tecnología no pueden ir de la mano. Que si hay tecnología en el mundo ya no puede haber fantasía. Y ahí yo creo que es algo completamente... compatible. De hecho, Sanderson en su tercera era de Nacidos de la Bruma se va a la época de la programación. O sea que eso va a ser bastante, bastante chulo. Y comparto lo que ha dicho Pelayo, de que al final no es que sean incompatibles, es que suponen nuevos problemas y suponen nuevos modos de solucionarlo, pero no son completamente incompatibles. De hecho, hay un librito que se llamaba El aprendiz de mago o El aprendiz de brujo o algo así, es que ahora no me acuerdo cómo se llama. Que lo referenció el Geek Furioso de la literatura, y era un mundo en el que consistía magia y tecnología. Entonces tú ibas a tu oficina, pero había magia, había brujos, en vez de teléfonos tenían bolas de cristal.
0: ¿Cómo has dicho que se llamaba?
1: El aprendiz de brujo, el brujo chiflado, es que ahora no me...
2: Uy, como pues era Mickey, ¿no?
0: Es que difiere mucho de uno al otro. Es que bueno, hay una peli que a mí me pareció mala, con Nicolas Cage, con su pelazo...
2: Era simpática, no la peli. Era mala, pero era simpática.
0: Bueno, sí, reconozco que sí. Que para verla en un rato de aburrimiento no está mal.
1: Y mira, planteaban precisamente ese tipo de cosas, de combinar, de darle un aspecto científico a la magia. Es que ahora no sé cómo se llama ahora el librito.
0: No te preocupes, que yo lo busco.
2: Eso, muchas veces se habla de pues la tecnomagia o la arcanotecnología. En la serie de Arcane de Netflix, la basada en League of Legends, ahí tienen el Hextech, que sería como la tecnología maleficio. Claro. O sea, entonces, todo al final se puede coexistir. Pasa que es que la clave es que ya los tropos de siempre no te sirven tan fácilmente. Entonces, te va a llevar más tiempo a hacerlo en condiciones. Claro. O a lo mejor no, a lo mejor tienes una idea cojonuda y tiras para adelante con ella. Pero desde luego va a ser más complicado. O sea, es mucho más difícil, por ejemplo, si tu héroe lo contextualiza en algo medieval, pues más o menos dice, pues que sea muy buen combatiente ya hace que vaya a ganar a la mayoría de sus adversarios. Pero en la actualidad dice, vale, a lo mejor el tío es súper bueno con una espada o es súper buen pistolero, pero es que por muy buen pistolero que sea... Los demás también tienen pistola y no necesitan tanto entrenamiento. A lo mejor son un 90% deficiente y tú eres un 99%. Vale, da igual, te matan igual. Entonces, claro, la cosa se complica y eso lo puede hacer mucho más interesante, pero desde luego es más difícil de abordar.
0: Bueno, escúchame, Pelayo. Buscando la peli al aprendiz de brujo, de esto que Google te saca unas cuantas preguntas y no, que no sé si será lo que más pregunta la gente. Y dice, ¿es El aprendiz de brujo una buena película? Atención a la respuesta. En general es entretenida y está bien hecha.
1: Esa es como la pregunta.
2: No puedo estar de acuerdo.
1: Esa es como la respuesta de no tengo nada bueno que decir, así que diré esto.
2: Dice, es que es muy infantil, ya está, una peli infantil. Claro, si la ves mayor, pues te va a decepcionar, pero si la ves con mente de niño, dices, ay, pues está guay.
0: Bueno, yo creo que está muy entretenida y para verla en plan infantil juvenil está bien. Dice, sin violencia ni caos. Así que para el público joven en general está bien. Bueno, pues ya está. Está basada en el libro El aprendiz de brujo de Paul Dukas, que a su vez se inspira en el poema narrativo de Johann Wolfgang. Este sería María, que me diría Wolfgang von Goethe, que se llama también El aprendiz de brujo. Así que bueno, pues si os interesa, ahí están esos libritos.
1: Y por otro lado, el otro melón que también ha abierto Pelayo, eso, que es el de fantasía y armas de fuego. Que también es precisamente, ahí Pelayo lo ha explicado muy bien, que claro, ya con las armas de fuego puedo matar a un dragón, es más sencillo, todas esas cosas. Pero yo creo que son compatibles, volviendo a citar el mundo de Warhammer Fantasy, es que tú tienes el imperio, tienes los enanos que tienen sus arcabuces y tal, y sus cañones, y no hay ningún tipo de problema. Y no olvidemos que durante más de dos siglos en Europa las batallas eran con arcabuces, cañones, formaciones de picas. Y vamos, yo creo que una batalla bien narrada con esos elementos pueden dar también un producto muy chulo. Y por ejemplo, ahí tenemos las novelas de La Triste, que tanto éxito tienen, y que por cierto, Reverte va a sacar la próxima en breve.
0: Vale, a mí es que no me gustan mucho.
1: ¿No?
0: Mira que yo me hice súper fan en su inicio de Pérez Reverte, me leía todo lo que sacaba, pero ya cuando se metió en este tema... No sé por qué no me molaba. A ti es que yo sé que te gusta.
1: No, es verdad que Reverte adolece de un problema, y es que es periodista, no historiador, y a veces se mete en fregados que no debería. pero sí que es verdad que su novela está muy bien ambientada, está muy bien explicada y que sus personajes están muy chulos. Entonces, una cosa es, pues, como decíamos, separar al artista del autor en ese programa, y el producto a mí me parece un producto muy bueno y muy entretenido.
0: ¿Y tiene algunas novelas también así de fantasía?
1: Mira, eso no lo sé.
0: La novena puerta está muy bien.
1: Venga,
0: luego tú ves la película y dices, Dios santo, pero...
2: La película está súper bien, si es la de Johnny Depp.
0: Vale, sí, cuando quieras te la ves de nuevo, yo la vi hace 2 semanas.
2: Sí, no, sí. No me está asustando, Merche, o sea, porque yo la recuerdo guay.
1: ¿Habéis visto la misma película?
0: Dude. A ver, también te digo que te hablo con la voz y el corazón de una lectora empedernida que acabé ese libro y dije, ¡buah, me ha flipado! Y fui el día del estreno, como vas tú, a todas las pelis y... Y me defraudé muchísimo.
2: Y vale, hace poco, no me he leído el libro.
0: Hace poco, ya te digo, no sé por qué, dije, venga, vamos a verla. Y me pareció terrible. Tanto en la forma en que está hecha la película, como en las interpretaciones, los efectos especiales, todo. Todo. Todo, todo, todo. Poco creíble, todo. Pero bueno.
2: Pues me la voy a ver, por si acaso viene lo contrario, tenemos tema de discusión.
0: Vale. De hecho, me fui corriendo a mi biblioteca a buscar el libro. Porque yo estaba muy indignada diciéndole a Diego, a mi marido, y esto no sé qué, y esto no sé cuánto, y esto tal. Y no lo encontré. Y estoy pensando que alguno de mis hermanos me ha choringado el libro. Pero estaba muy guay porque además iba acompañado de unas láminas para que el lector comprenda el trabajo que está haciendo el protagonista del libro, que es que le encargan buscar unos libros... Que, con los que se supone que se puede invocar al diablo, al demonio. Y tiene unos grabados que hay un misterio que... Bueno, en fin, es que no quiero decir más por si queréis verla. Yo, parece que está bien, ya me lo contarás si lo ves de nuevo. Y me pareció terrible. Me pareció terrible. Ya me lo dices. ¿Que puede estar entretenido? Pues no sé, pues una tarde para echarse una siesta. Pero bueno, fantasía española, ahí lo tenéis.
1: ¿Qué tiempo nos queda?
0: Pues tenemos todavía 10 minutillos, si queréis. Todavía podemos hablar alguna cosilla más. ¿Se nos ha quedado algo más en el tintero en el guión o queréis sacar algo más?
1: Quizás la reflexión final que había hecho yo, pero bueno, si queréis la planteo, aunque sí. Creo que ya ha quedado bastante claro. Pues así, haciendo un poco cómputo de todo lo que hemos visto, pues por un lado... Sí que es cierto que tenemos elementos que nos permiten ambientar cualquier novela de fantasía, ya no solo en España, de hecho, por otro melón, la mitología mesoamericana a mí me parece también que está súper desaprovechada.
0: Genial, sí.
1: Pero bueno, como este programa está centrado en lo hispano, vamos con ello. Entonces, pues por un lado, yo creo que sí que tenemos productos que nos permiten plantear de esta novela. Y por otro lado, también como señalaba Pelayo, quizá esa, no voy a decir manía, pero esa aversión a nivel historiográfico y también la visión que nosotros mismos tenemos de nuestra sociedad y de nuestras tradiciones, pues ha provocado que sea complicado. Y precisamente en ese contexto, pues evidentemente la fantasía está monopolizada por la Europa occidental. No quiero decir con esto, como decíamos al principio del programa, que es algo malo, todo lo contrario, ¿vale? Pero sí que es verdad que al final, pues, citando al Geek Furioso de la literatura, eso ha provocado que durante muchísimo tiempo el género de fantasía, pues, estuviese estancado en siempre las mismas tramas, los mismos personajes. Si es que durante mucho tiempo la fantasía era el héroe tiene que hacer un viaje y si lo acompaña el mago, ¿cómo es el mago? Pues el mago es un Gandalf 2.0, es un viejo, lo sabe todo, es súper poderoso, está acompañado por un enano que el enano, si no es alcohólico, pues está todo el día pegándose de palos con la gente, está el típico ladronzuelo que es bajito, enclenque, que se mete por todos los lados, que mete al grupo en follones. Entonces, creo que hay autores como... No tanto Martin, porque sí que ve mucho de esto, pero volvemos a lo mismo, a Sanderson, al que vamos a tener que hacerle un alta aquí en España por su trabajo en la Celsius, es que ha dado aire nuevo a la fantasía, que era muy necesario, porque es que ya llegaba un punto en el que leías una y otra vez lo mismo.
0: Sí, y creo que ahí radica su éxito, en lo novedoso.
1: Entonces también, aprovechando este guión, yo personalmente considero que es necesario avanzar y romper los grilletes de un género que se encierra en la Europa medieval y que pueda haber fantasía más allá de la Edad Media.
0: Pelayo, ¿tú qué opinas ya para cerrar el programa?
2: Pues que creo que se escribe, por ejemplo, más del género de terror, que también se puede meter dentro del fantástico si tira de cosas que no sean 100% todo, reales.
0: Efectivamente.
2: Creo que se escribe bastante más ubicado en España o en lo que en España, Hispanoamérica, que fantasía pura. De hecho, fíjate, me viene a la cabeza de lo del sistema de juego de rol de la obra de Lovecraft, el de la llamada de Cthulhu.
0: Sí.
1: Cthulhu.
2: Hay bueno, lo podemos llamar como queramos.
0: Cthulhu. A mí me gusta Cthulhu, Pelayo.
2: Menos Cthulhu, todo.
0: ¿Sí?
2: Bueno, pues hay unos manuales de ambientación muy buenos que se llaman La piel de toro y está ubicado en el 1920, los años 20 y luego otro en el 36, rollo guerra civil, que te ambienta una España súper guay,

0: Opinión de cierre del programa, y es que vosotros dos deberíais escribir esa historia de fantasía española.
1: Venga, Pedro, dale.
0: Sois dos personas que escribís muy bien, que tenéis mucho talento, entonces que os animéis. Sé que estáis en ello, pero a ver si conseguimos llegar.
2: Alguna cosa ya hay, pero hay que sacar tiempo y sobre todo
0: hay que trabajar para vivir, ¿verdad? Primero.
1: A mí es que no me llama la atención ubicar algo en el mundo así tal cual per se. Entonces, si yo hago algo, será seguramente muy inventado.
0: Pero eso está guay también.
2: Pero con nombre español.
1: Sí, todos se van a llamar Pedro.
0: Pedro.
1: Ya me inventaré algo que tenga sentido narrativo.
2: Bueno, os recuerdo que Antonio, para su próxima novela de fantasía, me debe un personaje. Desde aquí lo digo para que luego no digan eso, te lo he inventado. ¿Cómo? Antonio me prometió un personaje inspirado con mi nombre para su segunda novela. ¿Sí? Y que le van a pasar cosas malas.
1: Debo decir que
0: se lo carga en la primera.
1: Inventando ahora mismo.
0: Claro. Pero que se lo va a cargar en la primera.
2: Bueno.
0: La primera frase de Pedro murió.
2: Pero por lo menos aparezco.
0: Bueno, chicos, muchas gracias por venir a hablar de este tema, que siempre la lectura es algo que nos parece súper interesante. Y si nos lleva a otro mundo, pues yo creo que es que nos atrapa, ¿no? Que la mente nos vuela y nos explota. Eso es lo que hace falta, olvidarse de la realidad. Olvidarse de la realidad que nos rodea. Muchas gracias, Pelayo Gálvez.
1: Pues nada, gracias a ti y gracias a Pedro por traernos así este tema tan potente que daba para mucho.
0: Gracias, Pedro Oliver, por guiarnos.
2: Pues gracias a ti por darme espacio para plantear este tema que a mí me parece tan interesante y en la medida de mis posibilidades no solo predicaré, sino que traeré algo físico, pero...
0: Muy bien, muy
2: eso
0: bien.
2: Ya tiene que ser por factores ajenos a mí.
0: Vale, te esperamos próximamente. Yo soy Merche Murcia, esto ha sido Onda Palantir y nos vemos todos los lunes a las 8 de la tarde en Candil Radio. ¡Chao!
2: Adiós.
1: Chao.

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1: Salvo que se me pida algo en concreto, en cuyo caso soy muy respetuoso con los gustos de la persona que me lo ha pedido, bueno, pues salvo que se me pida eso, yo suelo regalar lo que me parece que le puede gustar más a la persona en cuestión. Normalmente suelen ser clásicos del rock. Recuerdo especialmente un DVD que le gustó mucho a la persona a la que se lo había regalado, a la que se lo estaba regalando, porque para él significaba mucho ese DVD y además el disco que contenía o el disco que era el protagonista de ese concierto. Estoy hablando del DVD de la Electra Light Orquesta de la gira del Out of the Blue. Este hombre siempre ha sido un grandísimo seguidor de la Electra Light Orquesta y para él fue una cosa fantástica, ¿no?, que le regalase ese DVD. De ese concierto yo me voy a quedar con una canción muy potente, muy rockera, que se llama Rockaria, que curiosamente no pertenece al Out of the Blue, sino que es del disco de New World Record, que fue el que Elo sacó antes de Out of the Blue. Pero sin embargo en este DVD suena absolutamente brutal.

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1: Muy buenas a todos los oyentes de Candil Radio. Atención conductores y peatones, porque la Dirección General de Tráfico prepara un cambio en el funcionamiento de determinados semáforos que entrará en vigor el próximo 1 de octubre de 2026. Hasta ahora, en algunos pasos de peatones regulados por semáforo, podíamos encontrarnos con una situación que podía generar cierta confusión. El semáforo de los vehículos podía encontrarse en ámbar intermitente mientras el semáforo para los peatones estaba en verde. Pues bien, esta situación cambiará. A partir del 1 de octubre, el ámbar intermitente de los vehículos no podrá coincidir con el verde de los peatones en estos pasos. El objetivo de esta modificación es evitar situaciones de confusión y, sobre todo, aumentar la seguridad de los peatones. Así que ya lo sabéis, el 1 de octubre de 2026, nueva modificación en el funcionamiento de determinados semáforos y, como siempre, máxima atención al volante y respeto a los peatones. Informó para Candil Radio, Fran Rider 600.
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no me ruborizo, pero es una música que no compro. Es decir, yo habitualmente hay ratos que me gusta, me encanta, me meto allí y pongo los corridos, sobre todo los Tigres del Norte. Ayer estuve un rato mirando, digo, en alguna de las preguntas pongo que mi grupo preferido son los Tigres del Norte. No llegué a tanto, pero eso. Y también a veces me gusta ver, cuando ya se me pone un poco con la edad, lo he comentado con Mariano, los coros del Ejército Rojo. Son preciosos. Hay uno que se llama Isla Bianca, que es una maravilla, escucharlo, ¿eh? Y también sí, a todo volumen, con los vecinos que no tal, porque tengo vecinos apañados, y sí, no lo compro tal, pero en la intimidad.

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1: Bienvenidas a la sección A ti también te pasa. ¿Tú también te dejas de entender y procesar lo que te están diciendo cuando estás muy tensa o te encuentras en un lugar desconocido? ¿Os acordáis de mi amiga la rarita para la comida? En nuestro último viaje me pasó algo muy extraño. Decidimos ir a visitar una zona histórica famosa, muy concurrida. Era el último día y yo llevaba ya unas cuantas noches sin dormir, muy cansada físicamente y casi al límite. De repente me encuentro haciendo cola delante de unos guardias de seguridad muy altos y muy agresivos. Uno de ellos me ladra: ¡Pon tu abrigo en la cinta! Juro que escuché la frase y sabía que me estaba hablando en una lengua que entiendo. Pero te prometo por mi vida que no sabía qué me estaba diciendo. Me lo volvió a gritar. Me quedé paralizada. Mis amigos por detrás intentando ayudar, pero cada vez era peor. Y entonces el guardia me pregunta: ¿Es que no hablas mi idioma? De muy malas formas. Me quería echar a llorar. Y estoy un poco mayorcita para eso. Es que no tenía ni idea de lo que estaba haciendo mal, ni de lo que se suponía que se esperaba de mí. Cuando todo pasó, se me hizo la luz. No era la primera vez que me ocurría. Es lo mismo cuando voy al gimnasio y la música está muy alta y la luz muy fuerte y mi entrenador me dice que corrija algo y sé lo que quiere, pero mi cerebro no procesa y no puedo hacerlo. A ti también te pasa algunas veces que te hablan en tu idioma, pero es como si te hubieran dado un colapso y no lo entiendes. Creo que se llama sobrecarga sensorial y no estás loca. Igual alguien podría ayudarte a descubrir que estás dentro del espectro autista y entonces todo tendrá sentido.
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0: Muy buenas a todos los oyentes de Candil Radio. Sabemos que muchos de vosotros estáis de vacaciones en zonas muy concurridas y algo muy, pero que muy estresante en esta época del año es encontrar aparcamiento. ¿Sois de los que guardáis sitio para cuando llegue otro vehículo? Pues atento a lo que os contamos porque esto no es legal. El Reglamento General de Circulación, en su artículo 122.6, establece que un peatón no puede invadir la calzada para reservar una plaza de aparcamiento. Si alguna vez os encontráis en una situación así, lo más recomendable es mantener la calma, evitar cualquier discusión o enfrentamiento y, si la persona insiste en impedir el estacionamiento, avisar a la policía local para que actúe. Además, esta conducta puede acarrear una sanción de hasta 80 euros. Recordar que el respeto y la convivencia en la carretera también empieza cuando buscamos un sitio para aparcar, informó para Candil Radio Fran Rider 600.
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pasión por la lectura. Almería, crónica personal. Esta singular aproximación a la más oriental de las provincias andaluzas no es un libro de historia ni una guía turística. Es el testimonio de un forastero que llegó a Almería huyendo de otra parte y se quedó a vivir una larga temporada. Solo que ese forastero, Antonio Orejudo, es uno de los narradores más brillantes y prestigiosos de su generación. 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Pero no se trata

Trata de un libro concebido para halagar el orgullo provinciano, y por eso no hay en él elogios desmesurados, ni cantos regionales, ni fingida complacencia. El narrador habla de lo que le parece bien y de lo que le parece mal, sin cortapisas ni pies forzados. Habla también de la gente, de las personas que conoció en Almería, convencido de que un lugar son los amigos, las conversaciones y las vivencias compartidas. Se trata, en última instancia, de un libro de ficción y, por tanto, todo lo que se cuenta en él es pura verdad. 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
1: En cuanto a coreografía, a mí lo que me ha gustado de siempre ha sido el claqué. Y entonces, bueno, una película clásica que me gusta muchísimo es Cantando bajo la lluvia, y hay un tema que no es el principal de la película ni el más famoso, pero que a mí me flipa y que se llama Good Morning, y que los tres protagonistas, Gene Kelly y los otros dos, que no recuerdo los nombres de los actores, pues van recorriendo una casa, se suben al sofá, se caen del sofá, suben por las escaleras. Es fantástico, es súper positivo.

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1: Bienvenidas a la sección ¿A ti también te pasa? ¿Tú también tienes la sensación de que ves la vida desde fuera de una ventana? Un día, cuando todavía no sabía nada de mí, me encontré buceando por redes sociales con una imagen que me impactó. Tanto que me quedé mirándola durante por lo menos 5 minutos, como si me estuviera viendo a mí misma en un espejo. Esta imagen de la que te hablo representaba un paisaje nevado en las montañas, donde una niña pequeña miraba hacia el interior de una casa de puntillas en la ventana. La habitación estaba iluminada por la luz del fuego. Una familia celebraba algo, probablemente la Navidad, y todo eran risas y canciones. Sin embargo, la niña permanecía en el exterior, descalza. No había luz dorada, sino nieve blanca. Daba la impresión de estar pasando mucho frío. Frío en el corazón porque estaba sola y estaba fuera. De eso se trataba. La niña estaba fuera. Yo he estado fuera toda mi vida, o al menos esa es la sensación que tengo constantemente. Puedo estar rodeada de familia, de mis compañeras en el gimnasio, de gente que dice quererme. Puedo estar teniendo una conversación, puedo estar riendo, y aún así, siempre tengo esa sensación de que no pertenezco, de que mi sitio no está ahí, de que estoy sola y nadie es capaz de verlo. Estoy fuera. Siempre me he sentido fuera. Honestamente, es difícil de explicar si no lo has experimentado. Es como si existiera un muro enorme que no te permite cruzar hacia donde se hallan los demás. Eres diferente, como la niña de la imagen que vi. ¿Tú te has sentido alguna vez así? Me gustaría decirte que no estás sola y que no estás fuera. Puede que no lo sepas y estés rodeada de todas las que nos encontramos en el espectro. Solo hace falta que lo descubras, como lo descubrí yo.
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General. Pero como no queremos agobiaros con todo el reglamento de golpe, hoy vamos a centrarnos en las novedades que afectan directamente a motocicletas. A partir del 1 de octubre de 2026, los guantes serán obligatorios para los motoristas cuando circulen por vías interurbanas. También será obligatorio utilizar calzado cerrado tanto para el piloto como para el acompañante. En cuanto al casco, no solo tendrá que ser homologado, sino que deberá cumplir con la correspondiente certificación exigida por la normativa. Otra de las novedades es que en determinadas situaciones de tráfico congestionado se permitirá circular por el arcén siempre que exista la correspondiente señalización de la zona y a una velocidad máxima de 30 km/h. Y atención también a los profesionales del reparto, los riders y repartidores a domicilio tendrán que llevar chaleco reflectante obligatorio durante su actividad. Como veis, son varios cambios importantes que conviene conocer antes de que entren en vigor para evitar sorpresas y sobre todo posibles sanciones. Y esto es solo una parte del nuevo reglamento. En próximos comunicados os iremos contando el resto de modificaciones, incluyendo las que afectan a patinetes, bicicletas y normativa general. Informó Fran Rider 600 para Candil Radio.

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7: Mire, y qué bonito que sea una canción donde el amor que yo que hablo en esta canción, se llama Perdimos el Control, no habla del amor perfecto, porque no existe el amor perfecto. 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Entonces no es el típico, la canción que yo tenía por el que he escrito, ¿quién te quiere como yo? Colgando tus manos, amarte bien, todo es bonito. Esto era como, tiene, o sea, es cañera.
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9: Son las 6 de la mañana y 58 minutos.

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1: Pues una banda sonora que me encanta es la de Michael Nyman, del Contrato del Dibujante. Que, bueno, la película de Peter Greenaway ya tiene su valor en sí, pero la música, desde luego, es una de esas músicas que también se puede separar de la película y escucharse perfectamente. Es lo que pasa con Jan Tiersen también, y las bandas sonoras que hace, no solo la de Amélie, que esta ya muy aborrecía, pero hizo una también de un documental que se llama Tabarly, que creo que es un marinero francés que se murió y tal. Y es Michael Nyman y Jan Tiersen, me gustan mucho las bandas.

Muy buenas a todos los oyentes de Candil Radio. Hoy os traemos una información bastante interesante para todos aquellos que estáis pensando en cambiar de vehículo este año 2026. Y es que el gobierno ya ha aprobado el nuevo Plan Auto Plus, un programa de ayuda destinado a facilitar la compra de vehículos electrificados. La principal novedad es que las solicitudes ya pueden tramitarse de forma telemática, por lo que las ayudas ya están disponibles para quienes cumplan los requisitos. En el caso de turismo, las ayudas pueden alcanzar los 4.500 euros, mientras que si lo que necesitas es una furgoneta con una masa máxima de hasta 3.500 kilos, la subvención puede llegar hasta los 5.000 euros. ¿Qué vehículos pueden acogerse a este plan? Pues entran los vehículos eléctricos puros, como los eléctricos de batería y los de pila de combustible de hidrógeno, y también se incluyen los vehículos electrificados, es decir, los híbridos enchufables y los eléctricos de autonomía extendida. Además, hay diferencia entre particulares y empresas y autónomos. Los particulares podrán solicitar la ayuda para un único vehículo, mientras que empresas y autónomos podrán beneficiarse de esta subvención para la adquisición de hasta 10 vehículos. Si tenías pensado cambiar de coche en los próximos meses, puede ser una muy buena oportunidad para revisar si el modelo que os interesa cumple los requisitos y aprovechar estas ayudas. Informó para Candil Radio, Fran Rider 600.

No suelo regalar mucha música, la verdad. Hace yo creo que lo último que regalé fue un disco de los Ronaldos. Y bueno, pues vamos a escuchar Por las noches de los Ronaldos.

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Pues conservo muchas cosas de artista y de grupo porque gracias a la vida me dedico a la música y guardo un montón de baquetas, discos, camisetas, cualquier tipo de merchandising, pues de guitarra, de miles de grupos y miles de compañeros cantantes. Pero guardo con mucho cariño los discos y los poemarios de alguna manera, sí, las letras de esos discos de El José, y me encantaría escuchar Voy a inventarme un camino del José.

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Considero que es un regalo, además, bastante personal. Creo que cuando tú a una persona le regalas música, es porque ha logrado cierto nivel de confianza y con esa persona que te hace ser capaz de conocer sus gustos y de ser capaz de regalarle un disco por más allá de la letra y la música que transmite, por el mensaje que le puede hacer llegar. El último disco que he regalado. Pues el último disco que he regalado fue Hacia lo Salvaje de Amaral.

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1: Pues recuerdo de joven montar un espectáculo que otro, con mi hermano, con amigos, en la calle. Sonaba mucho el grupo de Europe, el tema de Final Countdown, la cuenta atrás. Era un bombazo y todo el mundo, yo creo que la ha tarareado, la ha cantado y ha tocado, ha hecho el gesto de tocar con la guitarra y con bolígrafo, el micrófono, era espectacular.

Muy buenas a todos los oyentes de Candil Radio. Anteriormente ya os habíamos comentado que se prepara una modificación del reglamento de circulación que entrará en vigor a partir del 1 de octubre de 2026. Y hoy vamos a hablar de lo que concierne a patinetes eléctricos. Lo primero de todo, aviso a papás y mamás, la edad mínima para llevar un patinete eléctrico será de 15 años. Además, el casco será obligatorio en todo momento. El alumbrado de los patinetes deberá estar encendido tanto de día como de noche. Respecto al chaleco reflectante, será obligatorio de noche y en zonas de baja visibilidad. Y para los riders, los repartidores a domicilio, tanto chaleco como casco son obligatorios en todo momento. Próximamente os traeremos el resto de modificaciones, así que atentos a nuestra noticia porque queremos que os evitéis cualquier tipo de sanción. Informó Fran Rider 600 para Candil Radio.

La canción que me aprendí en español no sabría decirte, pero te voy a decir la que me aprendí, la primera que me aprendí en inglés, que me hizo mucha ilusión, porque de lo típico que estás escuchando la letra y intentas escribirla y después lo traduces, fue Yo Ahora Know de Alanis Morissette. Fue una de las que yo escuché cuando ya tenía un poquito más de uso de conciencia. Me impactó mucho y dije, voy a intentar traducirla, y me la aprendí.

0: Bueno. Amigos y amigas, chicos y chicas, hola a todos y a todas. ¿Qué tal? ¿Cómo estáis? Bienvenidos un día más después de 2 meses de descanso mutuo entre vosotros y nosotros. Tampoco hay que saturar la cosa demasiado, ¿verdad? Bueno, ¿qué tal? ¿Cómo habéis llevado estas vacaciones? Espero que bien. Algunos seguramente la cogen ahora, en septiembre. Así que ahí estaremos para ponerte música, como ya sabes, en tus vacaciones. Y si curras, también vamos a estar ahí para traerte lo último que va apareciendo en el planeta musical. Y todo ello, como ya sabes, entremezclado con los clásicos de siempre. Bienvenidos y bienvenidas un día más que a donde siempre. A Spotify, SoundCloud, Deezer, iVoox, Facebook, Amazon Music, Instagram, en YouTube, en tu emisora online favorita por streaming, donde estamos alojados o donde se emiten nuestros programas. Saludamos a los compañeros y a los oyentes de Candil Radio en Huarcal, Almería, Zucker Radio en Cullera, Valencia, Radio Tremolina en el bellísimo pueblo de Trempe, en Vallar Yusa, en Lérida, en Jaén, a Siempre Radio, y a Radio Costa Blanca, que comprende pues Santa Pola, Alicante y hasta el Reino Unido. También se emite allí nuestro programa. Así que a todo el mundo, bienvenidos y bienvenidas un día más a tu programa favorito. Venga, y como llevamos 2 meses sin ponerte cosas, pues evidentemente el primer programa de septiembre no puede estar más que repleto de novedades.
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0: Pues sí, lo que te traigo es el perro gordo Fag Dog, que ha publicado en este año su segundo álbum de estudio, Cancel Me I'm Tired, a través de Nomino. Precisamente esto es lo que oyes. Hoy tenemos un programa bastante movido.

Bueno, pues 10 nuevos cortes Fuck Dog reinventa su personal mezcla electropanga, art pop, rock and roll, space country, en fin, tocan todo. Y con estas letras que versan sobre los lazos familiares, adicciones, inteligencia artificial o amor. Cancel Me I Tired, que es lo que has oído. Este tema que retrata de forma ácida el agotamiento de la vida nocturna y la cultura del espectáculo, expresando esa necesidad casi desesperada de ser cancelado solo para tener la excusa perfecta para parar y descansar. Vas a ser testigo de su frenética manera de hacer música el próximo 4 de septiembre aquí en España, porque va a estar en Santa Cruz de Tenerife, en el puerto de Santa Cruz. El 15 de octubre pasará al Galileo Galilei de Madrid y el 17 de octubre sala de ventas en Barcelona. Fat Dog y este cáncer.

Felix Da House Cutter, que es lo que oyes a continuación, un veterano de la escena electrónica, pionero del electroclase, nacido en Chicago, Estados Unidos. Su tema, este que oyes, Funk Drunk, es un auténtico bombazo de house lanzado en julio de este mismo año.

0: Sí,
1: bueno, pues Funka Drunka, una canción que nació de un momento mítico en un club cuando Fatboy Slim pinchó un mashup en directo que unía la pista de Carola con otro tema de Felix, acabando con un junte colosal donde colaboran los tres productores junto a la voz de Seven Kaide. Esta canción es un himno pensado pura y exclusivamente para la pista de baile, con un mensaje desenfadado que celebra dejarse llevar, perder el control con el ritmo y embriagarse de puro funk. Bueno, pues te he dicho que iba a ser un programa plagadito de novedades y esta es otra. Genesis Owusu, lo conocimos a principios del verano. El artista ghanés australiano, criado en Canberra, que revoluciona el hip hop fusionándolo con

0: Pues Genesis Owusu, que se acompaña de Kai, que es una cantante nacida en Zimbabue, criada en Londres y afincada en Melbourne, con una voz sensacional. Este tema colaborativo, Human Again, que salió como un sencillo sorpresa en julio de este año, pisándole los talones a su aclamado tercer disco Red Star Who, The Worldwide Scores. En la producción del tema cuentan con colaboradores clave como Kim Moyes, Andrew Kipper o Dan Hume, además de las voces de Otis Pavlovic. Una canción, esta que has oído, que aborda la apatía y el agotamiento mental que provoca la era de la desinformación digital, explicando que la pista de baile y el hedonismo son vías para escapar de una frialdad y volver a sentirse humano, pero sin olvidar luchar por los derechos que nos permiten estar ahí. Human Again, así se llama este tema colaborativo entre Genesis Owusu y Kai.
1: Kai.
2: ¿Sabías?
1: Green Fandango, el videojuego. Cambian los piratas por agentes de seguros en la muerte. Curiosa analogía. En el reino de los muertos, las aseguradoras venden a los recién difuntos distintos paquetes para su tránsito al más allá, con una estética súper característica, representando el universo Green Fandango como la festividad del Día de los Muertos celebrada principalmente en México, y con una banda sonora con pasajes de jazz, tangos, toques de música de cine policiaco y cine negro. Ahora ya lo sabes.
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1: Bueno, pues después de este mix de la mezcladora, donde uníamos a un montón de clásicos, acabábamos con Regreso al Futuro. Que por cierto, lo pusieron ayer en la tele, es imposible desconectarse si lo pones y quedarte hasta el final, ¿eh? Venga, pues más cosas novedosas. Este Cairo FM de Alanya Denise, cantante, productora, pintora y modelo británica de raíces etíopes.

Cairo, FM. Este tema que forma parte del esperado álbum debut Zero, publicado a finales de junio de este 26 y que fue pues un tema coproducido por la propia Aleuyan, aunque estuvo junto a su colaborador habitual Craigy Dodd, formando parte de un disco con la producción ejecutiva de PsyFX, una canción que combina ritmos rituales de percusión con un bajo envolvente y pinceladas de la música tradicional de sus raíces, rindiendo homenaje a la identidad del Cairo a través de un canal místico e hipnótico que celebra la liberación, el movimiento espiritual y el baile en la penumbra. Aleuya Denis.

0: Vincent Staples, que es un rapero y actor estadounidense criado en Long Beach, California, que lleva años marcando el paso del hip hop con su estilo incisivo y su visión cruda de la realidad social. Su tema, este que acabas de oír, White Flag, se lanzó a finales de mayo de este año como el segundo adelanto de su álbum Cry Baby. En lo musical, la pista se apoya en un groove relajado con tintes de soul rock, pero con la letra de Vincent, que saca a su lado más incisivo, habla del desgaste emocional, de la agitación social, las tensiones raciales con la policía y el racismo sistémico. La bandera blanca juega un doble sentido entre querer rendirse para buscar paz y la resignación ante conflictos que parecen no tener fin. Vincent Staples y este White Flag.
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0: Y ahora, amigos y amigas, el nuevo disco de sus satánicas majestades. Los Rolling Stones, que recuperan el tema mítico de Amy Winehouse, You Know I Ain't No Good, y lo pasan directamente a su estilo. Esta canción, que está recogida en su nuevo álbum para este 2026 y que se llama For Eve Tangles.

0: 25º álbum de estudio de los Rolling Stones, Forever Songs, grabado bajo la producción del aclamado Andrew Watt. El disco que cuenta con colaboraciones de lujo como Paul McCartney, Steve Winwood, Robert Smith, de los The Cure, Charles Smith. Esta versión de You Know I Know Good, el mítico tema, como te decía antes, de Amy Winehouse, que pasa el clásico del soul por el filtro del blues y el rock rasgado de Mick Jagger y Keith Richards, abordando con esa ironía canalla el sentimiento de culpa, la autodestrucción y la confesión abierta de no ser ninguna joyita en una relación. Rolling Stone, You Know I Know Good, así se llama este tema que recuperan de la mítica Amy Winehouse en su nuevo disco Forever Songs.
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0: Bueno, pues Verano Lento, esta conjunción entre Carlos Agnes, el rey indiscutible del indie pop tropical e ilustrador nacido en Barcelona, junto a Josean Loja, que es un cantautor mexicano famoso por su pop alternativo lleno de ternura y ukelele. Su colaboración en este Verano Lento salió como sencillo independiente a principios de julio de este año y está producido por el propio Carlos Agnes. El tema junta lo mejor de sus dos mundos, mezclando 90 atardeceres, grillos y un buen rollo. La canción habla de ponerle frenos al tiempo cuando estás con esa persona especial, disfrutando del amor sin prisas y exprimiendo cada segundo del hastío antes de que se acabe. Vamos a tener a Carlos tocando el 11 de septiembre en el Festival Granada Sound y el 24 de octubre en el Peñón Fex de Santa Cruz de Tenerife. Verano Lento, así se llama esta conjunción entre Carlos Agnes y Josean Loja.
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0: Bueno, pues Cherry Chola, así es como se escribe, o Cherry Sola, una de las figuras más sugerentes e inquietantes del underground alternativo y la electrónica tropical. Mientras que por el otro lado, Chico Sonido, veterano DJ y productor regio, nacido en Monterrey, México, pero afincado en Los Ángeles, pionero del cumbia clap y el clap tropical. Su tema colaborativo, este que has oído, Cristalina, fue lanzado el pasado 16 de julio como sencillo independiente bajo la firma Impecable en producción de Chico Sonido. La canción combina, como has oído, texturas nocturnas de fiesta con un aura de vulnerabilidad pura. Narra la sensación de tener el corazón frágil pero brillante como el cristal en medio del humo de la pista y expresar los sentimientos más profundos sin necesidad de palabras. Cherry Sola, Chico Sonido y esta Cristalina. Cristalina.
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0: Linkin Park. Tonight. La mítica banda de New Metal y Rock Alternativo formada en Agora Hills, California, allá por 1996. Este Breaking the Habit, que salió en 2004 como el quinto sencillo de su aclamado segundo álbum de estudio, Meteora. La canción fue escrita por Mike Shinoda y producida por la propia banda junto al legendario Don Gilmore, destacando además por los arreglos de cuerda orquestados con David Campbell. Curiosamente, aunque muchos pensaban que trataba sobre las adicciones de Chester Bennington, Shinoda la escribió inspirándose en las luchas de un amigo cercano. La letra explora el dolor de tocar fondo, enfrentarse a los demonios internos y tomar la decisión drástica de romper con los malos hábitos y patrones autodestructivos para no seguir haciéndose daño. Hoy en la total inteligencia artificial latía esta versión en funk de este Breaking the Habit de los Linkin Park.
1: ¿Sabías que?
2: Las clases altas argentinas de principios del siglo XX consideraban el tango música de arrabales y lo excluían de sus eventos sociales. Solo cuando triunfó en París en los años 20 y se puso de moda en Europa, Argentina lo adoptó con orgullo como símbolo de identidad nacional. Ahora ya lo sabes.

0: pues muy en el rollete este de los Sakataka de los 80. Blue the Tiger. Bajista, cantante, DJ y productora nacida en Nueva York, que lleva revolucionando el pop bañado de funk y disco desde la escena neoyorquina. Su single, este Shock, que se lanzó a mediados de julio como adelanto de su nueva etapa musical, en la producción colabora con el dúo de Odd Fit, creando esta base repleta de groove y toque rhythm and blues de los 2000. Una canción que trata sobre dejarse llevar por el impacto de una vibra contagiosa, mantener la calma en mitad del caos y divertirse con esa chispa de sorpresa o shock que genera una conexión auténtica. Blue the Tiger, y esto, que ya sabes, se llama Soca.
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0: Alan Pyre Experience, el trío de rock psicodélico y blues que viene pegando fuerte desde Heilija en Bélgica. Su sencillo, este que hoy es The Electric Samame, salió a la luz el pesado 4 de abril y nos trae este tema psicodélico, esta contundencia progresiva. Como te digo, se llama The Electric Samame.

Bueno, pues Alan Pyre, que forma conjunto con la experiencia de otros dos componentes y fieles compañeros de batalla, René Stock al bajo y Marcus Weimer a la batería. Esta canción que has oído, que nos sumerge en un viaje lisérgico y místico, utilizando la figura de chamán eléctrico como una metáfora del poder curativo y transformador del propio rock psicodélico para conectar al oyente con estados de conciencia más elevados. Alan Pyre Experience y este chamán eléctrico.

Paul Gauden, apodado Big Velvet. Por esta vozarrona de barítono inconfundible que tiene, es un cantante y compositor estadounidense de country alternativo nacido en Taylor, Texas. Este temazo, Cocaine Country Dancing, se lanzó en 2019 como el sencillo principal de su aclamado segundo álbum de estudio Round 41, grabado bajo la producción de Jason Bart y Beau Biffford. La canción

0: Starr, la mítica banda de rock alternativo nacida en Los Ángeles, California, a principios de los 90. Mundialmente famosos porque en el bajo está el queridísimo el actor Keanu Reeves. Pues con este Holy Now te voy a dejar. Espero que te haya gustado la selección musical. Nos escuchamos en el próximo programa. Y mientras tanto, pórtate bueno y pórtate buena. Adiós.
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0: de lujo. Qué maravilla, qué maravilla. Yo no retenía en mi memoria esta hermosísima canción que nos ha sugerido pues un invitado. Ilústranos lo siguiente. De lujo, ¿no?
1: De
0: lo
1: lujo,
0: siguiente.
1: Por favor.
0: Que tenemos para estrenar temporada, para abrir la sonrisa gatuna y artística con nuestra lideresa.
1: Qué lástima.
0: Nos llena de luz, Carmen Rubio y Soler. Carmen, ¿qué tal? Muy buenas.
1: Buenos días, buen año, buena
0: feliz
1: temporada.
0: Año.
1: Exactamente.
0: Yo siempre, a estas alturas y últimamente, según qué ventanitas de la radio, felicito el año cada semana.
1: Sí, ¿no?
0: Así que feliz año, ya de entrada.
1: No, el año realmente empieza después de la feria.
0: Estoy contigo.
1: O sea que sí. Feliz año.
0: Y bueno, presentación de nuestro ilustre invitado.
1: Para mí,
0: sí.
1: Cookie. Pero es que para mí Cookie lo lleva todo. Uh-huh. Un gran artesano, un hombre honesto, un maestro entrañable. Cookie es el artesano. Y si pienso en cerámica, pues no puedo dejar de pensar en Cookie.
0: Yo creo que muchos pensamos en Cookie directamente si hablamos de cerámica, ¿no?
1: Y además, como lo he dicho muchas veces en este programa, yo soy alumna, o sea, no puedo hablar de otra forma de él, porque no.
0: Pues querido Cookie, maestro ceramista, ¿cómo estás?
2: Pues muy bien, encantado de que me hayas llamado aquí
1: para empezar,
2: a la radio, para empezar el curso, porque ya terminada la feria empieza el invierno.
0: Tal cual.
2: En Almería, somos así.
0: Sí, directamente.
1: La Rebequita viene en octubre, pero el invierno ya ha entrado.
0: Y la feria de Almería siempre se moja, ¿eh? Haga el calor que haga cada verano, siempre se moja.
2: Bueno, esta feria de Almería, que hemos estado en la feria de alfarería, la verdad es que ha sido... ha hecho un tiempo buenísimo, o sea, uh-huh. Muy bien, porque el año pasado hizo un calor
1: claro. De
2: la hostia.
1: Y es que exactamente hay que agradecer. Las tormentas de verano para mí son increíbles, porque no te tienes que abrigar, no te tienes que poner nada más que paraguas, pero se refresca todo y eso es maravilloso.
0: Y Antonio, voy a empezar por la selección musical de esta maravilla. Pues tenías dos posibles opciones. ¿Por qué te has decantado por Tom Waits?
2: Hombre, por no poner música clásica, que es lo que escucho normalmente, porque la verdad es que estoy un poco... Pues bueno, me gusta mucho Tom Waits, hay ciertos grupos que me gustan, así, Tom Waits, de Brenda Van Hart, bueno, unos grupos así que tal, que la verdad es que no lo escucho porque como estoy tanto tiempo en el taller y lo que pongo en la radio, y solamente pongo radio clásica, sobre todo para trabajar tranquilo y para los alumnos, pues digo, estaba Tom Waits o Mozart, pero bueno, digo, bueno, Tom Waits.
0: Inspira, ¿no? Es decir, la cerámica iría, digamos, con esta banda sonora.
2: Yo creo que es importantísimo tener y crear un buen ambiente en el taller para que la gente esté cómoda y que esté tranquila y que desarrolle sus proyectos, sus trabajos y que se pone... No sé, si pones heavy metal tampoco creo.
1: Podríamos tirarnos a los pelos
2: se
1: lo uno de los...
2: Se pueden tirar bolas de barro lo uno a lo otro, entonces pues, prefiero que la gente esté tranquila.
0: Yo antes de abrir micrófono repasaba una de tus múltiples biografías autorizadas y no autorizadas que encontramos en la red, ¿no? Más de 30 años dedicado al mundo de la cerámica y son 40, creo, ¿no? En torno a 40 ya.
2: Bueno, 40 contando desde que empecé a estudiar, con 17 años. Entonces echar la cuenta, si son van a ser 43, pues echar la cuenta. Ahora cumplo 60. Y bueno, toda la vida dedicado a la cerámica.
0: Y ante la pregunta por qué, ¿cómo empezó todo? ¿Cómo llegó la cerámica a ti?
2: Pues mira, una cosa curiosa. Mi abuelo y mi tío eran herreros, con lo cual yo siempre he visto el trabajo manual y tal. Lo que pasa que, bueno, el gusanillo me lo metió en el cuerpo un profesor que tuve en EGB, que se llamaba Don Pedro, que te estoy hablando de los años 70 y tanto. Empezaron a dar talleres de cerámica. Yo estudiaba en la Cruz de Caravaca, en el colegio, y desde los 13, 14 años se me metió en la cabeza que yo quería hacer eso. No me preguntes por qué, no lo sé. Y efectivamente a los 17 hice hasta tercero de BUP y con un gran disgusto de mi madre.
1: Las madres en aquel tiempo no querían que...
2: Me matriculé en la Escuela de Arte. Y vamos, no tenía dinero para pagarme la matrícula. Y la anécdota es que me encontré una medalla de oro en el suelo. Y un amigo mío que era mayor de edad me la vendió con eso para que la matrícula. Ajá. Cuando se enteró mi madre, me iba a dar un palizón de la Virgen. pero después estaba contenta, porque vio que yo trabajaba, que me buscaba la vida, que trabajaba y tal.
1: Es curioso que en aquella época las madres no querían que nos dedicáramos a las cosas ni de artesanía ni de arte, porque no daban... No veían progreso, era un momento también de mucha de progreso entre comillas, ¿no? De explosión de las universidades, exactamente, y de repente los que queríamos hacer cosas que no eran derecho, medicina o arquitectura, pues como que no encajábamos mucho en... Pero bueno, ahí está.
2: Mi madre quería que fuese o médico o maestro.
0: Médico maestro.
2: Pero yo, a mí me tiraba la cabra, tira al monte, y yo lo que quería era eso.
0: Bueno, conseguía ser maestro ceramista.
1: Sí.
2: Bueno, es un reconocimiento de la Junta como maestro artesano por los años que llevo trabajando y tal, que se agradece también, bueno, un poco de reconocimiento, está bien.
1: Yo quiero, me interesa mucho que le, es muy muy íntimo y personal lo que te voy a preguntar, pero me gustaría que la gente supiera cómo va el día de una persona como tú, que trabaja, quiero decir, el Cookie no solamente da clases, sino que está produciendo constantemente y está vendiendo constantemente cerámica suya, ¿no? O sea, tiene para todo, pero quiero que nos describa un día normal tuyo.
2: Pues un día normal me levanto a las 6 de la mañana y entonces, pues bueno, mi única salida que hago es que voy a una cafetería que hay por encima de Costa Cabana, me tomo mi café enorme y me hago unos ejercicios para el hombro, que estoy un poco fastidiado, y a las 7 estoy trabajando. Y entonces, pues de 7 a 12 o así, son 5 horas, pues lo que es el trabajo de o encargo, o piezas que vaya haciendo más personales o lo que sea, y después por la tarde, que doy talleres de lunes a sábado, pues como de lunes a viernes doy clases por las tardes, pues a las 3 y media ya estoy preparando todas las clases y ya hasta las 8.
0: Claro, y esto a diario, cada
1: a
0: día.
1: Diario.
2: Sí, todos los días.
1: A mí me interesa que la gente sepa ¿Cómo es el trabajo de un artesano que no es un hobby, no es una labor de hecho un ratico ahora, sino es un trabajo muchísimo más complejo y muchísimo más dedicado, necesita muchísimo más dedicación que cualquier otra cosa? Y en su caso...
2: Claro, ten en cuenta también que no es hacer la pieza solo, hay una infraestructura que hay que mantener, hay que hacer una limpieza... Hay que organizar, porque mi taller es relativamente pequeño, organizar los espacios, organizar las piezas de los alumnos, cocer, llenar hornos, vaciar hornos, y eso lleva muchísimo tiempo de infraestructura. Entonces, claro, eso es una cosa que la gente no ve, ¿no? Porque los alumnos cuando vienen al taller, pues dan su clase y entonces...
0: Claro.
2: Muchas veces me preguntan, ¿qué limpio está esto? Digo, no, estos son unos duendecillos que vienen por la noche.
0: Se encargan ellos.
1: Es verdad, es cierto.
0: Claro, y tú te encargas de absolutamente todo.
2: Sí,
0: ¿cuentas con algún ellos? ¿Tú todo?
2: No, yo trabajo solo y, bueno, yo estoy acostumbrado y me gusta, no es... Para mí no es un problema, ¿no? Estoy acostumbrado.
1: Luego hay una cosa, quiero hablar un poco del tiempo pasado recientemente, que es la feria. Tú tienes un puesto en todas las ferias de cerámica que hay, de artesanía, en la feria.
2: Sí, llevo 7-8 años yéndose.
1: Y para eso produce, para claro. eso dedica un tiempo y está en la feria a la venta, o sea que comercializas tu obra. ¿Cómo ha ido? Y después quiero hablar del tiempo que viene, de lo que va a suceder esta semana. Es decir, estamos entre dos aguas. Algo que acaba de suceder, quiero que nos cuentes cómo ha sido, y algo que va a suceder inmediatamente.
2: Pues mira, la feria, yo estoy contento. Porque además, yo cuando voy a la feria no llevo siempre expectativas cero. Yo nunca me hago una expectativa de decir, uy, voy a vender muchísimo, voy a vender poquísimo y tal. Entonces, y me ha ido muy bien. Y a mí lo más interesante que me parece es ver, claro, porque yo tiro de una línea que es un poco complicada por los materiales, por el aspecto de la cerámica, de alta temperatura, tiene unos precios que la gente ve caros, pero que en realidad no son tan caros, porque mi cerámica, si se vendiese en otro sitio, sería más cara.
1: Cierto.
2: Pero lo que me interesa más es la gente. Y entonces, lo que he visto en general es que a la gente le ha gustado bastante. Entonces creo que también está viendo como más cultura sobre ese tema. y la gente entiende los materiales, y cuando, claro, tú tienes que estar allí, yo he estado pues de 10 a 10 desde la mañana y de la noche al cañón, porque dando caña ahí, porque tienes que explicar las cosas. Uh-huh. Si la gente no explica las cosas, no entienden. Y los procesos de cocción, porque hay un tipo de cocción especial con el material y tal. Y estoy contento.
1: La divulgación que tú haces de la cerámica es importantísima, ya no solo como profesor, como maestro de talleres, sino también en eso, en las ferias, pero sobre todo es que cuando se habla contigo, como se habla de cerámica durante mucha parte del tiempo, hablas de la alfarería con un cariño y un respeto.
2: Claro. Es que la alfarería es de donde venimos. Hay como entonces, claro, esa, a mí me molesta mucho hacer la diferenciación entre alfarero y ceramista. Hombre, yo soy ceramista porque no vengo de la tradición, no tal, he estudiado, tengo una formación, trabajo con unos materiales totalmente distintos, pero siempre he tenido mucho respeto por el alfarero. Y de hecho, me considero más artesano, me considero más cercano a un alfarero que a un artista.
0: Claro, es que es la esencia, ¿no? Es la base.
2: Claro, para mí sí. Después ya pues, te pueden llamar Pepito, Juanito, como te dé la gana, pero te quiero decir que no es que tú eres un artista, digo, no, yo me gusta más la palabra artesano. Artesano.
1: Y sí, es que yo quiero ahí, la palabra artesano, hoy tenemos que darle la importancia que tiene.
2: Claro.
1: Es que hoy, precisamente, en un mundo tan industrializado, con tanta IA, con tanta producción industrial, etcétera, la artesanía junta cosas que tenemos que adorar. No adorar como a dioses, sino tenerle un especial capricho, ¿no?
0: Fíjate, y sobre todo proteger. Es decir,
1: claro,
0: respetar, proteger, divulgar más si cabe.
1: Exactamente.
0: Bajo tu experiencia, ¿no? Uno de los referentes, ¿no? En artesanía, en este caso cerámica. Es decir, ¿percibes esa valoración por parte de, no sé, la provincia de Almería, por ejemplo, nuestra tierra?
2: La verdad es que es una pregunta un poco complicada, porque a mí la percepción que tengo es que en general la gente suele apreciar, pero también suele decir, uy, si esto es barro, yo sé, es barro, pero ¿qué? Tiene que ser algo hecho con otro material más caro para que no tenga su valor. En general sí, pero yo creo que lo más importante es la divulgación. Llevo toda mi vida explicando procesos, y que la gente vaya entendiendo. La gente ya, incluso en las clases, cuando doy clases, que tengo bastantes alumnos, y ven el proceso de trabajo y dicen, uff, ya entiendo por qué esto vale este precio, ¿no?
0: Claro. Se valora ahí.
1: Eso es lo que yo quería decir, es que la artesanía ya no solo es hecho con la mano. El proceso no es industrial, sino que cada objeto es único, sino que además a cada objeto se le da una función, con lo cual forma parte de tu vida cuando te lo llevas.
2: Claro.
1: Y lleva una belleza.
2: Claro.
1: Con lo que ha aportado el artesano. O sea, hay que reivindicar la figura del artesano en los tiempos en los que estamos, y de hecho se está reivindicando. Hace ya tiempo que estamos encontrando en Arco y en ferias de arte internacionales piezas hechas de telares, piezas hechas con cerámica,
2: claro.
1: Porque están llegando a por lo menos desde el mundo del arte, están siendo reconocidas como creativas de primer nivel.
2: Claro, es que hay una confusión ahí. El tema es decir, un alfarero el que repite la pieza y que le hace igual, bueno, no. Chico, no.
1: Exacto, no. Chico, no.
2: No va así. Y un ceramista, pues bueno, el ceramista lo que hace es trabajar su trabajo personal, evoluciona con unos gustos determinados, tiene unos gustos determinados en una cosa, y en el trabajo, yo te puedo decir que en casi 40 años que llevo, pues mi evolución en el trabajo tiene un nexo común, pero en realidad la evolución, tú ves los trabajos que yo hacía hace 30 años, tienen que ver, pero no tienen que ver con lo que estoy haciendo ahora. Entonces siempre hay una evolución, en un alfarero pasa lo mismo.
1: Claro.
0: O sea, fíjate que una de las preguntas, si te has anticipado, Antonio, es decir, hacer un balance de tu evolución, precisamente, en los últimos años. decir, ¿qué puntos en común hay del cookie que empezaba al cookie actual, por ejemplo?
2: Pues lo más importante es la pasión que tengo por la cerámica, eso es lo primero.
0: Eso no se ha perdido, está claro.
2: No, y cada vez más, y cada vez me gusta más, y en mi vida, en mi forma de vida, entonces está. A nivel de trabajo, bueno, hay un eso común que es un poco, está relacionado un poco, yo siempre lo digo, si yo hubiera nacido en otro sitio, no haría la cerámica que yo hago. Haría otro tipo de cerámica. Porque está muy relacionado con el paisaje de aquí, pero no el paisaje que ahora todo el mundo, que si Cabo de Gata, que
1: no
2: tiene nada que ver, ¿eh? No tiene nada que ver. Que está un poco en conexión con lo que vamos a hablar ahora, con la,
1: exactamente, con
2: la exposición.
1: Con lo que viene ahora.
2: Claro, entonces, es un poco una. La gente le dice la palabra rústica. A mí la palabra rústica no me gusta, no porque no me gusta la palabra rústica, sino porque lo usan de una forma como peyorativa.
0: Es un poquito despectiva, ¿no?
1: Sí.
2: Entonces me gusta más decir como orgánica, buscando un poco la calidez de la tierra, buscando las texturas, buscando eso.
1: Y rústico es una cosa. Yo quiero hacer una diferencia también con la obra de Cookie. Bueno, yo te llamo siempre Cookie, ¿no?
2: Sí,
1: Antonio, no,
2: como te dé la gana.
1: Vamos a decir, es Antonio Flores. Vamos a.
0: Sí, sí.
1: ¿Vale?
0: Para no iniciados, para los más jovenzuelos. Si no
2: también iniciado. Puedo decir que mi madre se llamaba Lola, pero
1: también,
2: no cantaba.
1: No.
0: Lola.
2: Sí.
1: Bueno, la historia es cierta. Yo precisamente la cerámica tuya que más me gusta es la brutalista. O sea, la colecciono además, ¿no? Pero tú haces cerámica para hoteles. Es decir, tú tienes encargos de hoteles, hay hoteles que y restaurantes que se llevan cerámica porque no es rústico.
2: No es rústico. Se trabaja con materiales de alta temperatura.
1: Exactamente.
2: Yo voy trabajando, investigando con tierras, con cenizas de madera, haciendo esmaltes que en realidad tienen un aspecto como muy orgánico.
1: Exacto.
2: Pero que a la vez tiene que ser, vamos, tienes que poder limpiarlo, te quiero decir. Y que sean duraderos. Yo en la parte esta que hago de cerámica un poco utilitaria, interés es hacer una pieza que sea de calidad, por eso utilizo arcillas que son muy caras y que son de bastante calidad.
0: Sí.
2: Unos esmaltes que sean de calidad también y que sean bellos, y hacer un objeto que te dure en el tiempo. Entonces, esas son las tres condiciones que tiene que tener la pieza para mí.
1: Y lo consigue, y hay unas piezas.
2: Bueno, ahí estoy, pues trabajando e investigando. Ahora, pues a raíz de unos esmaltes nuevos que he hecho, pues voy a hacer dos líneas, una como más sencilla, en el sentido de que no va a tener tanta textura, ni tanta, porque aplico engobes con unos brochas que me hago con esparto, no sé qué, tal y cual, que va a ser como más sencilla, con un esmalte más limpio. Y la otra parte, que
1: la de la exposición.
2: No, la otra parte utilitaria, que se vende muchísimo, que además me sorprende. Yo la verdad es que me sorprendo mucho. Yo cuando la gente viene y compra la cerámica y dice qué bonita, y le sale una sonrisa, me digo, jo, no estoy tan equivocado, ¿no?
1: Porque no.
2: Porque no es falsa modestia, pues yo estoy todo el día trabajando en el taller y yo trabajo, entonces hasta que, claro, pero el ok te lo tienen que dar la gente que compra.
0: Claro, el usuario.
1: Yo, voy a contar una anécdota que tengo que... Yo tengo tres vasos en casa de cookie, yo bebo muchísima agua. Y cuando estoy en el taller, a veces no me llevo, a veces casi nunca me llevo. Y
2: no,
1: estoy...
2: nunca se
0: nunca, no se confirma. Por alusiones.
1: Por alusiones. Sí. Y le pido agua a Cookie y me la sirve en vaso de él,
0: como
1: hecho
0: debes,
1: con él.
0: Claro.
1: Y de dos, tres veces que bebo agua en él, me lo quiero llevar. Y la mitad de las veces le digo a Cookie que me llevo el vaso, ¿no? Porque... Porque cuando lo utilizas dos, tres veces, te das cuenta de lo anatómico, lo útil, lo cariñoso. Es amable, es un objeto amable,
2: sí,
1: y te lo quieres llevar.
2: Intento que sea amable, y la gente, bueno, mucha gente, ay, pues tengo cerámica tuya, no, si ya te he comprado. Y pues hace 3 años, y entonces le pregunto, ¿qué tal? ¿Está bien la pieza? Bien. Y dice, está como si la, como cuando
0: como
2: la compré,
0: día,
2: claro, digo, claro, que es de lo que se trata, pues, ¿no?
1: Bueno, yo quiero ahora hablar de la exposición.
0: El presente, ya la disfrutamos desde este miércoles,
1: sí,
0: en Adra.
1: Exactamente, este miércoles en Adra ya tenemos una exposición que es la bomba, bueno, para mí. Para mí, para... Hombre, te he estado viendo hacerla, te he estado viendo madurarla, te he estado viendo... porque esto no es me pongo en el torno y le damos vuelta al torno. Esto es dibujo, elimino muchos dibujos, selecciono otro, la forma, estudio la forma, estudio las formas tradicionales, me voy a otra, estudio la forma con el tamaño que le quiero dar. Cuidado, que esto lleva un proceso aparte de
2: bueno,
1: ponerte ya
2: y
1: con,
2: aparte
1: el
2: de eso,
1: con el barro.
2: Aparte de eso, hay un trabajo de pruebas que
1: exactamente
2: he hecho.
1: Claro.
2: Que yo, a mí me gusta la montaña, a mí la playa no me gusta y siempre he ido a estar. De hecho, con 14 años me apunté en el CAR, en el Club Andaluz de Montañismo, y que ahora he vuelto otra vez. Y yo me voy al monte y vengo como los tontos, cargado con tierra, 10 kilos de tierra, cargado. Y entonces, pues, he hecho un poco investigar con pastas, porque claro, las arcillas de aquí no son de alta temperatura, entonces... añadiéndole otras cosas, otros materiales, como pasta de papel, que haciendo una cosa que se llama paper clay, o sea, barro de papel, que una mezcla así, pues he conseguido hacer ciertas cosas y ciertas estructuras que quería, que era un poco tal, y muy bien dicho, como tú has dicho, también relacionado, porque está muy relacionado también con la cerámica pues argárica, está relacionada con la cerámica de Millares, está relacionada con la cerámica andalusí, está porque de eso he bebido. He bebido y he aprendido también a hacer reproducciones de mi mentor y gran maestro, Manolo Sala, que una persona muy generosa y muy buena gente, que en ese aspecto he hecho algunas cosas de reproducción, y entonces todo eso está metido aquí. Claro, de hecho... leyendo un libro que hay sobre Bayana, que han editado ahora hace poco, sobre el vidriado y tal, me di cuenta de que la asa que yo le pongo a las tazas son muy parecidas a las asas que se utilizaban en el jarrito,
1: claro,
2: digo,
1: claro.
2: La forma, digo, pucha, qué curioso, o sea, es que, pero una cosa que tenía ahí,
1: pero que te lleva, el mismo trabajo
2: que
1: te
2: tengo
1: lleva
2: interiorizado, claro, pasa que todo eso, entonces toda esa parte no puedo olvidarla, no la olvido, la tengo ahí metida, ¿no?
0: La nuestra historia, la prehistoria, la innovación, todo está ahí fusionado,
1: sí, sí.
2: Claro.
1: Pero eso, el trabajo ya no es como él dice, ¿no? Que ahora vamos a hablar de las texturas porque la exposición es, ya digo, brutal. Es la forma, o sea, yo quiero antes destacar que quizás muchas personas cuando vayan a la exposición las formas las van a como a obviar o a olvidar o no a...
2: No sé.
1: Pero tienen un trabajo tuyo de dibujo, de análisis, de síntesis de otras piezas o de juntar otras, de un trabajo ahí intelectual muy
2: sí, hay un trabajo de hecho tengo ahí dos libretas llenas de bocetos.
1: Sí.
2: Lo que pasa que al final me pasa un poco, o sea, yo lo voy analizando todo, pensando a ver cómo tal. Y ya cuando me pongo a hacer la pieza me dejo un poco llevado.
0: Vale, claro.
2: Entonces
0: va
2: cada
0: fluyendo.
2: Sí, va fluyendo y voy viendo la forma y tal. De hecho, las piezas de gran formato las he hecho en un torno de rueda que me ha hecho mi amigo carpintero, Manolo Morales, que lo nombro porque es una maravilla de carpintero.
1: Y una maravilla de torno.
2: Y una maravilla de amigo y de persona que es como una imitando un torno japonés que se llama Kirokuro, que es un torno más pequeño que lo utilizaban, que eso viene también de Corea, que eso en Corea son onji, se llama.
0: Sí.
2: Y que el onji es un poco más bajo, y entonces he estado trabajando las piezas grandes en ese torno, ¿no? Lo que son las piezas, digamos, que son vasijas, porque después hay una parte que son de platos y tal. Y entonces, pues bueno, allí cuando saco siluetas, voy dibujando siluetas de madera que me hago para ir llevando un poco la forma y tal, pero al final me dejo un poco llevar. Y en tema de la decoración igual, tú verás, porque cuando voy al monte pues echo fotos a texturas, cosas que veo, que la imprimo y voy viendo las texturas. pero es como una referencia, no es que intente imitar lo que veo en la foto, ¿no? Entonces me sirve de referencia. Al final me pasa también pintando, cuando pinto me dejo un poco llevar, ¿no? Ahí ya no pienso nada, ya empiezo, voy a utilizar este esmalte, voy a ver, no lo tengo pensado de antes, no lo tengo tal, ahí un poco, esa parte me gusta mucho porque me dejo llevar, entonces claro. Digo, a ver qué pasa.
1: Y luego lo de las texturas, eso que dice de las tierras, de que se viene cargado de tierra, yo quiero que la gente piense que no es que se cargue de tierra para hacer barro.
2: No.
1: Exactamente. Que se carga de tierra para hacer...
2: Colores.
0: Fíjate, yo había pensado en esa primera opción. En
1: no, claro, por eso claro. Lo he dicho como lo he dicho. Es un trabajo, es tan apasionante que yo quiero que hables de eso, ¿no?
2: Bueno, esa parte es chulísima, porque ahí, bueno, hay cierta... Bueno, voy a algunos sitios, por ejemplo, Manolo Salas me dijo, mira, en tal sitio, encima de Benadú, hay unas arcillas que cogía... El alfarero que había de Benadú, que le llamaban arcilla de fuerza, que era una arcilla azul, que después queda un tono tal. Esa arcilla, por ejemplo, la he utilizado. Yo lo que hago es fabricar, porque una arcilla de baja temperatura, cocida a alta, se convierte en un vidriado. Tú coges una arcilla roja y la cueces en alta y se convierte en un vidriado, porque se funde. Partiendo de ahí, pues ya va añadiéndole otros materiales. Yo normalmente trabajo mucho con la arcilla... Y con el esmalte de ceniza, o sea, con ceniza de madera que lo tienes que lavarla, hacerle un proceso y tal. Y entonces con eso hago esmaltes.
1: Es que
2: y coloreo, claro.
1: Y aquí está el alquimista.
2: Y entonces hay esmaltes que utilizo para hacer las piezas que hago utilitarias también, porque funden, funcionan y tal. Y después también fabrico, como te he dicho antes, pastas de papel. Que al meterle papel, pasta de papel, que yo utilizo papel higiénico y cuanto más rasque mejor, porque tiene mucho contenido.
0: ¿Cómo era aquel texto de
2: sí,
0: una marca muy famosa?
1: El elefante.
2: Bueno, el elefante ya no existe, pero el más malo, el más malo, porque tiene mucho contenido en caolín. En caolín sube mucho la temperatura de la pasta, o sea, el punto, digamos, de fusión de la pasta. Y entonces, con esa misma arcilla, por ejemplo, esa que te he dicho, que es azul, que en realidad es como un tono grisáceo azulado, que es muy bonita, pues he hecho bastantes pruebas y con más arcillas que he cogido. Entonces voy probando, que en la exposición voy a poner un apartado también donde voy a poner todas las muestras de las pastas que he hecho, aplicadas sobre distintos barros, porque eso es sobre distintos barros va a aplicar...
1: Soluciones diferentes, claro.
2: Claro, dan resultados diferentes y también voy a poner un apartado también de esmalte de ceniza, donde la gente puede ver, dar un poco el proceso.
0: Un resumen del proceso. ¿Cuántas piezas nos encontramos en esta exposición?
2: Pues son 22.
0: 22 piezas. Sí.
1: Pero plato, es que yo quiero que haga esa distinción también. Son plato y vasijas.
2: Son platos y vasijas, son, creo que son 11 platos, 10 o 11 platos y después vasijas.
1: Sí. Los platos, yo quiero irme, es que lo de los platos es, eso sí que no son utilitarios, son de decoración porque recrea
2: ese paisaje
1: del que nos está hablando. Ese caminar que él tiene desde niño por distintos entornos.
2: Sí, de joven, con 14 años, empecé a ir a andar por la Sierra de Gádor con mi amigo.
1: Nos trae todo eso y nos lo planta en platos de cerámica con toda esa alquimia de la que nos ha hablado, de tierras, de alcaolines, de vidriados, de temperatura.
0: Del torno también, el tipo de torno.
1: Exactamente. Entonces, esos platos son como fragmentos de la tierra de Almería, ¿no? Y con unos colores... yo lo mismo que hablo de las formas de las vasijas que me han llamado muchísimo la atención y algunas me parecen magistrales de puro sencilla.
2: No puedo opinar sobre eso.
1: Hay algunas que son espectaculares de puro sencillo sintético de tradición de toda la vida, ¿no? Pero los platos es que son esos, son como fragmentos, no son imágenes. Cuidado.
2: No.
1: No son imágenes, porque tienen un relieve, tienen una textura, tienen relieves que son altos relieves, incluso algunos de ellos.
0: 3D, que dicen los modernos.
1: Sí,
0: también,
1: sí, bueno, los modernos, bueno, es que yo lo...
2: Yo que soy, yo soy analógico.
1: Yo también.
0: Bienvenido al club, ¿eh? Bienvenido
1: al club. Entonces, merece la pena verlos por el placer de viajar, ¿no? De pasear por nuestra tierra.
0: ¿Y en qué punto de Adra, para dar más información?
2: La exposición se hace en el Museo de Adra, en la Plaza San Sebastián. El museo es un museo muy bonito, a mí me gusta mucho, y todo viene porque trabajo con Antonio, que tiene una asociación en el Alquería que se llama el Acerobo. Que ya he hecho un par de talleres allí con ellos, talleres gratuitos en realidad, porque yo me interesa. Hay una parte que doy talleres que cobro, pero hay otra parte también que me considero que es importante, que es divulgación y también aportar conocimiento a la gente y hacer actividades con gente, pues de una forma gratuita, ¿no? Y entonces ahí hicimos uno de cerámica hispano-musulmana y otro de cerámica argárica, donde fabricamos la misma tierra que, como siempre, Manolo Sala me la dio y me dejó los moldes y tal, como siempre. Y nada, y José Antonio trabaja en el museo y se vio la posibilidad y dijo, oye, pues mira, ¿por qué no hacemos esto? Y muy bien.
0: Déjame que le envíe un abrazo a Manolo Salas, que es parte de esta familia en el Bajo Andarax. Una vez pasa por aquí también, es decir, con la Asociación Prehistórica, como bien sabes. Y no para.
2: Yo lo quiero mucho, es un tío estupendo.
0: Es un crack.
1: Yo he sido alumna también de él en algún curso del CEP. Recuerdo con argárico, con cerámica argárica, con horno excavado en la tierra.
2: Se hace ya muchos años de eso.
1: Sí, hacen, pues ya ves.
0: Un ratito.
1: Y lo disfrutas, lo disfrutas porque la pasión te la transmite también, ¿no? Entonces,
2: aparte, también a mí lo más importante es que una bellísima persona, muy buena persona, muy buena gente, que hay que rodearse de personas que sean buenas.
0: Total.
2: Y personas que aporten, y que personas que ayuden, y que empaticen.
1: O sea, yo quiero ahí también hacer una llamada. El artesano es su oficio, y hay humildad, hay mano, hay cariño, hay cotidianeidad.
0: Cercanía también.
1: Hay cercanía. Todas las personas, en general, todas las personas que se dedican a ese trabajo... especialmente unas más que otros, pero en general el artesano es un ser cercano, es un ser amable, es un ser tranquilo, es como el oficio al que se dedica, lo tengo clarísimo, ¿no?
2: Sí, la mayoría de gente que conozco es así. Después, pues bueno, te encontrarás otro tipo de personas que por carácter o por lo que sea tal, pero bueno, en general es así.
1: Son más artistas.
2: Bueno, yo no voy a entrar en ese, no voy a abrir ese melón.
1: Ese melón lo dejamos.
0: Bueno, el tiempo nos consume.
1: Yo lo que quiero es que nos hable lo último, que sean las palabras de Cookie sobre la exposición, sobre lo que ha volcado en esa exposición.
2: Pues en realidad es lo que soy. Entonces, una cosa como muy personal mía, me hace mucha ilusión, pues yo un montón de años sin exponer, y entonces es lo que soy, las piezas que vais a ver es lo que soy. No hay
0: ni trampa ni cartón,
2: lo hago de la forma más humilde posible, con todo el respeto hacia la gente que vaya a verla, con todo el respeto al mundo de la cerámica, con todo es lo que me ha salido y con toda la humildad, porque en este oficio, y como en muchas cosas en la vida, hay que ser humilde y dejar los egos aparte. El ego no sirve para nada.
0: No aporta nada.
2: Y entonces, un trabajo muy sincero, un trabajo que lo he hecho con mucho cariño y con mucha... He disfrutado mucho haciéndolo. Y bueno, espero que a la gente le guste y bueno, ya veremos qué pasa.
0: Seguro que sí.
1: Se ha disfrutado, de eso doy fe yo. He visto el proceso y lo ha disfrutado.
0: La última, una pregunta súper manida. ¿La mejor pieza siempre está por llegar?
2: No lo sé. No sé, yo... Es que eso es un proceso... Porque estás trabajando de una forma y ahora se te ocurre otra. No, es que el valor de la pieza... Depende del momento. Yo vivo el momento.
0: Hay muchos factores ahí, claro.
2: Sí, no tengo una pieza preferida. Claro. Hay cosas que me gustan más o menos. Pero como esto es un proceso continuo de trabajo, porque yo hago las piezas, las veo, digo, bueno, ya están hechas y me aburro. Y entonces sigo en otra. Entonces no es que sea mejor pieza. Para llegar a lo siguiente, pues tengo que hacer algunas cosas antes. Entonces, no tengo nada preferido, la verdad.
0: Se te define ya, abrochamos, y ahora tú, ¿apruebas o no?
2: Bueno, a ver.
0: Es uno de los titulares, ¿no? Antonio Flores, tradición y vanguardia unidas en cerámicas moldeadas por el Mediterráneo.
2: Joder, ¿cómo suena eso? ¡Qué rimbombante!
0: Estarías plenamente...
2: Bueno, entre el caballo y la tradición y lo contemporáneo, pues sí, pero del Mediterráneo, pues no sé, el Mediterráneo es muy grande.
0: Y una parte
1: sí, del Mediterráneo. Y él es más tierra. El Mediterráneo
2: yo vivo en Costa Cabana, pero no voy a la playa. Te creo que no me gusta. Entonces,
1: la palabra Mediterráneo ya, bajo mi punto de vista, ya olvida que él es de tierra dentro.
0: Bueno, pero abarca esta tierra también.
1: Sí. Pero no bueno.
2: Claro. Yo, como he dicho
1: antes. Lo de tradición y vanguardia, sin duda.
2: Yo, lo que he dicho antes, yo, además lo he dicho, si yo hubiera nacido en Galicia, seguramente haría otro tipo de cerámica.
0: Seguro, claro.
2: Seguro. Porque yo estoy muy influenciado por eso, y por eso la exposición se llama Memoria, fue con una introspección al paisaje antiguo, a todo, los tiempos tan buenos que pasé cuando era joven. Pues yo me lo pasaba muy bien con mi amigo, yéndome al monte y andando por allí, y eso también me, junto a lo que he contado del profesor de GB y tal, y pues todo eso me iba generando paisaje y iba viendo entonces un poco de todo eso.
0: Qué bueno, balance, es decir, memoria.
1: Bueno, ya sabemos, en Adra, desde el miércoles.
0: Desde ya, ya.
1: Desde ya.
0: Estamos disfrutando, sí.
1: Y que hay que verlo, porque hay que verlo. Sí. Lo digo de corazón, ¿eh? O sea, no lo digo como espectadora que la conoce, alguna pieza me queda por conocer, pero la he ido viendo nacer y crecer y yo estoy emocionada con la exposición. Yo tengo unas ganas de ir que me de
2: bueno,
1: verdad.
2: Mañana montamos, bueno, el martes montamos y
0: y desde el miércoles, pues
2: ya me
1: miércoles estoy yo allí.
0: La última, ¿se puede partir de cero para, ya no digo ser maestro ceramista, pero sí para adentrarse en el mundo de la cerámica?
2: Siempre hay que partir de cero.
0: Ya, pero alguien como yo, que soy un torpedo, es decir, y oye, no sé, me despierto.
2: Te podría sorprender de lo que eras capaz de hacer.
1: Sí.
2: Sí. Te lo digo porque hay mucha gente que empieza conmigo en la cerámica. Es que no he hecho nada, no te preocupes, vamos a ir. Lo único que a la gente le digo, tenés paciencia, sé tranquilo. Vienen, pues bueno, hay una cosa que me pone de los nervios, que vienen con... Quiero esto, con el TikTok, con la cosa esa que tal. Digo, mira, bueno, pues llama al ceramista que lo ha hecho y le gusta ver lo que tal. Claro. Pero sí, cualquier persona puede hacer cualquier cosa.
0: ¿Y tienes página web?
2: No, tengo el Instagram.
0: Instagram, ¿no?
2: @ Antonio José Flores Martínez.
0: Perfecto.
2: Y ya está.
0: Tenemos más info.
1: Pero pues, tengo que decir que yo soy
0: Instagram.
1: Una forofa. No, Instagram no, porque vuelvo bien poco. Pero soy una forofa del Instagram. Me gusta. Porque veo cosas, me tiene en contacto con... no... Da imagen, o sea, te da una idea de lo que hace Cookie, pero hasta que no estás delante de la pieza, no eres capaz de... Porque son imágenes, insisto. Y las piezas de Cookie son...
2: Hay que verla en directo.
1: Sí, son otra cosa, son
0: sentirlas,
1: sí, tienen una personalidad y una identidad que la imagen se queda corta.
0: Pues así hemos abierto este nuevo curso, Antonio Flores y Martínez, para más señas.
2: Sí. Todo completo.
0: Todo completo, maestro artesano, cerámica, haciendo memoria y disfrutándola ya en Adra, esta novedosa exposición. Antonio, un placer.
2: Muchísimas gracias y muchas gracias por vuestras palabras, que me habéis sacado los colores, porque tampoco es para tanto la cosa.
1: No, sí, es para tanto.
2: Yo me dedico a trabajar, yo soy un currante, entonces...
1: Pues es que te parecerá poco.
0: Y Carmen Rubio y Soler, la próxima semana más.
1: Pero con esta hemos empezado bien.
0: Sí, abrochamos pues con este disco dedicado de Cookie, Tom Waits. Así suena.

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4: 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Muy buenas a todos los oyentes de Candil Radio. Atención conductores y peatones, porque la Dirección General de Tráfico prepara un cambio en el funcionamiento de determinados semáforos que entrará en vigor el próximo 1 de octubre de 2026. 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El semáforo de los vehículos podía encontrarse en ámbar intermitente mientras el semáforo para los peatones estaba en verde. Pues bien, esta situación cambiará. A partir del 1 de octubre, el ámbar intermitente de los vehículos no podrá coincidir con el verde de los peatones en estos pasos. El objetivo de esta modificación es evitar situaciones de confusión y, sobre todo, aumentar la seguridad de los peatones. Así que ya lo sabéis, el 1 de octubre de 2026, nueva modificación en el funcionamiento de determinados semáforos y, como siempre, máxima atención al volante y respeto a los peatones. Informó para Candil Radio, Fran Rider 600.
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9: Y compartimos una semana más el pensamiento zurdo extendido para hacernos reflexionar, cuando menos dudar y sobre todo llegar a conclusiones o intentarlo al menos desde el punto de vista filosófico. El gran Antonio Guerrero Ruiz, nuestro pensador zurdo de cabecera, que también inicia el curso. Hoy a través de una metáfora, la sociedad del sándwich. ¿En qué consiste? Básicamente parte del concepto que conecta con la idea de mediocracia, desarrollada por el filósofo Alain Denol en su ensayo Mediocracia, cuando los mediocres llegan al poder. A partir de ahí, escuchamos atentamente a nuestro gran filósofo de calle y de cabecera, Antonio Guerrero Ruiz, el pensamiento zurdo y la sociedad del sándwich. Y dice así.
10: Bueno, últimamente aparece una expresión por ahí que merece detenerse un poco y reflexionar sobre ella. Me refiero a la expresión la sociedad sándwich. ¿Qué significa esto? Siguiendo la metáfora, esto podría entenderse como ese sándwich que te ponen en el plato por la noche y dices, bueno, el sándwich es llevadero, me sirve como cena, incluso me sirve como almuerzo, me quita el hambre, pero puede haber cosas mejores, ¿no? Eso no significa que el sándwich sea malo, pero se puede trabajar un poco más. Ojo, no es para nada, esto es una crítica culinaria, ni es una crítica al inventor del sándwich, ni es una crítica a las cadenas que venden sándwich, que está muy sabroso. No va por ahí. Lo hay que aclararlo, por desgracia hoy día hay que aclararlo todo. La expresión sociedad sándwich es una expresión que viene de otras partes de Europa y que hace referencia a un comportamiento social. Siguiendo la metáfora, y metiéndonos ya de dentro en el mundo de la cultura, la sociedad sándwich, siguiendo la metáfora, digo, es cuando encontramos productos culturales que no están mal, que para nada están mal, que son apetecibles, pero se puede trabajar un poco más, se puede hacer cosas mejores. Y vamos a seguir profundizando un poco más esta expresión, que se está utilizando mucho últimamente. Ocurre cuando el producto cultural que te dan no es un producto original, cuando no es un producto muy trabajado, más bien cuando es un producto mediocre, un producto que se elabora por personas que no tienen una gran capacidad o no tienen una trayectoria de méritos lo suficientemente importantes como para avalar un determinado trabajo. Eso no significa que su trabajo sea malo. Repetimos, el sándwich no es un mal producto. Simplemente que no es el producto mejor, no es la excelencia. Sin embargo, ¿por qué en el mundo de la cultura esto prolifera? Porque en el mundo de la cultura lo que más importa no es la capacidad, lo que más importa no es el mérito, lo que más importa es saber moverse en el mercado de la cultura, es decir, saber cómo relacionarse con las instituciones, saber hacer contactos, saber quedar bien políticamente, dentro de lo políticamente correcto, saber generar masas de seguidores en las redes sociales. Esa capacidad para saber moverse en el mundo de la cultura y en el mundo social, porque estamos en la sociedad de la comunicación, en la sociedad de las redes, ¿no? Ya incluso podríamos decir en la sociedad de la IA, pues esa capacidad es lo que permite introducirse en el mundo de la cultura, pero esa capacidad no es directamente proporcional a la excelencia artística, a la excelencia cultural, lo que por tanto los productos que llegan al gran mercado de la cultura son productos de gente que sabe moverse, pero que no tienen la suficiente capacidad o méritos para llegar a la excelencia. Porque la gente que sí tiene esa capacidad y tiene esos méritos no sabe moverse en el mundo de la cultura. Creo que mucha gente me va a entender por lo que estoy diciendo, porque creo que en el fondo esto es una constante en el mundo de la cultura, de que la gente que realmente tiene algo que decir y que realmente es muy importante, no encuentra un éxito justo, sino que su éxito casi siempre es un éxito póstumo. ¿Vale? Entonces, eso es la sociedad sándwich. Vivimos en una sociedad donde la excelencia no importa, donde no se busca la excelencia, donde la excelencia no está premiada. Vivimos en una sociedad donde lo que se premia es el producto mediocre, porque el producto mediocre lo hace gente que sabe moverse y sabe venderte ese producto mediocre de la cultura. Esa es la sociedad sándwich. Y siguiendo la metáfora, es el producto que todo nos parece bien, porque realmente no es un mal producto, pero lo que hace es de forma opaca taparnos otros productos que son mejores, que no saben vendernos, porque el que lo crea no sabe llegar a nosotros. Y empieza el pensamiento crítico, de saber discernir, de saber equilibrar, de saber elegir qué producto cultural quiero consumir y cuál no. No dejarse llevar por las grandes corrientes de opinión. Querido oyente, como siempre volvemos al punto crucial, el pensamiento crítico. Y como siempre, comparamos con Valle Inclán, la sociedad del esperpento, esa España que él criticaba, donde el mérito no valía para nada, donde siempre el mérito era castigado, aplastado, porque había gente que no le gustaba, que tenía envidia del mérito. El mérito de Valle Inclán, la sociedad del esperpento de Valle Inclán, es la sociedad sándwich. Nada más que decir, querido oyente, hasta la próxima. Quédate con esta reflexión sobre la sociedad sándwich que estamos construyendo entre todos, es realmente un camino adecuado.

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6: Y por supuesto, desde esa gran familia abrimos segundo segmento del primer día de septiembre del 26. Esto ya va en serio. Plena rutina que estamos iniciando tras esa jornada de transición, la del lunes 31 de agosto. Desde FAM, que por cierto reactiva el programa Andalucía Orienta, un servicio especializado en orientación laboral que desarrolla desde hace un cuarto de siglo y con el que se acompaña a personas con discapacidad en situación de desempleo en su camino hacia el empleo, precisamente. Con la última edición de Andalucía Orienta, cerrada tras una edición en la que se alcanzaron 90 inserciones laborales de personas con discapacidad, se arranca una nueva convocatoria para seguir ofreciendo itinerarios personalizados, asesoramiento y acompañamiento, sobre todo hacia nuevas oportunidades laborales. De hecho, ayer María Jesús Pérez nos introducía en esa nueva etapa de Andalucía Orienta desde la FAM, un programa que está financiado por la Consejería de Empleo, Empresa y Trabajo Autónomo de la Junta de Andalucía, haciendo posible

de la Diputación Provincial. Retos y diversión en plena naturaleza. La salida va a ser a las 9 desde la parada de taxi de Huércal. Las inscripciones son gratuitas y se pueden llevar a cabo en el pabellón municipal Paco Navarro hasta el día 11 de este mes de septiembre. Hay 45 plazas disponibles, así que por favor no esperes al último día. Sábado 19 de septiembre, insistimos, lo vamos a recordar, dentro de la agenda Huércal Over Multiaventura, Parque Aventura en Enix. Y atención, solidaridad humana, salvar vidas, donar sangre. Este miércoles día 2, la unidad móvil de donación de sangre del Centro de Transfusiones Sanguíneas va a estar en el Teatro Multiusos desde las 5 de la tarde y hasta las 9 de la noche. Unos minutos que aportan vida, fundamental. Hoy por ti, mañana por mí. Ya sabes, la sangre no se fabrica. La sangre tenemos que aportarla todos y cada uno de nosotros. Así que te esperamos este miércoles desde las 5 de la tarde en el Multiusos de Huércal de Almería. Y mañana Arif Larej, un habitual también en nuestros días de radio, el director del Centro de Transfusión Sanguínea de Almería, que hará balance y que seguirá insistiendo en esa cultura de donación fundamental, sin lugar a dudas. Miércoles, Huércal de Almería. Y ayer te lo lanzamos, nueva oportunidad de formación y empleo desde Huércal, curso gratuito de atención al cliente en inglés, con formación y orientación laboral de 50 horas, con un incentivo, 528 euros brutos. Se dirige a personas inscritas como demandantes de empleo en el Servicio Andaluz de Empleo, fundamentalmente desempleados, desempleadas de larga duración, migrantes, mayores de 45 años, personas en situación de exclusión social, con discapacidad o perceptoras de alguna prestación, alguna ayuda, el caso de la RAI, por ejemplo. Plazo de inscripción hasta el 11 de este mes de septiembre y las plazas también son limitadas. Puedes presentar tu solicitud a través de la sede electrónica de la Diputación de Almería. Tienes enlace en las redes sociales del Ayuntamiento de Huércal de Almería. Agenda Huércal Over, 1 de septiembre, días de radio, segundo bloque en marcha.

La mujer de sombra, de Luis G. Martín. Pocos días antes de morir en un accidente, Guillermo le confiesa a su amigo Eusebio que mantiene relaciones sexuales sadomasoquistas con una misteriosa mujer. Al cabo del tiempo, Eusebio decide buscar a esa mujer para contarle que Guillermo ha muerto y que, por lo tanto, nunca volverá a llamarla. Lee La mujer de sombra.

0: pasión por la lectura. Nadie es tan valiente como yo y nada me da miedo, verás. Así comienza el álbum donde encontraremos unos atrevidos animales que nos quieren hacer creer que es el animal más valiente de todos. Un colorido y atractivo libro del premiado autor Ben Newman que supone su debut como creador de álbumes ilustrados. Le Bu de Ben Newman en Editorial Andana.
1: Hola, soy Álvaro del 628 de febrero. Yo recomiendo el libro de los compas escapan de la prisión, porque los encierran en prisión, pero en realidad salvan el mundo. Los autores son Mike Crack, El Trolino y Timba VK. Si quieres saber la historia, cómpralo. Primero hay otro libro llamado Los compas y el diamantito legendario. Y colorín colorado, este libro es recomendado.
2: Desde el laberinto imaginario, hoy os proponemos un desafío. Una obra a caballo entre el álbum ilustrado y la estética del cómic. Una historia directa y diferente, repleta de personajes extraños y detalles escondidos. Al final, de Editorial Coquinos. Silvia Nanclares plantea un juego al lector por medio de una narrativa directa que encuentra su reflejo perfecto en las ilustraciones del genial Miguel Brieva, que rompe los estereotipos del género para ofrecernos un álbum diferente. Para pequeños lectores que estén dispuestos a emprender un viaje fantástico e innovador, aunque repleto de referentes literarios clásicos. Al final.
3: Pues al final, al principio y siempre. Un montón de libros para todos cada mañana en nuestros días de radio. Rafa Pulido, Mari Carmen García, Merche Murcia, con los más jovencitos desde el colegio 28 de febrero. El resto de coles, por supuesto, los

0: Y es de Workers de Almería, que en apenas una semana empiezan ya de nuevo la actividad en el nuevo curso. Seguirán recomendando, por supuesto, en sintonía Candil, como lo hace desde el campamento base de Libre Albedrío, nuestra editora jefa de cabecera, Gemma Sirvent. Mucho que contar, mucho que leer, mucho que compartir, novedades y mucho que ilustrar. Mañana también inicia temporada Sol Ruiz, junto a Paula Mandarina, nuestra cuentacuentos favorita, y Ginés El Ciempiés, que sigue creciendo, sigue triunfando en cada uno de los eventos que visita. Y por supuesto, siempre positivo, nunca negativo, Daniel Jiménez desde noticiaspositivas.net, actualizando, concienciando y recordando. Hoy, por ejemplo, con el algodón orgánico, que continúa sin engañar.
1: Son Libre Ecoorgánico, ya son 8 décadas dedicándose a la comercialización de ropa ecológica. El algodón orgánico es la base de actividad de esta empresa, que acaba de inaugurar nueva tienda en Santa Cristina de Aro, Gerona, y cuyos productos se pueden encontrar actualmente en más de 500 establecimientos de toda Europa. La marca nació gracias al contacto de su fundador, Ángel Sánchez Egea, mantuvo con la investigadora norteamericana Sally Fox, quien está reconocida como una de las personas que más han hecho en las últimas décadas por el cuidado del medio ambiente y de la salud de las personas. El gran mérito de Fox fue que consiguió recuperar el pigmento de color natural del algodón orgánico, color que se había perdido en la revolución industrial como consecuencia de la desaparición de los métodos de cultivo tradicionales. Para recuperar estos pigmentos, Fox empleó métodos completamente naturales, principalmente la polinización cruzada. Siendo fiel al mensaje de su inspiradora, Fox Fibre prescinde del algodón transgénico, así como de la utilización de productos químicos o sintéticos durante todo el proceso de cultivo, elaboración y fabricación de sus prendas. Tampoco se emplean tintes, frente a los que se prefiere siempre el color natural del algodón. Al margen de la ropa ecológica, la marca ha extendido en los últimos años su oferta de productos. De este modo, Fox Fibre cuenta con su propia línea de cosmética natural, así como con detergentes para la ropa, peluches, toallas o sábanas, entre otras posibilidades. Todos estos productos se pueden conocer a través de la nueva web de la marca, www.foxfibrecolorganic.com, lanzada precisamente con motivo de la celebración de su 20º aniversario. El sitio incluye además su propia tienda online.
0: Gracias, Daniel Jiménez, el optimista del grupo. Y en el inicio de la cuesta, la dura cuesta de septiembre, necesitamos pausa, reflexión y buena poesía. Poeta referente, uno de ellos. Tenemos la suerte de contar con una numerosa plantilla de poetas. Es el caso de Ángel Gómez Espada. El poema de Espada rinde tributo también a grandes poetas de todos los tiempos. Hoy que somos todos poetas, Espada. Y dice así.
2: Que somos todos poetas, Jorge Eduardo Eielson. Que somos todos poetas, no cabe duda alguna. Y no solo los humanos, sino también el cocodrilo, las hormigas y los monos son poetas. El mismo sol, que parece el más grande de todos, es un poeta menor, que nos alumbra débilmente y no nos deja ver más allá de nuestros ojos. Pero hay también personas que jamás han escrito una sola palabra, porque ellos mismos son confusas palabras, balbuceos, de ese brillante adefesio que llamamos universo, insolentes criaturas que atraviesan nuestro mundo con un zapato en la cabeza y un sombrero en los pies, siempre en busca de algo puro, de incandescentes bicicletas que, según afirman, llevan a las estrellas, puesto que para ellos Dios pasea diariamente a través de sus galaxias y sus átomos azules siempre en bicicleta, sin darse cuenta, oh inocentes, que nada de eso existe, que no hay ninguna bicicleta y que lo que ellos buscan, sin escribir nunca nada, ni llamarse poetas, se llama simplemente poesía.

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1: Pues poquito más que añadir, salvo que nos llena de alegría, ilusión, motivación, pues una temporada más conectar con nuestra hermanita pequeña que sigue creciendo realmente a pasos agigantados. Radio Aspapros, cada semana presente en nuestros días de radio. Y empezamos haciendo deporte. Siempre en mi equipo, siempre en nuestro equipo, equipazo humano, con Jorge Villanueva abriendo micro enseguida, con el productor todoterreno coordinando, el gran Andrés Repullo. Y hoy hablamos de deporte y hablamos de inclusión. El invitado, Cristóbal Hernández, lo conocemos a fondo, directamente desde ya. Así que ni un segundo perdemos en conectar con Radio Aspapros desde nuestros días de radio. Siempre en mi equipo, en nuestro equipo. Jorge Villanueva, cuando quieras, adelante.
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0: Hola a todos, bienvenidos a Siempre y mi equipo, el programa de deporte de Radio Aspapros. Hoy tenemos con nosotros a una persona que a través, por ejemplo, del deporte, da un espacio a personas con exclusión social.
1: Sí, señor.
0: Para el disfrute de los mismos. El invitado del día de hoy es Cristóbal Hernández.
2: Bienvenido.
3: Muchas gracias. Es la primera vez que en un estudio de radio me hacen palmas. Eso ¿sí? quiere decir mucho de vosotros.
1: Bueno, yo creo que ya empiezas bien, empiezas con buen pie.
3: Muy bien, muy bien. Muchísimas gracias por invitarme. Muchísimas gracias.
1: Muy agradecido. A ti, Cristóbal.
3: Muy agradecido.
1: Bueno, Jorge, ánimos que te has clavado ahí con esa palabra, pero que no pasa nada, que eso le pasa a todo el mundo.
0: Sí, sí, sí. No. Esto son cosas de radio. No pasa todo. O sea, siempre hay un momento que nos clavamos ahí un poco, pero bueno.
1: No pasa nada.
0: Esto es puntual.
1: Oye, ¿y quién te acompaña para hacer esta pieza de entrevista?
0: Pues bueno, tengo, como siempre, a dos personas. Bueno, prácticamente siempre. Ángel Viudez, muy buenas tardes, ¿qué tal?
4: Bien.
0: Y buenas tardes, Andrés, ¿qué tal?
1: Bueno, pues yo aquí acompañando a Cantó de la Vida. Feliz, felicísimo. Oye, ¿qué estabais haciendo ahí con eso? ¿Eso qué es?
0: Pues bueno, estamos jugando al Clash, que es un juego danés.
1: Sí.
0: Acaba de explicar nuestro invitado fuera de micrófono.
1: Sí.
0: Que es un juego que creó un carpintero de dicho país.
1: Sí.
0: Lo llevó a probar, lo llevó a un pub. Anteriormente jugaba con su familia. A partir de ahí a la gente le empezó a gustar.
1: Sí.
0: Y a partir de ahí se expande por todo el mundo. Y ahora hasta nuestros días. Y justamente tenemos un tablero aquí que nos ha traído nuestro invitado Cristóbal. Nos ha traído un tablero para que podamos conocer este deporte.
1: Qué bueno.
0: Y pues bueno, por la hora se me ha dado muy bien.
1: De Dinamarca a este rinconcito de la piel de toro que es España, ¿eh? Qué maravilla. Ángel, ¿te ha gustado a ti la experiencia del tiki-taka este o qué?
4: Sí, pero esto, practicarlo.
1: Tú te ves un poco verde, quizás, ¿no? Jorge está fuerte, ha empezado muy fuerte.
4: Esto, practicarlo.
3: Es la posición también. La
4: influye todos los factores.
3: Ahí está.
1: ¿Pero
3: ahí
1: tú
3: está.
1: Eres zurdo o eres diestro?
4: Diestro.
1: Diestro, bueno. Vale. Bueno, vamos a hacerle una pedazo de entrevista a nuestro queridísimo invitado, Cristóbal, un auténtico personaje de Almería. Alguien entrañable y que hace una labor social impresionante y que tiene que estar aquí, en Siempre en mi equipo, uniendo deporte y acción social. O sea, que no se nos escape vivo. Vamos con la primera pregunta.
0: Primera pregunta. ¿Qué semilla dio lugar a Padre Welling?
3: Pues mira, la semilla que da lugar a Padre Welling es pues un poco la desolación, ¿sabes? Yo soy entrenador de baloncesto, soy instructor de ajedrez. Y yo veía que en el deporte no me llenaba, no estaba. Muchas veces hay que tener cuidado con el deporte porque puede sacar lo peor de ti. ¿Vale? Eso hay que tener mucho cuidado. Y entonces, pues, a mí me gusta mucho el baloncesto, soy entrenador de baloncesto, y yo veía que no andaba bien mi camino. Yo necesitaba otra cosa, necesitaba poner el baloncesto al servicio de tal vez de niños o de familias que no pudieran llevarlo. Y en esos momentos de duda, de desolación, pues surge la idea de, bueno, de irme a estos barrios a través de contactos con un amigo que yo esos barrios ya lo conocía porque ya estuve allí. Fui incluso durante un tiempo director de Cáritas del Almendro. Es decir, yo conocía eso a través de los jesuitas y tal. Bueno, entonces decidí con un amigo, pues hablé con un amigo, tal, oye, me pasa esto, tal. Hablaron con un colegio de arriba y empecé. Yo solo allí. Y recuerdo la primera vez, fíjate, recuerdo la primera vez que estábamos allí, que se acercó una madre, allí estamos hablando de los Almendros, Pilla de Onda, Araceli también, pero más Piedra de Onda del Almendro, y se acerca una madre, ¿sabes? Y me dice, menos mal que ha venido alguien a hacer algo, porque es que aquí nadie viene a hacer nada. Yo me quedé un poco parado y yo le dije, ¿sabes lo que le dije? Eso fue en el 2014, ya han pasado unos años. Bueno, pues no te preocupes, ya hemos llegado a nosotros. Y así empezó, ¿sabes? Muchas veces hay que buscar otras cosas. El deporte está bien, pero pero no nos podemos dejar llevar con muchas cosas de deporte. Hay que tener cuidado, ¿eh? Y hay que distinguir lo que son los valores y lo que son las virtudes, que la gente lo mezcla. ¿Y os pongo un ejemplo?
1: Sí.
3: Mira, a que cuando vamos al deporte, cuando estamos haciendo deporte, decimos, hay un valor, el valor es de trabajo en equipo. Muy bien, trabajamos en equipo, esto es un equipo. Trabajamos en equipo, sí. Andrés, Ángel y Jorge. Jorge. Muy bien. Para un bien común, que es hacer un gran programa de radio, sí, para el bien de la gente. Pero claro, si a ese valor no lo llenamos de virtudes, de paciencia, de justicia, de prudencia, que son virtudes,
1: claro,
3: de humildad, pues ¿qué puede pasar? Que tú llegas a un campo de fútbol o de lo que sea y le metas al otro equipo 100-0. ¿Has trabajado en equipo?
1: Sí.
3: Pues claro que has trabajado en equipo, pero ¿para qué has trabajado en equipo? ¿Para humillar al otro equipo? Entonces no es un valor, si no lo llenas de virtudes. Si no te apiada un poco de cuando vas ganando de tanto, dices, uff, entonces esa es la virtud, ¿sabes? Porque tienes que ponerte empatía en el puesto del otro. A ti te gustaría que te metieran 50 y que no fueras capaz de hacer tú nada. Pues un valor que dicen que es trabajar en equipo, que lo consiguen eso, pero eso hay que tener mucho cuidado, porque los valores en el deporte hay que llenarlos
1: de virtud.
3: De virtud.
1: Sí, señor. Vamos, Ángel.
4: ¿Por qué usas la palabra frontera?
3: Pues porque hay, Ángel, hay muchas fronteras. Mira, muchas veces hablamos de la frontera como si fuera una frontera física, ¿vale? Es decir, la frontera, esas fronteras que nos enseñan en el telediario, de gente allí que lo está pasando muy mal, de su historia. Pero es que en nuestro entorno hay fronteras. Hay gente que está en la frontera. Hay gente que está en la frontera de la pobreza y a lo mejor vive al lado nuestro. No hay que irse muy lejos. Hay gente que está en la frontera de la salud, que no, esa frontera, de no estar bien. Y entonces, deporte en la frontera, porque parece que no, pero en las ciudades tenemos fronteras que son complicaciones, donde nos creemos que las fronteras están muy lejos, pero esas fronteras, Ángel, están muy cerca. Y este, el servicio que tenemos que hacer, tal vez es que esa cercanía donde están esas fronteras, ¿sabes? Intentar quitarlas. Y la frontera la tiene al lado. A lo mejor tu frontera es un compañero tuyo que lo está pasando mal y que dice, le voy a echarle una mano. Es una frontera. Él está en una frontera porque lo está pasando mal. Entonces, por eso llamamos deporte en una frontera que tenemos en Almería.
1: El concepto de frontera no siempre ha sido una línea clara delimitada sobre un mapa y donde hay una valla y donde a un lado es un país y a otro no. El concepto de frontera es una zona límite, una zona de contacto entre los unos y los otros. Y no está definida, simplemente era una franja. Y la cual, lógicamente, había mucha inseguridad porque había ataques, ¿no?, de uno frente a otro, intentaban ganar un poco de territorio, eran lugares peligrosos, pero eran lugares también donde había éxito porque había visto. Podías conseguir victoria, podías avanzar y imponer tu reino sobre el otro, ¿no? Entonces quizá ese sea el concepto, ¿no? Intentar avanzar, ¿no? El reino del padre Welling, ese reino del bien sobre otro reino menos definido, con unos peores valores, quizás, ¿no?
3: Sí, lo que hay que hacer es, hombre, parte de que si eres creyente, si crees en Dios, pues dice, oye, lo que hay que hacer es llevar el bien a la mayor número de personas posible. Lo que pasa es que muchas veces cuesta. Es complicado. Por eso yo, ¿sabes? Yo tengo un lema. Que fíjate que le he dicho yo a mis hijos que cuando el día me vaya con el Señor, me lo pongan. Por mí que no quede. Ante tanta desesperanza, que yo la tengo, ¿eh? Que yo no soy un superhombre, yo no soy un fenómeno de esto. Pero sí es verdad que entre todos podemos avanzar, que esa frontera buena pase a ser
1: un poquito más grande.
3: Un poquito,
1: ¿no?,
3: más grande, efectivamente, bueno, como dice Andrés, ¿sabes? Bueno. Pero una cosa importante, con los pies en el suelo. No somos superhombres ni somos gente normal. Y además yo no hago nada extraordinario. Es que me dice, es que hace una cosa extraordinaria allí, lo de Padre Welling. Digo, no. Hago una cosa normal, que ayuda a los demás. Lo que pasa es que este mundo, esta sociedad tan convulsa y tan, tan rara que tenemos ahora, ha hecho de algo normal algo extraordinario. Uh-huh. Y así nos va, ¿a que sí? Y así nos
4: sí. Eso es un marcha atrás cuesta abajo.
3: Pues sí, pero ante el marcha atrás cuesta abajo, Ángel, pues, ¿qué hacemos? Pues vamos a intentar meterle en la primera para que no vaya tan rápido para abajo, ¿no?
4: Y sin
3: vamos
4: freno.
3: Vamos a intentarlo.
4: ¿Y,
3: ¿no?
4: y sin freno?
3: Pues le ponemos un poquito de líquido de freno y pisamos a ver si hay que intentarlo. Hay que intentarlo.
1: Jorge, ¿en qué barrio trabajas?
3: Bueno, no un trabajo, entiendo la pregunta, el verbo, entiendo el verbo, uh-huh. pero es una opción de voluntariado. Nadie, allí no hay, uh-huh. nadie cobra, nadie, no hay sueldo ni nada. Son a Los Almendros, Piedrahonda y Araceli. Es decir, uh-huh. digamos que es un barrio frontera. Uh-huh. Fíjate, la palabra frontera ahí a lo mejor en el tema de línea, porque es la frontera de la ciudad hacia el norte, digamos, uh-huh. ¿vale? Porque después de Los Almendros ya no hay nada. hay campo, hay rambla, no hay nada, ¿sabes? No hay absolutamente nada. Y entonces es como una cuesta, ¿sabéis? Y Araceli está un poquito más abajo, sí. entonces va subiendo la cuesta y aparece Piedrahonda. Y después suben más y está Los Almendros, que está el Almendro alto y el Almendro bajo. Mm. Y después del Almendro alto ya no hay nada. Ya es campo, ¿sabes? Ya es campo.
4: Ángel, ¿cómo son los niños con los que trabajas?
3: Pues mira. Los niños son niños, incluso ya familia, ya, no ya mucho tiempo. Mira, los niños, la evolución, Ángel, ¿cómo han ido los niños en Padre Welling, no? Porque al principio, claro, allí hay una población de de etnia gitana muy grande. Uh-huh. Hay payos y gitanos. Los payos somos nosotros de alguna manera y los gitanos, bueno, de alguna manera no, porque somos, sin manera. Y los gitanos, ¿no? Entonces yo tenía al principio pues, muchos gitanos y muchos payos. Uh-huh. Pero 2014 ya llevamos, al Señor querido, esto es un milagro de que esto dure tanto tiempo. Uh-huh. Y ahora lo que tenemos mucho, ya tenemos mucha gente de inmigrantes, uh-huh. tenemos gente de religiones, para que más o menos entendáis, pues hay gente del culto evangélico, hay católicos, uh-huh. menos, los católicos son bastante menos. Musulmanes también nos están llegando. Y también tenemos allí un centro de menores. Un centro de menores son pues, un centro donde los niños que pues, que no tienen padres o gente, sobre todo ahora están viniendo mucho los chavales que vienen en patera y tal, en el centro de menores de Piedrahonda. Y nosotros pues de vez en cuando también colaboramos y de alguna manera pues también nos han mandado algunos niños de eso. Entonces tenemos, ya te digo, tenemos multiculturalidad, ¿no? Que se llama eso ahora, ¿no? Mucha gente de muchas culturas.
1: Una cuestión, Cristóbal, ¿se hace proselitismo dentro de las actividades? Lo digo porque esa confluencia de diferentes religiones, sí. De alguna forma pueden llevar a cierta fricción, ¿no?
3: Sí.
1: ¿Cómo conjugáis todo eso?
3: No se hace ningún tipo de... Es decir, se llama Padre Welling, pues Padre Welling, uh-huh. como se podía llamar, ¿no? Está claro que sí damos... Que tenemos, yo soy católico cristiano, bueno, pues Padre Welling es porque viene de Carlos Welling, que si quieres ahora os lo comento, uh-huh. pero es muy buena la pregunta esa, Andrés, uh-huh. porque es complicado también, ¿eh?
1: Claro.
3: Hay que tener una línea y hay que tener mucho tacto para todo eso.
1: Claro.
3: Hay que tener mucho tacto. Es decir, yo allí no dejo de ser lo que soy. Pero respeto mucho a los demás. De hecho, por ejemplo, tenemos muchas veces pues damos algún tipo de merienda o que tenemos a alguien que ve una merienda y entonces hay que controlar un poco también uh-huh. el tema de que haya de pavo,
1: claro.
3: que no haya de cerdo o que si haya de cerdo, que haya de pavo. Es decir, eso no podemos la fe no se impone. Uh-huh. Nosotros somos un servicio. Dentro de la iglesia podríamos decir que es una especie de pues, como Caritas. Caritas, el que va no le pregunta si es musulmán, si es católico, yo tampoco pregunto. Uh-huh. Yo acepto. Lo que pasa que ya al tratar con tanto niño, pues ya te, ellos mismos te van
1: diciendo.
3: Te van diciendo, ¿no? Fíjate qué me pasó. Hay una niña, Hafsa, Magda y Afna, que una de ellas, Hafsa me parece que fue, la Semana Santa pasada me llegó y me dice: maestro, feliz Semana Santa. Es decir, ellos entendían que yo era un día grande para nosotros y me dio la felicitud. Entonces ya de vez en cuando es Ramadán, pues lo respetamos mucho. El otro día me acerqué a Ryan, ¿no? Que estaba, tío, que estaba jugando al baloncesto, pero no tenía fuerza, ¿sabes? Estaba. Y digo: Ryan, ¿qué pasa? Dice: bueno, maestro, es Ramadán. Y digo: bueno, no te preocupes, hijo, no pasa nada, ¿no? Pero yo es que veo niños. Yo veo niños, veo niñas, veo gente, no veo ni un musulmán, ni veo un gitano, ni veo un payo, ni veo un evangélico. No. También es verdad que mi fe me hace muchas veces aguantar estar al servicio, ¿no? Porque muchas veces te tienes que. Hay momentos de desolación allí, los que quieras y más. Pero en algo te tienes que agarrar. Y es verdad que yo me agarro en eso. Pero yo no veo un católico ni veo un cristiano, yo veo un niño. Un niño. Y ya está.
1: Qué bueno. Jorge,
0: ¿cómo ayuda el deporte a este colectivo? A estos colectivos.
3: Pues mira, la ayuda, el deporte siempre ayuda. Es decir, tenemos que poner encima de la mesa, o poner, el deporte siempre es una ayuda, siempre, ¿vale? Siempre. Pasa que estos colectivos, como tú dices, pues que posiblemente, pues no puedan ir a otro sitio a hacer deporte. El desplazamiento es de una tontería. Vamos a ver, en un mundo normal, donde nos llevan, nos traen, cogemos un autobús, ahí, no estamos hablando de ese mundo. Estamos en un mundo, aunque esté al lado, es muy diferente. Entonces nosotros lo que hacemos es acercar ese deporte a ellos, además de manera gratuita. De manera gratuita, no se cobran cuotas. Es decir, nosotros no cobramos nada. ¿Cómo le ayuda? Pues mira, yo por lo menos intento que tengan una disciplina. La disciplina es muy importante. Que sepan esforzarse. Que a lo mejor yo todo lo que. Yo y los voluntarios, digo yo, pero ahí tenemos voluntarios también, ¿no? A lo mejor lo que conseguimos en ese rato de entrenamiento después salen y lo hemos perdido, ¿no? Pero por mí, que no quede. ¿Vale? Entonces, eso le ayudamos en eso. En que hagan equipo, en que hagan comunidad, en que jueguen juntos. En que se sientan que pertenecen a algo. Yo soy de Padre Welling. Yo soy de Padre Welling. Yo voy con Padre Welling. Tienen un sentido de pertenencia. Y también, ¿en qué queremos ayudarle? En que hay una frase también que decimos, que todos cuidamos de todos. Si esa pertenencia no es pertenencia de estar, sino es pertenencia de qué, de ayudar. Todos cuidamos de todos. Y eso, poquito a poco, sin perder la cabeza, con los pies en el suelo, que no es nada. No es que. No, una cosa normal, con su muchas veces pues hay muchos niños, otras veces no hay niños. Esto es así en esos barrios. ¿Qué pasa? Que, claro, ni puede estar eufórico cuando tengas muchos niños, ni puede arrojar la toalla cuando no te vengas niños. Ese es el secreto. Y eso es lo que también le tenemos que enseñar a ellos, que en los temas de euforia hay que tener humildad, y cuando esté abajo hay que tener un poquito de paciencia, que ya verás tú cómo se sale. ¿Lo conseguiré? Pues por mí que no quede. Voy a intentarlo.
1: Y por nosotros tampoco. Ángel,
4: ¿cuánto tiempo llevas con este proyecto concretamente?
3: Pues mira, con este proyecto es 2014. Nace en el 2014. Y estamos en el 26, yo no sé cómo hemos durado tanto, Ángel, yo te digo la verdad. Yo no sé, estos son los milagros del Señor, yo como soy creyente pues digo eso, ¿sabes? Pero que no sé cómo hemos durado tanto, porque es muy complicado, el día a día allí es muy complicado. Siempre allí estás a la sorpresa de que te puede ver un coche de policía al momento. Hay, el otro día hubo en el barrio una redada de, por el tema de las plantaciones de marihuana. Es que estamos hablando de cosas complicadas estas, y que los niños están alrededor de todas esas, de toda esa complicidad. Te digo eso porque, por eso, porque hemos durado tanto, pues yo qué sé, pues que no lo sé, Ángel. Si es que yo muchas veces pienso, yo echo la vista para atrás, ¿sabes, Ángel? Y veo 2014, madre mía, 2026. Pues a lo mejor también estas cosas, esto, este ratico, también nos ayuda a seguir adelante, porque veo que tenéis interés, que nos visualizáis. Entonces, estas son pequeñas, pues, que hay que buscar que venga el ministro, no se quiera darte la espalda. Es que esto, sí, esto que hacéis vosotros con Padre Welling, pues una cosa que después yo cuento, oye, estaba allí, tal cual, y esto, pues estas cositas es la que dice, oye, uf, hostia, pues parece que lo estamos haciendo bien. Si no ha llegado esta gente, que esta gente sabe, y yo me quedé alucinado con vuestro estudio, digo, lo mismo estamos haciendo algo bien. Lo mismo estamos haciendo algo bien.
1: Jorge,
0: ¿qué cambios ha visto los pequeños?
3: Primero que han crecido, ¿sabes? Porque tú se han crecido. Pero los cambios en los pequeños. Qué buena pregunta, Jorge. Qué buena. Es muy buena. Porque fíjate tú, en estas preguntas podemos salir en plan eufórico si hemos conseguido cambiarlos, si son mejores y tal. Y no. Yo me confirmo que con que sean iguales. No, es que la euforia es muy mala. La euforia es muy mala. Hombre, los cambios, los niños cambian. Los niños cambian. Hemos pasado de en 10, en estos 12, 13 años, en temas de tecnología, por ejemplo, hemos visto que los niños, hay allí niños que se van a quedar, aunque todos tienen móvil, tienen la brecha digital, parece una tontería, pero eso lo detecto el día a día. Es que es deporte, Cristóbal, digo, no, pero es que yo el día a día detecto, es familia, es, claro, es problemas que lo vas viendo, ¿no? Con el deporte llegas a eso, ¿no? La integración social a través del deporte. Y fíjate, han cambiado una cosa, Jorge, que es verdad que todos con móvil, todas historias, pero veo que se van a quedar atrás, porque no saben utilizar, entre otras cosas, fíjate tú que no tiene nada que ver con el deporte, pero que es lo que me llega, ¿sabes?
1: Sí, sí.
3: Ese cambio que decías tú, ¿no? Digo, ya hay que ver a esta gente cuando esto sea todo digital, que todo, digo, esta gente, familias que yo veo, no lo va a pasar muy bien, ¿eh? No lo va a pasar muy bien, fíjate, es el cambio. Los niños, por los niños, me gustaría decir que han mejorado, pero la cosa no va bien. Porque ellos viven en una sociedad donde todo es tener, todo es consumir, todo es tener. Tú tienes que tener más, cada vez más. Y muchas veces se consigue esas cosas de una manera ilícita. Y ellos lo ven, cómo lo consiguen. Y claro, si tú ves que un trabajador normal se levanta temprano, va a trabajar esta historia y le cuesta ganar un dinero, y ves que de otra manera ilícita se gana el dinero muy fácil, pues eso lo está viendo los niños.
1: Claro.
3: Y eso es un problema. Entonces, la mejora, ha habido mejora. Es decir, no es que ahora seamos es una catástrofe, sino, pero que a mí me gusta hablar las cosas, ponerla en su sitio. Ponerla en su sitio. ¿Qué ha hecho Padre Welling? Pues intentar ayudar a todo lo que hemos podido ahora, ¿sabes? Pero es cierto que nosotros no estamos al margen de la sociedad. La sociedad ya sabéis cómo está. Está el mundo
1: regular.
3: Vamos a irnos un rato a la luna y Dios, venga, arreglarlo y ahora venimos. ¿Vale? Vamos a la luna con los astronautas. Está regular. Y eso llega hasta la,
1: claro,
3: hasta las cosas. Entonces ha empeorado. Pues sí, ha empeorado, pero pues sí es verdad que hemos conseguido que algunos niños pues continúen la continuidad, que sigan. Hay niños que los conozco de chiquitillos. Y hay algunos niños, a mí me alegra mucho, por ejemplo, cuando un niño lo veo, oye, me cuesta reconocerlo, y es que ya tiene su barbilla, tiene sus cosas, y era Aridani o Pedro o Juan, que estaban conmigo, y me dicen con alegría, maestro, que no soy maestro, ¿eh?
1: Ya, pero bien.
3: Maestro, y me da alegría. Digo, pues a lo mejor eso es lo que hemos conseguido, ese avance, Jorge, a lo mejor siempre,
1: sí.
3: Pero hay que tener los pies en el suelo, que la cosa está complicadita, pero ¿qué tenemos que decir? Porque por mí no quede.
1: Claro.
0: Sí.
1: Seguimos.
4: ¿Qué es lo más bonito que te ha pasado?
3: Me han pasado cosas muy bonitas. Muy bonitas. Pasan cosas muy bonitas. Me acuerdo, un día llegué allí a la parroquia, porque hacemos allí hacemos la parroquia por el tema de los clas. La parroquia tiene unos salones y tiene unas condiciones buenas para hacerlo, ¿no? Si hubiera otro sitio, pues no iríamos, pero esa lo que tenemos, ¿no? Un día pues me hicieron un pequeño homenaje a una familia de allí y tal, me emocioné bastante. Cosas bonitas que me han pasado, cualquier niño, lo que acabo de decir, cualquier niño que ya no esté en Padre Welling y que me vea y que me recuerde, que yo muchas veces ya tengo, yo vivo para viejo ya, he cambiado poco, y me diga maestro, me llame la atención para decirme cómo estoy o se pare. Y también una cosa bonita, yo no estoy hablando de grandes cosas, ya habéis visto que son cosas, muchas veces los niños, ¿sabes lo que noto? Que hay muchos niños fartos de cariño.
5: Sí.
3: Y muchas veces le dices cualquier cosa buena, ¿no? Le dices, oye, ¿qué tal? ¿Cómo estás? Y sin saber por qué, te dan un abrazo. Eso sí es bonito. Y no te estoy hablando de lo de la placa, que fue un momento bonito, sí, pero es más bonito es eso. Pero es verdad que lo bonito es detectar la falta de cariño e intentar que tú darle ese cariño. Eso es lo bonito. Y de vez en cuando pues surgen estos gestos espontáneos de los chavales, que es por encima de todo lo más bonito que tenemos.
1: Jorge, vamos con la 13.
6: Perfecto. ¿Cómo te sentiste cuando el Clash llegó a los juegos deportivos?
3: Uy, qué bien eso fue un... Se puede decir pelotazo, ¿no?
6: Sí,
3: pelotazo.
6: Sí. ¿Sabes? No, yo ni de lejos.
3: Eso, llegué un día al patronato y me llevé un Clash al patronato. Me llevé. Uh-huh. Aparecí yo con un... Me pedí un día de vacaciones, porque yo les digo, no me dedico a esto, me tengo que pedir vacaciones. Y me llegué con mi clase y me senté allí con el director de deporte del patronato. Digo, mira, vengo a enseñarte una cosa. Vale. Me empiezo allí, me siento en el despacho, espero que tenga una reunión el hombre, y digo, mira, quiero jugar contigo a esto. Lo siento, como había hecho con vosotros, y empiezo yo a darle las mismas explicaciones que he dado.
6: Sí.
3: El hombre empieza a jugar. Dice, oye, qué bien está esto. Entonces viene el... os digo cómo fue, ¿eh?
6: Sí, sí.
3: Está en el despacho, aparece el anterior concejal de deportes, que es Juanjo.
6: Sí,
1: sí.
3: Ahora está Tato, que también nos está ayudando muchísimo. Sí. Y llega, y me veo, que además recuerdo perfectamente, que entra por la puerta y ve eso, y digo, ¿eso qué es? Y dice, Antonio, que estaba en ese momento, digo, mira lo que nos trae Cristóbal para presentar a los Juegos Deportivos. El hombre lo vio y le gustó. Pues nada, digo, mira esto, a ver si podemos hacer algo con esto, por los Juegos Deportivos. Podemos meterlo entre los Juegos Deportivos. Nos pusieron ese mismo, a ver, nos metieron en Muévete en la Calle, cuando sacan los deportes a la calle hace unos años, y lo llevamos. Fue un éxito en la Rambla, fue un éxito. Vino el creador del club, vino desde Dinamarca, se fue a Málaga, y de Málaga Almería vino expresamente ese día, ¿sabes? Vino a conocernos. Y hay que hablar en inglés, tío. Aprender inglés. Porque menos más que yo tenía allí a mi prima Esther, que es de la directiva. Y yo más o menos me defiendo, pero hay que aprender inglés, macho. Esto todos hablan en inglés, esta gente. Mi efecto es que el español somos más. Pero nada, no le dan por hablar español a esta gente. Y así fue. Tú fíjate. Y le gustó y funcionó. Y hasta ahora, ahí andamos.
1: Sí, señor. Sí, señor. Un éxito. Ángel.
4: ¿Han ganado los premios los niños?
3: Sí, sí. Antiguamente, mira, te hablo de varios premios, ¿no? Los niños ganan los premios que gana Padre Welling. Nosotros tenemos el premio al mejor club deportivo por el ayuntamiento. Eso lo ganan los niños, no lo gano yo. Eso lo ganan los niños. Tenemos un premio también a la que nos dio la Junta de Andalucía por la integración social.
1: Uh-huh.
3: Eso
1: qué bueno.
3: A los niños. Nos dieron recientemente un premio de como mejor club deportivo de integración social aquí en, por el ayuntamiento, el Radio Marcador también.
1: Qué bueno.
3: Eso no sí, lo gano yo.
5: Estuve ese día.
3: Lo ganan los niños. Entonces los niños pueden ganar. Claro, los niños pues juegan y ganan. Pero el ganar no es lo importante.
4: Es participar, seguramente.
3: Seguramente no, es que es participar, es estar, es convivir, es jugar, es divertirte, es alegrarte. Es que esto, encuentres un amigo y no un rival, que sí, que es muy raro, que sí, que no soy un entrenador al uso, vale, vale, lo sé. Me podéis criticar que no lo sé.
5: No. De hecho.
3: Pero yo ya vengo de una competición, yo vengo de estar en competición, de unos campeonatos de Andalucía, de igual. Y yo, como dije al principio, pues entonces, ¿qué se gana? Pues se gana alegría. Sí, porque mira, en los Juegos Deportivos Municipales, al día siguiente del que gana, sea el deporte que sea, el día siguiente ya se ha olvidado todo el mundo quién ha ganado. Se lo han olvidado, Ángel. Entonces, ¿con qué te quedas? Pues te quedas con la alegría, con la diversión de ser un equipo, de haber jugado al clas, de que aprendas al clas, de que le ganes a este hombre ya alguna vez, que sigas practicando. Eso, esos son los premios.
1: De los amigos que se hacen también, ¿no?
3: Esos son los premios, claro. Esos son los premios. Que después te pican una copa, pues mira, no te vamos. Nosotros, te lo digo para que lo sepáis, ¿eh? Que nosotros en los torneos hacemos, en todos los torneos de JDM, hacemos sorteos de cosas que nos dan, de camisetas, de juguetes, de historias, y después el primero se lleva un jamón, el segundo se lleva un queso, y no hay tercero, aquí no hay cuarto tercero, aquí hay dos terceros, es decir, y se llevan dos quesos. Sin que digo que ir entrenando, no vaya que el jamón un día lo llevéis vosotros.
1: Jorge,
6: ¿qué es el básquet chess?
3: Hombre, había estudiado bien, ¿eh?
1: Hombre.
3: Había estudiado bien. Bueno. Vamos a ver. Si hemos dicho. Si, estos son mis locuras, Jorge. Mis locuras. Si yo he dicho, digo, soy entrenador de baloncesto, ¿no? Pero también soy instructor de la Federación Andaluza de Ajedrez. Porque me gusta a mí, siempre me gusta el ajedrez, siempre. Digo yo, ¿cómo puedo yo unir dos cosas que me gustan? Y primicia, el básquet class también está. Estoy ya.
1: Ostras, rumiando, ya lo estoy preparando.
3: Ya lo estoy rumiando. ¿Cómo es? ¿Vale? Digo yo, ¿cómo puedo yo unir eso? Entonces, cuando hago un. Fíjate que cuando hago el curso para prepararme de instructor FADA, primero se hace un curso en la universidad, que lo apruebo, pues nos mandan un ejercicio de examen. Y nos dicen que hagamos algo, una unidad didáctica. Y yo digo, ¿yo qué hago? Digo, ya está. ¿Tú has visto cuando te dan la idea esa que te dan? Digo, ¿y si uno el baloncesto con el ajedrez? Entonces, ¿qué pasa? Que nosotros compramos un ajedrez, ya, nosotros no tenemos mucho dinero a base de subvenciones, vendemos loterías, etc. Pero, digamos, lo ahorramos y compramos un ajedrez gigante. Gigante, ¿eh? Guapo. Que por cierto, ahora nos lo han pedido para un tema de un grupo de Erasmus de sordomudos que han venido y la hemos ayudado nosotros, hemos dejado nuestro ajedrez para eso. Pues bueno, yo llego y digo, ¿cómo puedo yo unir esto? Digo, fíjate, desde el bote en baloncesto, hay un bote, que es un bote normal que va desde la cintura hasta el suelo. Uh-huh. Pero hay un bote que es de protección, que tienes que hacerlo más bajo, porque claro, si lo haces más bajo, lo proteges más el balón. Pues fíjate tú que digo yo, bueno, si yo voto a la altura del alfil, es normal, pero si voto a la altura del peón, es de protección. Pues ya tengo un ejercicio de bote de protección, bote peón. Si votas tan bajito como el peón, pues resulta que hay en la técnica del baloncesto dice que contra más bajo botes, pues se defiende bien el balón. Digo, y después, ¿cómo podemos hacer también con el tiro? Digo, mira, las piezas del ajedrez tienen valor. El peón vale 1, el alfil y el caballo vale 3, la torre vale 5, la dama vale 9 y el rey es infinito. Digo, ¿y si hacemos una especie de torneo de tiro donde ponemos los peones más cerca del aro, los alfiles y los caballos más lejos y ya la dama más lejos? Si tú te vas botando a donde está un peón que está cerca del aro y lo cuela desde ese sitio, ¿cuánto vale el peón? ¿Un punto? Pues tiene un punto. Si decide irte al alfil, 3 puntos. Pues es el basqueche. Empecé a unir todas esas cosas, imaginación al poder, ¿vale? ¿Vale? Porque los pobres tenemos imaginación. Es lo único que nos queda. Claro. ¿Sabes? Y después, pues vino, hubo un congreso internacional que me llamaron de AGEDU y presenté el proyecto este en el. En el esto, porque hay que tener imaginación, Jorge. Los pobres siempre tenemos imaginación, los ricos innovan, nosotros imaginamos. Eso es lo que nos queda.
1: Bueno, una auténtica pena, se nos ha acabado el tiempo. Aquí se nos ha pasado rapidísimo. Apasionante entrevista a nuestro querido Cristóbal. Y nada, solamente una última pregunta para terminar, ya que estaba hablando de imaginación. Bueno, pues al hilo podemos decir sueños también, ¿no? ¿Cuáles son los sueños que tienes, ¿no? O que tenéis para Padre Welling, para. Bueno, pues para un futuro próximo.
3: Pues, mira, yo siempre digo lo mismo. Desaparecer.
1: Claro, claro. No ser necesario, ¿verdad?
3: Efectivamente. Ese es mi sueño, madre. De verdad, sí, podemos decir, hablar de proyectos, pues sí, mira, te puedo hablar de que pues el año que viene. Yo acabo presidencia en mayo del 27. Me están diciendo que me vuelvo a presentar otro. Ya veremos, ¿no? Que. Sí, te puedo hablar de que, bueno, pues claro, vamos a ir con el club, el 6 de junio hacemos un torneo de club, ¿no? A una misionera que hizo mucho por el barrio, una buena persona, que hizo mucho, se llama Mari Carmen. Te puedo decir que vamos a intentar lo del ajedrez, vamos a ver si pues, damos una vuelta. Pero, ¿cuál es mi sueño? Tú me has dicho mi sueño.
1: Sí, sí.
3: Lo que yo quiero. Pues que un día dijera, señores, Padre Welling, echamos el cierre. ¿Por qué? Porque se ha conseguido que estos barrios tengan la dignidad y el deporte necesario. Ese es mi sueño. Porque todos los que nos dedicamos a ayudar a los demás de la manera que sea, para mí, nuestro primer objetivo es siempre desaparecer. Hacer lo posible para que lo que tú estás cubriendo y lo que estás ayudando se solucione de tal manera que tú ya no hagas falta. Eso es lo más bonito,
1: sí,
3: que nos podía pasar, Andrés.
1: Sin duda. Bonito. Dejar de ser necesario. Pero como todavía eso no ha pasado y, en fin, bueno, nos vamos a ser optimistas, Pero bueno,
3: ese es mi sueño.
1: Sí.
3: Ahora, ¿qué vamos a hacer? Pues si Dios quiere, y pues tendremos que continuar con los pies en el suelo, las labores que estamos haciendo. No hay que hacer lo que hay y funciona, hay que mantenerlo.
1: Claro, claro.
3: Poquito a poco.
1: Y hay que perseverar también.
3: Sí, la paciencia, una de las virtudes.
1: Sí, otra virtud, efectivamente.
3: La paciencia.
1: Hay que aguantar y seguir ahí.
3: Muchas veces, ya te digo, yo muchas veces digo, ¿qué hago yo aquí? Porque hay momentos de mucha dificultad y más en estos sitios. Y digo. Un compañero mío de trabajo me dijo, oye, pero ¿tú qué necesidad tienes? Tu trabajo, tu familia, tu... Bueno, a lo mejor es que la fe me lleva a ello, ¿no? El darle un sentido a la vida, que mi familia se sienta orgulloso de mí, que mi hijo...
1: El amor al prójimo.
3: El amor al prójimo. Y sobre todo, pues ya sabes la frase, por mí que no quede.
1: Exactamente. Ese va a ser el eslogan de esta entrevista, por mí que no quede. Jorge.
7: Pues bueno, Cristóbal, muchísimas gracias por todo. Y a los... También a Ángel y a Andrés por todo, a los tres. Y a la.
1: ¿De quién que no se nos olvide?
7: Ah, de Álvaro.
1: No, bueno, Álvaro, no. Un fuerte abrazo, pero a ver si se acuerda, querido Ángel.
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1: Ah, bueno, que no se nos olvide. Claro,
7: eso también, muchísimas gracias a la Fundación Unicaja por hacernos posibles. Como dije también en otros momentos, esperamos con los brazos abiertos si se quieren incorporar más empresas. Y bueno, y no puedo finalizar con un Cristóbal, bienvenido a mi equipo.
1: Toma ya, un aplauso para él.
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2: Se está cambiando el chip lentamente quizá, pero momentos de crisis, momentos muy muy muy confusos, hacen quizá que busquemos la esencia, es decir, lo social, ¿no? También dentro de la cultura y dentro de
3: pues yo pienso, si os sirve, la pregunta que siempre se hace, bueno, esto que pasa del arte, cómo, hacia dónde va, ahora está todo un poco confuso, antes había una vanguardia, todos no uníamos, si era cubismo, no íbamos todos al cubismo, ¿no? Para ser cubistas o surrealistas y descubrir, creo que la gran revolución del siglo XXI, con todo lo que nos está lloviendo, va a ser el sentido social, la unión de todos para obtener un objetivo, y ya te digo, eso será fundamental y esa va a ser la revolución más bonita. Debemos volver a un camino que hemos abandonado y que ha costado mucho, el ser solidarios, respetuosos, generosos, y abandonar ese sentido individualista que planifica, ¿no?, sobre todo la división de la gente, no hace tonto y muy poco inteligente.
2: Además, de verdad, podríamos concluir con aquello de no hay mal que por bien no venga, ¿no?
3: Sí, y sobre todo cuando me viene ahora la pregunta que te gustará, que dice, bueno, es que esto con el arte, cuando hay crisis, el artista se inspira más. Y yo digo, perdóname, un artista tiene familia, tiene hijos, tiene que comer, pagar su casa, el estudio, el material, como todo el mundo. Vamos a intentar que esto se convierta en algo hermoso, ¿no? Yo creo que podemos compartir, ¿no? Hay gente que está hinchadísima ya.
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5: ¿Tienes entre 16 y 29 años? ¿Te gusta el mundo de la fotografía, del cine, del maquillaje, de caracterización? Tengo el curso perfecto. Vamos a hacer un curso de inicio a la caracterización. Todo

0: Y aparte le vamos a sumar un plus, la parte de las nuevas tecnologías.
1: Y hasta aquí podemos escuchar de momento, como anticipo, para romper el hielo, ¿eh? Y música, buena música y una voz más que reconocible.

0: Dame, ¿qué me dices a día de hoy?
1: Pues mírame, está en el sitio en el que hace años yo pensaba que nunca jamás podría estar. Cuando alguien lucha por sus sueños y es pico y pala y cree en lo que hace, las cosas te van llegando. Sí, es verdad que poquito a poco, pero si, como te dije en una de las entrevistas anteriores, si me preguntas dentro de 10 años dónde te ves con Mirame, digo yo qué sé, pues si esto para mí es un experimento que estoy haciendo, no lo sé. Nunca jamás pensé que iba a llegar a trabajar con grandes entidades y con formaciones incluso novedosas en la provincia y fuera de ella. Así que muy orgulloso, muy contento y con ganas de seguir trabajando.
0: Pues mira, te he hecho una pregunta, porque te iba a preguntar, ¿y dónde te ves dentro de 5? No, yo no iba a decir 10, pero 5 años la voy a tachar, directamente ya que la he tachado. Esta pregunta ya no ha lugar, ¿no? Y bueno, qué decirte, Sonia Martín, es decir, Tita Sonia. Sonia, ¿qué tal? Muy buenas.
2: Ay, te iba a decir yo, Tita Sonia, mejor.
0: Nuestra Tita Sonia. ¿Qué
2: Sí.
0: tal? ¿Cómo está Sonia?
2: Muy bien, muy bien. Contentísima de estar aquí esta mañana otra vez, no me lo esperaba.
0: Yo
2: Así que
0: tampoco.
2: me encanta estar a tu vera siempre.
0: Pues igualmente te digo. Ahora insisto, vamos atando cabos de esa fusión entre, de momento, Miguel Montoya, Mírame, Tita Sonia. Y la voz, como os he escuchado, que ha roto el hielo, corresponde, y yo he adivinado, tengo poderes en pasillos, su apellido, tiene su curiosidad. Ella es Silvina Iborra con V.
3: Sí.
0: Silvina, ¿qué tal? Buenos días.
3: Hola, ¿qué tal? Buenos días.
0: ¿Cómo estás?
3: Muy bien, muy un poco nerviosa, pero poco a poco voy a ir soltando los nervios.
0: ¿Es tu debut en medios?
3: Sí, es la primera vez.
0: Pues es de verdad un honor, un gustazo, un placer.
3: Bueno.
0: Y tú eres técnico.
3: Sí, yo soy maquilladora profesional
0: Maquilladora profesional.
3: y ahora estoy en formación de maquillaje y empleabilidad.
0: Y por entrar ya directamente sin anestesia, lo que nos ocupa Miguel, Miguel y Silvina, en este caso, Silvina y Miguel, exactamente hablamos de talento joven y hablamos de un curso más que interesante que está en marcha, que ya nos ha anticipado Silvina. Contándonos un poquito con detalle.
1: Sí, bueno, primero, Silvina comenta si quiere el curso que ya está cerrado
3: Sí.
1: y el enfoque del siguiente, y ahí ya
3: Vale.
1: hablo yo de mi parte, ¿vale?
0: Correcto.
3: Tenemos el talento joven y el talento más 45, que son para personas que tengan entre 45 y 60 años.
0: Sí.
3: Ese curso es de tanatoestética. En ese curso lo que vemos no solamente la técnica, sino también tenemos gestiones de emociones, cómo prepararnos para un trabajo así, que es muy bonito, pero a su vez es muy difícil. Y luego tenemos la parte que yo tanto insisto, que es la empleabilidad o el emprendimiento. Porque siempre que hacemos un curso, quedamos con ¿qué hago después del curso? ¿Dónde voy? ¿Dónde
0: Claro,
3: consigo
0: ¿cuál es el
3: ese,
0: siguiente paso, la siguiente
3: claro,
0: pantalla?
3: ese trabajo? Y luego tenemos el de talento joven, que es el que estamos haciendo con Miguel, que es para personas que tengan entre 16 y 29 años, estén en desempleo y les guste todo lo que es el mundo del maquillaje, la caracterización, jugar, inventar. Y aparte, vamos a sumarle el plus que le da Miguel, que es las nuevas tecnologías o la inteligencia artificial.
0: Correcto, ahora viene el enlace precisamente con Mírame y ese
3: Sí.
0: rol que juega Miguel.
1: Sí, bueno, es importante también decir que son cursos que están organizados por Cámara de Comercio de
3: Sí.
1: Almería y por eso también esos requisitos, ¿no? Que son los que la Cámara de Comercio impone o bueno, o no nos dice que tienen que cumplir los usuarios, que es lo que ha dicho Silvina, de 16 a 29 años, porque es para el proyecto Talento Joven.
0: Sí.
1: Y tiene que estar también desempleo, etcétera. Cualquier información que la gente necesite sobre ese curso, bueno, pues puede escribirnos a través de las redes sociales o a la propia Cámara de Comercio de Almería, ¿vale? Es
0: Ajá.
1: muy importante. Y bueno, sí, lo que acaba de comentar Silvina es que esa parte del maquillaje práctico o el de toda la vida, digamos, el orgánico,
0: Sí.
1: pues hay una parte en la que hoy día. Sobre todo en cine y en cortos, pues se enfoca o lo hace con la, se hace con la inteligencia artificial o con efectos especiales. Y esa es la parte en la que entramos Mírame y yo con el tema de lo audiovisual y reforzar el trabajo del maquillaje tradicional con la inteligencia artificial.
0: Correcto. Y los puntos, es decir, por avanzar un poquito más
3: Sí.
0: información, lo primero que vais a hacer, ¿cómo organizáis este curso? Por
3: No.
0: fases.
3: Sí, por fase. Nosotros tenemos la parte técnica, vamos a fusionar primero, vamos a ver toda la parte orgánica, que es la parte tradicional, vamos a ver todo lo que es desde el inicio y luego vamos a enlazarlo con la parte de inteligencia artificial. con las nuevas tecnologías, pero sí que no nos tenemos que olvidar

0: Que aunque el mundo va cambiando muy rápido, lo tradicional se sigue llevando.
1: Correcto. Bueno, es importantísimo también lo
0: Sí,
1: tradicional, ¿no?
0: sí, sí,
1: Es la
0: sí.
1: base.
0: Sí.
2: Sí, es importante también. Hay una cosa. Hay mucha gente que pregunta sobre el tema de aplicar la inteligencia artificial al
0: Sí.
2: maquillaje, ¿no? Que si se va a sustituir, que si va a quitar trabajo al maquillaje tradicional, etcétera. Y yo siempre digo que no, que es un refuerzo, es una herramienta. Y siempre pongo un ejemplo muy, muy, muy interesante, que es, por ejemplo, cuando un actor o una actriz se maquilla de forma orgánica, de forma tradicional,
1: Sí.
2: cuando se está maquillando ya se está metiendo en el papel que tiene que interpretar, si está sucio, si está sucia, ¿vale? O si tiene una caracterización X, ayuda a que se meta más en el papel que tiene que interpretar. Y eso no lo hace la inteligencia artificial. Con ese ejemplo nada más
1: Correcto.
2: podemos ver o podemos comprobar que la IA en este caso, en este campo, o por ahora,
0: Sí.
2: no va a sustituir, ¿no?, al maquillaje tradicional. Nunca se sabe, ¿no? Pero ese factor humano nunca jamás los va a
1: Total,
2: poder
1: está
2: suplir.
1: clarísimo, ¿no?
0: Claro.
1: Y decir, ¿qué aporta la IA entonces? La siguiente repregunta sería, ¿de qué manera jugáis con la IA?
2: Claro, puedes ver, por ejemplo, cómo va a quedar un maquillaje antes de,
1: Ajá.
2: o cómo, una vez que ya está maquillado, cómo poder reforzarlo. Pues, por ejemplo, para no perder la consistencia en el personaje. Muchas veces que a lo mejor se maquilla una cicatriz en la frente, por ejemplo, y a los 2 minutos esa cicatriz o se ha disuelto un poco, hay que volver otra vez a retocar para la siguiente toma. Y incluso en el cine de Hollywood se ven tomas que cuando ha pasado X tiempo, o el maquillaje está en otro sitio, o tiene más sangre, o tiene menos sangre, porque tienen que ir cortando y tienen que ir volviendo al maquillaje
0: Claro.
2: otra vez de nuevo. La IA puede ayudar a que eso no pase, a que si la cicatriz está en X sitio y con X sangre, con la IA podemos mantener la consistencia en el personaje todos los planos posibles.
1: Correcto. Esto por un lado, es decir, los cursos obviamente presenciales. Estamos hablando de IA también, que nadie se confunda. Son cursos presenciales.
0: Sí.
1: Personas, recordaremos el lugar, el límite que tenemos para solicitar estar presentes en esos cursos. Y a partir de ahí, creo que también aportáis, y tú lo has avanzado ahora, el siguiente paso, la conexión con las salidas a nivel profesional, ¿no?, de esos cursos.
0: Sí, a mí me resulta, desde mi experiencia siempre hacía muchísimos cursos, pero siempre me faltaba algo. Siempre pensaba que iba a venir la clienta a mi casa a tocarme la puerta, a decirme, ¿puedes maquillar?
1: Claro.
0: Y nunca pasaba. Entonces sí que enfoco que los cursos sean con empleabilidad o emprendimiento para que ellos sepan cómo venderse o cómo salir al mundo real y ofrecer su servicio o su trabajo.
1: Tal cual. Supongo que tu experiencia, Silvina, también contará de cara, bueno, a aportar asesoramiento,
0: Sí.
1: consejos, recomendaciones, ¿no? En ese sentido,
0: Sí,
1: en el.
0: eso lo vemos todos. Yo siempre les digo, no van a salir de acá sin saber dónde ir, que eso es muy importante, porque a veces nos enfocamos más en la técnica, en el saber el maquillaje perfecto, pero a la hora de la realidad no sabemos cómo enfocarlo o dónde realizarlo.
1: Ajá, perfecto. Tengo por aquí un número de contacto, vamos a insistir en él también, ¿no?
0: Sí.
1: Para interesados, interesadas. Por cierto, ¿son más ellos que ellas, ellas que ellos?
0: Bueno, el de caracterización está muy dividido. Yo pensé que iban a ser más ellas, pero la verdad que está muy dividido.
1: Te ha sorprendido
0: Sí,
1: gratamente,
0: sí, sí, sí.
1: diremos
0: Sí,
1: afortunadamente también,
0: la
1: claro.
0: verdad, porque siempre mis cursos fueron muchas ellas y esta vez, tanto en el de tanatoestética como el de caracterización, está dividido.
2: Aunque cuando empezáramos a maquillarle, ellos van a ser ellas, ellas van a ser
0: Sí,
2: ellos
0: sí,
2: van a
0: sí.
2: ser ellos, vamos va a
0: Correcto.
2: ver de todo.
0: Va a haber de todo.
1: Correcto, correcto. Organiza la Cámara de Comercio de Almería. Las inscripciones, hay un teléfono, yo con vuestro permiso lo voy a facilitar, que es el 950 18 17 16. Y por supuesto, el espacio Bionni es el
0: Sí, es
1: lugar.
0: donde se va a realizar el curso.
1: Correcto. Calle Miguel de Molina, número 78, la capital. ¿Vale?
2: En la Vega de Acá, en la zona de la Vega de Acá.
1: En la Vega de Acá. ¿Fechas manejamos ya?
0: Sí, el 7 de octubre al 9 de
1: Del
0: diciembre.
1: 7 de octubre al 9 de
0: De
1: diciembre.
0: diciembre.
1: Y tenemos unas plazas limitadas, es decir, un número de.
0: Sí, hay plazas limitadas. Hasta ahora quedan 10 plazas.
1: Y la pregunta del millón, que te la habrán hecho un montón de veces, y perdóname, desde fuera resulta más complejo, parece más difícil, el primer curso que el segundo.
0: Bueno, depende cómo se vea. Si la gente viene con una mentalidad de voy a maquillar muerto,
1: claro,
0: pero no.
1: Por ahí va yo. Que
0: no,
1: mira,
0: es así.
1: Aprovecho para tocar madera, por ahí va yo. No quería mencionarlo.
0: Pero claro. Va más allá de maquillar muerto.
1: Va mucho más allá.
0: Sí, mucho más allá. Es un curso muy gratificante, muy bonito.
1: Claro.
0: Y también rompemos muchas barreras. La gente viene con mucha aprensión, con muchos miedos, con van a pensar que el muerto se va a levantar y les va a hablar, pero no. Después ya se van tranquilizando, van aceptando y van entendiendo cómo funciona ese trabajo.
1: Y además tiene salida profesional.
0: Sí, ahora están con mucha demanda.
1: Correcto,
0: sí.
1: Es así. Conviene también recordarlo,
0: sí,
1: ese aspecto, ese detalle. Y nuestra tita Sonia, vínculo.
3: Wow.
1: A ver, ¿cómo surge esa conexión? ¿Qué ofrece nuestra tita Sonia?
2: Vale, pues bueno, ya sabes que Sonia y yo nos conocemos de hace un montón de años. Precisamente fue alumna mía en Guadalinfo.
4: 20 años, fácil.
1: Unos 20 años, sí.
4: Fácil.
1: Fíjate.
2: Y siempre hemos estado haciendo cosillas. Fue la primera fotógrafa que tuve yo con Mírame, uh-huh. Porque hace muy buena fotografía.
1: Esto no lo sabías tú,
2: ¿verdad?
1: Veces, pero
2: hace una foto impresionante. Lo que pasa es que no es un terreno que ha cultivado ni ha querido seguir en eso, pero hace una foto impresionante. Además, la conocí en uno de los cursos de fotografía que yo impartí aquí en el Guadalinfo de Huerca. Ahí donde nos conocimos.
4: Correcto.
2: Y los primeros bolos fotográficos de bodas que tuve, ella era la fotógrafa oficial.
1: Ah,
2: así que nos conocemos de hace mucho tiempo.
1: Y tenía su trayectoria, su currículum.
2: Sí. Lo que pasa es que después seguimos con la amistad, salió fuera del curso y la verdad es que nunca hemos parado de hacer cosas. Lo que pasa es que ahora pues lo vamos a organizar de una forma un poquito más formal, ¿vale?
1: Y pues me lo explique todo.
2: Pues sí, cuando ella escribió su primer libro, el de Ahora sí, le dije esto hay que llevarlo al cine. Y además te dije a ti, Antonio, cuando en un evento que se hizo aquí en Huerca de Almería, digo, la primera persona que se va a enterar de eso va a ser tú. Y tú me dijiste, yo deseo, vamos, aquí estoy, pues aquí estamos. El primer libro de Ahora sí, vamos a intentar llevarlo al cine, con Rocío Juárez también, que va a participar. Le dije que si quería participar en el proyecto y ella no está aquí hoy porque hoy vamos a hablar más bien del tema de formación, pero ahí te suelto la bomba. Ahí te suelto la bomba. Y a raíz de ahí, pues Sonia se le ocurrió la idea de hacer como una especie de taller sobre la escritura del libro o autopublicar el libro, y ya pues que ella explique, porque ahí la que hace yo digo, tú tienes que ser la que tiene que dar mis cursos.
1: Pues Sonia, por alusiones, defiéndete, explícanos, cuéntanos.
4: Sí, ¿cómo no? Pues mira, yo según la trayectoria que he llevado después de la escritura, después de escribir mis dos libros, después de tener el éxito, gracias a Dios, que he tenido con los dos, que he conseguido el bestseller, y después de la experiencia personal que he tenido a través de esta época de escritura tan bonita y de aprendizaje, pues empecé a formarme. Después de formarme para escribir, ahora me estoy formando para ser formadora de formadores, uh-huh. para ayudar a gente, uh-huh. que como yo estaba con el papel en blanco y según mi experiencia, yo me creía que no podía, que no servía, que no iba a valer para escribir un libro, que
1: yo
4: era tan mayor.
1: No interesaría.
4: Efectivamente, claro. ¿Cómo iba a escribir yo un libro? Bueno, pues se puede. Es que lo puede hacer todo el mundo. Entonces, a raíz de eso, de mis pensamientos, de todo lo que me lleva, pues dije, oye, pues un curso de escritura, no soy profesional todavía, pero estoy en la andadura, y entonces con todas las herramientas que estoy aprendiendo, pues me apetecía mucho crear un método de atrévete, porque yo lo que hice fue atreverme y me salió bien. Entonces me apetece mucho acompañar a personas que piensan que no pueden y yo voy a darle el impulso para que se atrevan. Desde la hoja en blanco hasta la publicación del libro. O sea
1: todo el proceso.
4: Uh-huh. Hablaríamos de estructura, del estilo, de cómo elegir el tema, de cómo organizar ideas, cómo nos puede ayudar la IA también, que estaba hablando Silvina muy bien de cómo nos puede ayudar, pero controlándolo mucho, que no se haga el protagonista de esto, ¿vale? El formato y la maquetación para Kindle, para Amazon, la configuración del ISBN, bueno, que son ya tecnicismos que no voy a entrar ahí, pero bueno, que ya te digo, desde la hoja en blanco, claro, sí. Desde la hoja en blanco hasta publicarlo en Amazon. Todo lo que transcurre ahí en ese proceso.
1: Qué bueno. ¿Y apto para quién? ¿Quién puede participar?
4: Bueno, pues el curso que estamos preparando para la Cámara de Comercio es más o menos la misma audiencia que Silvina. Será 16 a 29
2: años. Está en tu joven también, sí. Es el mismo sector.
4: Sí. Sí, también será aproximadamente por noviembre, por ahí, no tenemos las fechas concretas, pero bueno, ya lo estamos preparando. Estamos preparando ese de la Cámara de Comercio. Paralelamente, yo estoy preparando más o menos lo mismo aquí en Huarca, sí. A los Huarca Lovers.
1: Sí.
4: Y también estoy preparando una masterclass para el día 22 de septiembre a las 7 de la tarde para hacer un curso online. Entonces ahí quiero presentar mi método. Uh-huh. Y cómo voy a enfocar ese taller que va a durar 11 semanas, porque aquí mi amigo y yo somos fanáticos del 11.
1: Sí, es verdad, el número 11.
2: Tía, ¿no?
1: Sí.
2: Es verdad que Antonio lo sabe. Sí, lo sabe. Sí.
1: Ya me lo contó Sonia.
2: Lo del 11.
4: Sí. Uh-huh. Bueno, pues va a ser de 11 semanas, entonces lo que quiero es mostrar en esa masterclass cómo va a ser el método Atrévete.
1: Ah, perfecto.
4: Para trabajar online también.
1: Mm. Y hemos dicho que el 22 de septiembre.
4: El 22 ya, de septiembre.
2: A las 7 de la tarde.
1: A las 7 de la tarde.
4: Atento a las redes sociales.
1: Correcto. Y en concreto a Mírame, supongo, también.
4: Y Tita Sonia ha acabado en 2 AES.
1: Perfecto. Lo vamos a ir recordando, ¿eh? Acaba de empezar esto y antes del 22...
2: Si ves sí, las redes sociales este septiembre van a estar muy activas, sobre todo esta semana, sí. Con el de Silvina, sí. El de maquillaje, uh-huh. y bueno, este de los libros, concretamente todavía no tenemos la fecha, todavía necesitamos la aprobación de Cámara de Comercio, uh-huh. Pero el enfoque es ese.
1: Se van a ir cerrando uh-huh. fechas uh-huh. Próximamente. Digo que si observáis que el locutor se despista un poquito, pues le dais el toque para recordarlo, todas esas citas.
2: No te preocupes.
1: Muy pronto, acabamos de aterrizar. Fantástico. Y no se vayan todavía una y más, porque tengo por aquí curso de formación Yapping.
2: El Yapping.
1: Con doble P y acabado en ING. Yapping. ¿Y esto qué es lo que es?
2: Me gusta que
1: la
2: gente...
1: Me alegra que
2: la gente me pregunte, ¿y eso qué es? Como dicen, eso es señal de que no lo saben y que necesitan saberlo, y para eso estamos aquí nosotros. El Yapping es como el selfie. El selfie, pero en lugar de en foto, en vídeo. Es uh-huh. decir, grabarte tú mismo. No necesita un equipo técnico que te esté grabando. Pero sí es verdad que se hace con una estructura, un guión, con planos que ya están preestablecidos. Se puede hacer desde tú en el móvil, en la mano. O sí. Hay gente que usa también el propio coche mientras van conduciendo. Hay muchas formas de hacer Yapping. Y lo bueno es que este curso aquí en Almería no se ha hecho todavía, espero que nadie me lo robe, ya sabes tú que yo soy el primero mucho aquí en Almería a hacer muchas cosas y después me la roban.
1: Tú tienes la patente.
2: Sí, vamos a ver. Y bueno, lo quiero presentar también a Cámara de Comercio, ya estuve hablando con la directora hace 2 días, me dijo que sí, que le interesaba mucho porque el colectivo al que va dirigido es precisamente y directamente el talento joven, uh-huh. Es decir, es un curso para creadores de contenido y influencers de Almería. Así que si intentamos poder recopilarlo y recogerlo a todos en un mismo aula, uh-huh. aunque van a ser un poquito difíciles de controlar, pero es un contenido muy, muy interesante para ellos, para que puedan hacer sus vídeos y hacer sus trabajos de una forma, aunque no hay nada que esté inventado el Yapping, uh-huh. pero sí hacerlo de otra forma.
1: Unas técnicas para, digamos, entre comillas, trucos, sí. Saber llegar mejor.
2: Técnicas de, sobre todo,
1: correcto.
2: De plano. El manejo de plano, que es un primer plano, que es un plano de detalle, cómo poder coger el móvil y en el mismo, a la misma grabación, grabarte tú, tu cara, y en esa misma grabación hacer un plano de detalle de uh-huh. un objeto uh-huh. del que estás hablando en
1: correcto,
2: ese momento.
1: Correcto.
2: Es decir, bueno, técnicas que, aunque a veces creemos que las sabemos hacer, pero siempre necesitamos a alguien que nos diga cómo hacerlo y el por qué. Un ejemplo, hay gente que abusa del Yapping, es decir, que cogen un vídeo y graban demasiado tiempo. Uh-huh. Bueno, pues en este curso se aplican las técnicas de cuántos segundos debería de durar este plano, en un plano abierto, en un plano en la calle o en un plano cerrado, dependiendo de lo que estés diciendo y cómo lo estás diciendo, la duración puede cambiar. pues esa tontería hace que el vídeo llegue de una forma o de otra.
1: Sí, sí. O incluso que llegue.
2: Exactamente.
1: Porque muchas
2: que no,
1: veces...
2: Que no deslicen el dedo.
1: Esa es otra. Estamos ya a los dos segundos...
2: Exactamente.
1: Cataplum.
2: Un segundo coma cuatro, no sé qué, es lo que
1: esa
2: está estipulado.
1: Es la media,
2: sí,
1: ahora mismo.
2: Sí,
1: ¿no?
2: Ahora mismo, sí.
1: Fíjate. Pues...
2: Pues cosas como esas se aprenden, claro. Se aprenden en ese curso.
1: Y 120 horas este curso.
2: 120 horas. Estamos preparándolo. A Teresa, la directora de cámara, le pareció muy interesante, sí. Sobre todo por el colectivo al que va dirigido, que va directamente a influencers. Y está muy fresquito. No te puedo hablar de fecha, no te puedo hablar todavía mucho de nada, pero Perfecto. Sí del curso en sí, eso sí.
1: Seguiremos confirmando más adelante. No, sí. No pierdan esta sintonía, amigos y amigas. Miramearmería.es, la página oficial de Mírame, pues tenemos esta información y otros.
2: Sí,
1: ¿no?
2: la tendremos. De momento que cámara me dé el visto bueno, Correcto. Pues veré la publicidad.
1: Y no se vayan todavía.
2: Insisto. Hay otro.
1: Hay otro más. Cuéntalo, Miguel.
2: Este es muy interesante. Este lo hago a través de Acción Laboral. Uh-huh. Y es un curso para el colectivo de discapacitados. Y creo que también el primero que se va a dar en Almería, porque es de confección y desarrollo de páginas web. Es de 590 horas,
1: sí.
2: Y tienen la posibilidad de hacer práctica en empresa cuando terminen el curso. Ajá. Es un curso bastante interesante, es largo, son 12 plazas. Y el colectivo al que va dirigido, pues la verdad es que no debería de dejarse pasar este tipo de cursos ahora que se pueden hacer.
1: Total.
2: Gratuito, claro.
1: Eso, sí. Insistir en que son gratuitos.
2: Todos, sí.
1: Cursos.
2: Sí, sí.
1: Todos estos cursos gratuitos.
2: Sí. Sí, todo lo que estamos diciendo en el día de hoy son pues a través de entidades.
1: Correcto.
2: Para hacerlo que la gente no se gaste dinero y que son gratuitos.
1: Correcto. Incluso como opciones a nivel profesional, más adelante,
2: sí, sí,
1: claro.
2: Sí, sí. Sí. Uh-huh. Sí, es verdad que también estos cursos están de forma privada, por si hay gente que no se puede adaptar al horario. Por ejemplo, el de Yapping, uh-huh. Todos los cursos que tengo yo de audiovisuales, o incluso el de la publicación de libros de Sonia, se pueden hacer también de carácter privado, por si hay algunos usuarios que no se pueden no lo pueden hacer en el horario que, por ejemplo, tenemos los otros.
0: Sí, de 9 a 2 de la tarde.
2: Exactamente, el de maquillaje de Silvina es
0: de 9 a 2 de lunes, sí, a viernes.
2: Exactamente,
0: sí.
2: Entonces hay gente que a lo mejor no puede.
4: O las edades que tampoco entran.
2: O las edades que no entran.
1: Claro,
2: exactamente.
1: Claro.
2: Entonces sí es verdad que también están esos mismos cursos en ámbito privado, pero eso ya claro, ahí ya hay cuota, etcétera.
1: Correcto,
2: etcétera.
1: Ya serán más opciones, más flexibilidad, pero efectivamente con otras condiciones.
2: Claro. Exactamente.
1: Correcto.
4: Claro. Lo que queremos es facilitar a la gente para que pueda hacerlo todo el mundo. Si estás interesado en algo, no dejes de hacerlo, porque
1: total.
4: Aquí...
1: Total.
4: Hay que vivir al día.
1: Total, aquí y ahora, presente, ¿no?
4: Efectivamente.
1: Fíjate, aquí ahora, Silvina, vas a permitir, a título personal, ¿en qué momento conectas con el mundo del maquillaje? ¿Por qué? ¿Qué te influyó para llegar ahí?
0: Bueno, a mí siempre me gustó el maquillaje, pero me decían, no se veía como una salida laboral. Dice, estudia peluquería, estudia estética, uh-huh. Y bueno, me enfoqué en toda esa rama, pero yo siempre en mi cabeza tenía el maquillaje. Y empecé a estudiar maquillaje y sí que es verdad que al principio me costó mucho entrar en el mundo del maquillaje, pero empecé a formarme desde otro punto. Uh-huh. Primero mi mentalidad, el entender cómo poder llegar a la gente, cómo poder ofrecer mi servicio. Sí. Y después ya, una vez que ya empecé a agarrar clientas, a sentirme más segura, ya iba, vamos, sin freno, o sea, uh-huh. Iba y sabía que era por ahí. Y después ya me dediqué a la formación porque quería también ayudar a que... Veía muchísimas compañeras maquilladoras que no tenían trabajo. Uh-huh. Y yo siempre, tratábamos siempre de hacer comunidad, de ayudarnos. Y entonces decía, algo estamos haciendo mal. Entonces las formaciones, por eso siempre las enfoco en tener otra visión. No solamente la técnica de maquillaje, que es muy importante, pero tener otra visión, sobre todo la mentalidad y saber cómo ofrecer tu técnica o tu servicio.
1: ¿Tú tienes centro propio de maquillaje?
0: No, tengo, yo trabajo en las formaciones que de la
1: perfecto,
0: Cámara de Comercio.
1: Perfecto,
0: sí.
1: Perfecto. Y permíteme a título personal, Tita Sonia, de tu próximo libro, ¿cuándo tendremos noticias? Fíjate, ya meto presión ya.
4: Muy bien, no eres el único, ¿eh?
1: ¿A que no?
4: Sí, tengo muchos lectores, gracias a Dios, fieles, que ya están pidiéndome el tercero de hace mucho. Y bueno, ahora en esta etapa me he querido centrar en esto de las formaciones, en crecimiento personal, uh-huh. Que me hacía mucha falta también. Y seguramente será para el 2027, pero no quiero ponerle fecha porque el tercero ya está en mi cabeza desde hace mucho tiempo. Sé cómo va a ir estructurado pero me llama mucho esto de ayudar a las personas a escribir su libro, porque como yo he pasado por ahí, quiero ayudarlos.
1: Es que tú eres el gran ejemplo, es que nadie mejor que tú en este sentido para, para conectar, ¿no?
4: Efectivamente. Según lo que yo he pasado, pues es lo que yo quiero mostrar. Entonces tengo mucha más fuerza y tengo mucha más ganas, y tengo cualquier cosa que me digan y decir, no, mentira, sí puede.
1: Total.
4: A eso lo es atreverse. Entonces creo que lo voy a conseguir, me apetece mucho ayudar. Y ahora creo que he venido al mundo para eso.
1: Ahora sí, diríamos.
4: Sí,
1: ¿no?
4: Ahora sí.
1: Y querido Miguel Montoya, nos ha permitido de gran final. Me he recordado grandes momentos con esto.
2: Ha llegado.
1: Ha llegado Miguel Montoya.
2: Yo antes de acabar quería decir una cosa. Las dos son un ejemplo de superación, de esfuerzo, de trabajo y constancia diaria, porque Silvina, yo la conozco también, fue alumna mía también,
0: sí,
2: en un curso de audiovisuales precisamente, y cada vez que veía que hacía algo, la veía como una superación a lo anterior. Y yo pensaba, digo, ole, que yo la conocí como una alumna muy, muy...
0: muy planita.
2: Sí, calladita, muy metódica, muy en perfil bajo.
1: Sí.
2: Y cada vez que veía algo era como un crecimiento, ¿no? Como un crecimiento. Y fíjate, ahora compañera, somos compañeros
1: total,
2: de formación ahora mismo.
1: Total.
2: Me encanta. Y bueno, y Sonia, exactamente. Igual que te voy a contar de Sonia. Las dos son un ejemplo de lo que te comentaba antes, ¿vale? De esfuerzo, de trabajo, de sobre todo creer en lo que hace. Que eso es lo más importante, creo yo, creer en lo que hace y que te guste lo que hace, porque esa es la única forma de llegar a los demás. Yo te aseguro que la formación que hacemos es distinta al resto de formaciones, no por nada, sino porque somos unos apasionados de lo que hacemos.
4: Más auténtico, Miguel.
2: Sí, no, se transmite, transmite.
1: Eso te iba a decir, lo transmitís perfectamente, esto queda claro. Esto no se le pone ningún filtro a esto.
2: No, y al final es un resultado... De decir muchos noes. A mí me han ofrecido, yo hablo ya a nivel personal, me han ofrecido muchas formaciones en las que no se primaba la calidad, y yo lo siento mucho, pero una formación que no sea de calidad no la quiero. Porque yo lo doy todo de mí. Si yo doy el 120% de mí, también quiero que los que están alrededor, usuarios incluidos, también lo den. Y si esa entidad no apuesta por la calidad a fuerza de precios bajos, para hablar claro, ¿vale? Para hablar claro, pues prefiero no darla.
1: Más claro el agua.
0: Sí, total.
2: Sin filtro.
1: Total.
2: Pues es lo que hay.
0: Aparte, yo quería decir también que los alumnos confían en ti. Y si tú no le das un servicio, una formación en condiciones, es que lo estás defraudando.
1: Claro,
0: yo siempre digo eso. Para mí, el alumno es el que está poniendo toda su capacidad en mí. O sea, me está dando una confianza que no la puedo traicionar. Por eso, lo que dice Miguel, yo también opino totalmente lo mismo.
1: Correcto.
0: Si una formación no te llena, o si lo que estás diciendo no encaja con tus principios, mejor no hacerlo.
2: Claro, son muchos años ya de formación.
1: Sí, sí.
2: Yo llevo ya casi, bueno, toda mi vida dando formación. Y no quiero que se malentienda lo que he dicho antes de lo del precio, ¿no? Porque tú sabes precisamente, Antonio, que yo he dado un montón de cursos y de clases sin cobrar nada.
1: Sí, sí,
2: no,
1: forma
2: no,
1: altruista,
2: que no es por eso, ¿vale? Es porque se valore tu trabajo, que es distinto. ¿Vale? Quizás antes lo que he dicho se me ha entendido mal, pero es que muchas entidades no valoran el trabajo. No valoran el trabajo y tú te sientes y dices, no, es que mira, prefiero hacerlo gratis, ¿vale? A que tú estés valorando mi trabajo de esa forma. Porque yo lo voy a dar igual, de bien. Es lo que hemos hablado antes. Yo voy a transmitir todo lo que tengo, porque yo no voy a estar parado dando una clase,
1: tal cual,
2: sea como sea.
1: Tal cual,
2: y ahí es donde entra la diferenciación en otros sectores de la formación. Cuando uno da una clase porque tiene que darla, o cuando uno da la clase porque quiere y desea darla.
1: Absolutamente. Ni una coma que añadir, ¿vale? Queda clarísimo y todo bien, muy bien dicho, ¿eh?
2: Así
1: debe ser, ¿no?
4: Que habla muy bien.
1: Así que gracias a Miguel Montoya, porque te iba a preguntar por la música, que queda ahora mismo en pausa, supongo.
2: No. Lo que pasa es que, como te he dicho antes, que tengo esa finca nueva que me he comprado, me tiene totalmente absorbido, pero sí, me llevo mi guitarrilla para allá de vez en cuando, hago mis primeros compasitos. Tengo el disco 11 listo para terminar las canciones. Ahora mismo las estoy componiendo, las estoy arreglando, y ya llevo 2 años con ese disco, así que yo creo que el año que viene en la tetería vamos a estar dentro de 3-4 semanas
1: ya mismo
2: haciendo
1: también,
2: un acústico.
1: Perfecto,
2: y de aquí a un año, año y medio, tendremos ya 11-11, lo tendremos
1: 11-11, una vez más.
2: Sí.
4: Efectivamente.
1: Oye, ya de gran final, porque algunos escuchantes están interesándose, la información de todos estos cursos, directamente,
2: Silvina, ahí
1: sí. ¿Dónde la encontramos? Recuérdanos,
0: vehículos de contacto. Sí, bueno, el teléfono de contacto, el que has dado, y podemos agregar un teléfono nuevo, 690-16-0025, que es el personal mío, que también pueden ubicarme y les explico todo cómo va el curso sin ningún problema.
1: Perfecto. Sonia, ¿algo más que añadir?
4: Nada, atento a las redes. Tita Sonia, acabado en 2 AES.
1: Perfecto.
4: Y Mírame, por supuesto.
2: Mírame a Almería en cualquiera de las redes sociales. Mi teléfono personal, 676-393-528. Y el que he comentado antes de Acción Laboral, el de Colectivo Discapacitado, el teléfono de Acción Laboral es 653-394-820. Perfecto. O directamente en Acción Laboral aquí en Almería.
1: Directamente también. Mm-hmm. Bueno, dicho, han llegado y han calado en nuestros días de Radio Sintonía Candil. Silvina Iborra con V, muchísimas gracias. Sí.
0: Muchas gracias a ti.
1: Sonia Martín Tita Sonia, muchísimas gracias también.
4: Gracias a ti.
1: Y Miguel Montoya, muchísimas gracias.
2: A ti siempre.

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1: Muy buenas a todos los oyentes de Candil Radio. Hoy vamos a traeros un cambio en el Reglamento General de Circulación de la DGT que entrará en vigor a partir del 1 de octubre de 2026. Una modificación que afectará a diferentes usuarios de la vía, motocicletas, patinetes, bicicletas, además de introducir cambios en la normativa general. Pero como no queremos agobiaros con todo el reglamento de golpe, hoy vamos a centrarnos en las novedades que afectan directamente a motocicletas. A partir del 1 de octubre de 2026, los guantes serán obligatorios para los motoristas cuando circulen por vías interurbanas. También será obligatorio utilizar calzado cerrado tanto para el piloto como para el acompañante. En cuanto al casco, no solo tendrá que ser homologado, sino que deberá cumplir con la correspondiente certificación exigida por la normativa. Otra de las novedades es que en determinadas situaciones de tráfico congestionado se permitirá circular por el arcén siempre que exista la correspondiente señalización de la zona y a una velocidad máxima de 30 km/h. Y atención también a los profesionales del reparto, los riders y repartidores a domicilio tendrán que llevar chaleco reflectante obligatorio durante su actividad. Como veis, son varios cambios importantes que conviene conocer antes de que entren en vigor para evitar sorpresas y sobre todo posibles sanciones. Y esto es solo una parte del nuevo reglamento. En próximos comunicados os iremos contando el resto de modificaciones, incluyendo las que afectan a patinetes, bicicletas y normativa general. Informó Fran Rider 600 para Candil Radio.

0: Y bajo el cielo de hierro de Paolo Nutini vuelve el pensamiento compartido de uno de nuestros poetas de cabecera, Guillermo de Jorge. Poeta por derecho y humano, sobre todo, por derecho y por derechos. Hoy los hijos de Caín reflexionan en torno a las fronteras de la incivilización y la deshumanización que vive este planeta de una forma más intensa. Y dice así.
1: La expresión frontera, dicen que pertenece al concepto de al frente, como si fuese una punta de lanza o de vanguardia de las civilizaciones, aunque el caso que hoy nos aborda pertenece más a la noción de incivilización o deshumanización de las sociedades, más que otra cosa. Es cierto que los límites geográficos de la humanidad no existen. No existe una raya en los océanos, al igual que no existe un trozo o una línea que divida la ternura de una madre, ni tampoco que establezca la soledad de un ser humano. Digamos que las fronteras no son un producto creado por la naturaleza, sino por una serie de señores que se obstinan en delimitar lo que está bien de lo que está mal, lo que nos corresponde de lo que no nos corresponde. Incluso a veces pienso que son más endebles las vallas y las alambradas que establecen las diferentes naciones entre sí, que los muros más altos que levantamos en las conciencias de los hombres y de las mujeres. No se pueden poner muros a la libertad, me repito, la historia la escribió un pueblo pidiendo ser libre. Sí, es cierto que por naturaleza el ser humano es gregario, le gusta crear grupos, establecer distancias, dibujar segmentos, marcar los territorios. Se pavonea delante de sus enemigos, presenta sus credenciales, plasma sus proezas, exhibe sus dominios. Lo que nadie nos contó es cómo las civilizaciones han conseguido erigirse como tal. Nadie nos ha hablado de cómo los hombres levantan los imperios a partir de otras naciones, desde la sumisión de otros pueblos. Poca memoria queda ya. Incluso después de pasado tanto tiempo, seguimos luchando contra los mismos miedos de la historia, seguimos combatiendo contra los mismos demonios que destruyeron nuestra naturaleza más íntimas. Nos olvidamos que las fronteras son también un lugar de encuentro, donde las sociedades se descubren, se retroalimentan, se funden por un momento como un mismo todo, quizás por eso que se utilizan como arma arrojadiza, para que nunca nos entendamos, para poner puertas al espíritu de las personas, para negar el conocimiento del resto de los seres, que no es otro que la necesidad de tenerse, que la necesidad de hallarse y por ende de crecer, porque solo tienen el derecho de crecer unos elegidos, aquellos que están destinados a dividir a las naciones y a los estados, a enfrentarlos los unos con los otros, con el fin último de si alguien sobrevive, que sea antes la estirpe que el resto de los pueblos.

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15: que,
16: más o menos.
15: No sé lo que pensará mi...
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17: En este momento estoy absolutamente de acuerdo con lo que dice Guillermo. O sea, incluso si queréis un titular, me atrevería a decir que la ficción, por lo menos la ficción española, en su 95% está absolutamente muerta. 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Sin embargo, la poesía creo que pasa todo lo contrario. Como contaba Rodrigo, de Valladolid, Madrid es igual, es un hervidero de pequeñas actuaciones, de pequeños bares, de pequeñas editoriales maravillosas que se están dejando el pellejo por sacar poesía. Unas veces mejor aceptada, otras veces menos. Pero de los cientos de personas que se mueven en Madrid, incluso gente muy, muy joven, o sea, de 19, 18 años, que están empezando, hay casos que van a dar muchísimo que hablar. Y además es gente que tiene un sentido de la poesía que no es el soporífero y aburrido de toda la vida, sino que es lo que ellos quieren es compartir su poesía. Por eso Facebook o un bar es lo más importante. Luego editar, pues sí, queda muy bien, pero lo importante es compartirlo con los demás, y creo que es un movimiento bastante imparable. O sea, es como una especie, para hacer un símil un poco facilón, se está dando, por lo menos en Madrid, por lo que cuenta Rodrigo, en Valladolid, me imagino que en toda España, es un fenómeno parecido al 15M. O sea, la poesía está ocupando las plazas y no necesita a nadie que la dirija.
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0: Bueno, sorbito de agua reglamentario y esta semana sí que sí, el formato habitual tras el aterrizaje, la pasada de nuestra transmisión vegana. Conectando ya con la transmisora vegana número uno por orden de aparición, Yolanda Granados. Hola, Yolanda.
1: Hola, Antonio, buenísimos días.
0: ¿Qué tal? ¿Cómo estás?
1: Pues bien, ya sentada aquí en lo que es nuestra tierra, trabajando y nada, iniciando el nuevo curso.
0: Nuevo curso, fíjate, con un primer encuentro cargado de ilusión para los que formamos esta transmisión. Y hablo en plural, porque saludo a nuestra transmisora vegana número 2, por orden, insisto, de aparición, Eva Rodríguez. Eva, buenos días.
2: Buenos días, Antonio.
0: Y saludamos también, Yolanda, a la autora consolidada, Eva Rodríguez, porque estamos a puntito de presentar su segundo libro.
1: Sí, es el motivo de nuestro programa de hoy, que nuestra querida Eva se está consolidando, como tú dices, en una escritora de pro y acaba de lanzar su segundo libro, que se llama Para alzar sus voces, vivirás para que vivan. Uh-huh. Y viene a contárnoslo todo sobre este libro.
0: Directamente. Eva, lo primero de todo, sensaciones con este segundo título.
2: Pues estoy súper contenta, la verdad. Me siento muy orgullosa, de verdad, que yo solo tengo como un poco el síndrome del impostor, de que siento que, bueno, no será para tanto, pero es que estoy recibiendo tantas críticas positivas y, no sé, me siento muy satisfecha, muy... Yo creo que me pasa un poco como a las mamás primerizas que tienen, como, a ver, salvando las distancias, su primer hijo, y es como, ya está, ya suficiente, o sea, porque yo acabé saturada, sinceramente, ya de mis personajes del primero, porque lo sobrepienso todo muchísimo, pero luego se te olvida todo el sufrimiento y todo lo complicado, ¿no?, del proceso de creación, es como, venga, voy a por el segundo, y pues muy bien, muy contenta, la verdad.
0: Qué bueno. La segunda cuestión, ¿por qué y cómo surge Para alzar sus voces, vivirás para que vivan? Cuéntanos un poquito desde la página en blanco.
2: Pues, a ver, como el título indica, al final el Para alzar sus voces es como mi respuesta al para qué has venido al mundo, ¿no? Y es, pues, no sé, es que es como mi razón de ser. Ahora he encontrado como esta vía para poder expresar lo que siento, ¿no? Para alzar las voces tanto de los animales humanos como de los no humanos. Y no sé, como mi día a día, pues eso, es muy complicado. Me he llevado con mis personajes y, no sé, me aporta muchísimo. Entonces, pues es lo que me ha motivado a continuar escribiendo.
0: Yolanda, tú te lo has devorado ya directamente, creo. No nos vas a hacer spoiler, imagino.
1: No, spoiler no, pero tengo que decir, yo que he leído los dos libros de Eva, sí, que se nota, y fíjate la poca diferencia que se han estrenado los dos este año, uh-huh, se nota la madurez en la escritura, cómo ha aprendido a lo mejor de ciertos fallos de principiante que puede haber en el otro libro, y luego también cómo engancha. Vamos a ver, que tengo que decir que el libro no es que sea muy extenso, ciento y algo páginas, uh-huh, que me lo he leído del tirón.
0: En una sentada, claro.
1: En una tarde, noche de verano, o sea, el otro día, y me ha encantado. Entonces, pues no me extraña que esté recibiendo unas críticas maravillosas, porque es que es muy bueno.
0: Uh-huh. Por alusiones, Eva, defiéndete ante estas durísimas declaraciones de Yolanda.
2: Ah, no, porque yo sí estoy totalmente de acuerdo, la verdad, ¿no? Es que es verdad, el primero como fue más básico, ¿no? Porque quería desmitificar mucho, porque es verdad que dices, pues es que es básico, pero es que hace mucha falta. Hoy en día yo veo que hay una desinformación increíble, pero es verdad que le he cogido el tranquillo y siento que de verdad que como que da igual cuál sea tu género literario favorito. Uh-huh. Yo creo que de verdad esto es como lectura obligatoria, ¿no? Me parece muy principito, muy fondo de armario, o sea, y es verdad que pues que he usado más, o sea, es más complejo porque tiene más personajes, trata uh-huh más temas, uh-huh, y después juega mucho con la ironía, incluso con el sarcasmo, o sea, a mí me encanta, la verdad, a mí.
0: Hablamos un poquito de la trama y de los personajes principales.
2: Oh, es que no te puedo contar mucho. A ver, la protagonista se llama Patri.
0: Sí.
2: Y es que no te puedo, no sé, habla del colectivo LGTBIQ+, uh-huh, de enfermedades mentales, es que toca muchos temas, pero de verdad es para leérselo, ya está, es para leérselo.
0: Vale, tú
1: Y
0: puedes.
1: luego Eva también bajo un trasfondo también de que toca temas sobre veganismo.
2: Hombre, es que eso siempre, al final yo ya he creado como mi marca, mi sello personal, el veganismo es lo que me mueve y es lo que es por lo que escribo fundamentalmente. Y ahora pues también está trata el veganismo ahora desde otras perspectivas también, siempre basada en el antiespecismo. O sea
0: Correcto,
2: que sí.
0: correcto. Hombre, estando Eva ahí,
1: Sí, yo.
0: es evidente que el veganismo va a estar presente no en estos dos, sino imagino que en los futuros que puedan llegar, ¿no? Cuando las lenguas de doble filo en positivo definen este libro para alzar sus voces, vivirás para que vivan como emotivo, como justiciero, como humano, ¿qué dice la autora?
2: Ah, bueno, ¿te refieres a la contraportada?
0: No, me refiero a las críticas que estoy leyendo y bicheando, que igual coincide, no tengo físicamente el libro aquí, obviamente, ¿no? Pero, es decir, se dice que es emotivo porque revela verdades que solo con el corazón abierto se pueden llegar
2: Sí.
0: a comprender. Justiciero, porque alza
2: Sí.
0: voces que merecen ser escuchadas, por ejemplo, ¿no?
2: Sí, o por ejemplo, lo de racionalmente vegano, me refiero a que fue a que cuando eres vegano lo haces con razón, ¿no? O sea, no puedes ser vegano por accidente como una galleta, ¿no? Entonces,
0: Claro.
2: pues lo he escrito como tratando el veganismo de muy a conciencia, porque quede claro, y de forma muy consciente. Y luego, pues, es que es una historia que enamora, por eso también lo de humano, desgarrador y muy didáctico, porque, no sé, me he esforzado porque, pues porque aporte, no sé, es que no sé muy bien cómo expresarme, pero básicamente
0: No, lo
2: eso.
0: estás expresando perfectamente, ¿no? Muestra realidades que no deben ser, en tu opinión, no deben seguir siendo, mejor dicho, ignoradas, ¿no? Con ello coincidimos perfectamente, Yolanda, está clarísimo.
1: Sí. Además, como ella dice, está creando su sello y sí que hay cierto paralelismo entre su primer libro y este segundo. La protagonista es una mujer o una chica joven y el trasfondo, a lo mejor el entorno es parecido, pero que se desarrolla, o sea, yo al principio cuando empecé a leérmelo digo, uy, es la segunda parte, pero no, no, no, no tiene nada que ver. Para la gente que se haya leído el primer libro, no tiene nada que ver, pero sí que tiene cierta similitud y es verdad que está creando su sello. Y Eva, a mí ya sé que has contado un poco de tu primer libro, que fue eso como un proceso arduo. ¿Ha encontrado alguna mejoría a la hora o alguna enseñanza de ese primer libro a la hora de escribir este segundo? ¿Cómo ha sido el proceso de este segundo? ¿Ha sido más fácil? ¿Te ha
2: Bueno,
1: encontrado mucho más a gusto o ha sido también algo duro?
2: a ver, qué pregunta más buena. Es que para mí, a ver, yo creo que la vida me lo pone todo a mí como mucho más alto, más complicado, me lo hace todo muy complicado, no sé. La verdad es que ha sido todo muy difícil, todo el proceso. Luego tenía un mogollón de problemas y de imprevistos, una inversión enorme, o sea, todo ha sido muy complicado. Pero es verdad que a la hora de escribirlo, pues al principio dices, ¿seré capaz? ¿No seré capaz? Y luego lo vas haciendo y dices, madre mía, que está saliendo, no sé, te vienes muy arriba, ¿no? Y yo, la verdad es que al principio dudé mucho de si seguir dándole vida a otros personajes o no. Y ahora, pues creo que ha sido una de las mejores decisiones de mi vida, o sea, sinceramente, junto con hacerme vegana, por supuesto. Y con respecto a eso, por cierto, quería animar a todas las personas que tengan algún proyecto bonito en mente a que lo hagan, y a que se muevan por lo que les mueve, porque, o sea, aunque al principio ponerse en marcha sea difícil, siempre al final lo peor es arrepentirse de no haberlo hecho y yo me siento súper bien. Y pues no sé, muy contenta. La verdad es que quiero decir que el primer libro es que al final ha sido diferente porque ambos se pueden encontrar en Amazon. Pero es que no he contado nada todavía porque era muy pronto, pero ya dentro de muy poco el primer libro, con varios avances políticas, va a estar a la venta bajo demanda en más de 4.000 librerías y puntos de venta en España y en Latinoamérica.
0: Ah,
2: Eso también quería comentarlo.
0: qué bueno,
1: Madre
2: O sea que
1: mía.
2: tampoco se queda atrás. Y sí, la verdad es que apuesto mucho por el primer libro porque es verdad que el segundo es muy adictivo y me encanta y quiero que mis primeros lectores vayan al segundo y que los del segundo vayan al primero. Pero es verdad que apuesto mucho por el primero, pues porque es muy básico y también es muy necesario.
0: Qué bueno. Luego, además, fíjate, también lo dices tú, y creo que aparece en la contraportada. Es didáctico, es decir, no buscas en ningún momento adoctrinar absolutamente a nadie, pero sí generar cierta curiosidad y bueno, crear conciencia también, ¿no?
2: Claro, y aparte que mucha gente, es que me lo dice, me dice, madre mía, no he sentido como eso no sé cómo expresarlo, como que no es a lo, hazte vegano, tienes que ser vegano, como que la gente no se siente invadida, va entrando bien, al ser una historia así, como que lo hacen desde el respeto, desde el concienciar, no sé, o sea, que nadie nacemos sabiendo y ya ves que yo no nací siendo vegana y me hubiera gustado ver las cosas así desde el principio. De forma clara, no sé, que me lo explicaran todo con cariño y con respeto y no sé, pienso que tiene que ser así, sin imponer, vaya, es lo que quería decir.
0: Yolanda.
1: Y Eva, ¿qué te gustaría que las personas que se leen tu libro hagan cuando terminen de leerlo? ¿Quieres?
2: A ver, ¿en qué sentido?
1: No sé, que les quede una sensación o que se muevan, que den algún tipo de paso
2: A ver, respuesta
1: o
2: sincera, hacerse vegano. Evidentemente, los motivos los tienes ya, si no lo eres, pues ahí. Pero no sé, a ver, que como yo tengo el ejemplo tan así con mi madre, que a través de mi escrito y tal, pues al final pues, se ha veganizado, pues yo estoy como súper, que me vengo muy arriba. Pero por lo menos sembrar esta semillita de conciencia, así de, no sé, que por lo menos que la información esté. Eso es mi objetivo principal, porque sin información, o sea, la información es poder. Y a partir de ahí, pues yo creo que todo cuenta, porque al final es un camino, ¿no? No, a ver, lo ideal es que sea de la noche a la mañana, que dices, no quieres que los animales sigan sufriendo. O sea, si tú le preguntas a un animal, ¿cuánto quieres que tarde la gente en hacerse vegana? Pues yo creo que el animal te va a decir, por favor, ya. Pero poco a poco, por lo menos yo aportar mi granito de arena. Yo ya me quedo un poco tranquila.
0: Correcto. ¿La lectora cero ha sido también tu madre en este pregunto, en este segundo libro?
2: Totalmente, mi madre se siente súper abuela. Mi madre está con los dos libros como si fueran sus nietos, de verdad, ay, mis niños, no sé qué. O sea, ella está súper, súper contenta, súper feliz.
0: Qué
2: Sí,
0: bueno, qué
2: ella
0: bueno.
2: ha sido muy, muy importante también en este proceso, sí.
0: Total. Fíjate, la siguiente pregunta es avance casi de primicia mundial. ¿Estarías dándole vueltas, igual es demasiado pronto, y regáñame si es así, pero estarías dándole vueltas a un tercer libro a estas
2: No,
0: alturas?
2: no, no, no, no, no,
0: Todavía
2: no. Hay
0: no.
2: que, no, quiero disfrutar, ahora toca disfrutar, que ya digo que muy pronto va a estar el primero a la venta por todos lados, o sea
0: Sí.
2: que va a ser un boom, y ya a centrarme en darle más difusión todavía, y porque al final es un proceso que ya no solamente el crearlo, y luego estar muy pendiente de que vaya todo bien, y hacer mucha difusión, y de gastar bastante. Entonces ahora necesito recibir, ahora ya estoy un poco de tranquilidad, aparte que voy a empezar el último curso ya para obtener el título de nutrición, entonces ya me voy a centrar un poco más en mí. Ahora ya,
0: Correcto,
2: yo quería
0: correcto.
2: quedarme tranquila, es decir, voy a dejar mi legado, voy a expresar lo que siento. Si estoy pasando por todo lo que estoy pasando, que mi vida es súper dura, tiene que ser por un motivo mayor y voy a darlo todo. Y ya, una vez que haya dicho lo que quería decir, ahora tengo mucho, siento que tengo mucho que aportar y muchas cosas que decir. Pero ahora la escritura, por ahora, yo creo que lo voy a dejar un poco de lado, sí.
0: Bueno, fantástico.
1: Muy bien.
0: Yolanda,
1: Pues nada, esperaremos,
0: estamos de
1: Antonio,
0: acuerdo en que lo ha conseguido, naturalmente, ese objetivo que ha compartido
1: hombre,
0: ahora, pero vamos, con creces, ¿no?
1: claro que sí. Y bueno, aquí tiene una fan. Y Antonio, tú cuando te lo leas seguro que también. Y estamos esperando pues que llegue ese momento para que nos pueda firmar el libro. ¿Hay alguna acción ya prevista en alguna librería?
2: Todavía no, es que es muy pronto, todavía ya os iré informando, porque es que de
0: Claro.
2: verdad no me dejan decir nada, es
0: Claro.
2: todo como muy confidencial todavía, pero muy pronto, estoy
0: Hemos
2: muy
0: notado,
2: contenta,
0: te
2: sí.
0: agradecemos por contrato esta primicia mundial aquí, este avance. ¿Dónde iba a ser si no? Claro
2: Gracias a vosotros,
0: que
2: gracias.
0: en nuestra transmisión vegana apuntamos bien este título para alzar sus voces. Vivirás para que vivan. Es el nuevo libro, la nueva creación de nuestra compañera Eva Rodríguez. Eva, enhorabuena una vez más, felicidades por este segundo libro.
2: Gracias, de verdad, gracias a vosotros por este ratito.
0: Gracias
2: A
0: siempre a ti.
2: ti.
0: Y Yolanda, ¿algo más que añadir en torno a este libro?
1: Pues no, yo lo recomiendo muchísimo. De verdad que, como ella dice, es adictivo, engancha, es de fácil lectura. Lo tiene todo para de verdad leérselo como yo en una tarde tranquila o en un par de días o si ya 5 noches, ya si te lo lees por la noche en la cama. Y que nada, que lo compren, está en Amazon. Con el título te sale directamente el enlace y que ayudará porque Eva, que no lo hemos comentado, con ese dinero pues va a hacer acciones también en pro de los animales. Y muy bien, que recomendable 100%.
0: Absolutamente, ya lo creo que sí. Pues retomamos, fíjate, ahora una ventanita clásica, apetecible, en nuestra transmisión vegana. Buscamos el menú de Yolanda Granados para hoy. A ver.
1: Pues mira, tengo un menú simple pero muy rico. Vamos a empezar con una ensalada de pimiento asado, saladita ahí con su aceite rico y demás. Y luego un hummus de remolacha, un hummus de garbanzo, con remolacha que se queda rosa de un color ahí festivo muy rico y acompañado de panecitos y crudités.
0: Ah, qué maravilla, qué maravilla.
1: Sí.
0: ¿Y el postre lo va a poner Eva, nuestra autora de cabecera?
2: Sí, vale.
0: A ver.
2: Pues yo, omitiendo todo el azúcar que le voy a echar y que a escala poblacional no es nada recomendable, voy a hacer un yogur de soja con mango y coco rallado y le voy a poner tahini e higos secos, que son fuente de calcio.
0: Fantástico. Bueno, pues tenemos menú completito, como siempre sano, nutritivo, saludable, para el primer capítulo ya oficial, con titulazo incluido, de nuestra transmisión vegana. Eva, un beso muy grande.
2: Un abrazo,
0: Un
2: Antonio.
0: abrazo y
2: Gracias de nuevo.
0: gracias siempre a ti. Y gracias, Yolanda. Un beso también para ti.
1: Un besazo enorme, Antonio, y hasta la semana que
0: Hasta la
1: viene.
0: semana que viene.

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7: El autoengaño es otro de los apartados importantes dentro de la mentira, algo que yo al menos personalmente no le veo mucho sentido, no le acabo de pillar el truco, autoengañarte.
8: Todos nos autoengañamos.
7: Yo no.
8: Incluso, sí,
7: no,
8: tú sí.
7: Yo nunca.

0: de cierto estado de tranquilidad emocional.
1: Sí.
0: No siempre autoengañarse es malo. Mira, por ejemplo, hay 10 mentiras que nosotros nos podemos contar a nosotros mismos y que nos hacen más felices. Por ejemplo, tú tienes hijos y tus hijos son preciosos.
1: Sí, sí.
0: Son maravillosos. Es un autoengaño. Eso es un autoengaño. Por ejemplo, tu equipo mete un gol y sois los mejores. Si no lo metes, son malos, ¿no?
1: Mi equipo mete un gol. Eso es un chiste para empezar.
0: Si suspendemos, si aprobamos un examen, somos maravillosos. Si lo suspendemos, el que ha calificado el examen era injusto.
1: Sí.
0: ¿No? Eso nos ayuda a vivir como más tranquilos. Luego hay otro autoengaño un poco más feroz, en el que el no ver la realidad ni siquiera un poco, entonces sí que nos puede perjudicar. Ya estaríamos hablando de que entendemos que necesitamos ayuda, pero el autoengaño existe, es muy frecuente y nos hace ser más felices.
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0: Resistiré como punto de partida para un encuentro esperado y que nos hace mucha ilusión. Un café extendido en este nuevo ciclo, en este reinicio, con una humana que aporta muchísimo. Ella es licenciada. Esto es lo que me cuenta mi Merche. Mi Merche, que es, como nuestros seguidores saben, es pues la IA, la inteligencia artificial muy, muy personal, ¿no? Y ella me dice, de entrada, que nuestra invitada es psicóloga, directora, presidenta de Proyecto Hombre Almería, licenciada en psicología, experta, por tanto, en tratar sobre todo con personas. Atención a personas con más de 24 años de experiencia. Se llama Ana Mazón. Y la saludamos directamente ya. Querida Ana, muy buenos días.
1: Buenos días.
0: ¿Cómo estás?
1: Pues muy bien, muy contenta de estar aquí.
0: ¿Por qué Resistiré? ¿Has elegido este tema?
1: Pues la verdad es que es una canción que me ha acompañado toda mi vida, que me ha dado fuerza. Me encantaba el dúo dinámico y esta canción especialmente, el contenido de la letra que habla, ¿no?, de nunca, aunque te caigas, seguir de pie, que la vida pueden pasar muchas situaciones a lo mejor dolorosas, habla de soledad, que a mí también me gusta mucho la soledad, y habla de cómo salir de todo eso, cómo seguir adelante y avanzar. Y es algo que yo creo que ha marcado siempre mi vida, el avanzar. Sea lo que sea que me ocurra o que me haya tirado o que me haya decepcionado, avanzar, seguir adelante.
0: ¿Quién resiste al final gana? ¿Sería otro de los lemas?
1: Bueno, ganar no sé si ganar, pero sales de donde estés y encuentras algo nuevo, ¿no? Y sigues adelante. A lo mejor no siempre obtenemos lo que nos gustaría tener. Realmente tenemos muchas expectativas de cosas que nunca conseguimos, ¿no? Por mucho que uno lo intente, no está en nuestra mano todo. Pero sí, bueno, pues salir de ese hoyo, ese bucle que a veces te hace perder energía y decir, bueno, pues si esto no se puede conseguir y yo he puesto todo de mi parte, voy a ver qué otra cosa hay, o voy a seguir adelante, ¿no? O voy a hacerlo de otra manera, salir de ahí.
0: ¿Siempre hay salida?
1: Siempre hay salida. Aunque hay personas que no ven siempre la salida. Siempre hay salida.
0: Este encuentro pues aborda un poquito la trayectoria personal, humana, ¿no? ¿Cuándo tiene clarísimo Ana Mazón que quiere dedicarse a lo que se dedica, que quiere sobre todo ser psicóloga? ¿En qué momento de tu vida lo tienes claro?
1: Pues lo tengo claro cuando yo desde bastante joven me gustaba estudiar mi propio comportamiento. Yo me veía y decía, ¿y si yo siento esto por dentro y sin embargo a veces hago esto otro? Esa incongruencia. Y me gustaba observar también a la gente que hacía las cosas y yo pensaba, está diciendo esto, pero yo a lo mejor veía que hacía otras cosas y yo decía, ¿qué hay detrás? ¿No? Entonces era una cosa como que a mí siempre me ha llamado la atención, lo que hay detrás.

0: de las personas, lo que hay en el interior de las personas. Uh-huh. Esto siempre es una cosa que me ha gustado y entonces realmente la carrera donde yo podía profundizar en esto era psicología.
1: Ajá. Dime el nombre de una persona que te haya marcado en cierta manera, no sé, en tu etapa de niña, de adolescente o incluso más adelante.
0: Bueno, pues voy a nombrar a mi profesora Enriqueta, uh-huh. Enriqueta Pérez, uh-huh. cuando yo tenía 8 años. Porque aunque yo académicamente no era una niña brillante, en esa edad, 8 años, sí era una niña muy fantasiosa. Y me encantaba hacer teatro, y me encantaba cantar. Y ella me permitió todo eso. Ella me permitió. Uh-huh. Yo en los recreos me dedicaba a coger un grupito de amigas, a organizar teatros, a organizar canciones. Y ella me permitía, luego los viernes, hacer estos teatros ahí en clase. Y entonces, bueno, es como que me abrió un mundo que a lo mejor si hubiera sido otro profesor no me hubiera permitido. Uh-huh. Y ahí fue, ¿no?, ese poder sacar esto que tenía yo, que académicamente no es uh-huh. lo que hubiera tocado, pero ella me lo potenció.
1: Ajá. 24 años de experiencia, me dice mi Merche, en Proyecto Hombre.
0: Sí.
1: ¿Qué significa Proyecto Hombre para ti?
0: Bueno, pues es un estilo de vida. Es un estilo de vida. Trabajamos con personas que tienen problemas de adicción y sus familias, pero también hacemos nosotros un trabajo personal, humano, para poder llegar a estas personas. De la experiencia más bonita que yo he tenido, y he tenido muchas porque a mí me gusta mucho hacer proceso personal y lo hago con muchas disciplinas y de muchas maneras, pero la más bonita que tuve fue en mi formación en Proyecto Hombre. Uh-huh. Estuve en una comunidad terapéutica. Sí. Y yo hice de usuaria. Uh-huh. Esa experiencia fue preciosa porque fue un descubrimiento de mi interior, pero también de la conexión que tenemos todas las personas y cómo desde dentro todos somos iguales. Uh-huh. Eso fue precioso. Entonces, vivir Proyecto Hombre es vivir desde ahí, desde uh-huh. la compañía de personas donde ellos están en un camino y tú te tienes que resituar a su lado y tienes que acompañar desde donde están, uh-huh. desde lo que tienen o no tienen, ¿no? Cuando vienen personas a Proyecto Hombre, normalmente vienen dañadas, vienen en la oscuridad, y te tienes que sentar desde su lado, sin juzgar, escuchando, acompañando. Lógicamente, conforme va saliendo toda la historia, ¿no?, pues vas también viendo qué necesitan y vas aportando herramientas y vas viendo, ¿no?, lo que ya a nivel metodológico, ¿no?, la metodología de Proyecto Hombre. Pero esa parte humana, que es preciosa, eso para mí es Proyecto Hombre, que es quizá lo que diferencia de cualquier otro sitio.
1: Pero fíjate, todos tenemos los mismos miedos, uh-huh. las mismas incertidumbres, uh-huh. las mismas dudas, uh-huh. funcionamos igual.
0: Sí, sí, sí, sí. Uh-huh. Y tenemos nuestras historias de niños, ¿no? No se tiene que ver, no es tanto como la realidad que fue, como cómo la vivimos, ¿no? Y cuando somos niños, pues hay muchas cosas, son muy vulnerables, uh-huh. hay muchas cosas que nos pueden hacer daño. Y a veces se guardan uh-huh. y se quedan ahí enquistadas. Uh-huh. Y vemos adultos que a veces responden de mala manera o que hacen cosas inadecuadas. Incluso ellos mismos luego se sienten mal y no saben ni por qué, ¿no? Y hay cosas uh-huh. ahí detrás, enganchadas, uh-huh. de aquello que no resolvimos o de aquello que, ¿no?, que nos dolió y que ahora reaccionamos. Nuestro cuerpo ha aprendido a reaccionar ante determinadas cosas. Uh-huh. Entonces, bueno, Proyecto Hombre trabaja el tema de las adicciones, pero trabaja el tema de desarrollo personal.
1: Correcto.
0: Realmente lo que hace es que el tema de la adicción no es la adicción no es el problema. La adicción es el síntoma. Entonces lo que hacemos es trabajar con la persona, uh-huh. con esta profundidad de la persona, y la verdad es que esto es precioso. Uh-huh. Y es algo que yo siempre digo, ¿no? Digo, bueno, la adicción te ha traído a Proyecto Hombre, pero por suerte te ha traído a Proyecto Hombre y puede salir la persona que sale, porque cuando una persona recibe alta terapéutica, es una persona que ya ha hecho un proceso profundo, que vemos ya que en el exterior pues tiene todas las áreas de su vida completas, ¿no? La familia, el trabajo, los amigos, su ocio y tiempo libre, todo esto, ¿no? Vemos que funciona bien, pues es una persona increíble.
1: O sea, para empezar, y perdóname, recolocáis lo emocional de esa persona.
0: Claro, todo, se recoloca todo, todo de la persona. Se entra dentro, en la profundidad, y se ve se trabaja. Hay una primera fase que son las rutinas, hábitos, ¿no? Empezamos por la parte comportamental. La persona tiene que estar muy ordenada, organizada, tiene unas planificaciones que va cumpliendo, con unos objetivos, ¿no? Toda la parte comportamental, empezamos por esto porque es lo primero. Lo más fácil de cambiar, hay veces que se empiezan con rutinas muy básicas de horario, de sueño, en fin, cosas muy, muy básicas. Y esto va cambiando y lo bueno es que esto da autoestima. Uh-huh. El ver que vas cambiando este tipo de ¿no? De aspectos que son fáciles de cambiar, sí. Te da autoestima y te dan fuerza para seguir subiendo escalones para ir cambiando determinadas cosas. Cuando ya una persona a nivel comportamental, digamos que domina toda esta parte, empieza el plano emocional. Una segunda fase, un segundo nivel, donde hay que entrar a ver toda esta parte emocional, efectivamente, toda su historia, qué cosas se han quedado enganchados, qué traumas, qué cosas no se han guardado bien, qué cosas, ¿no? Y luego, a partir de aquí, se va aprendiendo estrategias, habilidades, cada uno lo que necesita. Cada uno necesita entrar en su historia y ver lo que necesita concretamente. Y luego hay una última fase. Bueno, a lo largo de todo el camino, acompaña a la familia. El trabajo familiar es fundamental. Verte acompañado. Y las familias vienen, hacen su propio trabajo para saber cómo acompañar a estas personas, pero también es un espacio de sostén para ellas, de acompañamiento. Y bueno, a lo largo de todo este proceso, pues ahí transversalmente se trabaja a nivel laboral, a nivel, lógicamente, laboral, a nivel ocio y tiempo libre, la familia, todas estas áreas se van
1: trabajando.
0: O sea, todo
1: ese universo, digamos.
0: Toda la persona completa. Y al final hay una última fase, que es reinserción, que es donde vemos cómo la persona ya pone en marcha todo lo que ha aprendido de una manera más, no tan pegado a nosotros, ¿no? Sino se va separando. Al principio las terapias son dos veces en semana, las ambulatorias son dos veces en semana, y luego ya cuando llega esta última fase empieza una vez en semana y luego ya cada 15 días. O sea, vamos observando este despegue, y cómo poco a poco, bueno, pues esta persona efectivamente aprende realmente a integrarse a la sociedad, a vivir de una manera sana, saludable, aportando a la sociedad.
1: O sea, te da muchísimo más de lo que te resta. Es decir, porque trabajar con personas con historias duras, complicadas en ocasiones, supongo que, bueno, que llevas en parte esa mochila tú también, ¿no? Y bueno, y el equipo de Proyecto Hombre Almería. ¿En qué medida os afecta?
0: Claro, claro, estar en esto, en estos casos que a veces hay, ¿no? Tan duros, tan difíciles, pero incluso aunque no sean duros y difíciles, lo clavamos antes de que todos somos iguales.
1: Sí.
0: Situaciones tristes, ¿no? De la familia que está rota, del desentendimiento, de bueno, pues es verdad que cuando uno empieza a trabajar aquí, pues te puedes llevar en la cabeza, ¿no? Muchos casos, muchas situaciones, pero bueno, vas aprendiendo a dejarlo allí. Y luego termina allí y luego empezar tu vida. Aún así, y después de muchos años de experiencia, hay veces que te llevas casos que te tocan. Hay cosas que... Pero bueno, vas poco a poco. Tenemos grupos especiales para nosotros, para los profesionales, para poder descargarnos. Tenemos trabajo en equipo donde, bueno, las reuniones donde hablamos de los casos y eso también ayuda a compartirlos. Tenemos nuestros propios grupos de autoayuda para ver, recogernos y ver cómo estamos nosotros. Hacemos convivencias específicas para el trabajo de nuestra salud. Una salud mental,
1: correcto,
0: ¿no? Y entonces, bueno, hacemos distintas cosas para también nosotros tener estos espacios de ¿no? recuperarnos, de fortalecernos.
1: De autoterapia.
0: Sí, está claro.
1: ¿Cómo fueron los inicios? Hace prácticamente un cuarto de siglo de Proyecto Hombre. ¿Cómo fueron?
0: Bueno, pues es verdad que los inicios no son fáciles, pero yo lo que recuerdo sobre todo es mucha ilusión. No teníamos horas, bueno, no estábamos ni casados ni con hijos, entonces no teníamos horas allí todo el día, que eso tampoco es sano, eso tampoco es sano, pero era mucha ilusión, pues nada, eso, pues no, todo, poner en marcha, todo aquello, un grupo inicial, no está todo el mundo de aquel grupo inicial, pero sí hay gente de aquel grupo inicial, bueno, ha ido pasando muchas personas que han aportado muchas cosas buenas, ¿no? Es verdad que hay gente que llega un momento de su vida que dice, mira, pues yo me quiero dedicar a otra cosa, esto está muy bien, totalmente, totalmente respetable, y todo el mundo deja cosas muy buenas, ¿no? Nos acordamos de la gente del principio y del medio y que nos va acompañando a lo largo de todo este camino, de estos años, y con recuerdos muy buenos. Es muy bonito quedarte con esto, porque todo el mundo aportó algo, y todo el mundo aportó algo bueno, correcto, y bonito, y todo el mundo sumó, ¿no? Entonces, quedarte con esto, pues la verdad es que te llena. Te llena y te hace sentirte bien, de estar llena, abres una caja y ves todo flores, ¿no? Y cosas buenas que te hacen sentirte bien.
1: Y siempre se aprende.
0: Siempre se aprende. Yo nunca se deja de aprender, porque nunca nos llegamos a completar. A las personas cuando terminan el alta, cuando se da la alta terapéutica, se les dice, tu proceso no ha terminado, tienes que continuar. Uh-huh. Pero no es que no haya terminado solo su proceso, es que no termina el proceso de ninguna persona. Seguimos creciendo hasta que nos morimos.
1: Correcto.
0: Y para eso hay que seguir aprendiendo, hay que seguir, ¿no?, abierto, la mente lo más abierta posible para que puedan seguir entrando cosas.
1: Uh-huh. Las adicciones, entrando ya en uno de los apartados de Proyecto Hombre, adicciones, es decir, no son las mismas en este momento, en este plano, que hace un cuarto de siglo. Sí, uh-huh. Es decir, hay novedad también, como tampoco es el mismo usuario, imagino, uh-huh. ¿no? Ha habido muchos cambios ahí.
0: Pues sí, cuando comienza el tema de la heroína con uh-huh. tanta peligrosidad, uh-huh. con, ¿no?, en las calles, se ve en las calles, uh-huh. se ve muertes asociadas al SIDA, todo el mundo, ¿no?, está en un nivel de miedo, ¿no?, de uh-huh. miedo ante el tema de las drogas. Y bueno, pues ha ido evolucionando. Ahora el tema de la adicción es una adicción que es, hay adicciones que están y sustancias que están bastante normalizadas, ¿no? Mm. Como el cannabis, como bueno, la cocaína en determinados espacios festivos. Mm. No hablamos como adicción de las tecnologías, pero sí es verdad que se hace un uso a veces inadecuado, sobre todo con los jóvenes. Entonces, bueno, esto hace, de hecho, en aquel entonces, en la encuesta social, el CIS, sí. Las adicciones estaban en los primeros puestos y hoy están en los últimos. Uh-huh. Y no porque no haya adicciones hoy en día, sino porque ya no interesa, no uh-huh. se ve el peligro.
1: O se ha naturalizado, se ha normalizado.
0: Totalmente, ah, sí. Esa es la palabra justamente. Se ha normalizado, naturalizado uh-huh. y bueno, uh-huh. no es una cosa que no molesta, no es molesta. No uh-huh. es como antes que te daban tirones, yo me acuerdo cuando era pequeña uh-huh. que ibas con el bolso.
1: Sí, sí, sí.
0: Porque te podían dar un tirón, que más pasaba una moto y te pegaba un tirón, ¿no? Uh-huh. Pero hoy en día pues ya esa peligrosidad ha desaparecido porque las drogas que se consumen no está asociado a esos perfiles. Uh-huh. De hecho, en nuestro centro sobre todo tenemos perfiles de personas estructuradas, personas que están trabajando.
1: Con una vida, entre comillas, normal.
0: Sí, sí, con familia. Antes venían solos, de la calle, tirados. No quiere decir que esos perfiles no existan, porque sí existen, ¿no? Sí. Pero la mayoría de personas que nosotros atendemos en nuestro centro son personas más estructuradas. Uh-huh. Y que aunque puedan no tengan trabajo a lo mejor, pero porque lo han perdido por tema de consumo, pero son personas que mantienen una estructura de vida. Y de hecho nuestros programas son ambulatorios. Uh-huh. Los programas que nosotros tenemos en Almería no son residenciales. No, la persona no tiene que venir, quedarse a dormir, no. Nosotros tenemos son los ambulatorios, donde vienen y luego vuelven y hacen su vida, vienen a la terapia y hacen su vida con normalidad. Uh-huh. Por eso, bueno, pues es una manera también a la hora de facilitar que la persona pueda tener un tratamiento. Tienes un problema de adicción, que es importante, es el tema de reconocerlo, aunque es muy difícil el reconocerlo y el pedir ayuda.
1: Claro, es lo más complicado, ¿no?
0: Es lo más difícil, es lo más difícil. Mm. Nosotros siempre pensamos, ¿cómo hacer para llegar a la gente, para que tomen conciencia de que si tienen un problema, o la misma persona o la familia, de que si hay un problema, lo mejor es pedir ayuda? Mm-hmm. ¿Cómo cuesta pedir ayuda? Uh-huh. Pero ¿cómo cuesta pedir ayuda para todo?
1: Sí, sí.
0: Porque ves, ¿no? En el día a día ves gente que tiene problemas, a lo mejor no de adicciones, pero psicológicos, sí, sí. No graves, pero sí que les dificulta la vida o que les hace vivir con una mochila cargada de peso. Pues oye, ve al psicólogo, a la psicóloga, que te pueden ayudar. Correcto. Porque la inteligencia emocional y afectiva, el trabajo de emociones que hablábamos antes, no nos lo enseña en ningún sitio. Uh-huh. No nos lo enseña.
1: Absolutamente.
0: Y es la clave para encontrar la felicidad, es la clave para sentirte bien en la vida, uh-huh. con todo, para conseguir lo que tú quieras, para sentirte bien con la gente, para... Entonces, sin embargo, esto uh-huh. no nos lo enseña en ningún sitio. Nosotros siempre, cuando hacemos programas de prevención en los colegios, es muy triste y decimos siempre... Es una pena que eso sean talleres en los colegios, esto tendría que ser una asignatura.
1: Fija, además.
0: La asignatura de desarrollo personal, donde los niños desde pequeños aprenden a cómo gestionar las emociones. La rabia, la frustración, el miedo, habilidades sociales.
1: A convivir.
0: Claro, ¿cómo les ayudaría a los niños desde pequeños, a los niños y a las niñas desde pequeños, saber cómo relacionarse entre ellos, cuando se sienten frustrados, ¿no? Cómo reaccionar cuando sienten miedo, cuando sientes odio, cuando sientes rabia, en vez de negarlo, uh-huh. en vez de negarlo, en vez de saltar por cualquier conducta inadecuada, ¿no? Que ahora hay muchos jóvenes con comportamientos inadecuados,
1: sí,
0: con comportamientos antisociales.
1: Correcto.
0: ¿No? Pues,
1: que terminan como terminan, ¿no? Y tristemente,
0: sí,
1: además.
0: Sí,
1: ¿no?
0: Sí, porque si no tienes una red de apoyo, uh-huh. si no estás, si no tienes unos factores de protección, uh-huh. ¿no? Pues entonces como que tienes uh-huh. demasiada, ¿no? Te han quitado muchas cartas. Hay un vídeo muy bonito que habla de la autoestima y habla que la autoestima se va formando, te van dando cartas, ¿no? Unas cartas de póker y te van dando cartas, y en función de las cartas que tienes, tienes más posibilidades o menos posibilidades. Y como en la autoestima te van quitando cartas, ¿no? Pues cuando tienes más riesgos y menos protecciones, te vas quedando sin cartas. Entonces, las personas que tienen menos cartas en la vida, lógicamente, tienen más probabilidad de tener más problemas.
1: Total. Y ante ese nuevo perfil de usuario, yo no sé si es más complicado para vosotros también un nuevo enfoque, nuevos planes de actuación.
0: Lo bueno de Proyecto Hombre es que nosotros somos 28 centros en toda España y tenemos una sede central donde aparte de haber comisiones de diferente tipo, comisión de formación, comisión de tratamiento, de prevención, de plan estratégico, de evaluación, el tema es que, claro, vamos estudiando y evolucionando y nos vamos adaptando. Nuestro método no es un método rígido, no es el método de los años 80,
1: claro,
0: ni el de los 90.
1: Es que no puede ser.
0: No puede ser, efectivamente, ni por perfil, ni la metodología a nivel psicológica también va cambiando, va ampliando la mente, van apareciendo estudios de cómo acercarse mejor y cómo trabajar mejor y qué es lo que hay evidencia científica que funciona con las personas que tienen problemas de adicción y desde dónde. Entonces, bueno, nosotros vamos incorporando todas estas metodologías nuevas, vamos formándonos. El equipo de Proyecto Hombre tiene un reciclaje constante en formación. De hecho, somos un equipo interdisciplinar de distintas, ¿no? Puede haber psicólogos, pero también puede haber trabajadores sociales, educadores sociales, hemos tenido maestros. Y entonces lo que hacemos es, cada uno tiene unas competencias determinadas, pero tenemos una formación específica que hace años era el programa base de Proyecto Hombre, sí. Ahora sí, es un máster que está homologado por la Universidad de Oviedo, que es específico de el enfoque biopsicosocial de adicciones de Proyecto Hombre. ¿No? Entonces, a partir de ahí tienes una base. Aparte de lo que tú traigas de tu bagaje, de tu titulación, tienes una base del trabajo de adicciones, tanto en prevención como en adicciones, y luego nos vamos reciclando constantemente todos los años en todo lo que va surgiendo. Por ejemplo, desde hace ya unos años el tema de salud mental, fundamental, ¿no? Bueno, pues nosotros estamos formados, tenemos protocolos de intervención en suicidio, de intervención en crisis, de intervención para detectar, ¿no?, trastornos mentales, de cómo nosotros funcionamos a través de ahí, de cómo individualizar, aunque siempre se individualiza con todo el mundo, pero específicamente cuando hay trastornos mentales. Entonces, el tema de violencia de género, con la mujer específicamente.
1: Eso te iba a decir, tenéis un programa dedicado específicamente a la mujer.
0: Sí. Pues sí, porque además de que hay programas que transversalmente en todo el tema de género es fundamental, la mujer específicamente hay que hacer una atención especial, ¿no? Porque cada uno tiene sus hombres y mujeres, cada uno tiene sus particularidades. Entonces, bueno, como en todo se desarrolla un método, una manera de trabajar, pero claro, mayoritariamente estaba pensada para hombres. Cuando descubrimos que en las comunidades terapéuticas, todas las mujeres que van a la comunidad terapéutica, que son perfiles que ya están muy desestructurados, pues la mayoría han sufrido violaciones en su infancia. Entonces, un rasgo, ¿no?, que te hace llamar la atención y decir, bueno, aquí estamos hablando de algo específico.
1: Es una alarma clarísima.
0: Claro, y están en un grupo con hombres. Entonces, bueno, atender esto especialmente, de una manera especial, concretamente esto, pero bueno, mil detalles y mil cosas, ¿no?, que es importante hacer con la mujer. Y para la mujer, pues no, nuestros programas están dirigidos a esto.
1: Normalmente te llamamos, ¿no?, a final de cada año para hacer balance, memoria. ¿Qué memoria harías? Ya no te digo del año pasado, sino de estos últimos, no sé, años. ¿Qué balance harías de Proyecto Hombre, Almería? Y te adoso otra cuestión ya mirando a este presente y al futuro. Es decir, ¿retos, objetivos fundamentales que te marcas?
0: Bueno, pues concretamente en el 2026 el primer reto es subsistir. Ya no seguir.
1: ¿Resistir?
0: No, subsistir.
1: Ah, subsiste.
0: Subsistir. Porque empezamos complicado. Empezamos complicado y tristemente por el tema económico.
1: Una vez más.
0: Empezamos una vez más, pero ahora estamos como una más cerca del precipicio, ¿no? Es verdad que nuestro digamos, nivel económico o nuestro tema área económica es una montaña rusa. Desde que empezamos hasta hoy. No hay una base solvente donde se pueda asentar una economía, donde tú puedas funcionar con unos proyectos. Y esto es muy difícil porque nuestros proyectos son de continuidad. Nosotros, no, esto no es...
1: Ha de ser así.
0: Claro, la persona empieza y cuando termina el año no ha empezado. O sea, no ha terminado su proceso, tiene que continuar su proceso. Claro. Y tenemos distintos programas en función de los perfiles. Entonces, nosotros este año empezamos diciendo, bueno, con unas medidas de recorte, gracias a la solidaridad del equipo, de las personas usuarias y familias, y espero también que de las entidades que tengo que ir tocando puertas ahora, pues porque hay que reforzar, porque el año pinta mal. Hemos tenido recorte en el 2025 de las subvenciones cara ya al 2026 y va a estar complicado. Va a estar complicado. Entonces, ¿cómo empieza el año? Pues muy pendiente de ahora mismo.
1: Con más dudas que certezas, igual.
0: Dudas y certezas, pero sobre todo en acción. O sea, empieza muy en acción. A lo mejor otro año pues no tenemos, más o menos está todo, más o menos vemos que la cosa puede tirar, pero este año no. Este año en acción, a 100% de acción, porque tenemos que conseguir que levante la situación y en este primer trimestre vamos a ver qué pasa.
1: Pues fíjate, viene muy bien que abordemos este asunto, la financiación, además, es decir, para mayor información de cara al escuchante, ¿no? Que no sepa cómo os manejáis, es decir, ¿cuál es el sustento fundamental de Proyecto Hombre Almería? Yo no sé si la administración apoya de algún modo o son empresas privadas. ¿Cómo manejáis aquí?
0: El mayor porcentaje de aportaciones es de las instituciones públicas. Luego tenemos otro porcentaje más pequeño de entidades privadas y luego tenemos aportaciones tanto de familias como de socios. Y luego a nivel nosotros interno pues organizamos eventos también, que es precisamente pues para la recaudación.
1: Ese es el fin, claro.
0: Es la recaudación, pero también el llegar, sensibilizar, ¿no? Es una doble...
1: Conciencia. Claro.
0: Sí, efectivamente. Y así es como nos mantenemos. Entonces, bueno, pues no hay... Hay algunas subvenciones o algunas aportaciones que sí, más o menos tiene fija. Concretamente con el ayuntamiento conseguimos el año pasado ya tener nuestro convenio fijo, ¿no? Es decir, bueno, pues ya sabemos que todos los años contamos con una cantidad, que eso nos da una tranquilidad. De no saber, bueno, y ahora qué nos van a dar, ¿no? Ahora que ahora sube, ahora baja, ¿qué es lo que pasa?
1: Claro.
0: Ahora sube, pues mira qué bien, pues venga, podemos hacer tranquilamente los proyectos que tenemos en marcha.
1: Antes, perdóname, era así, más o menos.
0: Era una subvención, claro. ¿Vale? En Diputación tenemos también una cantidad fija, ¿no? Que ahora lo que tenemos que intentar es subirla, tanto en Diputación como en Ayuntamiento, subirla a un presupuesto que estamos ya en 500.000 euros de Proyecto Hombre, anualmente son 500.000 euros. Entonces, bueno, pues las partidas que necesitamos para mantener a todas las personas usuarias y familias y los programas que desarrollamos tienen que ser partidas fuertes, tiene que ser... Cuando un centro de Proyecto Hombre está en una ciudad, es independiente económicamente, o sea, tiene que ser que la ciudad lo apoya.
1: Claro.
0: Tanto sus instituciones privadas como las públicas, como las personas que lo necesiten. Tenemos que mantenernos a raíz de todo. Y luego están también las subvenciones a nivel estatales, ¿no? A través del gobierno, bueno, que también a través del IRPF recibimos ayudas y a través de la Junta de Andalucía. O sea, tenemos yo creo que todas las ayudas posibles estamos ahí. Ahora, las cantidades son las que tenemos que ver cómo hacemos para mejorarlas, o lo ideal sería poder mantener ayudas y poder contar con una base sólida que sabemos que cuenta todos los años. Yo eso creo que será un imposible. Si después de 24 años eso no se ha conseguido...
1: Te prometo que era la siguiente cuestión, es decir, no sé, ¿eres optimista de cara?
0: No, soy realista.
1: ¿Eres realista?
0: Eso no. Entonces, sabiendo que eso no, sabiendo que no puede ser fijo, o por lo menos hay una gran parte que no puede ser fijo, pero bueno, lo que sí es fijo, pues sí... Quiero ser optimista en que vamos a tener ese respaldo de tanto de ayuntamiento como diputación, ¿no? Que es la parte que sí podemos aquí hablar en Almería, ¿no? De Almería, de las instituciones de Almería.
1: Claro.
0: De hecho, no, la parte de apoyo emocional, moral, sí lo tenemos, ¿no? Falta, bueno, pues venga, ahora también vamos a acompañarlo de esta necesidad real que es esta parte económica.
1: Si, no sé, algún escuchante a nivel particular, alguna familia dice, oye, yo quiero apoyar, lo puede hacer perfectamente, ¿no?
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1: Correcto, porque es que vuestra labor repercute en toda la sociedad, en todos y cada uno de nosotros, porque nunca sabemos cuándo necesitamos
0: Y eso en tratamiento, pero en prevención, el trabajo que hacemos en los colegios con los niños, que lo importante que es cuanto más jóvenes mejor,
1: claro, claro,
0: empezar
1: claro.
0: con este desarrollo personal, que no puede ser ahora mismo una asignatura. Bueno, pues en estos talleres, nosotros lo que hasta donde podamos llegar con estos talleres donde los niños aprenden autoestima, aprenden a tomar decisiones, aprenden a gestionar sus emociones, a relacionarse, a decir no.
1: Un sueño a nivel personal, y vuelvo un poquito al pasado de Ana Mazón, que hayas cumplido ya, que te marcabas hace un tiempo.
0: Un sueño a nivel personal.
1: O un objetivo, no sé, que ya se haya cumplido.
0: Pues bueno, cuando yo recuerdo que cuando yo empecé Proyecto Hombre, ya sé que es personal, pero
1: sí,
0: tiene
1: bueno.
0: relación. Y tuve que dar el paso de ser presidenta, directora presidenta. Yo no quería, porque yo quería tener una familia. Que eso lo puedes conseguir o no. Pero bueno, yo tenía ese sueño y yo lo hablé con mi marido y le dije, mira, yo me han ofrecido esto, pero yo no, porque yo quiero tener una familia.
1: No lo veías ahí, ¿no?
0: Hombre, no, yo no me veía todo el día, pensaba, bueno, esto me va a implicar a mí mucho. Yo quiero un trabajo, sí, quiero disfrutar de mi trabajo, pero no lo veía demasiado. Demasiado para estar involucrada y no tener vida personal. Y mi marido me animó mucho. Me animó mucho y dije, bueno, pues vamos a probarlo. Y yo ahora tengo una familia.
1: Qué bueno.
0: Y no la he descuidado. Eso para mí era importante, no descuidar a mi familia. Yo he disfrutado mucho de mi marido y de mis hijas. Tengo dos hijas. Y,
1: ¿cómo se llaman?
0: Sara y María. Y yo es verdad que siempre he dicho, puede que no cantidad, pero sí calidad. Tiempo de calidad. Y lo he disfrutado mucho de ellas, de pequeña. Es verdad que he trabajado mucho, ellas siempre me han visto pues entrar y salir. Y no, yo recuerdo a mi hija mayor, que entonces era pequeña, yo arreglándome para algún evento que habría por la noche. Entonces me miraba a mi hija, que siempre le ha gustado pues ver, ¿no? Se quedaba mirando embobada cuando veía a la gente muy arreglada, siempre le gustaba. Y me veía arreglando y me decía, ¿y qué tengo que estudiar para trabajar lo que tú trabajas? Ella solo me veía que salía yo a un evento o algo y eso le llamaba la atención. Pero bueno, pues esto, ¿no? Haber podido tener a mis hijas, haberlas disfrutado y seguir disfrutándolas. Son ya dos adolescentes, una de 19 y otra de 21, pero seguir a su lado y disfrutándolas.
1: ¿Y quién tiene más de Ana Mazón en cuanto a carácter, a forma de ser, Sara o María?
0: Pues las dos tienen las una dos parte, tienen. Sí, sí. Yo diría que la alegría y la espontaneidad de Sara... Y la profundidad y el mundo interior de María.
1: Es muy parecido al mundo interior de Ana, ¿no?
0: Sí.
1: ¿Y un sueño que esté por llegar, que esté por conseguir, un objetivo que te marques a día de hoy, en este presente?
0: Pues yo, personal o profesional. Es que
1: pues
0: eso te iba a decir. Para mí Proyecto Hombre ha sido un estilo de vida. Entonces, para mí es que esto siga adelante, es un sueño. Yo no sé, yo esta Navidad he tenido, ¿no?, que soltarme, ¿no?, y decir, no sé si podrá ser. Yo voy a hacer, como le digo a mi equipo, ¿no?, y ellos dicen también, moriremos con las botas puestas. Pero bueno, sí, es un sueño de que esto tiene que seguir y tenemos que intentar por todos los medios que salga adelante.
1: Y por último, Ana, ¿qué mensaje le lanzarías a la sociedad almeriense? Bueno, ahora con internet, a la sociedad. Llegamos a cualquier punto desde Proyecto Hombre, desde tu posición.
0: Pues que pidan ayuda. Yo le diría, lo más difícil es pedir ayuda, pero una vez que uno ha pedido ayuda, el mundo que te encuentras es recuperar tu vida. Pero además en todos los sentidos, ya sea con un problema de adicción, ya sea con cualquier otro problema, pedir ayuda a un especialista que tú puedas confiar y recuperar tu vida.
1: Ni una coma que añadir. Querida Ana Mazón, que ha sido un placer, un gusto.
0: Igualmente.
1: Este encuentro, que seguimos en permanente contacto.
0: Muchas gracias.
1: Resistiremos.
0: Resistiremos.
1: Cuídate mucho.

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5: Como cada semana nos faltan las brillantes ideas para educar con Mar Saldaña, autora, literatura infantil y por supuesto educadora. 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Y dice así.
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7: Amigos y amigas de Candil Radio, mi nombre es María del Mar Saldaña, educadora y escritora de literatura infantil. Una semana más, aquí estoy, compartiendo con todos vosotros algunos recursos, herramientas e ideas educativas para que podáis aplicarlas al día a día familiar. Esta semana vamos a hablar sobre el uso de las redes sociales en la infancia. ¿Nunca te has parado a pensar por qué los creadores de las aplicaciones de redes sociales y otras denominadas de entretenimiento no dejan que sus hijos e hijas interactúen con ellas hasta cumplir 18 años? Cada día hay más expertos que ponen de manifiesto cómo este tipo de tecnologías han sido creadas para manipular nuestro cerebro y con ello incapacitar nuestra atención y acción hacia el desarrollo de una vida consciente y coherente. Por lo tanto, debemos aprender a hacer un buen uso de todas ellas y tener en cuenta los siguientes tips. El primer tip educativo es que perjudica la socialización. Los peques aprenden a comunicarse a través de mensajes cortos y vacíos de contenido, fomentando relaciones frías y distantes que carecen de la cercanía necesaria para favorecer la amistad, la empatía o el cariño. El segundo tip educativo sobre el uso de redes sociales en la infancia es que fomenta la adicción a este tipo de aplicaciones. Y es que, como bien explica la psicóloga Marianne Rojas, las redes sociales están diseñadas para crear y potenciar dopamina en el cerebro, la cual nos produce placer a corto plazo y facilita la adicción. El tercer tip educativo es que generan estrés y ansiedad, también frustración. Una de las causas es que no controlamos el tiempo que dedicamos a la visualización de sus contenidos y posponemos otras actividades necesarias para el buen funcionamiento de nuestra vida. Otra es dar demasiada importancia a los seguidores que tenemos o a los likes que muestran nuestros posts, haciéndonos creer que somos un fracaso si tenemos poca interacción o exitosos si existe mucha. Y el cuarto y último tip educativo sobre el uso de las redes sociales en la infancia es que promueve la distorsión de la realidad, puesto que se nos incita a confundir lo que es ficción de lo que es veraz, mostrándonos vidas idílicas, situaciones de violencia o consejos de personas inexpertas que no se corresponden con la realidad del mundo en el que vivimos. Además, el abuso de redes sociales en menores daña de forma alarmante la maduración cognitiva, socioafectiva y motora. Y hasta aquí el espacio de hoy. Volvemos la semana que viene con más...
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2: Muy buenas a todos los oyentes de Candil Radio. Atención conductores y peatones, porque la Dirección General de Tráfico prepara un cambio en el funcionamiento de determinados semáforos que entrará en vigor el próximo 1 de octubre de 2026. Hasta ahora, en algunos pasos de peatones regulados por semáforo, podíamos encontrarnos con una situación que podía generar cierta confusión. El semáforo de los vehículos podía encontrarse en ámbar intermitente mientras el semáforo para los peatones estaba en verde. Pues bien, esta situación cambiará. A partir del 1 de octubre, el ámbar intermitente de los vehículos no podrá coincidir con el verde de los peatones en estos pasos. El objetivo de esta modificación es evitar situaciones de confusión y, sobre todo, aumentar la seguridad de los peatones. Así que ya lo sabéis, el 1 de octubre de 2026, nueva modificación en el funcionamiento de determinados semáforos y, como siempre, máxima atención al volante y respeto a los peatones. Informó para Candil Radio, Fran Rider 600.
3: Se encontró con 5 de golpe.
4: Amigas, se entiende.
3: 5 amigas, obviamente, claro. Pero tesoro, lo que se dice tesoro, solo encontró uno.
4: ¿O ninguno?
3: O ninguno. O tal vez sí.
4: Según se mire.
3: Según se mire, ¿no?
4: Efectivamente.
3: Qué curioso. ¿Cómo surge Macarrones con Tomate?
4: Bueno, Macarrones con Tomate surge de una forma muy curiosa, porque esta novela es el resultado de algo muy personal que dedico a mis amigas, un grupo de amigas incondicionales mías, que yo agradezco que estén en mi vida. Y entonces, un poco con la sinergia de nuestra amistad, la ocurrencia de ellas cuando me ven un poco bloqueada y quieren que resurja de alguna forma, pues empiezo a tomar notas de lo que una me sugiere, de lo que la otra por otro lado me va sugiriendo, y entre nosotras el sentido del humor es algo que practicamos. Entonces yo quería hacer un cambio brusco, digamos, sí, en lo que era mis publicaciones hasta ahora, uh-huh, de género, cambiar de género en este sentido.
3: Y pero entonces, además, un cambio, perdóname, brusco, ¿no?
4: Total, porque yo vengo de hacer novela en contexto histórico, sí, que es un género que a mí me apasiona, uh-huh, y sobre todo con temas de Almería, como son los que yo he tocado en tanto en La Seda de Candeleire como en La Otra Orilla. Pero esto fue, digamos, para acercarme también, una forma de acercarme también a otros lectores para, y sobre todo, probarme yo que era capaz de tocar otro género como...
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0: Una gran aventura en el mundo de los sabores está a puntito de comenzar. Es una gran aventura cargada de valores, de mensajes. Mensajes dirigidos a un mundo difícil, complicado y especialmente a un público muy joven, a los más jovencitos de nuestras familias. Ese proyecto, ese universo, ha surgido en la Villa de Gádor. Y un gadorense ilustre, muy solicitado en los últimos tiempos, doy fe de ello. En las últimas semanas, yo creo que uno de los hombres más solicitados, me atrevo a decir, de la península. Y para bien, en sentido positivo. Está con nosotros, lo hemos conseguido. Nos visita habitualmente, mínimo un par de veces al año, desde el curso pasado. Y es un gustazo, es un placer. Sergio Martínez Guirado. Querido Sergio, buenos días.
1: Buenos días.
0: Universo
1: Cocoli.
0: Cocoli. Es un gran universo, empieza a tomar forma ya.
1: Sí.
0: ¿Cómo surgió? ¿Cuál fue el minuto cero, el Big Bang de este gran universo?
1: Pues como es siempre, vengo diciendo, al final todo nace de un momento épico con mi hijo, que estábamos jugando y teníamos unos peluchitos que eran de dos brócolis y una berenjena. Y mi niño pues me decía, papi, vamos a jugar a los cócolis. Y yo siempre me he caracterizado por tener una mente muy creativa y claro, en el momento en el que yo empecé a darle idea al formato, no estaba bien, no tenía unos recursos económicos como para poder lanzarme. Uh-huh. Pero gracias a Dios, pues ahora puedo hacerlo y me he lanzado.
0: Pues estamos hablando del verano pasado, del anterior.
1: Esto hace medianamente casi año y medio.
0: ¿Año y medio?
1: Sí.
0: O sea que ya lo tenías en mente.
1: Sí. He ido trabajando progresivamente porque había un momento donde estaba un poco más... he tenido por rachillas malillas, pero que no se me quitaba la gana ni la pasión por hacerlo.
0: Uh-huh. Yo ya de entrada te doy la enhorabuena porque lo que estás mostrando en redes sociales de este proyecto tiene una calidad, pero vamos, alucinante, o sea, nivelazo ya, en todo. Es decir, y ahora nos va a seguir desgranando, ¿no? Todos los pasos, en qué punto estaríamos ahora de este proyecto con los cocolis. Pero quiero decir, surge ahí, en ese instante, y vas generando tú personajes, ideas, historias con una base que, y corrígeme si no es así, valores, sobre todo valores para los más jóvenes de la familia, ¿no?
1: Claro, mira. Medianamente estamos en una sociedad donde quizás el respeto es una de las partes fundamentales que se está perdiendo, pues porque yo recuerdo que hace 20, 25 años pues la empatía, el ayudarnos, todo iba sin ningún interés de la mano.
0: A día de hoy, también, claro.
1: Todo, a día de hoy es imposible, porque yo no sé, los niños están creciendo de una manera diferente. Entonces, pues claro, el tema de la alimentación, el tema de la inclusión, el racismo, el bullying que estamos viendo, uh-huh. la cantidad de suicidios que hay infantiles. Pues yo recreé una historia y empecé a navegar en ella y claro, cada personaje que creé tiene una función desarrollando los valores éticos de la vida.
0: Uh-huh. Y año y medio después empiezas a dar a conocer ya a los medios, diferentes medios. Yo decía, y es así, que estás siendo muy solicitado en las últimas semanas. Apareces prácticamente en todos los medios, ¿no?
1: Pues sí, prácticamente sí, porque lanzamos tres lanzamientos piloto en TikTok, uh-huh. de un minuto y medio, y la verdad que cogí una acogida impresionante cuando empezaron a llamar por todos los medios de comunicación, periodismo, incluso... No sabía ni cómo responderle porque yo la verdad que yo tenía muchísima ilusión este proyecto, uh-huh. y ha llegado, ya tiene una acogida muy muy muy positiva.
0: Uh-huh. Claro, estamos hablando, Sergio, de contenido audiovisual, sí. Es decir, aquí entra la televisión, redes sociales, incluso espectáculos.
1: Esto al final empezó como un proyecto para hacer una serie infantil y al final se ha desarrollado un campo de muchísimas funciones. ¿Por qué? Pues porque al final he tenido que abrir campo a todo lo que se está demandando, porque ya no es simplemente la serie, es que también tenemos un programa infantil donde vamos a emitir con personal sanitario, con empresarios, uh-huh. con personas relevantes de nuestra sociedad, niños con discapacidades, de asociaciones, de colegios, y vamos a fomentar todos los valores éticos, sí, de
0: ese proyecto del programa va a ser un programa de televisión, es decir, va en paralelo al universo Coco.
1: Claro, los niños van a interactuar también con un personaje llamado Looney, que es el ayudante del programa, que es un conejito que lleva una credencial que pone los cócolis, y luego podrán más adelante interactuar con alguno de los personajes en base a la serie,
0: porque, o sea, la serie, digamos, es la esencia y el nexo,
1: claro,
0: el contacto,
1: porque
0: con ese programa de televisión
1: la base de la serie es todo, digamos, que los niños tienen que aprender, por eso la serie tiene todo ese desarrollo, tienen que aprender de todo lo que va a pasar dentro de Cócoli, para que los niños puedan aprender y de todo lo que está pasando. Por ejemplo, un niño que le estén realizando bullying, el silencio es el que lo está matando por dentro. Entonces nosotros vamos a ayudar a que ese niño, a través de Cócoli, no se calle y que enfrente al bullying, que sepan que ellos tienen la autoridad ante no sé ni cómo calificarlo, porque me da hasta rabia.
0: Claro, pero que ellos, es decir, te entendemos perfectamente. En el fondo, el mensaje que lanzan los personajes, es decir, aportan las soluciones, ¿no?
1: Sí, todo.
0: Las soluciones a esos problemas que están ahí y que forman parte de nuestra sociedad, ¿no? Y de paso, pues se trata de que esos mensajes de los personajes vayan calando, además de los más pequeñitos, sobre todo los mayores también, ¿no?
1: Sí, pues mira, de hecho, hay personas ya de distintas edades que me están pidiendo ya la serie. Ya me la están demandando. ¿Cuándo sale la serie? ¿Cuándo se va a hacer? Y digo, tranquilo, que esto...
0: Eso te iba a decir, te estará sorprendiendo, ¿no? La repercusión que en muy poco tiempo, desde que lo has dado a conocer, está teniendo, ¿no?
1: Sí, pues lo diría, no llegará ni a 2 meses, un mes y medio.
0: Claro,
1: y ha sido
0: este verano cuando lo presentabas, ¿no? Y bueno, he leído por aquí y en diferentes medios que este proyecto está despertando interés en varios sectores, es decir, empresas multinacionales. Yo no sé si se han puesto en contacto ya contigo, bueno, además de medios a nivel nacional también de comunicación.
1: Sí, pues claro, en contacto conmigo directamente no, pero sí con personas que están trabajando conmigo dentro del proyecto. Sí, hay muchísimas empresas que ya tienen su interés en estudiarlo para posibles patrocinios futuros, y hablamos de patrocinios bastante importantes que me pueden dar salida a crear al final cosas muy importantes, no en Almería, sino, te voy a hablar a nivel nacional, porque los medios que tengo también de por medio son importantes. De hecho, aquí voy a dar una primicia que no ha dado todavía. Y es que se está realizando una campaña en México. Se han puesto en contacto conmigo porque México es uno de los países con más consumición infantil que hay. Sí. Y hace 2 días me han hablado, me han pedido documentación, me han pedido, o sea, fragmentos de los lanzamientos pilotos, porque quieren abrir una campaña de los Cócolis.
0: ¿Pero qué institución de ahí, de México? ¿Algún medio de comunicación?
1: Me han hablado directamente, yo tenía un conocido y ese conocido me ha puesto en contacto. Entonces, quizás una de las cosas que estuvimos hablando fue que van a intentar que me puedan hacer una entrevista desde algún medio de comunicación desde México por videoconferencia.
0: El Ayuntamiento de Gádor respalda desde el minuto cero, creo, ¿no?
1: Sí.
0: Es decir, este
1: yo no tengo queja de la alcaldesa.
0: Pues tiene denominación de origen gadorense, claro.
1: Por supuesto.
0: Y para empezar, ¿no?
1: Siempre se ha dicho también que nadie profeta en su tierra. Yo lo único que puedo decir, garantizar a día de hoy, y tú lo que has aprendido, es que yo con Lourdes Ramos estoy muy agradecido, porque desde el primer momento que yo a ella le puse este proyecto, esa mujer me ha escuchado en todo y me está ayudando.
0: Tenemos ya, bueno, y de hecho en Instagram tiene página propia, Los Cócolis, también en todas las redes sociales, ¿no? Está ya.
1: La que estoy usando normalmente es la mía. Hemos abierto una que pone que es de Los Cócolis,
0: sí, ¿eh?
1: Pero como esto avanza tan rápido, a mí no me da el tiempo. Porque yo ahora mismo no tengo un equipo contracturado.
0: O sea, de momento en Facebook.
1: No, estoy en Facebook, en Instagram.
0: En Instagram también.
1: Y también estamos en TikTok. Y tenemos abierto una cuenta oficial de Los Cócolis, pero a mí no me da la vida.
0: No te está dando la vida, no me extraña, ¿no?
1: No me da la vida.
0: Pero ¿cuánto tiempo descansas en el último año y medio, por ejemplo? Es decir, porque es que no paras quieto. Es decir,
1: descansa,
0: que estás publicando ya no solo el proyecto de Los Cócolis, sino este programa de televisión y otros más que seguramente tendrás en mente ahora, ¿no? Le estás dando vueltas.
1: Claro, pues mira, el descanso ya de por sí no era que fuese muy positivo, ahora todavía menos. Porque ya te digo, yo me acosté a la noche cerca de las 4 de la mañana intentando terminar parte de la Biblia. La Biblia hablo, no religiosa, para que me entiendan, la Biblia, sí, de todo como va estructurado, y a qué va enfocado, quiénes son los caucolis.
0: Claro, entonces, es todo ese universo.
1: Claro, entonces, pues, anoche me puse a las 11 de la noche y hasta las 3 y a las 4 de la mañana, pues no terminé.
0: Iba soltando pildoritas, hay un tráiler, por ejemplo, que con tu permiso, yo voy a intentar soltar ahora un poquito, porque ya digo, los capítulos, ¿cuántos capítulos has publicado ya?
1: Capítulos
0: piloto, me refiero.
1: Tres,
0: vale.
1: Pero los tuvimos que quitar.
0: Ajá.
1: Porque no reunía ni la cobertura de, en este caso, lo que pedía la televisión española, Clan. Ellos piden un poco un formato más extenso y entonces este fin de semana vamos a empezar con capítulos de 15 a 20 minutos.
0: También se ha puesto en contacto Televisión Española contigo, Clan.
1: Nuestro primer objetivo para iniciar era Televisión Española.
0: Ajá.
1: Nosotros hicimos lo que nos pedían, porque de hecho no sabía que había una convocatoria desde el 26 de julio al 16 de octubre, y resulta que es que me está viniendo todo inesperadamente. Uh-huh. Porque cuando yo me intento poner en contacto con personas de Televisión Española, me dicen que hay una convocatoria abierta. Pero para mi sorpresa, el que me responde es el director directamente, no al equipo, sino Yago Valdeño. Me dice: Sergio, buenos días, mándame el dossier y todo lo que me han pedido, lo que estamos preparando. Que eso para mí es algo muy positivo.
0: Esas palabras mayores, yo creo.
1: El director, entonces.
0: Ya lo creo.
1: Me dio un salto.
0: Mira, escuchamos un poquito.
2: Puertas de grandes aventuras.
3: Entonces, vamos a descubrirla juntos.
0: Y ahora nos hablas un poco de los personajes también, es decir, todo ese mundo, ¿quiénes son los protagonistas? Imagino que los cócolis, ¿no?
1: Claro,
0: los principales protagonistas. Pero además, ¿qué otros personajes encontramos?
1: Pues mira, los principales personajes que tenemos en la serie protagonistas son Coco y Cócoli, que son los brócolis. Y después tenemos, por ejemplo, a Cano, que es muy importante, que es el personaje que se identifica con el que jugamos antes de conocerlo. Tenemos a Tommy, que es un tomate muy inquieto, que es el niño que siempre está preguntando y el que está aprendiendo. Tenemos, por ejemplo, a Pipo, que reúne condiciones especiales, que lo van a ir conociendo a raíz de los comportamientos, porque va a arreglar muchísimas situaciones a raíz de su concepto y su pensamiento, diferente a la norma general. Luego también tenemos a Champin, a Don Champin, que es un hongo. Anciano,
0: que es el sabio,
1: sí,
0: creo, ¿no?
1: Sí, es un hongo anciano que va a dirigir mucho a los loquillos de los cócolis. Y luego tenemos, por ejemplo, a Tito la Tortuga, que nos muestra la perseverancia, la paciencia. Y tenemos a Kobe, que es un higo que representa el racismo. Que también es muy importantísimo,
0: total,
1: ese personaje.
0: Total. Hablando de diversidad, inclusión, ya nos estás contando respeto también.
1: Claro, unión en equipo. Al final, yo lo que voy a hacer es que todos se unan en equipo, para que todos aprendamos que todos somos iguales, que nadie somos diferentes y que todos tenemos un rol en la vida. Que aprendemos todo de todo, hasta de un dicho que me dijo mi abuelo, que paz descanse, que me dijo: Sergio, de todo el mundo se aprende, hasta de un tonto que se aprende. Digo, pues no lo sé, abuelo. Y dice: pues hacer tonto.
0: Pero también se aprende.
1: También.
0: O a dejar de hacerlo en un momento determinado.
1: Claro.
0: Qué bueno. Tengo a Tito la Tortuga también por aquí, ¿vale? Tito la Tortuga, ¿qué rol juega aquí?
1: Tito la Tortuga nos enseña a que todas las cosas tenemos que tener paciencia a la hora de adquirirlas, que no nos desesperemos, que todo llega en su momento perfecto.
0: Con esfuerzo, con trabajo.
1: Perseverancia, constancia, tranquilidad.
0: Correcto, qué bueno. ¿Y en qué punto estamos

0: paso a paso.
1: Yo estoy ahora en el mejor momento de mi vida, después de casi 7 años y medio que lo estoy pasando fatal. Ahora he recobrado la alegría, la ilusión, estoy centrado en lo que quiero, y ahora que tengo la oportunidad de seguir hacia adelante con algo que yo siempre no he soñado, porque como bien dije la semana pasada, el que sueña duerme. Yo, mi objetivo es, siempre me gusta el mundo del emprendimiento, uh-huh. Y ahora tengo la gran oportunidad. Mi ambición ahora mismo no es económica, ni pido tampoco respaldo financiero. Quiero que estudien el proyecto, que lo vean y que vean el potencial que tiene.
0: Ah, pero conlleva un esfuerzo importante por tu parte también, todo
1: pues,
0: esto.
1: Pues claro, sí, ya
0: es
1: te digo.
0: Es una dedicación casi en exclusiva
1: en mi
0: a
1: casa,
0: todos estos proyectos.
1: En mi casa, donde yo estoy trabajando, no hay un reloj. No existe la hora del reloj.
0: Claro.
1: Porque si no me entrego al fondo, no, imposible. Uh-huh. Mi objetivo ahora mismo es que Inclán pueda intentar introducir la serie como, digamos, soy el primer almeriense en crear una serie infantil. Entonces, lo que quiero es que Almería se sienta orgulloso de que podamos tener en televisión española una serie almeriense. Uh-huh.
0: Pues que sería un puntazo, vamos.
1: Porque de hecho sabemos que Walt Disney tiene preferencia. Y ADN,
0: algo se contaba.
1: Y ADN...
0: Algo se contaba, sí. Pero vamos, no está confirmado, ¿eh?
1: Bueno, yo lo que tengo escucha y tengo... Y
0: pero tuyo sí, tú eres gadorense para más señas, almeriense, ¿vale? Esto sí, es una realidad palpable. Yo insisto, es decir, toda la producción en cuanto a la animación, los personajes, todo lo que estamos escuchando ahora, pero que obviamente es formato vídeo, yo te preguntaba antes de abrir micrófono ahora, oye, ¿qué empresa te lo lleva esto? Porque es que tú también te cargas de todo.
1: Sí, estamos dos muchachos y yo. Uh-huh. O sea, un muchacho y yo. Este muchacho, yo contacté con él porque sacó una nota muy importante en inteligencia artificial y la Big Data.
0: Sí.
1: Y el muchacho, pues, me hace lo que yo no sé hacer. O sea, yo soy el cerebro técnico. Yo soy el que elaboro la idea, las imágenes, el guión. Y él simplemente se encarga de montar lo que yo no sé qué pasa. Porque uh-huh. Yo he absorbido mucho de él en este poco tiempo que hemos estado. Y yo ya aprendí también a hacer pequeños montajes.
0: Uh-huh. Y estaría montando en el siguiente capítulo, ¿a que sí? ¿Estás pensando en el siguiente?
1: Nosotros empezamos a hacer el primer capítulo este fin de semana, uh-huh. El sábado.
0: Uh-huh. ¿El primero?
1: El primero. Con decirte que se nos va a llevar 48 horas hacer un capítulo, uh-huh. Dos días.
0: Fíjate, poco me parece, ¿eh? Pues me parece.
1: Porque vamos a estar piñón.
0: ¿Y ese primer capítulo, es decir, la idea es soltarlo también en tu red?
1: No. Ese primer capítulo es la base fundamental que tenemos para convencer a Televisión Española, en este caso a Clan.
0: Uh-huh. Y así se confirma. ¿Te han marcado alguna fecha? Es decir, desde...
1: La fecha límite que termina la convocatoria es el 16 de octubre. Por eso yo quiero intentar mandarlo entre el 12 y el 13 de septiembre toda la documentación que me han pedido. Dossier, Biblia, trailers, todo. Por eso... Tengo mucha caña todo.
0: Y por eso te agradecemos tu presencia hoy aquí, ¿eh? Que sé que es un esfuerzo y te agradezco. Y abriendo temporada prácticamente, no podías faltar, ¿no? Con este proyecto.
1: Y yo agradecido siempre que me tengáis vosotros a vuestra mano.
0: Con este y con el programa que lo tengo también en mente, el programa de televisión, que tiene muy buena pinta. Pintaza, además, creo que el estudio ya lo tienes, ¿no? Ahí en Gado.
1: Sí.
0: ¿Dónde sería ese proyecto?
1: Sí.
0: Ajá. Pues, querido Sergio, que ha sido un placer recibirte, que enhorabuena por todo. Por todo es por todo, lo que mueves, por todas las ideas que tienes, por todos los proyectos que nos estás compartiendo a tus paisanos, a los almerienses desde Gádor, y ojalá fructifiquen y a no tardar demasiado porque lo mereces sin duda.
1: Muchísimas gracias.
0: ¿Tu personaje favorito, por cierto, cuál es? Ahora te pongo en un brete.
1: Coco y Cocoli.
0: Son los dos personajes favoritos, sí. ¿No? Obviamente, con ellos empezó todo, ¿no?
1: Exactamente.
0: Pues Universo Cocolis, directamente desde Gádor para todo el mundo mundial audiovisual, con este gadorense que no para quieto, Sergio Martínez Guirao. Sergio, lo dicho, un abrazo enorme.
1: Muchísimas gracias.

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1: Pues en mi primera infancia te diría que cualquiera de Enrique y Ana, ¿vale? Ya una tiene una edad. Pero empecé a ver La Bola de Cristal, como cualquiera de los niños de entonces, ¿vale? Y bueno, no sé si se considera una mancha en el expediente o no, porque tengo que decir que ahora mismo, a día de hoy, sigo escuchando Alaska y Fangoria, siendo rock, pero creo que la primera canción que recuerdo aprenderme y estar en bucle todo el día fue la de Perlas Ensangrentadas de Alaska y Dinarama.

Uf, aquí se, también me pillas porque yo no soy mucho de cantautores. Pero bueno, no sé, siempre me ha gustado un típico y tópico que sería Serrat con, pues no sé, la canción Mediterráneo, siempre me ha gustado mucho. Lógicamente, pues al ser de Almería, nacer en el Mediterráneo, pues me siento bastante identificado. Pero tampoco sabría decirte mucho más de cantautores.

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Pues la radio sí que la escuchaba, porque siempre hemos sido aficionados a Radio Clásica, de Radio Nacional de España, y si no, escuchábamos también los discos que tenía mi padre de música italiana y música francesa romántica, lo típico de los nostálgicos románticos, y entonces, pues yo qué sé, pues podría ser mejor Chau Chau Bambina o alguna cosa esa así, un poco rancia, pero muy, muy bonita, la verdad.

0: Es la 1:20 p.m.
1: Hay un tema que me apasiona, tanto por su letra como por la espectacular calidad que tiene este tema. Y es Born to Love You, The Queen.

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1: Bienvenidas a la sección ¿A ti también te pasa? ¿A ti también te cuesta saber qué decir cuando estás rodeada de gente nueva? Todavía recuerdo el día en que decidí apuntarme al gimnasio. Bueno, no fue un día exacto, sino más bien un proceso de una semana o dos, porque primero se me ocurrió la idea. ¿No sería estupendo apuntarte y hacer algo para que tu cuerpo no se caiga a trozos? Y después surgieron los inconvenientes. Ya, para apuntarte tienes que entrar. Y después tienes que hablar con la persona que te reciba. Y luego hay que ir el primer día. Y seguir con el segundo, y el tercero, y el cuarto. Intenté hacer que alguien me inscribiera. Pero este alguien se negó, porque según él, tengo que ser más independiente. Con tu edad no puede darte miedo hablar con otra gente, me dijo. Luego me diagnosticaron y todo tuvo sentido. En resumen, que conseguí hablar con la persona de recepción, apuntarme e ir. Y entonces sucedió la tragedia. Tenía que participar sola en un grupo donde la gente pasa 10 minutos hablando antes de entrar y otros 10 minutos antes de marcharse. ¿De qué hablan? ¿Qué se supone que tienes que decir para parecer medio normal? ¿Hay algún código? Si lo hay, yo no los conozco. ¿Y si me quedo callada en una esquina, pensarán que soy rara? ¿Cuánto de rara? Igual puedo prepararme un guión. Sí, esa es una buena idea. Y eso es lo que hice. Y seguí sintiéndome extraña. Hoy, años después, preferiría llegar y marcharme como si fuera un fantasma. ¿Tú tampoco sabes qué decir cuando estás con personas a las que no conoces de nada? ¿Te preparas pequeños guiones para pasar desapercibida? Pues si es así, yo diría que igual estás dentro del espectro autista. ¿Te lo has planteado alguna vez?
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2: Hola a todos y todas, soy Naya de la clase de sexto B del CEI 28 de febrero. Hoy os vengo a hablar sobre un libro alucinante llamado Resuelve el misterio, escrito e ilustrado por Lauren Magazine. Esta saga tiene 6 libros, la editorial es Molino. Este libro trata sobre detectives que investigan casos muy interesantes, como El hotel encantado, El secreto de la mansión y un montón más. Y dirás, ¿qué tiene esto divertido y alucinante? Lo divertido y alucinante es que el detective eres tú, exactamente. Y para ello tienes que resolver montones de acertijos. Los protagonistas son Carlos, su mejor amiga Lisa y su alocado hermano Frank. Puede que os resulte un poco difícil, lo sé. A mí también se me hizo un lío estar cambiando de hoja constantemente. Pero al final le pillas el truco. Si queréis saber más, ir a leerlo. Adiós.

No, es más complicado porque en mi tiempo no había coreografía, pero de los actuales, Mamma Mía, La Bella y la Bestia, que serán los que digan todos, ¿no? De las coreografías actuales, las que yo recuerde que a mí me, cuando empezó, se me despertó a mí el gusanillo por esto, fue con Mamma Mía, sobre todo, y con La Bella y la Bestia.

Cuando viajo, he viajado mucho en coche, fundamentalmente dos tipos de música llevo siempre. Llevaba mi época un poco punky, entre comillas, pues escuchaba, siempre tenía discos de La Polla Records, de Cortatu y demás, de estos grupos. Y luego también me gusta mucho el flamenco, entonces pues no solía faltar Camarón y sobre todo el Cabrero.

Muy buenas a todos los oyentes de Candil Radio. Hoy vamos a traeros un cambio en el Reglamento General de Circulación de la DGT que entrará en vigor a partir del 1 de octubre de 2026. Una modificación que afectará a diferentes usuarios de la vía, motocicletas, patinetes, bicicletas, además de introducir cambios en la normativa general. Pero como no queremos agobiaros con todo el reglamento de golpe, hoy vamos a centrarnos en las novedades que afectan directamente a motocicletas. A partir del 1 de octubre de 2026, los guantes serán obligatorios para los motoristas cuando circulen por vías interurbanas. También será obligatorio utilizar calzado cerrado tanto para el piloto como para el acompañante. En cuanto al casco, no solo tendrá que ser homologado, sino que deberá cumplir con la correspondiente certificación exigida por la normativa. Otra de las novedades es que en determinadas situaciones de tráfico congestionado se permitirá circular por el arcén siempre que exista la correspondiente señalización de la zona y a una velocidad máxima de 30 km/h. Y atención también a los profesionales del reparto, los riders y repartidores a domicilio tendrán que llevar chaleco reflectante obligatorio durante su actividad. Como veis, son varios cambios importantes que conviene conocer antes de que entren en vigor para evitar sorpresas y sobre todo posibles sanciones. Y esto es solo una parte del nuevo reglamento. En próximos comunicados os iremos contando el resto de modificaciones, incluyendo las que afectan a patinetes, bicicletas y normativa general. Informó Fran Rider 600 para Candil Radio.

Cuando regalo música a los amigos, sí es cierto que intento que sea lo que les gusta a ellos, pero tengo la gran suerte de que a mis amigos y a mí no suele gustar lo mismo, así que no hay problema. Y hombre, sí es verdad que si a un amigo mío le gusta el reggaetón, entonces no le regalo música, lo castigo automáticamente. Pero si es rockerillo, siempre le meto algo de lo que a mí me gusta porque sé que le va a gustar, no hay problema. De hecho, tengo una amiga que Héroes no le dé una cosa, una pasión, y a fuerza de regalarle discos de Héroes, yo es que se los metía, acabó gustándole Héroes. O sea que fíjate lo que se puede conseguir con regalando lo que a ti te gusta. O sea, mola. Una canción de Héroes, la que le gusta muchísimo a ella, que es la de la carta. Además, si me está escuchando, sabrá que me refiero a ella.

En el número 2 tengo la época de Genesis cuando Peter Gabriel estaba al frente, es decir, 70-75, y me quedo con el Selling England by the Pound.

Yo recuerdo en una feria de Berja, pues ahora mismo no te sabría decir el año, pero sí, principios de los 90, donde hubo tres grandes conciertos aquel año: Amistades Peligrosas, Duncan Dhu y Barricada. Yo fui a los dos primeros, y el primero fue lógicamente el de Amistades Peligrosas. El recuerdo que tengo, el concierto estuvo alucinante, era la época en la que estaban arriba en todo el escalafón del pop español Amistades Peligrosas, pero los recuerdos para mí, bueno, son un poco extraños, porque era la época, no sé si seguirá siendo en la actualidad, en la que a las niñas les gustaba ver los conciertos a hombros de los chicos, y entonces a mí, yo me pasé todo el concierto con una chica encima de mí, que fueron casi 2 horas de concierto, no se bajó para nada, incluso pues quería que diésemos saltos de esa manera, pero es que estábamos cuatro o cinco amigos con cuatro chicas así de esa manera. Cuando terminó el concierto y la chica se bajó, a mí me dio un desplome de la presión que había estado 2 horas. Me tuvieron que dar agua, que me mareaba, no tenía fuerzas, parece que me habían dado una paliza y no me había movido, solo que estaba haciendo de burro de carga con una adolescente de aquella época. Esos son los recuerdos de mi primer concierto en Berja, en una feria, en mi pueblo también.

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2: Bueno. Yo de coreografía ya me pillaba, ya creció, ¿no? Pero yo vi el Thriller de Michael Jackson y a mí me parecía que eso era insuperable. Además, siendo niño, me llamaba muchísimo la atención ver los monstruos bailando. Y yo lo intenté imitar por activa y por pasiva. Y alguna cosa salió. Vale, pero como esa canción además la tenemos muy escuchada, vamos a escuchar They Don't Really Care About Us.

Uno de los conciertos, creo que el que más me impactó en mi vida, creo que el que fue como dar gracias a Dios por tener vista, oído y poder sentir lo que estaba sintiendo en aquel momento, fue un concierto de Jean-Michel Jarre.

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Saludos amigos, bienvenidos a Candil Radio. Hoy tendremos en Recuerdos en Vinilo a una de las bandas más legendarias de la historia del rock en España. Su actitud, chulería y autenticidad marcaron una longeva trayectoria llena de altibajos y contratiempos, que no evitaron que ellos se mantuvieran siempre fieles a su propio estilo.

Nacieron en 1974 en el barrio madrileño de La Elipa, donde la afición a los Rolling Stones, Deep Purple y otros grupos representativos del rock anglosajón unió a Quique Pérez, Johnny Cifuentes, Pepe Risi y Toño Martín con la idea de tener un grupo de rock y tocar en garitos. El intenso calor que hacía el día que bautizaron al grupo fue lo que decidió su nombre, Barney. Desde las primeras actuaciones se pudo comprobar el innegable carisma y especial estilo de Toño como cantante, a imagen y semejanza de Mick Jagger, pero con un toque chelly y canalla. Y Pepe Risi, autor de la mayoría de las canciones, siempre con gafas de sol y chupa de cuero. Su estilo y su música estaban claramente influenciados por los Rolling, pero también por el rock callejero de Lou Reed. Adaptaron como nadie el rock anglosajón al castellano, aportándole su estilo macarra y castizo, creando así una identidad propia.

En 1974 grabaron su primer single, I'm Burning, compuesto por el dúo Toño Risi y cantado en inglés de barrio, con un sonido muy glam. Su segundo single se publicó en 1975, Like a Shot, con rock and roll en la cara B. Estas canciones se acercaban más al rock clásico con un sonido sucio que luego sería su seña de identidad.

Fueron unos primeros momentos llenos de dificultades. La censura impidió la publicación de su LP Solo para Mujeres, de 1975. No encontraban un Pirri si tenía que cumplir el servicio militar. Aún así, consiguieron forjarse a base de directos, llegando a actuar en el famoso Festival de la Cochambre, celebrado en Burgos en 1975.

Por fin, en 1978, consiguieron grabar su primer LP, Madrid, esta vez en castellano. En él contaban historias de la calle de su propio barrio. En el álbum se mezclaban temas del más puro rock and roll guitarrero con estremecedoras baladas interpretadas magistralmente por Toño. Ellos fueron los primeros en atreverse a contar en castellano historias de la realidad social de aquel Madrid de los 70.

En 1979 llegó El fin de la década, el segundo disco grande de Barney, que supuso la continuación de la propuesta musical del grupo. La canción estrella fue ¿Qué hace una chica como tú en un sitio como este?, compuesta para la película del mismo nombre, dirigida por Fernando Colomo. Pero a su popularidad también contribuyó la inmensa calidad del disco, culminado con Mueve tus caderas, otro de sus temas universales.

Pero dice el refrán que no hay dos sin tres, y la trilogía la completó un año después Boulevard. El álbum, que veía la luz en 1980, estaba en la línea de sus predecesores, aunque con un sonido algo más pop, pero manteniendo la temática y el estilo del grupo.

Este disco añadía a la colección de clásicos del grupo varias canciones. No es extraño que Tú estés loca por mí, Es decisión, Días de lluvia o Escríbelo con sangre. Varias de las canciones se incluyeron en la banda sonora de la película Navajeros, de Eloy de la Iglesia, basada en la vida del delincuente callejero El Garo.

Con Boulevard se acabó la época gloriosa de Barney. A partir de aquí comenzaron los problemas para el grupo. Quique abandonó la banda. A Toño comenzaron a pasarle factura los excesos con las drogas y, como consecuencia, la relación con el resto de compañeros se deterioraron.

En 1982 se publicó Atrapado en el amor, un disco introspectivo que se alejaba del rock rotundo de los anteriores discos, dramática de la vida y repleto de baladas de aire romántico, cuyo sonido estaba definitivamente influido por las circunstancias que rodeaban en esos momentos al grupo en general y a Toño en particular, que tras la grabación del mismo abandonó Barney para intentar alejarse de las drogas y llevar una vida familiar junto a su mujer y su hija.

A pesar de las dificultades, Johnny y Rizzi decidieron apostar por la continuación de Burning y dieron un giro hacia el rock and roll de sus primeros tiempos con la grabación de Noches de Rock and Roll en 1984. Ambos se repartieron la función de cantante y retomaron la vena rockera, pero sin olvidar las baladas nocturnas como El sueño de tu sonrisa o Una noche sin ti, dedicada a Toño.

A pesar de no contar con el reconocimiento de la crítica ni del público masivo, ellos tenían ya un público fiel y cierto reconocimiento por parte de algunos de los grupos de rock de la época, como Loquillo o Ramoncín. A partir de aquí, Burning continuó camino al margen de las modas y los criterios de la industria discográfica, apoyándose en sus principios de fidelidad al rock and roll.

Los siguientes trabajos fueron la continuación del estilo Barney, Hazme gritar en 1985, dos años más tarde Cuchillo y en 1989 Regalos para mamá. El título del disco era toda una declaración de intenciones. Aquella generación de fans de sus comienzos eran ya madres y llevaban a su hijo a los conciertos de Barney. Así que el grupo acumulaba fans de dos generaciones y seguían haciéndolo de siempre, rock and roll auténtico.

Muy buenas a todos los oyentes de Candil Radio. Hoy vamos a traeros un cambio en el Reglamento General de Circulación de la DGT que entrará en vigor a partir del 1 de octubre de 2026. Una modificación que afectará a diferentes usuarios de la vía, motocicletas, patinetes, bicicletas, además de introducir cambios en la normativa general. Pero como no queremos agobiaros con todo el reglamento de golpe, hoy vamos a centrarnos en las novedades que afectan directamente a motocicletas. A partir del 1 de octubre de 2026, los guantes serán obligatorios para los motoristas cuando circulen por vías interurbanas. También será obligatorio utilizar calzado cerrado tanto para el piloto como para el acompañante. En cuanto al casco, no solo tendrá que ser homologado, sino que deberá cumplir con la correspondiente certificación exigida por la normativa. Otra de las novedades es que en determinadas situaciones de tráfico congestionado se permitirá circular por el arcén siempre que exista la correspondiente señalización de la zona y a una velocidad máxima de 30 km/h. Y atención también a los profesionales del reparto, los riders y repartidores a domicilio tendrán que llevar chaleco reflectante obligatorio durante su actividad. Como veis, son varios cambios importantes que conviene conocer antes de que entren en vigor para evitar sorpresas y sobre todo posibles sanciones. Y esto es solo una parte del nuevo reglamento. En próximos comunicados os iremos contando

resto de modificaciones, incluyendo las que afectan a patinetes, bicicletas y normativa general, informó Fran Rider 600 para Candil Radio.

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Estimados pasajeros, George y su tripulación, les damos las gracias por elegir este vuelo. Nos complace dar una bienvenida especial a quienes nos escuchan por primera vez. La duración estimada del vuelo será de una hora. Por motivos de seguridad y para evitar interferencias con la música, les recordamos que los teléfonos móviles deberían permanecer desconectados hasta el final del episodio. Les rogamos guarden todas sus malas vibraciones en los compartimentos superiores, dejando despejada la mente y las salidas de emergencia. Ahora, por favor, abróchense el cinturón de seguridad, mantengan el respaldo de su asiento en posición cómoda y su mesita plegada. Les recordamos que está permitido fumar un pitillo, echarse una cervecita y andar como Dios les trajo al mundo mientras dure el programa. Gracias por su atención y feliz vuelo.

Decimocuarto programa de esta sexta temporada, en el que volaremos hasta la romana Londinium, a Londres, capital de Inglaterra, lugar de procedencia de la pareja de artistas que hoy ocupa nuestro espacio, el dúo de pop electrónico más famoso del planeta, Pet Shop Boys.

Neil Tennant y Chris Lowe, la pareja integrante de Pet Shop Boys, se conocieron en Chelsea, en Londres, en 1981. Neil fue el segundo hijo de los cuatro que tuvo el matrimonio formado por William Tennant, agente comercial, y Sheila Watson. A los 8 años era monaguillo en su parroquia y formaba parte del coro, que cantaba en latín. Para la enseñanza secundaria, sus padres le matricularon en el St. Cuthbert's Grammar School, un colegio católico masculino de Newcastle-upon-Tyne. Allí conoció al que sería su mejor amigo, y con el que, junto a dos chicas, formó su primer grupo musical, Dust, que era un grupo folk inspirado en la Incredible String Band. Tenían entonces 16 años, y Neil había aprendido a tocar la guitarra y el cello. Años más tarde, su amigo sería diagnosticado de SIDA, y Neil escribiría la canción It Couldn't Happen Here, recordando la relación que los unió durante la adolescencia.

Lowe, por su parte, asistió a la Arnold School, una escuela independiente en su ciudad natal de Blackpool, Lancashire. También trabajó en el Solarium. Mientras estuvo allí, Lowe tocó el trombón en una banda llamada One Under the Eight, que tocaba clásicos como Hello Dolly, La Bamba y Moon River. El abuelo de Lowe había tocado el trombón y era miembro del grupo de jazz de Ned Wits. Lowe también llegó a ser un hábil pianista.

Neil y Chris coincidieron en una tienda de artículos electrónicos en King's Road, en Chelsea, el 19 de agosto de 1981. Esto sucedió porque Neil, tras comprar un sintetizador, no sabía cómo enchufarlo a una fuente de potencia. Y entonces se dirigió a la mencionada tienda para adquirir un enchufe especial para el equipo. Ahí fue donde se encontró con Lowe.

Como tenían en común su afición a la música, ya que incluso Tennant escribía como crítico musical en Smash Hits, una revista musical que dejó de existir en 2006, decidieron escribir juntos, a pesar de la disparidad de gustos artísticos entre ellos. A Neil le gustaba la música clásica y a Chris el dance. Originalmente pensaban llamarse West End, debido a su gusto por el centro londinense. Pero luego cambiaron a su nombre actual recordando a un amigo de ambos que trabajaba en una tienda de mascotas. A Tennant, particularmente, le gustó mucho este nombre, porque sonaba como el de un grupo de rap.

Su primer álbum fue Please, lanzado el 23 de marzo de 1986 y alcanzando su puesto número 3 en el Reino Unido. Desde que fue editado en octubre del año anterior, Western Girls, el cual llegó al primer lugar de las listas en 9 países, el Reino Unido y Estados Unidos incluidos, el tema fue el santo y seña del dúo para el público. Tal fue el éxito de la canción en su época, que sirvió para que obtuvieran sus primeros premios a nivel global. Luego saldría el sencillo Love Comes Quickly, que alcanzó el puesto 19 en las listas británicas y un triste número 62 en la Billboard, siendo una verdadera decepción para el grupo, quienes veían a esta canción como su favorita

Opportunities, Let's Make Lots of Money, fue el tercer sencillo de su trabajo. La versión remix contó con la primera colaboración del grupo con Chef Pettibone, logrando de esta manera el número uno en la lista Hot Dance de la revista Billboard. Su primera gira estaba prevista para 1986, pero se postergó a 1989 dada la reticencia inicial del dúo a aparecer en público. Al tiempo, su sencillo Suburbia llegaba al número 8 de las listas de éxitos británicos y al 70 del otro lado del Atlántico. Dicho tema se inspiró en la película de Penelope Spheeris, que narra las revueltas juveniles de las metrópolis industrializadas.

En 1987 llegaría lo que se conoció como fase imperial. Una época de éxitos sin precedentes en su historia, con temas como It's a Sin, que se convirtió en su segundo sencillo, número uno.

El 16 de agosto, el dúo participó en el especial televisivo Love Me Tender, en conmemoración del décimo aniversario del fallecimiento de Elvis Presley. Allí presentaron su versión de Always On My Mind. La canción tuvo una muy buena aceptación de parte del público, por lo que el dúo decidió lanzarla como sencillo, logrando el número uno en las listas de varios países y alcanzando el 4 en el Billboard Hot 100. No fue incluida en Actually, sino en su siguiente trabajo, donde aparecería en conjunto como una canción de larga duración con la pista de Acid House, In My House. El 7 de septiembre del mismo año salió su álbum Actually, que para muchos críticos es uno de sus mejores trabajos. Sus canciones habían adquirido un rumbo distinto al que existía en Please, y esta vez apuntaban a la serie de políticas instauradas en la era Thatcher. Esta sería la época en la cual el dúo adquiriría mayor fama a nivel mundial.

Incluida en el álbum fue la mítica canción What Have I Done to Deserve This, un dúo con Dusty Springfield, canción muy querida por la pareja, ya que siempre ha sido un referente musical para ambos. También forma parte del álbum It Couldn't Happen Here, la única canción pop coescrita con Ennio Morricone, que les hizo llegar unas líneas orquestales desechadas de sus trabajos a partir de las cuales compusieron la canción. En esta misma época decidieron rodar una película que llevó el nombre de esta canción en cuestión y que trataba acerca de la propia vida de los integrantes del dúo. Parte de la crítica especializada destrozó la película y otro sector la elevó a tal punto que ganó un Gold Jury Award en el Houston Film Festival Awards.

El álbum Introspective, editado en 1988, muestra una clara influencia de la cultura house e incluye canciones de peso como Left to My Own Devices, Domino Dancing, It's Alright, I'm Not Scared, canción que fue grabada también por el grupo It Wonder de Patsy Kensit, y I Want It All, anteriormente utilizada como lado B del sencillo Rent en 1987.

Left to My Own Devices es considerada por los fans como la Bohemian Rhapsody de los Pet Shop Boys por la gran calidad orquestal y musical del tema, en la cual se conjugan los beats con una elegante pieza de gran factura. Domino Dancing, otro de los temas de Introspective, tiene claras influencias latinas y fue toda una sorpresa para los fans escuchar por primera vez al dúo navegar en esas aguas. La canción está inspirada en un colaborador de los Pet Shop Boys, que cuando jugaba al dominó con Chris Lowe siempre le ganaba y se ponía a bailar para celebrar sus triunfos. En 1989 iniciaron su primer ciclo de conciertos, que los llevó a Gran Bretaña, Japón y Hong Kong.

El 22 de octubre de 1990 salió su álbum Behavior, un disco de atmósfera más intimista en el que se puede descubrir a Pet Shop Boys en estado puro. Inicialmente no tuvo una gran acogida por parte del público y el dúo debió enfrentarse a su primera crisis de ventas, pero con el paso del tiempo se acabaría convirtiendo en una pieza de culto. Lo presentaron en 1991 en una gira mundial que los llevó a Japón, Estados Unidos y Europa. Ofrecieron conciertos en Barcelona y Madrid, que causaron un gran impacto por su sofisticada puesta en escena teatral, apoyada en un amplio equipo de actores y bailarines. Esta gira llevaría el nombre de Performance y sería reconocida y alabada por la prensa por la temática teatral que combinaba el sexo, la religión, los vicios y una autocrítica descarnada de sus propias vidas.

En paralelo, Tennant y Lowe se enrolaron en el grupo Electronic, junto a Werner Summer, The New Order, y Johnny Marr, de The Smiths. Aunque tantos egos juntos solo dieron para 3 singles, y para la edición del primer álbum, el grupo ya solo era un dúo, con Summer y Marr. En esta época fue cuando por primera vez se rumoreó acerca de la separación del dúo debido a una supuesta depresión que tendría Tennant por la muerte de su amigo Christopher Dowell, producto del SIDA, enfermedad que se estaba propagando a gran escala. Sin embargo, la rápida vinculación de Lowe a Electronic para colaborar en conjunto con su compañero en la canción The Passions of a Saint sirvió para despejar las dudas en ese momento.

El 4 de noviembre de 1991, el dúo lanzó Discography, un álbum recopilatorio de sus grandes éxitos, que incluyó sus primeros 15 sencillos, más tres nuevas canciones.

En 1993 viajaron a Rusia para inaugurar el canal MTV Russia, presentando su versión del tema Go West, original de The Village People. El 27 de septiembre de ese año se publicó el álbum Very, que marcó un regreso al pop electrónico más eufórico y fastuoso, y que es considerado por los fans como el mejor álbum del dúo, ya que no solo contenía ritmos totalmente bailables y enérgicos, sino que cualquiera de sus temas podría haber sido un sencillo. Very se convirtió en una máquina de escalar rápidamente a los primeros lugares de las listas, consiguiendo llegar al número uno en la venta de discos en el Reino Unido. La imagen del dúo también cambió. Ya no eran el dúo correcto que apenas se movía en sus vídeos, sino que adoptaron trajes coloridos y sombreros con forma de cono, con los que se disfrazaban en los conciertos y en sus propios videoclips.

En 1994 realizaron una gira, el Discovery Tour, que los llevó a Australia, Singapur, México, Brasil, Argentina, Chile y Colombia. Países en los cuales causaron un gran impacto debido a la puesta en escena, donde mostraron una pareja de hombres semidesnudos acariciándose en una jaula, y en otra jaula, dos chicas. En Colombia se presentaron en el estadio El Campín, llenando la capacidad del estadio de 35.000 personas y acotando las entradas un mes antes del concierto, que fue considerado uno de los mejores de la década. En 1995 lanzaron Alternative, un doble CD y triple vinilo que contiene todas las caras B de sencillos publicados hasta ese momento. Temas que hubiesen servido para que cualquier artista se hubiese consagrado.

En 1996, Bilingual experimentó con ritmos brasileños y consiguió meter otros tres temas en el top 10 británico: Before, A Red Letter Day y Se A Vida É, That's The Way Life Is. Una atrevida fusión de samba y pop electrónico. Bilingual se fraguó tras la gira Discovery, en la cual recorrieron por primera vez países de Sudamérica, en los que se empaparon de sus ritmos latinos, en especial en Brasil, con claros signos de ritmos provenientes del pueblo carioca, como el bossa nova y la batucada. Bilingual recibió fuertes críticas en el Reino Unido y países europeos, y no tuvo la buena aceptación que habían tenido sus discos anteriores. En Sudamérica, por otro lado, el éxito fue rotundo, llegando a obtener los primeros puestos en las listas de radio.

Este álbum se puede considerar como avanzadilla de lo que años después, a finales de esa década, invadiría todo el mundo, la llamada Latin Manía. La era bilingual es una de las más productivas de Caras B en la historia de Pet Shop Boys, destacando en calidad y variedad de ritmos, en las que destacan canciones como Betrayed, The Truck Drive and His Maid y Hit and Miss, entre otros.

Nightlife, publicado en 1999, es un paseo musical por la vida nocturna y sus historias. Para la confección de este nuevo álbum de estudio contaron con la ayuda y colaboración de diversos artistas reconocidos, como el DJ David Morales, la cantante Kylie Minogue y Rollo Armstrong. La balada You Only Tell Me You Love Me When You're Drunk se convirtió en el mayor éxito de Nightlife. El dúo volvería a cambiar de imagen, adoptando un look más nocturno y underground, incorporando elementos new wave, punk y orientales.

Tras la publicación del álbum, realizaron una nueva gira mundial llamada Nightlife Tour, entre 1999 y el año 2000, que incluyó un escenario diseñado por la prestigiosa arquitecta anglo-iraquí Zaha Hadid y nuevas remezclas de sus canciones más conocidas.

En mayo de 2001, y tras varios años de trabajo, se estrenó en el Arts Theatre de Londres el musical Closer to Heaven, coescrito con Jonathan Harvey. Inicialmente no fue el éxito esperado debido a las terribles críticas que recibió. Aún así, las representaciones se realizaron durante 9 meses, con un resultado de público más

En 2002, el dúo lanzó su álbum Release, considerado por los fans como un impasse en la carrera del grupo, debido a que en él experimentaron con composiciones no puramente electrónicas, con la presencia de otros instrumentos electroacústicos como guitarras y percusiones. Pese a las críticas de sus acérrimos fans, la crítica elogió al dúo londinense, hasta tal punto que fueron nominados a un premio Grammy.

El segundo sencillo, I Get Along, fue muy controvertido, ya que hacía alusión a una conversación ficticia en la cual el primer ministro Tony Blair dejaba fuera del gobierno a su hombre fuerte y amigo Peter Mandelson. Por si esto fuera poco, el tema The Night I Fell in Love recreaba una relación homosexual en la cual un chico se enamora de su estrella pop favorita. En él son nombrados Stan, nombre con el cual se identifica el rapero Eminem, y Dre, alusivo a Dr. Dre, productor musical de hip hop y mentor y maestro de Eminem. El asunto no le sentó muy bien a ambos artistas y les dedicaron parte de la canción Can I, Bitch?

A finales del 2003, confrontaron la frialdad generada con Release con una doble antología de éxitos Pop Art. Este lanzamiento fue acompañado con la edición limitada Pop Art Mix, vendida en países como Japón, en la cual la dupla integrada por Tennant y Lowe escogieron los 10 mejores mixes de sus temas, realizados por prestigiosos DJs a nivel mundial.

En 2004 trabajaron en la banda sonora de la película El acorazado Potemkin, puesta en escena por primera vez en un concierto multitudinario en la Plaza de Trafalgar de Londres el 12 de septiembre de 2004, en colaboración con la Orquesta Sinfónica de Dresde. El motivo de trasfondo en este show, según el dúo, fue su manera de protestar contra la invasión de Irak de 2003, ya que la cinta contiene tintes bélicos que fueron bastante impactantes para su época.

Su nuevo disco de estudio, Fundamental, fue lanzado el 22 de mayo del 2006, tras postergarlo por un año. En conjunto con su nuevo éxito, I'm With Stupid, editado el 8 de mayo del mismo año, y que alcanzó el número 8 en las listas británicas. En el vídeo, los humoristas Matt Lucas y David Williams, populares por la serie Little Britain, interpretaron a Lowe y a Tennant en una parodia, donde hicieron un resumen cómico de su carrera.

En octubre de 2007 se publicó Disco 4, el cuarto álbum de la serie Disco. Aunque en Disco 4 dieron preferencia a las remezclas realizadas para otros artistas como Madonna, David Bowie, Yoko Ono o Rammstein. De este disco lanzaron el remix de Integral para promocionar el mismo.

El 23 de marzo del 2009 se publicó Yes, su décimo álbum de estudio, que incluía 10 nuevas canciones junto a la pista Love Etc. El tema All Over the World posee un sampler del ballet El Cascanueces del compositor ruso Piotr Tchaikovsky. El 10 de junio iniciaron Pandemonium Tour, una nueva gira mundial para promocionar el álbum, que llevó a la pareja a recorrer Europa, Asia, Oceanía y América. En esta gira incluyeron una nueva versión del Viva la Vida, canción original de Coldplay.

Para celebrar los 25 años del primer éxito del grupo, el 1 de noviembre de 2010 se lanzó un álbum recopilatorio llamado Ultimate, en el cual se recogieron los éxitos más representativos del dúo desde el Western Girls. Esta recopilación incluyó un sencillo inédito, Together.

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1: ¿No te das cuenta, Benjamín? El tipo puede cambiar de todo. De cara, de casa, de familia, de novia, de religión, de Dios. Pero hay una cosa que no puede cambiar, Benjamín. No puede cambiar de pasión.

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0: Sí considero que la música es importante en nuestra vida porque influye mucho. Personalmente puedo hablar de mi estado de ánimo, puedo estar en cualquier estado de ánimo que la música puede mejorármelo o empeorármelo, depende de la canción que ponga, pero sí considero que es importante porque puede ayudar a la concentración, sobre todo yo me concentro mejor si escucho música o puedo hacer mejor actividades, y sí considero que a lo mejor a otras personas puede influir negativamente una canción o no, pero yo considero que sí que es muy importante la música en la vida de la gente, y una canción Duality de Slipknot.
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Malos recuerdos, pues sí, cualquiera de Queen. Cualquier disco de Queen me trae malos recuerdos. Pues pondríamos esta, la de... Que no bien, recuerdo bien el título, pero... A Little Crazy Colored Love, ¿no? Que yo cuando la descubrí pensaba que era Elvis Presley, que sí que me gusta. Entonces descubrí que no, que era Queen, imitando a Elvis Presley, por supuesto. Y entonces quería morirme. Pues decía, joder, ¿cómo me puede gustar esta canción? Y es de Queen, que es uno de los grupos que más odio del rock, entre comillas. Y ya está. Así que podemos poner esa.

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Pues sí, en casa montaba mi propio espectáculo porque, bueno, mis padres me regalaron un disco, en aquel entonces era muy pequeña, y era de los Pitufos Maquineros. Y ponían música, versionaban un poco de música, y bueno, me acuerdo una de que era que se llamaba Vamos a Ibiza, y bueno, me montaba encima de la mesa y me ponía la música y hacía unas coreografías increíbles.

0: Son las 5 de la tarde y 16 minutos.
1: Pues sí, regalo música y me parece siempre un regalo importante, ¿no? Porque yo recuerdo, por ejemplo, que cuando conocí a mi mujer, ella en su casa escuchaba la música en el móvil. Y yo decía, ¿no tiene unos altavoces para poder escuchar la música en su esplendor? Y siempre me la ha recriminado y me la ha echado en cara que el primer regalo que le hice para su cumpleaños fue unos altavoces. O sea, dice, eso no se regala a una mujer, pero así la disfruta. O sea, yo es que no concibo escuchar la música en un móvil. O sea, que vale que ya pues, hoy día casi todos lo escuchamos en MP3 y demás, pero por lo menos que tener una buena fuente de sonido para disfrutar la música. Y sí, la verdad es que no me paro mucho lo que es a buscar los gustos personales de la persona, sino intento meterla por mi camino. Yo, por ejemplo, eso, mi mujer, pues sí, conocía algunas canciones de Bruce Springsteen y algunas incluso le sorprendía y decía, ay, esta canción de Bruce Springsteen, ¿no? Y empecé a grabarle CD decir, mira, además porque, claro, cuando fuimos a un concierto de él, pues claro, ella apenas conocía nada. Entonces dije, bueno, voy a grabarle éxito y le grabé 5 o 6 CDs de Bruce Springsteen para decirle, empápate bien que va a disfrutar de una de las mejores experiencias de tu vida. Y así fue, claro. O sea,

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1: Bienvenidas a la sección A ti también te pasa. Tú tampoco cambias de ruta, pase lo que pase. Todos los viernes por la tarde voy a un sitio en concreto. Todos los viernes por la tarde salgo de mi casa a las 7:15 porque sé que si salgo exactamente a las 7:15 llegaré a las 7:37. Yo no llego tarde nunca, a no ser que dependa de otras personas. Y si es así y me retrasan, dejo de ser esa persona amable y simpática y me cambia la voz. Sea como fuere, siempre voy por el mismo camino porque sé que este es el camino, la ruta óptima, la mejor forma sin duda de llegar hasta allí. Te cuento un secreto. No es cierto que sea la ruta óptima, pero sí es cierto que fue la manera en la que llegué la primera vez. Y como la primera vez no me perdí y tardé solo 22 minutos y aparecí con antelación, mi cerebro lo registró como solución exitosa. Ahora me pasa algo gracioso. Algunas veces voy andando y se me ocurre la idea de coger una calle antes o después para variar y ver el paisaje. Y sin embargo, mis pies siguen los pasos de la solución exitosa sin remedio. Puedo incluso oír la voz de mi cerebro diciendo: ¿ahora te pones a experimentar? No te metas en líos, que es viernes, relájate. Es cierto, ir siempre a la misma hora y por el mismo camino es mi modo de relajarme. Tú tampoco cambias nunca de camino. Igual la gente te dice que eres una aburrida. Pero yo creo que en realidad puede que estés en el espectro autista. Y eso es muy exótico, en mi opinión.
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2: Hola, soy Noa del Colegio 28 de Febrero, de la clase de sexto B, y el libro que he recomendado es Fray Perico y su borrico. Lo he recomendado porque es muy divertido y gracioso. Va de unos frailes que hacen casi todo igual. Leedlo, es muy divertido. Adiós.
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4: Si tuviera que regalar una canción, un disco, pues sinceramente sería Rock and Roll de Fito, o si acaso el disco de Loquillo, Feo, Fuerte, Formal, que como curiosidad de deciros que se dijo que era el epitafio de John Wayne, que es mentira. Pero mola mazo decir que un tío se puso, en vez de su nombre y demás, soy feo, fuerte y formal.

En mi casa no pondría nunca la música electrónica esta tipo house, que ni canta ni nada, simplemente ruido para mí. Es que me pone muy nerviosa. Y tampoco escucharía, yo lo respeto, pero no escucharía música tipo heavy metal, porque es que yo la música la escucho para relajarme y no siento que a mí eso no me relaja. Y para compensar, pues pondría algo de Los Secretos.

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0: Hoy, en Tiempo de Humanidades, queremos que escuchen la sección que hemos titulado El debate, las distintas argumentaciones que se plantean sobre el manual de Fernando Tubilla, La mujer como promotora del patrimonio cultural inmaterial, obra que patrocinada por la Comisión Nacional Española de cooperación con la UNESCO, estudia la visibilización de la mujer desde la antropología interpretativa, la neurociencia y la programación neurolingüística.
1: Bienvenidos a El Debate, nuestro espacio de análisis discursivo donde exploramos múltiples perspectivas sobre el material que fundamenta nuestra cultura. Y bueno, hoy quiero que el que nos esté escuchando imagine por un momento que estamos en un museo. Y estamos observando un tapiz inmenso, o sea, de esos que cubren toda una pared, gigantescos. A primera vista, lo que captura tu atención de manera natural son los colores brillantes y las figuras centrales, ¿no? Los reyes, las grandes batallas, los héroes.
2: Hombre, claro, es que es lo que siempre nos han iluminado con los focos. Lo público, lo evidente, básicamente lo que la historia oficial ha decidido que, pues, que merece ser contado.
1: Exacto, pero a ver, si te acercas, si consigues darle la vuelta a ese tapiz, lo que ves es la urdimbre. O sea, ves miles de hilos cruzados, decenas de miles, tensados ahí en la sombra, que son los que realmente sostienen toda la estructura. Y si tiras de esa red oculta, el tapiz entero se desmorona.
2: Totalmente.
1: Y la realidad histórica es que durante siglos las manos que han tejido y sostenido esos hilos han sido, bueno, abrumadoramente las de las mujeres. Así que hoy nos adentramos en aguas verdaderamente complejas para examinar el papel de la mujer en el patrimonio cultural inmaterial y el debate sobre cómo abordar su histórica invisibilidad.
2: Que no es un tema menor, desde luego. Y, a ver, para quien nos esté escuchando, creo que es vital aclarar primero de qué hablamos exactamente cuando decimos patrimonio cultural inmaterial o PCI, ¿no?
1: Claro, porque la gente piensa en monumentos.
2: De 2003 no estamos hablando de castillos de piedra ni de espadas en vitrinas. Hablamos de una herencia viva. Prácticas, saberes, rituales, festividades. En fin, todo aquello que una comunidad reconoce como su identidad más profunda.
3: Una identidad que, como vamos a ver hoy a fondo, está atravesada por tensiones muy, muy profundas sobre quién la preserva, quién la lidera y, sobre todo, cómo debe evolucionar en el futuro.
2: Sí, sí.
3: Y para guiar nuestro análisis, nos vamos a fundamentar hoy en el manual del investigador Fernando Tubilla Rayo, que es una obra fascinante a mi juicio porque no se queda, digamos, en la antropología clásica.
2: No, para nada.
3: Sino que la cruza, y esto es lo interesante, la cruza con la neurociencia y la programación neurolingüística, la famosa PNL, para analizar esta invisibilidad de la mujer.
2: Es un enfoque, arriesgado sin duda. Innovador, pero arriesgado.
3: Y muy necesario, estoy convencido. Así que, para dejar las cartas sobre la mesa desde el principio, mi postura hoy es que resulta absolutamente imperativa una intervención activa. Yo defenderé que necesitamos utilizar marcos institucionales y herramientas cognitivas modernas, como la PNL, para reestructurar las tradiciones. Porque, sinceramente, creo que solo forzando un cambio consciente podremos posicionar a la mujer explícitamente en el liderazgo público del patrimonio.
2: Ya. Bueno, pues yo por mi parte voy a sostener una visión diametralmente opuesta. Yo argumentaré que la verdadera fuerza de la mujer en el patrimonio inmaterial radica, precisamente, en su transmisión orgánica y emocional. Y además, desde espacios históricamente informales.
3: A ver cómo justificas eso.
2: Pues porque creo firmemente que intentar imponer estructuras institucionales modernas o normativas burocráticas corre el altísimo riesgo de desvirtuar y artificializar la esencia viva de esta herencia cultural.
3: Bueno, a ver, mi perspectiva parte de una premisa que creo que es, francamente, de cajón. La tradición no es intocable, o sea, es un proceso vivo. Y por definición, si la sociedad avanza, la tradición debe adaptarse a los derechos humanos y a la equidad contemporánea.
2: Hasta ahí estamos de acuerdo.
3: Claro. Pero históricamente, el inmenso trabajo de la mujer en la salvaguarda del PCI ha sufrido lo que en antropología llamamos violencia simbólica. Es decir, han sido las guardianas absolutas de la cultura, sí, pero siempre desde la invisibilidad del hogar. Han estado, digamos, sistemáticamente apartadas de los espacios de prestigio social y de toma de decisiones.
2: Ya, pero
3: espera, déjame terminar la idea porque aquí es donde entra la ciencia, que es lo que aborda Tubilla Rayo. Apoyándome en la neurociencia y en la PNL, te diré que el cerebro humano capta y normaliza estos patrones de exclusión a través de la pura repetición.
2: Vale.
3: Piensa en el cerebro como un procesador de rutinas. O sea, si un niño, año tras año, crece viendo que los hombres lideran el desfile del pueblo, montan a caballo, llevan el estandarte, mientras que las mujeres, bueno, se quedan en casa cosiendo los trajes o preparando la comida de la fiesta, sus redes neuronales codifican eso como el estado natural de las cosas.
2: Claro, lo asimilan.
3: Exacto. La plasticidad de su cerebro asocia hombre con liderazgo público y, lamentablemente, mujer con servicio oculto.
2: Vale. A ver, entiendo el mecanismo neuronal que planteas. Es neurociencia básica y el texto lo explica muy bien.
3: Exacto. Por tanto, romper ese ciclo requiere lo que la PNL llama un reencuadre consciente. O sea, no podemos simplemente sentarnos en una silla y esperar que la cultura cambie por inercia en las próximas 5 generaciones.
2: Ya.
3: Necesitamos intervención institucional explícita. Necesitamos herramientas como las directrices operativas de la UNESCO, específicamente la ODE-181, o la propia Ley 10.2015 en España. Y las necesitamos para forzar y garantizar la igualdad en esos espacios públicos tradicionalmente masculinizados.
2: Entiendo tu punto, de verdad. Pero fíjate, yo lo abordo desde un lugar muy distinto. Porque yo considero que las mujeres siempre, siempre han sido el motor central y fundacional del patrimonio. Y francamente, no necesitan ser rescatadas por la burocracia cultural ni por manuales técnicos de despachos gubernamentales.
3: Aunque estén invisibilizadas.
2: Es que la legitimidad y la fuerza bruta de la transmisión cultural reside precisamente en esos espacios informales que tú consideras subordinados o invisibles.
3: Pero vamos a ver, ¿cómo puedes llamar fuerza a la invisibilidad sistemática?
2: Porque la transmisión del conocimiento no requiere un micrófono o un estandarte para ser poderosa. El propio texto que manejamos nos demuestra, a través de la neurociencia, que el aprendizaje profundo del patrimonio se consolida en la memoria implícita y emocional.
3: Mm.
2: Es decir, una tradición no se aprende leyendo un bando municipal, ¿verdad? Se aprende activando la amígdala y el hipocampo. Y esto ocurre a través del cuidado, del olor de la cocina tradicional, del relato oral al calor del hogar, áreas que históricamente han estado dominadas de forma, bueno, magistral por las mujeres.
4: Sí, pero en la esfera privada.
5: ¿Oh? Ah, lo de las huellas, sí.
2: Exacto. Analizando la biometría de las huellas en las cuevas europeas, atribuyen hasta el 75% del arte rupestre a mujeres. El 75%. Y si saltamos a la Edad Moderna, vemos a familias como los Fairfax preservando todo el conocimiento científico y médico a través de sus recetarios, que pasaban religiosamente de madres a hijas.
5: A ver, yo no niego su papel histórico, evidentemente.
2: Es que es un poder totalmente orgánico. Mi gran preocupación aquí es que, al obsesionarnos, como tú propones, con adaptar estas dinámicas a modelos públicos y jerárquicos, que, seamos sinceros, han sido diseñados históricamente por hombres para hombres...
5: Bueno, eso es cierto.
2: Pues, al hacer eso, estamos desviando la atención del verdadero valor. Estamos restando prestigio a las plataformas informales netamente femeninas que ya sostienen la cultura, asumiendo, creo que erróneamente, que solo lo público tiene valor real.
3: Bueno, ahí has tocado el corazón del problema, la naturaleza de esta transmisión. Y creo que esto es fundamental debatirlo a fondo. La gran pregunta es, ¿debe la transmisión cultural seguir siendo este proceso puramente orgánico del que hablas? ¿O requiere una intervención metodológica consciente?
2: Para mí, lo orgánico es la clave.
3: Ya, me hablas de la memoria emocional, y es muy bonito. Pero el que nos esté escuchando ahora mismo pensará, a ver, muy bonito todo, pero ¿cómo frena la empatía biológica el machismo institucional? Porque yo no lo veo.
2: Lo frena porque la neurociencia demuestra que la transmisión es biológica, no clínica. Te pongo un ejemplo concreto del texto, a ver qué te parece. Las cantantes de las Bistritsa Babi en Bulgaria, que practican el canto polifónico ancestral...
6: Sí, las abuelas.
2: Exacto. Cuando una abuela le enseña esas armonías a su nieta o cuando cantan juntas, lo que está ocurriendo a nivel cerebral es una sincronización límbica. Se disparan las famosas neuronas espejo.
6: Uh-huh.
2: Estas neuronas son las encargadas biológicas de generar empatía y cohesión grupal de forma natural, sin que nadie, desde un ayuntamiento, les dicte una norma de cómo deben conectar.
6: Vale, pero...
2: Y lo que me irrita, te lo digo sinceramente, de aplicar la programación neurolingüística en este contexto, es que a mi juicio se dedica a poner etiquetas clínicas modernas a lo que las mujeres llevan haciendo instintivamente durante milenios.
6: Bueno, no solo poner etiquetas.
2: Llamarlo anclaje psicológico o hablar de canales de representación visual y kinestésico, pues a ver, está muy bien para dar una clase magistral en la universidad. pero aplicar esto al patrimonio sugiere que la tradición es defectuosa y necesita ser, entre comillas, corregida o sistematizada por expertos para ser válida. Y la transmisión orgánica ha demostrado su eficacia desde que vivíamos en cuevas.
3: A ver, perdona que te corte, pero es que me estás perdiendo un poco con el romanticismo de las neuronas espejo. Entiendo perfectamente tu rechazo a la jerga técnica, ¿vale? Pero permíteme ofrecerte una analogía para que veas que la PNL no es solo poner una etiqueta clínica vacía.
2: A ver, dime.
3: Imagina que la tradición cultural es un idioma, ¿vale?
2: Vale.
3: Si ese es el caso, la exclusión o subordinación sistemática de la mujer es un error gramatical gravísimo que nuestro cerebro colectivo, digamos, ha asimilado como correcto por pura fuerza de repetición a lo largo de los siglos.
2: ¿Un error gramatical? Me parece una comparación un poco...
3: Exactamente. Y la PNL es la corrección gramatical consciente que necesitamos de urgencia para que ese idioma vuelva a ser justo. Tubilla Rayo insiste mucho en esto en el manual. El lenguaje no solo describe la realidad, ojo, la construye.
2: Sí, eso es innegable.
3: Te pongo un ejemplo práctico sobre el mecanismo del reencuadre. Piensa en los cantares de trilla en la España rural. Las mujeres cantaban mientras hacían labores agrícolas verdaderamente agotadoras.
2: Uh-huh.
3: Si el lenguaje social e institucional etiqueta eso como tareas domésticas de la mujer, el cerebro de las nuevas generaciones crea una sinapsis y lo asocia rápidamente a obligación o servidumbre.
2: Claro, el contexto importa.
3: Pero si tú aplicas una intervención de PNL y desde el ayuntamiento o el museo local renombras institucionalmente esa misma práctica como preservación crucial del patrimonio oral, estás forzando al cerebro colectivo a crear una nueva ruta neuronal.
2: Ya.
3: Pasas de servidumbre invisible a liderazgo cultural. O sea, estás cambiando el marco mental. Y perdóname, pero eso no ocurre solo cantando en la cocina. Requiere una intervención explícita desde fuera.
2: A ver, es un argumento muy bien hilado. Te lo reconozco. Tiene sentido. Pero te devuelvo la pelota. ¿Has considerado el riesgo enorme de despojar a esas prácticas de su autenticidad al pasarlas por el filtro de la sistematización institucional?
3: No creo que pierdan autenticidad por reconocer su valor público.
2: Es que si convertimos un ritual íntimo que une a una abuela y a su nieta en un, no sé, taller de reencuadre narrativo subvencionado, corremos el riesgo de alterar los mismos circuitos neuronales que dan sentido de pertenencia a esa comunidad, porque la emoción genuina no se puede programar en un despacho de Madrid o de París.
3: Ojo, estoy totalmente de acuerdo en que la emoción como tal no se programa. Eso es obvio. Pero lo que sí puedes, y diría que debes, modificar es el entorno. El entorno que decide quién tiene derecho a expresar esa emoción públicamente y quién no.
2: Ya, el acceso al espacio.
3: Porque por mucha empatía que se genere en el ámbito privado o en la cocina, el poder simbólico real en sociedades como la española se escenifica en la calle, en la Plaza Mayor, en la fiesta patronal.
2: Donde históricamente el hombre ha acaparado todos los focos, claro. Eso no te lo discuto.
3: Y sigue haciéndolo si no intervenimos de manera drástica. Fíjate en los alardes de Irún y Hondarribia. Para mí es el ejemplo perfecto de esto.
2: Buf, un tema delicadísimo.
3: Lo es. Estas fiestas conmemoran asedios históricos mediante desfiles militares de la población civil. Y desde 1996, o sea, hace ya décadas, hemos visto conflictos gravísimos en la calle, enfrentamientos físicos reales entre vecinos del mismo pueblo. ¿Por qué?
2: Por la incorporación de la mujer al desfile.
3: Exacto. Porque las mujeres exigieron, con todo el derecho, participar como soldados, marchando, tocando los instrumentos, desfilando en absoluta igualdad. Querían dejar de ser relegadas exclusivamente al papel hiperfeminizado y secundario de cantineras.
2: Conozco muy bien el caso. Y ha sido traumático para la comunidad. Fracturó familias enteras.
3: Y lo mismo ocurre en las fiestas de moros y cristianos de Alcoy, que hasta el año 2023, no se modificó plenamente la ordenanza para garantizar la participación de escuadras mixtas en el corazón del desfile.
2: Ya.
3: La realidad, por mucho que nos gusten los espacios informales y la transmisión emocional, es que mientras las mujeres permanezcan en la sombra, elaborando los trajes más espectaculares durante meses o cocinando para la festividad, el aplauso, el reconocimiento público y el liderazgo simbólico de la comunidad se lo llevarán los hombres que desfilan en la calle.
2: Ya veo por dónde vas.
3: El espacio privado es valioso, sí, nadie lo niega. Pero conformarse con él es, bajo mi punto de vista, perpetuar la exclusión de la equidad pública.
2: A ver, no te lo compro. Directamente me niego a aceptar ese marco que estás planteando.
3: ¿Por qué no? O sea, es evidente que la plaza pública es la que reparte el prestigio.
2: Porque estás asumiendo que el éxito, el empoderamiento definitivo de la mujer, consiste única y exclusivamente en acceder a un espacio que está codificado bajo reglas estrictamente masculinas.
3: Es un espacio público, de todos.
2: Ya, pero yo me pregunto, y cuestiono profundamente, ¿es realmente un avance empoderador que la mujer se asimile dentro de una estructura militar como un alarde, vistiéndose de soldado en una jerarquía diseñada hace siglos por hombres para glorificar valores bélicos? Para mí, sinceramente, eso no es empoderamiento, es asimilación pura y dura.
3: Bueno, es exigir el derecho a participar en la representación principal de tu propia ciudad, no estar excluida.
2: Sí, sí, pero el texto nos proporciona ejemplos maravillosos donde las mujeres no necesitan pedir permiso para entrar en instituciones de hombres, sino que ejercen un poder real, económico y social, desde sus propios espacios creativos.
3: A ver, dame un ejemplo.
2: Hablemos de cómo funciona esto mecánicamente. Mira las cooperativas textiles de Bogolanfini en Malí.
3: ¡Ah, las telas teñidas con barro, sí!
2: Exacto. Las mujeres bámbara dominan esta técnica ancestral. Y ojo, no es solo artesanía invisible, como podrías etiquetarlo. Ellas controlan un lenguaje de patrones geométricos que los hombres de su comunidad literalmente no comprenden.
3: Vale, tienen el monopolio técnico.
2: Tienen el monopolio de ese saber. Y al tener el control absoluto de esta práctica, dominan la comercialización de las telas y, por tanto, se convierten en el motor económico de sus comunidades. Tienen una independencia financiera y cultural brutal.
3: Uh-huh.
2: O piensa, por ejemplo, en las recolectoras piangüeras en los manglares de Colombia.
3: Las mujeres que extraen moluscos, ¿no? En el Pacífico colombiano.
2: Eso es. Ellas entrelazan conocimientos ecológicos avanzadísimos, subsistencia económica y unas redes de solidaridad impresionantes. Crean plataformas netamente femeninas que sostienen, ojo, sostienen el tejido social de toda una región.
3: No te quito la razón en que es valioso.
2: Mi argumento aquí es claro. El verdadero valor transformador radica en elevar la jerarquía y el prestigio social de estas plataformas femeninas, validarlas incondicionalmente, sin peros. Obsesionarnos con que la mujer tiene que imitar el protagonismo masculino en un desfile para ser relevante es en el fondo una forma de machismo encubierto que menosprecia sus espacios originarios.
3: Uf, a ver, es un enfoque provocador, te lo concedo, y muy bien argumentado, pero yo lo llamaría de otra forma, segregación. Sofisticada.
2: ¿Segregación? Me parece un término muy fuerte.
3: Sí, segregación. Porque decirle a la mujer, oye, tú ya tienes tu espacio valiosísimo en el manglar o en tu taller textil, así que no hace falta que marches en la fiesta principal del pueblo, es una manera muy elegante de mantenerla fuera del ágora, fuera de la plaza mayor.
2: Yo no propongo mantenerla fuera, propongo valorar lo que ya domina.
3: Pero el espacio público pertenece a toda la comunidad, a todos. Y la historia nos ha enseñado que si dejas que las cosas sigan su curso natural, el machismo enquistado de esos espacios públicos no cede por arte de magia, no dan un paso atrás voluntariamente.
2: Ya, eso es verdad.
3: Por eso, precisamente por esa resistencia feroz, es ineludible que entren en juego las instituciones y las leyes. Y aquí no podemos ser tibios.
2: Ya estamos con la normativa y los decretos desde los despachos.
3: Es que la evolución orgánica de la sociedad de la que tú hablas a menudo es desesperantemente lenta y sobre todo muy complaciente con los sectores conservadores. Necesitamos marcos jurídicos contundentes. Te hablo, por ejemplo, de la Ley 10.215 para la salvaguardia del patrimonio cultural inmaterial aquí en España. Esta ley no es una sugerencia amistosa. Prohíbe explícitamente y retira el apoyo legal y financiero a las tradiciones que vulneran la igualdad de género.
2: ¿Pero aplicar la ley de forma punitiva a la cultura comunitaria?
3: Deja que te ponga un ejemplo, rapidísimo, de cómo funciona en la práctica. Piensa en los decálogos de buenas prácticas como los desarrollados por la Fundación Gabeiras. Son herramientas jurídicas vitales.
2: Sí, son muy sonados.
3: Gracias a esta presión institucional, que además está avalada por la UNESCO, hoy vemos comisiones paritarias forzadas y protocolos contra abusos o micromachismos en fiestas gigantescas como los Sanfermines en Pamplona o la Patum de Berga.
2: Claro, por el riesgo legal.
3: Se establecen cuotas, se cambian los reglamentos de las peñas. Te aseguro, y creo que estarás de acuerdo, que si no hubiera una amenaza legal o un riesgo real de perder la declaración de patrimonio de la humanidad, muchas de estas tradiciones seguirían siendo hoy cotos cerrados exclusivamente masculino.
2: A ver, te doy la razón en que la ley acelera las cosas. Pero aquí llegamos a la gran tensión antropológica que sobrevuela todo el manual de tu Villarrayo. El dilema definitivo de este tema.
3: ¿Cuál?
2: Estamos totalmente de acuerdo en que no queremos reproducir desigualdades, eso por descontado. Pero la pregunta es, ¿cómo preservas una tradición sin destruirla a golpe de decreto desde un despacho en Madrid, a cientos de kilómetros de donde ocurre realmente esa fiesta?
3: Pero vamos a ver, ¿me estás diciendo que garantizar los derechos humanos destruye la cultura comunitaria?
2: No, no pongas palabras en mi boca. Te estoy diciendo que aplicar mandatos burocráticos coercitivos genera un rechazo tremendo en la población y corre el riesgo de congelar o artificializar procesos que deberían ser vivos.
3: Ya, pero...
2: Ojo a lo que dice la propia Convención de la UNESCO de 2003 que tú mencionabas antes y que es muy cuidadosa en este aspecto. Insiste, por encima de todo, en que es la comunidad quien define, crea, recrea y cuida su patrimonio. No los legisladores, no los juristas de una fundación, ni tú ni yo como expertos en neurociencia.
4: La edad no siempre tiene razón si excluye a la mitad de su población.
7: Pero si tú obligas a un pueblo a modificar sus rituales festivos ancestrales bajo la amenaza económica de retirarles una subvención o con el chantaje de quitarles el título patrimonial, no estás generando un convencimiento orgánico ni estás cambiando sus conexiones neuronales profundas.
4: Estás cambiando su comportamiento.
7: Sí, pero estás imponiendo un canon moral externo. Estás vaciando la tradición de su significado profundo para satisfacer una agenda política moderna. El cambio que de verdad perdura, el que respeta la memoria colectiva, es el que nace de la propia comunidad cuando reflexiona sobre sus prácticas, no el que te imponen bajo amenaza de multa.
3: Vale, a ver, entiendo tu temor a la imposición, de verdad, pero creo que partes de una base un poco ingenua, equivocada. Asumes que la comunidad es un ente monolítico, pacífico, de la mano y totalmente democrático, donde todos deciden por igual.
7: Hombre, no, evidentemente hay conflictos.
3: Y eso es falso. Dentro de cualquier comunidad hay dinámicas de poder brutalmente asimétricas. Cuando la ley interviene, no lo hace como un alienígena invasor para destruir la tradición del pueblo. Lo hace para dar voz, precisamente, a las mujeres de esa misma comunidad que llevan décadas pidiendo participar y que son constantemente silenciadas por la facción conservadora masculina, que es la que casualmente controla las juntas festeras.
2: Entiendo. Visto así...
3: Claro, la intervención institucional y el uso estratégico del lenguaje para reencuadrar la realidad a través de la PNL son simplemente mecanismos para equilibrar una balanza de poder que está literalmente trucada.
2: Ya.
3: Permiten que la tradición evolucione de manera justa en lugar de utilizar la sagrada palabra autenticidad como un escudo para perpetuar la exclusión.
2: A ver, comprendo el punto sobre las asimetrías de poder. De verdad que sí. Como te decía, no soy ingenua. Y ciertamente no defiendo que las tradiciones abiertamente machistas deban conservarse intactas por un mero romanticismo antropológico de museo.
3: Menos mal.
2: Pero, a pesar de todo, sigo insistiendo en que el medio altera el fin. Si utilizas el bisturí institucional de forma demasiado agresiva y punitiva, la comunidad va a sentir que su herencia ha sido expropiada. Y la reacción natural, humana, será atrincherarse todavía más en el conservadurismo.
3: Bueno, es un riesgo que hay que correr, sí.
2: La neurociencia, la PNL, las leyes, son herramientas muy potentes, desde luego, pero tienen que estar subordinadas al ritmo de asimilación emocional de la gente. Y las mujeres a lo largo de la historia han demostrado una resiliencia asombrosa.
3: Innegable.
2: Piensa en las Trümmerfrauen reconstruyendo los escombros en Alemania después de la guerra, o las maestras textiles en los Andes. Han adaptado y preservado la cultura en las peores condiciones imaginables. Yo, personalmente, confío mucho más en su capacidad innata para transformar la tradición desde dentro, liderando y expandiendo sus propios espacios informales, que en la eficacia a largo plazo de cualquier decreto ley.
3: Bueno, ha sido un intercambio profundamente estimulante. Y creo que hemos conseguido desgranar los mecanismos reales, o por lo menos los más importantes que operan detrás de todo esto. Para ir cerrando, y a la luz de todo lo que hemos discutido hoy, yo mantengo mi postura.
7: Me lo imaginaba.
3: Considero firmemente que el patrimonio cultural inmaterial solo podrá sobrevivir con verdadera legitimidad en este siglo XXI si da un paso al frente, si se alinea de manera proactiva, estructurada e institucional con los derechos humanos. No podemos permitirnos ser espectadores pasivos de la evolución de nuestra propia cultura. Debemos utilizar las herramientas modernas que tenemos, o sea, nuestro conocimiento sobre la plasticidad del cerebro y el poder de la PNL, para reescribir e intervenir de manera totalmente consciente aquellas narrativas que siguen relegando a la mujer a la sombra.
2: Pues por mi parte, recojo el guante y concluyo reiterando que para mí la fuerza y la legitimidad del patrimonio no reside en su capacidad de amoldarse a normativas jurídicas contemporáneas o cuotas impuestas, reside en su profunda memoria emocional e intergeneracional.
3: Ya.
2: El mayor acto de justicia histórica que podemos hacer no es empujar a la mujer a ocupar roles en festividades masculinas o militarizadas, sino reconocer, visibilizar y dotar de un prestigio social incondicional a esos espacios informales, domésticos y comunitarios. Espacios donde ellas, con herramientas totalmente orgánicas, siempre han sido las verdaderas creadoras de nuestra cultura.
3: Bueno, sin embargo, si hay algo en lo que creo que convergemos de manera absoluta tras este debate,
2: sí,
3: es que la narrativa androcéntrica del patrimonio está caduca. O sea, ha quedado totalmente obsoleta.
2: Totalmente.
3: Ya sea que pensemos que el camino es conquistar el espacio público y la plaza mayor mediante la intervención de la ley, o que consideremos que lo vital es elevar el prestigio del espacio privado y comunitario, hay una verdad innegable, y es que la aportación de la mujer en el pasado, en nuestro presente y hacia el futuro, es el pilar maestro de la memoria colectiva.
2: Absolutamente de acuerdo en eso. Es sencillamente imposible concebir o analizar la transmisión cultural humana sin situar a las mujeres en el epicentro de la ecuación. Y ojo, antes de despedirnos, debemos mencionar a quienes nos escuchan que el manual de Tu Villarrayo es extensísimo.

0: cuenta y sobre todo a formar sus propias conclusiones. Porque como hemos visto a lo largo de este rato, las respuestas en estos temas rara vez son blancas o negras.
1: Rara vez, no, nunca.
0: Exacto. Y volviendo a la imagen con la que empezábamos al principio. La próxima vez que observen una procesión tradicional, que asistan a una festividad en su ciudad o que simplemente escuchen a alguien cantar una vieja canción de cuna, no se queden solo con la monumentalidad de la superficie.
1: Eso es.
0: Pregúntense siempre, ¿dónde están y quiénes son las manos que en la sombra han tejido la urdimbre de este tapiz?
1: Una reflexión perfecta para terminar.
0: Pues muchas gracias por acompañarnos y hasta la próxima.
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1: Muy buenas a todos los oyentes de Candil Radio. Anteriormente ya os habíamos comentado que se prepara una modificación del reglamento de circulación que entrará en vigor a partir del 1 de octubre de 2026. Y hoy vamos a hablar de lo que concierne a patinetes eléctricos. Lo primero de todo, aviso a papás y mamás, la edad mínima para llevar un patinete eléctrico será de 15 años. Además, el casco será obligatorio en todo momento. El alumbrado de los patinetes deberá estar encendido tanto de día como de noche. Respecto al chaleco reflectante, será obligatorio de noche y en zonas de baja visibilidad. Y para los riders, los repartidores a domicilio, tanto chaleco como casco son obligatorios en todo momento. Próximamente os traeremos el resto de modificaciones, así que atentos a nuestra noticia porque queremos que os evitéis cualquier tipo de sanción. Informó Fran Rider 600 para Candil Radio.
2: Bienvenidos a Experiencia Clásica. Soy Beatriz Gómez, pianista y profesora de música, y os doy la bienvenida a mi programa aquí en Candil Radio, un espacio para escuchar música clásica, pero también para acercarnos a ella de una manera diferente. Porque detrás de una partitura siempre hay una persona, hay una historia, hay una época, hay preguntas, dificultades, sueños, éxito y también muchas veces obstáculos. Y precisamente de todo eso vamos a hablar hoy. Nuestra protagonista es una mujer que nació en Estados Unidos en 1867 y que llegó a convertirse en una de las compositoras estadounidenses más importantes de su generación. Una mujer que fue niña prodigio, una extraordinaria pianista, una compositora prácticamente autodidacta. Una mujer que tuvo que enfrentarse a las limitaciones que la sociedad de su época imponía a las mujeres y un artista que llegó a escuchar su música interpretada por la Orquesta Sinfónica de Boston. Su nombre es Emmy Beach. Así que os invito a que durante este programa viajemos hasta la Nueva Inglaterra de finales del siglo XIX. Vamos a conocer su historia, pero sobre todo vamos a escucharla. Porque quizás la mejor manera de conocer a Emmy Beach sea precisamente a través de su música. Esto es Experiencia Clásica en Candil Radio. ¡Comenzamos! Emmy Marchi Cheney nació el 5 de septiembre de 1867 en Henniker, New Hampshire. Desde muy pequeña mostró unas capacidades musicales extraordinarias. Y cuando digo pequeña, quiero decir realmente pequeña. Se cuenta que con apenas 2 años ya era capaz de cantar melodías.

melodías con bastante precisión. A los 4 años comenzó a improvisar y a componer pequeñas piezas, y siendo todavía una niña interpretaba repertorio de compositores como Beethoven, Händel o Chopin. Su familia se trasladó a Boston en 1875 y allí comenzó a recibir formación musical. Pero hay algo muy importante que tenemos que tener en cuenta. Emmy Beach tuvo muy poca formación formal en composición. En una época en la que muchos jóvenes compositores estadounidenses viajaban a Europa para estudiar, ella tuvo que construir prácticamente por sí misma su formación. Estudiaba las partituras, analizaba las obras, las copiaba, las memorizaba y aprendía de los grandes compositores leyendo directamente su música. Ella misma describiría este proceso de una manera muy gráfica. Estudiar las partituras era para ella algo parecido a lo que hace un estudiante de medicina cuando disecciona un cuerpo. Es decir, no se limitaba a tocar, quería entender cómo estaba construida la música. Y eso se le va a notar muchísimo en sus composiciones. Pero Amy Beach no era solamente compositora, era una pianista extraordinaria. En 1885, con 18 años, debutó como solista con la Orquesta Sinfónica de Boston, interpretando el concierto para piano número 1 de Chopin. Imaginad lo que podía significar aquello para una joven pianista. Y sin embargo, su carrera como intérprete iba a sufrir una enorme limitación. En 1885 se casó con el médico Henry Harris Aubrey Beach. Su marido no quería que ella desarrollara una carrera profesional como pianista de conciertos y además existían en aquella sociedad enormes prejuicios sobre las mujeres que desarrollaban una carrera pública. Así que Amy Beach redujo muchísimo sus apariciones como intérprete, pero ocurrió algo extraordinario. Si no podía tocar tanto como quería, compondría. Y fue precisamente entonces cuando comenzó una de las etapas más importantes de su carrera. Nuestra primera obra importante nos lleva hasta 1892. Amy Beach tenía entonces 24 años y escribió una obra monumental, Misa en Mi bemol mayor, opus 5. No estamos hablando de una pequeña pieza para piano, estamos hablando de una obra de grandes dimensiones para coro, solistas, órgano y orquesta. Y su estreno fue todo un acontecimiento. La interpretó la prestigiosa Händel and Haydn Society de Boston en 1892, una institución que nunca había interpretado anteriormente una obra de una mujer. La recepción fue muy positiva. Los críticos llegaron a situar a Beach entre los compositores estadounidenses más importantes de su época. Y aquí hay algo que me gustaría que pensáramos. En aquella época, cuando una mujer escribía una pequeña pieza para piano, era relativamente fácil que se considerara una actividad propia de una dama cultivada. Pero una misa de grandes dimensiones, eso era otra cosa. Era demostrar que podía dominar una arquitectura musical compleja, que podía escribir para coro, para orquesta, para solistas, que podía desarrollar ideas musicales durante mucho tiempo y, sobre todo, que podía hacerlo a nivel de los compositores profesionales. La música de Beach en esta primera etapa está muy relacionada con el romanticismo europeo. Podemos encontrar ecos de Brahms, de Schumann, de Beethoven, de Wagner y de otros compositores que ella había estudiado profundamente, pero no debemos confundir influencia con falta de personalidad. Beach está aprendiendo de esta tradición y al mismo tiempo construyendo su propia voz. Escuchamos un fragmento de la Misa en Mi bemol mayor, opus 5, en este caso el Kyrie.

Lo que acabamos de escuchar nos presenta a una Amy Beach joven, pero ya completamente capaz de enfrentar a una gran forma musical. Un fragmento de la misa en mi bemol mayor, opus 5, el Kyrie. Y hay algo que vamos a encontrar a lo largo de todo el programa, el romanticismo. Una música muy expresiva, melodías amplias, armonías tensas, cambios de intensidad muy marcados y una enorme importancia del color instrumental. Pero Beach no se va a quedar ahí, porque apenas 4 años después llegará una obra que cambiará para siempre su posición dentro de la música estadounidense. Llegamos a 1896. Amy Beach tiene 29 años y presenta una obra que se convertirá en una de sus composiciones más famosas, Sinfonía en Mi menor, opus 32, conocido como Galeiki Symphony. Y aquí tenemos que detenernos porque esta obra es histórica. Fue estrenada por la Orquesta Sinfónica de Boston el 30 de octubre de 1896 y se convirtió en la primera sinfonía de una compositora estadounidense interpretada por una gran orquesta estadounidense. Pero además Beach quiso hacer algo muy interesante. Utilizó melodías de la tradición irlandesa, de ahí el nombre de Gaelic. Beach estaba interesada en las músicas tradicionales y en cómo podía integrarse dentro de las grandes formas de la música académica. Esto también conecta con una cuestión que está muy presente en Estados Unidos en aquella época. ¿Cómo construir una identidad musical estadounidense? Europa tenía siglos de tradición musical. Estados Unidos era un país mucho más joven y sus compositores buscaban una voz propia. Beach no quiso romper con Europa. No dijo vamos a abandonar a Beethoven, a Brahms o Schumann. Todo lo contrario, utilizó esas herramientas y las combinó con materiales procedentes de otras tradiciones. En la Gaelic Symphony encontramos melodías de inspiración irlandesa, una gran escritura orquestal y una forma sinfónica heredada de la tradición europea. También se ha relacionado la obra con la influencia de Antonín Dvořák y su búsqueda de elementos folclóricos dentro de la música sinfónica. El estreno fue un éxito y aquí aparece una de las ironías de la historia. Los críticos hablaron muchísimo de que la obra había sido escrita por una mujer. En lugar de limitarse a analizar la música, muchos sintieron la necesidad de preguntarse cómo era posible que una mujer hubiera escrito una sinfonía. Pero la obra consiguió imponerse y el compositor Chadwick, perteneciente a la llamada Segunda Escuela de Nueva Inglaterra, llegó a escribirle a Beach que con aquella sinfonía ya podía ser considerada una de los chicos. Hoy esa frase nos puede resultar bastante chocante, pero precisamente por eso resulta tan reveladora. Para ser considerada una gran compositora, Beat tuvo que demostrar que podía entrar en un mundo que todavía estaba construido fundamentalmente alrededor de los hombres. Escuchamos un fragmento de Sinfonía Gaelic, opus 32, de la compositora Amy Beach. En este caso, el cuarto movimiento, Allegro di Moll.

Acabamos de escuchar el cuarto movimiento, Allegro di molto, de la Sinfonía Gaelic Opus 32 de Amy Beach. Y ahora vamos a volver a una de las grandes pasiones de Amy Beach, el piano, porque ella no había dejado de ser pianista. Aunque durante años tuvo muy limitada su actividad pública, seguía componiendo para su instrumento y en 1898 comenzó a trabajar en una obra que terminaría en 1899. Su concierto para piano en do sostenido menor, opus 45. La obra se estrenó el 7 de abril de 1900. Y atención, la propia Amy Beach fue la solista. La acompañó la Orquesta Sinfónica de Boston. Eso tiene una enorme importancia porque estamos ante el primer concierto para piano y orquesta escrito por una compositora estadounidense y además Beach lo interpreta ella misma. La obra está dedicada a la célebre pianista venezolana Teresa Carreño. Tiene cuatro movimientos y exige del solista una gran capacidad técnica y aquí aparece claramente la pianista que llevaba dentro. Hay pasajes virtuosísticos, octavas, grandes acordes, pasajes de enorme intensidad. Pero también encontramos momentos líricos y una escritura muy refinada para el piano. La obra está profundamente arraigada en el romanticismo. Podemos escuchar ecos de Chopin, Liszt y especialmente de la tradición de grandes conciertos románticos. Pero la escritura orquestal demuestra la experiencia que Beach había adquirido con la sinfonía. Es decir, la pianista y la compositora empiezan a encontrarse. Escuchamos el primer movimiento del concierto para piano en do sostenido menor, opus 45 de la compositora y pianista Amy Beach.

Acabamos de escuchar el primer movimiento del concierto para piano en do sostenido menor, opus 45, de la compositora Amy Beach. Y hay algo especialmente emocionante en esta obra. Amy Beach había pasado años sin poder desarrollar plenamente su carrera como pianista y ahora se sienta delante de la Orquesta Sinfónica de Boston para tocar su propio concierto. Es difícil imaginar una respuesta más contundente a las limitaciones que había encontrado. Y después de esta obra, Beach va a seguir explorando, pero ahora nos vamos a encontrar con una faceta diferente, porque una de las características más importantes de su música es precisamente su curiosidad. Beach no se limitaba a repetir una fórmula, escucha, investiga, lee, viaja, conoce músicas diferentes y las incorpora a su lenguaje. Estamos ahora en 1904. Beach recibe unas melodías procedentes de los Balcanes que habían sido recogidas por el reverendo Sleeper, misionero en la región. Beach quedó fascinada con ellas y decidió utilizarlas como material para una de sus obras pianísticas más importantes, Variaciones sobre temas balcánicos, opus 60. La obra fue escrita en 1904 y publicada posteriormente, y hay una historia magnífica alrededor de su composición. Beach fue capaz de recordar y transcribir cuatro melodías después de haberlas escuchado, y utilizó ese material para construir una obra de gran complejidad. La estructura es muy interesante. Beach toma melodías y las transforma. Una melodía puede aparecer como una pieza lenta y melancólica, después puede convertirse en una danza, más tarde podemos escuchar una marcha. Aparecen ritmos de carácter húngaro, pasajes virtuosísticos, cambios de textura, y todo ello manteniendo la identidad del material original. Es decir, la melodía es el punto de partida, pero la imaginación de Beach es el viaje. Aquí podemos apreciar muy claramente la influencia de Liszt, pero también una característica muy importante de Beach, su interés por la música tradicional. Y esto nos permite hablar de algo que hoy nos resulta muy familiar, la idea de que la música clásica no tiene por qué estar aislada de otras músicas. Beach escuchaba música de diferentes lugares y encontraba en ellas inspiración. Escuchamos el tema inicial y las primeras variaciones sobre temas balcánicos, opus 60, de la compositora y pianista Amy Beach.

Acabamos de escuchar el tema inicial y las primeras variaciones sobre temas balcánicos opus 60 de la compositora y pianista Amy Beach. Y después de este viaje, quizás podamos volver a nuestra pregunta inicial. ¿Quién fue Amy Beach? ¿Fue una niña prodigio? ¿Fue una pianista extraordinaria? ¿Fue una compositora prácticamente autodidacta? ¿Fue una mujer que tuvo que enfrentarse a los límites de su época? ¿Fue una artista curiosa? Una mujer que estudió las partituras de los grandes maestros, que escuchó música de diferentes lugares, que escribió sinfonías, conciertos, música de cámara, canciones, música para piano, una ópera y más de 300 obras a lo largo de su vida. Pero quizá lo más importante sea esto: Amy Beach no necesitó dejar de ser quien era para entrar en la historia de la música. Tomó las herramientas de la tradición europea, las mezcló con melodías irlandesas, balcánicas y otros materiales, las pasó por el filtro de su propia personalidad y creó un lenguaje propio. Hoy, más de 80 años después de su muerte, seguimos descubriendo su música, y eso significa que su historia todavía no ha terminado. Y hasta aquí nuestro viaje de hoy. Hemos conocido una compositora que durante mucho tiempo fue conocida sobre todo por ser pionera, pero espero que después de escucharla la recordemos por algo todavía más importante, por su música. Porque la etiqueta histórica puede ayudarnos a entender una época, pero al final lo que permanece es aquello que podemos escuchar. Soy Beatriz Gómez, pianista y profesora de música, y esto ha sido Experiencia Clásica, un espacio para descubrir, escuchar y disfrutar la música clásica de una manera cercana. Gracias por acompañarme en este viaje aquí en Candil Radio. Nos encontraremos de nuevo en el próximo programa. Y recordad, la música clásica no es solamente algo que pertenece al pasado, también es una experiencia que podemos vivir hoy.

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una amiga que quería el disco de Luz Casal y no se lo había comprado, y aprovechamos y le compramos ese y el de Maika Makoski, que no lo había descubierto ella, pero se lo regalamos porque le gusta ese tipo de música y sabíamos que le iba a gustar, y le gustó.

Pues la canción que uso para viajar mentalmente a otro lugar es la canción de Darío G, Sunshine Me, que aunque el videoclip está hecho en África y bueno, pues te cuenta un poco ese vídeo. Relato un poco la historia de África. A mí, cuando escucho esa canción, me traslada a una playa paradisíaca en la que, bueno, está uno descansando y disfrutando del paisaje de esas playas.

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De hecho, la música clásica llevo un tiempo muy, muy interesado en ella, incluso en un género como la ópera, ¿eh? Que para mí ha sido algo desconocido y no hay que decir, ¿no? Para nada, todo lo contrario. Me ha servido mucho el programa este This is Opera, que creo que ha sido un acierto espectacular en la 2, ¿no? Que hacía este Ramón Gener, un presentador catalán. De hecho, creo que era un programa que hacía antes la TV3 y la temporada pasada se emitió y nos descubre pues música. Parece que a veces hay determinados géneros a los que se le tiene un respeto, una cosa ahí, ¿no? Y no, y es tan popular o tan pop como otros, ¿no? No tiene, tal vez, no es problema de los músicos, de los compositores, sino a lo mejor de ser cierto elitismo, ¿no? De determinada gente que no ha querido que otra gente accediera a esa cultura. Más bien va por ahí. Y yo ahora mismo estoy muy enganchado a Händel, música barroca. Estoy escuchando mucho por ahí, ¿no? Ese tema. La música acuática, vamos, en esa obra de Händel. No sé, me atrae, creo que hay que abrir el oído. No sé, podríamos poner saltando en el tiempo, pues así habló Zaratustra, ¿no? De Richard Strauss, que todo el mundo asociamos a 2001, pero que es brutal, ¿no?

0: Son las 7 de la tarde y cuarto.
1: Hay una canción que me recuerda mucho a mi hermano siempre que la escucho, así que realmente sí que se la dedico, y es Nana del Miedo, de La Fuente.

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1: Bienvenidas a la sección ¿A ti también te pasa? ¿A ti también te alteran los pequeños cambios? Una persona que conozco está pasando por una cierta fase de experimentación y ha decidido cambiar de aspecto. Hasta ahí todo bien, ¿no? Yo soy una firme defensora de que cada uno haga lo que le venga en gana con su cuerpo. El problema es que ayer me envió una serie de selfies en los que se le ve con esos nuevos estilos que quiere probar y a mí, al verlos, se me rompió algo dentro del cerebro. No, no es metafórico, es literal. Algo hizo crack. Pude oírlo. Recuerda que mi cerebro habla. Y ya no pude mirar las fotos y reconocerle. Era como si tuviera delante a una persona completamente desconocida. Desconocida y amenazante. Con esa medio barba o esa perilla, ya no parecía el que era, amable y simpático. Tenía la misma pinta que el protagonista de un true crime en Netflix. ¿Alguna vez se te ha roto un vaso o una taza con dibujitos y al intentar pegarla te has dado cuenta de que los patrones no coinciden y hay algo que está descolocado para siempre? Esa fue exactamente la sensación que tuve, como si se hubiese roto un espejo y su imagen en él estuviera distorsionada sin remedio. ¿A ti también te rompen el cerebro los cambios más básicos y absurdos? ¿Las cosas ya no vuelven a ser como antes? No te preocupes. Igual todo el problema es que estás dentro del espectro autista y no te lo han dicho todavía. Pero créeme, no te pasa nada malo.
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2: Hola, soy Inma del Colegio 28 de Febrero de la clase sexto B. Os voy a contar sobre el diario de Greg. Es un libro muy educativo, va de que un niño tiene un amigo y fueron al instituto. Y cuando fueron al instituto y le pusieron con los más malos del colegio. Ya no cuento más, para que lo leáis porque está chulísimo. Muchas gracias por escucharme y espero que leáis el libro. Adiós.
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4: Creo que la canción que más veces he escuchado es Duende del Sur, de Chambao, porque la tuve cuando empezaron los politonos. Como politono durante mucho tiempo, creo que ha sido el que más me ha durado. Y luego además he escuchado mucho ese disco en viajes, lo he escuchado mucho, me lo he encontrado mucho también en muchos momentos de mi vida y es un grupo que me gusta además. Entonces seguramente por todo eso esa sea la canción que más veces he escuchado, muchas de ellas involuntariamente, pero la que más veces he escuchado. Y luego puesta por mí, creo que sería Pongamos que hablo de Madrid, porque es una canción que me encanta y que me acompaña y que siempre me gusta volver a escuchar y siempre la llevo en todos los dispositivos que tengo, siempre está y bueno, y últimamente he escuchado muchísimo una canción de Brooke Wagoner que creo que la he escuchado incluso de más. Me ha gustado mucho y la he escuchado muchas veces y luego estaría la sintonía de Creciendo en Tribu que he escuchado también un buen número de veces, primero hasta que pensé si era la apropiada y luego pues en cada grabación y en cada emisión del programa, así que entre esas estarían las más escuchadas.

Muchas veces cuando me apetece escuchar un tema un poco más clásico, más antiguo, tiro siempre de jazz. Descubrí el jazz hace 3 años, como, bueno, evidentemente ya lo conocía, pero lo descubrí como género al que acercarme gracias al profe de guitarra que tengo. Y no es rara la semana que no me escucho algo de Ella Fitzgerald. Y ahora mismo me apetece escuchar Cry Me a River.

Muy buenas a todos los oyentes de Candil Radio. Sabemos que muchos de vosotros estáis de vacaciones en zonas muy concurridas y algo muy, pero que muy estresante en esta época del año es encontrar aparcamiento. ¿Sois de los que guardáis sitio para cuando llegue otro vehículo? Pues atento a lo que os contamos porque esto no es legal. El Reglamento General de Circulación, en su artículo 122.6, establece que un peatón no puede invadir la calzada para reservar una plaza de aparcamiento. Si alguna vez os encontráis en una situación así, lo más recomendable es mantener la calma, evitar cualquier discusión o enfrentamiento y, si la persona insiste en impedir el estacionamiento, avisar a la policía local para que actúe. Además, esta conducta puede acarrear una sanción de hasta 80 euros. Recordar que el respeto y la convivencia en la carretera también empieza cuando buscamos un sitio para aparcar, informó para Candil Radio Fran Rider 600.

Bueno, la verdad es que en casa de niño, bastante niño, pues siempre monta un poco coreografías, ¿no? Pero yo insisto que nunca he sido muy de, siempre he estado más leyendo o dibujando o haciendo el monkey con otras cosas que coreografías, ¿no? Pero reconozco que imitar un poco a Elvis en High Luft Road o algo así, con movimiento de cadera y tocar eso, lo he intentado alguna vez.

El primer disco que me pude comprar ya en formato cassette fue el Live After Death de Iron Maiden. Eran dos cassettes y la verdad es que por ahí lo tengo en casa todavía.

En general, yo creo que tengo la capacidad de separar lo que es la música de los malos momentos. Sobre todo la gente a la que hay canciones o grupos que le recuerdan a sus exparejas. A mí eso no me pasa, pero sí que me ha pasado con trabajos. O sea, de hecho, esto es un trabajo reciente que tuve en un bar, trabajando en cocina y con el calor, con el ruido. Y uno de los encargados del bar le gusta mucho un grupo de Valencia que se llama Zoo, así del rollo mestizaje, ska y tal, que no es tan mal, pero escuchar a Zoo durante todo el día y tal, ahora cuando lo escucho, pues me acuerdo de eso, de estar en la cocina trabajando a tope, y no me trae un recuerdo agradable la música de Zoo, por muy fresquitas que sean sus canciones. A mí me recuerda a trabajo.

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2: Bandas sonoras, últimamente como banda sonora, no entera, pero sí pongo mucho a Henry Mancini. Me gusta Henry Mancini. No la banda sonora entera, pero sí la canción de La Pantera Rosa, la de At-

Vale, un recuerdo musical especial. Pues un tema que me recuerda mucho a mi pareja de siempre, por un momento realmente especial que vivimos, y es una canción de una muchacha que se llama Dido, y el tema se llama Here With Me, que bueno, pues, yo creo que lo conoce todo el mundo, con el que se hizo famosa, pero que yo lo escucho y es que, mira, estoy pensando, es que se me ponen los pelos de punta. Y siempre que lo ponemos en el coche digo, cállate, cállate, vamos a escucharlo. Y ni lo cantamos.

0: Hola, soy Ana, psicóloga del Centro Interactúa y madre de dos hijos en etapa escolar. Y estoy cansada de escuchar, son cosas de niños. Como dice mi amiga Sara Codina, en realidad es que no son cosas de niños, es acoso escolar. Varios estudios hablan de cifras escalofriantes. En alumnado neurodivergente, por ejemplo, el 80% del alumnado TEA puede haber sufrido acoso escolar. El 77% del profesorado almeriense ha tenido que gestionar casos personalmente en sus centros. Y sí, son cosas de adultos prevenirlo y, en caso de suceder, frenarlo. La educación contra el acoso empieza desde la casa y continúa en el colegio. Cuando un centro educativo permite que la víctima tenga que irse, no solo apoya al agresor, sino que lanza un mensaje extremadamente peligroso al resto del alumnado. No activar los protocolos o demorarlos en el tiempo es una irresponsabilidad. Al alumnado hay que enseñarle que presenciar una agresión, ya sea física o verbal, o el aislamiento social y no hacer nada te convierte en cómplice. No hace falta enfrentarse al agresor. Hace falta apoyar a la víctima y pedir ayuda. Y recuerda, no es cosa de niños, y sí, responsabilidad de todas las personas.
1: Hola, soy del colegio 28 de febrero y me llamo Jaime. Os voy a recomendar este cómic llamado Mi Hero Academia. Un cómic súper chulo que en un mundo de superhéroes y villanos con poderes, entre ellos Deku, que no tiene poderes. Quiero saber qué pasa, léelo.
2: Muy buenas a todos los oyentes de Candil Radio. Atención conductores y peatones, porque la Dirección General de Tráfico prepara un cambio en el funcionamiento de determinados semáforos que entrará en vigor el próximo 1 de octubre de 2026. Hasta ahora, en algunos pasos de peatones regulados por semáforo, podíamos encontrarnos con una situación que podía generar cierta confusión. El semáforo de los vehículos podía encontrarse en ámbar intermitente mientras el semáforo para los peatones estaba en verde. Pues bien, esta situación cambiará. A partir del 1 de octubre, el ámbar intermitente de los vehículos no podrá coincidir con el verde de los peatones en estos pasos. El objetivo de esta modificación es evitar situaciones de confusión y, sobre todo, aumentar la seguridad de los peatones. Así que ya lo sabéis, el 1 de octubre de 2026, nueva modificación en el funcionamiento de determinados semáforos y, como siempre, máxima atención al volante y respeto a los peatones. Informó para Candil Radio, Fran Rider 600.
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Sí que hay un concierto en este momento que la verdad me gustaría ver y creo que puede ser un momento, es un momento y sería un concierto de U2, sería una buena ocasión para conocerlo y vivirlo.

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Yo cuando empecé con el grupo, cuando he ido buscando músicos por ahí, por los locales y por internet, a todos les prometo el Madison Square Garden. A todos, a todos. Y que bueno, estamos entre eso y Wembley. Pero Wembley, Madison Square Garden y luego también, digo, hablo mucho del Vicente Calderón porque soy nostálgico y he visto ahí a McCartney. Y es verdad que el Vicente Calderón ya no existe. Pero Wembley o Nueva York son plazas en las que sueño con tocar. Y como siempre digo, una cosa son los sueños, luego están las aspiraciones y luego están los objetivos. Ahora estamos que vamos a tocar en un bar de moteros dentro de 2 días. Y oye, ya llegarán los teatros y ya llegarán los estadios y no nos cerramos a tocar en esos estadios.

Pues una banda sonora que me encanta es la de Michael Nyman, del Contrato del Dibujante. Que, bueno, la película de Peter Greenaway ya tiene su valor en sí, pero la música, desde luego, es una de esas músicas que también se puede separar de la película y escucharse perfectamente. Es lo que pasa con Jan Tiersen también, y las bandas sonoras que hace, no solo la de Amélie, que está ya muy aborrecida, pero hizo una también de un documental que se llama Tabarly, que creo que es un marinero francés que se murió y tal. Y eso, Michael Nyman y Jan Tiersen me gustan mucho las bandas sonoras.

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Un tema que sí, que lo escuchaba mucho y lo ponía, era de Ticket to Ride de Beatles, porque había una imagen, me acuerdo que siendo un adolescente, lo típico que empezábamos a tener la MTV en la tele, ya empezaba la MTV, y entonces era el programa de. Era un programa, un directo que tuvieron los Beatles, y entonces le obligaron a hacer playback. Y entonces ellos cantaban a destiempo de la canción a propósito. Yo creo que irían también un poco fumados. Y entonces pues yo lo veía y me escojonaba de risa la cara dura que tenía, y se cachondeaban de. Y entonces, y era ese tema, Ticket to Ride. Además lo ponía en los, era entonces era en beta, en la cinta beta, y lo grabé y lo poníamos una panza de veces. Y entonces, claro, para nosotros eso era, siendo unos niños, era una forma de reírnos y de jugar con la música. Es lo curioso, tampoco. Y lo bien que lo ha pasado.

0: Son las 8 de la tarde y 23 minutos.
1: Pues yo, a partir de ver el concierto de Lorenzo Santamaría, mi hermana empezó a comprarme la revista Super Top, que no es la Super Pop, la tengo guardada. El Super Top, las fotos del concierto, o sea, fotos, lo que daban, unas tarjetitas que daban con su firma. Y todo eso lo tengo guardado en una caja. Y cuando vino Lorenzo aquí, después de 20 años a Huércal, pues tuve la oportunidad de ir, de subir al ayuntamiento, de hablar con él, de enseñarle todas esas fotos. Y nos echamos una cantidad de fotos que fue algo sensacional. Vamos, yo jamás pensé que eso me podría ocurrir a mí. Después de tantos años, de tener 13 a tener 30 y tantos, cuando me eché esas fotos, pues fue alucinante.

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1: Bienvenidas a la sección A ti también te pasa. ¿Tú también te dejas de entender y procesar lo que te están diciendo cuando estás muy tensa o te encuentras en un lugar desconocido? ¿Os acordáis de mi amiga la rarita para la comida? En nuestro último viaje me pasó algo muy extraño. Decidimos ir a visitar una zona histórica famosa, muy concurrida. Era el último día y yo llevaba ya unas cuantas noches sin dormir, muy cansada físicamente y casi al límite. De repente me encuentro haciendo cola delante de unos guardias de seguridad muy altos y muy agresivos. Uno de ellos me ladra: ¡Pon tu abrigo en la cinta! Juro que escuché la frase y sabía que me estaba hablando en una lengua que entiendo. Pero te prometo por mi vida que no sabía qué me estaba diciendo. Me lo volvió a gritar. Me quedé paralizada. Mis amigos por detrás intentando ayudar, pero cada vez era peor. Y entonces el guardia me pregunta: ¿Es que no hablas mi idioma? De muy malas formas. Me quería echar a llorar. Y estoy un poco mayorcita para eso. Es que no tenía ni idea de lo que estaba haciendo mal, ni de lo que se suponía que se esperaba de mí. Cuando todo pasó, se me hizo la luz. No era la primera vez que me ocurría. Es lo mismo cuando voy al gimnasio y la música está muy alta y la luz muy fuerte y mi entrenador me dice que corrija algo y sé lo que quiere, pero mi cerebro no procesa y no puedo hacerlo. A ti también te pasa algunas veces que te hablan en tu idioma, pero es como si te hubieran dado un colapso y no lo entiendes. Creo que se llama sobrecarga sensorial. Y no, no estás loca. Igual alguien podría ayudarte a descubrir que estás dentro del espectro autista y entonces todo tendrá sentido.
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2: Hola, soy del colegio 628 de febrero. Soy de sexto A y me llamo Ezequiel. Os voy a recomendar Mickey Crack y la estrella maldita. Os lo quiero recomendar porque es entretenido, divertido y es de mucho humor. Hay un personaje que es muy gracioso que se llama Ambrosio. No es el principal, pero es de los más graciosos. Hay un mundo llamado Tropicubo y el personaje principal se llama Mickey Crack. Es un perro amarillo pequeñito. Espero que os haya gustado. Ha sido un breve resumen, pero me gustaría que empecéis a leer. Adiós.

Bueno, a mí la banda sonora que me gusta muchísimo y me ha gustado desde siempre es 2001, Odisea del Espacio. Así habló Zaratustra.

Muy buenas a todos los oyentes de Candil Radio. Hoy os traemos una información bastante interesante para todos aquellos que estáis pensando en cambiar de vehículo este año 2026. Y es que el gobierno ya ha aprobado el nuevo Plan Auto Plus, un programa de ayuda destinado a facilitar la compra de vehículos electrificados. La principal novedad es que las solicitudes ya pueden tramitarse de forma telemática, por lo que las ayudas ya están disponibles para quienes cumplan los requisitos. En el caso de turismo, las ayudas pueden alcanzar los 4.500 euros, mientras que si lo que necesitas es una furgoneta con una masa máxima de hasta 3.500 kilos, la subvención puede llegar hasta los 5.000 euros. ¿Qué vehículos pueden acogerse a este plan? Pues entran los vehículos eléctricos puros, como los eléctricos de batería y los de pila de combustible de hidrógeno, y también se incluyen los vehículos electrificados, es decir, los híbridos enchufables y los eléctricos de autonomía extendida. Además, hay diferencia entre particulares y empresas y autónomos. Los particulares podrán solicitar la ayuda para un único vehículo, mientras que empresas y autónomos podrán beneficiarse de esta subvención para la adquisición de hasta 10 vehículos. Si tenías pensado cambiar de coche en los próximos meses, puede ser una muy buena oportunidad para revisar si el modelo que os interesa cumple los requisitos y aprovechar estas ayudas. Informó para Candil Radio, Fran Rider 600.

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1: Mi primer recuerdo musical no lo tengo muy claro porque tengo mala memoria, pero supongo que debe ser alguna canción infantil como aquella de Había una vez un barquito chiquitito.

0: Me acuerdo perfectamente porque fue aquí en Almería, que yo no vivía aquí, venía solo de vacaciones. Y me llevaron mis hermanos a ver a la Orquesta Mondragón, no sé el año, porque era yo pequeño, tendría 10 o 12 años, y fue en la plaza del Ayuntamiento. Y nada, me lo pasé pipa, claro, o sea, fue un concierto muy divertido, aparte porque fue el primero, pues porque tenía una puesta en escena graciosa, llevaban viento, llevaban, o sea, una puesta en escena divertida, y me acuerdo muy bien, aunque era pequeño.
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Que me aprendí en español no sabría decirte, pero te voy a decir la que me aprendí, la primera que me aprendí en inglés, que me hizo mucha ilusión, porque de lo típico que estás escuchando la letra y intentas escribirla y después lo traduces, fue You Oughta Know de Alanis Morissette. Fue una de las que yo escuché cuando ya tenía un poquito más de uso de conciencia, me impactó mucho y dije, voy a intentar traducirla y me la aprendí.

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Es una de estas canciones que tienen la desgracia de sonar en un momento triste, y cuando la empieza a escuchar, guarda silencio y va escuchando la letra, parece que la han hecho pensando en ti. Y bueno, cada vez que suena esa canción me lleva a aquel momento triste, y la verdad es que no me gusta escucharlo porque te termina emocionando. Es la canción de Rosana, Si tú no estás.

Me gusta mucho estilo de música. Menos alguno. Muy marcado. Pero si tuviese que elegir a un solista, elegiría a Carlos Cano. Y la canción Cántame un paso doble. Que lo escuchaba en el cortijo con mi abuelo. Y sinceramente, cada vez que la escucho me sale la sonrisilla de recordar, leer a regar, estás con el olor a tierra.

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Pues yo tengo muchísimos recuerdos de los artistas que me gustan y de los grupos que me gustan, porque yo soy muy de coleccionar cosas, pero es que además mi amiga y yo éramos las típicas perseguidoras de famosos cuando venían aquí.

De música clásica hay que reconocerlo que ando fatal, ¿no? Pero hay una época del año que me he acostumbrado a todos los días 1 de enero a escuchar el concierto de Viena y siempre terminan con la marcha Radetzky. Y me gusta ver ese momento allí a todas esas personas bailando, bueno, bailando, haciendo las palmas con la marcha Radetzky. Y es una tradición que últimamente me he puesto en los últimos años. Es muy triste estar el 1 de enero allí viendo el concierto de Año Nuevo. Pero me mola, tío. Eso tiene que valer una pasta de entrar ahí, ¿no? Yo alguna vez he dicho, teníamos que ir ahí, pero digo, eso después es un riñón.

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Un concierto pendiente de ver es cualquiera de U2. Me encantaría ver cualquier gira de ellos, porque en realidad los vi hace muchísimo tiempo en el Calderón, pero me gustaron tanto que me gustaría volver a verlos otra vez, sin duda.

0: Son las 9 de la noche y 18 minutos.
1: Pues sí que es cierto que aunque yo soy muy fanática de la música, en líneas generales mis amistades no son tan de la música y no suelo regalar música, pero sí que a mi pareja en la actualidad o otras que he tenido sí que le ha gustado bastante la música y sí que suelo regalarle pues, aquellos detalles más especiales con respecto a la música que escucha esa persona. No suelo imponer mi criterio, ni muchísimo menos, porque soy de esas personas que piensa que la música es muy amplia y es un abanico enorme y que no hay que radicalizarse en ningún estilo. A mí me gusta absolutamente todo y estoy abierta a todo tipo de música. Entonces, pues sí, yo sé que, por ejemplo, mi pareja, la que tengo ahora mismo en la actualidad, a él le gusta el heavy metal, que no tiene mucho que ver con lo que a mí me gusta, pues si sé que hay un grupo o algún disco en concreto que le guste, pues por supuesto que se lo voy a regalar. Él le gusta mucho Manowar, creo, y también le gusta Iron Maiden, pero bueno, eso es un tipo de música que yo la verdad es que no suelo escuchar. También he tenido otras amistades que le han gustado lo mismo que a mí, que han sido muy fan y son muy fan del Silencio y de Bunbury. Bueno, repito, también tengo amistades que le gusta Camela, tengo amistades que le gusta pues, lo más mainstream que podemos escuchar en todas las plataformas. Y bueno, pues si tengo que barrer para adentro, pues evidentemente pues voy a decir algo de Héroes del Silencio, que también lo he regalado. He regalado ediciones especiales o discos muy especiales que hay dentro del coleccionismo de Héroes del Silencio. Pues me podría quedar con El Sendero de Traición, que para mí es uno de los mejores discos, o el disco que más da muestras del sonido real de Héroes del Silencio, que lo engloba para mí, el más, no sé cómo decir la palabra, pero bueno, el que más destaca de su sonido. Y me quedaría con La Carta. Creo que me quedaría con La Carta, que es un tema que muy, muy, muy bonito. Hay muchas teorías sobre a quién va dirigida esa carta. Entre ellas, una de las teorías que hay ahí entre los fans es que Enrique se la escribe a su propio padre por el distanciamiento que había entre ellos. Pero bueno, no, eso nunca lo sabremos a ciencia cierta. Y sí, podríamos poner La Carta de...

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1: Bienvenidas a la sección ¿A ti también te pasa? ¿Tú también eres una talibana? A ver, no me malinterpretes. No me refiero a que de verdad estés en Afganistán y lleves burka. Estoy hablando metafóricamente sobre las reglas esas que deciden qué podemos hacer y qué no. Yo tengo un amigo al que la gente se le acerca poco porque es muy estricto con las dichosas reglas. Yo ya he tenido algunos problemas por eso. Por ejemplo, cuando trabajaba para cierta institución, recibí una circular avisándome de lo que no se iba a permitir de ahí en adelante. Y yo pensé, pues a mí me parece muy bien. ¿Cuál es el problema? Que eso que no se iba a tolerar de ahí en adelante, sí que se toleraba. Claro, yo en mi departamento no, pero el resto del mundo en el suyo sí. Así que escribí una queja muy encendida a mis superiores para hacerles saber lo que estaba ocurriendo. Al poco tiempo, mi supervisora me hizo llamar y me dijo, «Mujer, no hay que tomárselo todo al pie de la letra». No lo entendí demasiado bien y todavía sigo preguntándome qué quería transmitirme. Tengo que decir que a partir de entonces, mis compañeros no me miran igual de bien. Algunos ni me hablan. «Perdona, ¿no fuiste tú el que se saltó las reglas? ¿Por qué me castigáis a mí entonces?». Incomprensible. A mi amigo le pasa lo mismo, así que nos hemos puesto el nombre de «talibanes de las reglas». ¿A ti también te gustaría unirte a nuestro club? ¿Tú tampoco entiendes por qué la gente no cumple? Pues si es así, te aceptamos con gusto, porque es posible que estés dentro del espectro autista y todavía nadie te lo haya dicho.
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2: Os voy a recomendar un libro que se llama El chico que nadaba con pirañas. Trata de Stan, un niño que vive con su tío en una fábrica de conservas. Decidió escapar y unirse a un circo ambulante. Este lugar lleno de personas excéntricas y de situaciones increíbles. Stan descubrió su verdadera identidad y un don muy especial. Quizá podía nadar con pirañas. Si queréis ver más, entonces compradlo. Y por último, me llamo Cautar. Estoy en el colegio 28 de febrero y os lo recomiendo. Es muy divertido. Adiós.

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1: Realmente no he comprado un disco nunca, pero sí que es verdad que en Spotify es donde escucho todo. Y uno de los discos que más he escuchado ha sido de Rauw Alejandro, Cosa Nuestra.

no creo que... Cuando regalo música no soy nada original. Me gusta regalar la música que sé que le gusta a la persona a la cual le voy a hacer el regalo. Salvo en algunas ocasiones cuando descubro algún grupo que me gusta mucho y que sé que no es conocido, me gusta regalar ese pequeño tesoro que he encontrado. Mi último regalo fue una canción, bueno, un disco del Desván del Duende, Macetas de Colores.

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1: Muy buenas a todos los oyentes de Candil Radio. Atención conductores y peatones, porque la Dirección General de Tráfico prepara un cambio en el funcionamiento de determinados semáforos que entrará en vigor el próximo 1 de octubre de 2026. Hasta ahora, en algunos pasos de peatones regulados por semáforo, podíamos encontrarnos con una situación que podía generar cierta confusión. El semáforo de los vehículos podía encontrarse en ámbar intermitente mientras el semáforo para los peatones estaba en verde. Pues bien, esta situación cambiará. A partir del 1 de octubre, el ámbar intermitente de los vehículos no podrá coincidir con el verde de los peatones en estos pasos. El objetivo de esta modificación es evitar situaciones de confusión y, sobre todo, aumentar la seguridad de los peatones. Así que ya lo sabéis, el 1 de octubre de 2026, nueva modificación en el funcionamiento de determinados semáforos y, como siempre, máxima atención al volante y respeto a los peatones. Informó para Candil Radio, Fran Rider 600.

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1: La verdad es que muy, muy rara vez regalo música, porque como es una cosa tan personal, a lo mejor regalo alguna música que me guste a mí y no es realmente la que la otra persona le guste. Entonces, a no ser que sepa con exactitud qué es lo que quiere, entonces sí se lo compro y se lo regalo. Si no, prefiero regalar otra cosa y no música. Es lo mismo que los perfumes, que son muy personales, y prefiero, si se conoce bien, y si no, pues otra cosa, un libro o una prenda de vestir. Pero música, hasta que no conozco con seguridad, no. Si me tuvieran que regalar a mí, pues sí me gustaría que me regalaran música clásica, que ahora me gusta mucho más que cuando era jovencilla, y me gustaría que me regalaran la quinta o la novena de Beethoven. Me encanta.

Venga, pues mi primer recuerdo musical se trata de flamenco, Manolo Caracol. Mi padre, cuando yo era pequeñita, 3-4 años, me ponía discos de Manolo Caracol para que yo les bailara. Yo no tenía ni idea de bailar, pero bueno, yo como ya apuntaba maneras de interpretación, pues yo le interpretaba la canción a mi padre moviéndome, esas cosas.

el español. Diría Los Enemigos. Una gran banda que bueno, a lo mejor hoy en día, aunque han vuelto, ¿no?, al escenario, hoy en día quizás no lo recuerde mucha gente, pero porque lo dejaron justo en su momento álgido, ¿no? Cuando entraron ya en el mainstream, digamos, o a funcionar en primera división, lo dejaron. Y tienen muy buenos discos. Y unas letras muy personales, ¿no? Y todos los discos tienen como 3, 4, 5 canciones que son buenísimas, ¿no? Y de hecho la vuelta ha sido apoteósica, vamos, ellos, ni siquiera ellos esperaban el éxito. O sea, como que la gente estaba esperando, ¿no?, esa vuelta. Y son canciones que no pasa el tiempo para ellas, ¿no?, que están ahí, como la que dice Yolanda, ¿no?, de septiembre. Una canción súper sutil. Una letra súper sutil. Está hablando de un suicidio, de un chaval, ¿no?, que suspende todo. Y él dice que en septiembre no va a estar. Y se suicida. Y esa letra está basada en un hecho real, ¿no? Que el José, el cantante, viendo las noticias, salió ese caso, ¿no?, de un chico que se suicida y decidió hacer la canción. Pero es muy sutil, o sea, es poesía, ¿no? Y la gente, pues, cuando le dices de qué trata, no se lo cree. Dice, no, ¿cómo va a ser de eso? Sí, sí. O sea, analízala bien y piensa en un suicidio y lo verás, ¿no? Y luego...

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Pues yo en casa lo de coger la raqueta de tenis y hacer del guitarrista, pues quizá lo hice alguna vez. No, no te digo yo que no. Si lo hice alguna vez, yo creo que con algún disco de Dire Straits, quizá con los Sultan of Swing, esa canción.

Artistas que no me gusta escuchar, pues sí, como todos tenemos, hay muchos y que ves que es un producto y que para colmo no es, no te dice nada, no te, absolutamente nada. Pero canciones que me den mala sensación, sinceramente no recuerdo. O a lo mejor simplemente cuando hay algo que no me gusta, pum, lo quito de momento y ya está, pero no sé decirte. Yo creo que quizá el thrash metal. El thrash metal es una música que a mí me gusta escucharla, aunque no soy una persona que presta atención a las letras. Por ejemplo, a mí siempre Sabina, se ha hablado de Sabina como un super cantautor, como un gran poeta. Sinceramente, no me fijaba en las letras. Yo siempre he sido de música, pues quizás por eso me gustaba tanto Lito Vitale, por la música instrumental. Jean-Michel Jarre, he escuchado muchísimo. Yo me chupaba, llegaba del instituto y me chupaba el programa de Diálogos 3 de Ramón Tercer, y he escuchado muchísima música instrumental, música New Age. Y era por eso, porque las palabras no las estudiaba, no me paraba a escucharlas bien. Y por eso quizás, pues siempre me fija más en la música que en las letras. Quizás luego ya pues te vas dando cuenta con el tiempo, por lo menos en mi caso, que es muy importante también el mensaje, ¿no? Que se dice, que se cuenta.

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1: Hola, ¿qué tal? Bienvenidos a Smooth Jazz Classics. ¡Arrancamos! Y arrancamos en el año 2013 con esto de Blue A, If You Really Wanna. ¡Bienvenidos a los Classics!

Qué mejor manera, qué mejor forma de comenzar nuestros clásicos de esta semana que con Blue A. El líder de Incógnito con este If You Really Wanna del año 2013, que ilustra nuestra máquina del tiempo hoy. Mezclado con Brit Funk, que todavía hace mover las caderas, y algunas sorpresas deliciosas que solo encontrarás aquí.

corría el año 2013 cuando veía a la luz ese tema, Seaside Drive, de Tim Bowman, nacido en 1959 en Detroit. Es un guitarrista estadounidense que fusiona smooth jazz con influencias gospel y soul, creando melodías suaves y llenas de sentimiento. Comenzó su carrera solista en el 96 con el álbum Love, Joy, Peace, y desde entonces se ha consolidado como uno de los artistas más queridos del smooth jazz contemporáneo. No podía faltar a nuestros clásics el volumen, la voz, el sonido de Tim Bowman.

El año 2014 veía a la luz el álbum Fandango, que incluía este tema Route 101 de Herb Alpert, el legendario trompetista estadounidense nacido en 1935, que revolucionó la música instrumental con su sonido limpio y elegante que fusiona jazz, pop y latín. Fundó AMM Records, ha vendido más de 72 millones de discos, nos ha regalado grandes clásicos de la música como Rise o Tijuana Taxi y acaba de cumplir los 91 años. Es el trompetista Herb Alpert en Los Classics.

El año 2023 veía a la luz el tema Feels Like I'm in Love de Ernie and the Family McCone, el proyecto personal del bajista, productor y compositor británico Ernie McCone, un referente del Britfunk, el jazz funk y el soul moderno, con raíces profundas en el groove británico. Con su sello Boogie Back Records y colaboraciones con artistas como Incógnito, Galeano y Laura Jackson, su sonido cálido y lleno de funk sofisticado sigue conquistando a los amantes del soul elegante y las buenas vibraciones. Jive Funkadelic. In Soul I Trust. Bienvenidos a los Classics.

Estamos en el año 1998. Ese año veía la luz Full Stride de Rick Brown, que contenía este Very Good Thing.

año 1998 veía la luz el álbum Full Stride del trompetista Rick Brown, que contenía este Very Good Thing. Nacido en 1955 en Allentown, en Pensilvania, es una de las figuras más influyentes y exitosas del smooth jazz, con más de 20 hits número uno en las listas de smooth jazz y colaboraciones tan importantes como con Sade, Bonnie James o Richard Elliott.

Corría el año 1997 cuando veía a la luz el álbum London de los The Influence. Incluía este Running Away. El colectivo británico de acid jazz y Britpunk, formado a finales de los años 80, liderado por Quan Quaten y la voz sedosísima de Sarah Tan Webb.

el año 2010 veía la luz el álbum Across the City, The Freedom or Not. Es el proyecto personal de Salvo Risciuto, el compositor italiano radicado en Reino Unido, conocido en el mundo del acid jazz y el soul británico por su voz cálida y llena de sentimiento, y además ha colaborado con proyectos como Two Men for Soul.

0: es el guitarrista Ricardo Silveira. Nacido en Río de Janeiro, Brasil, es uno de los nombres más sofisticados del smooth jazz y el jazz brasileño contemporáneo.
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1986, dos gigantes del jazz contemporáneo, Bob James y David Sanborn, con este Maputo. Lo estás escuchando aquí en Los Classics. Bienvenido, bienvenida, continuamos. Es Lee Ritenour, Bahía Funk.

son las grandes estrellas del smooth jazz que llegan a nuestros classics. Estamos acabando nuestro espacio de esta semana y lo vamos a hacer de forma muy especial con un clásico, este Night Over Egypt, en compañía de Incógnito, Maisa y Jocelyn Brown. Esto ha sido todo. Dentro de 7 días regresamos con más buena música aquí en los Classics. Un abrazo a todos y a todas. Chao, hasta la semana que viene.

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1: Yo no puedo hacer nada, solo cumplo órdenes. Me mandaron a deciros que estáis desahuciados.
2: ¿Quiere decir que me echan de mi tierra?
1: No hay por qué enfadarse conmigo, yo no tengo la culpa.
2: Pues ¿quién la tiene?
1: Ya sabes que el dueño de la tierra es la compañía Shaunilan.
2: ¿Y quién es la compañía Shaunilan?
1: No es nadie, es una compañía.
2: Pero tienen un presidente. 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
1: Pero hijo, ellos no tienen la culpa. El banco les dice lo que tienen que hacer.
2: Muy bien. ¿Dónde está el banco?
1: En Tulsa, pero no vas a resolver nada. Allí solo está el apoderado. Y el pobre solo trata de cumplir las órdenes de Nueva York.
2: Entonces, ¿a quién matamos?
1: La verdad, no lo sé.
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1: Dios no existe, pero espero que alguien te proteja.
2: Por si aún quieres saberlo, a esto se le llama escotadura supraesternal. Visítanos en Dorset cuando termine esta locura. Aunque nunca irás a Dorset.
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1: Señores, ¿tienen más preguntas que hacer?
2: No, yo no. Yo tampoco.
1: Yo no tengo ninguna más, pero usted tal vez sí quiere preguntar algo, señor McMurphy.
2: ¿Dónde cree que vive esta fulana?
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tan delicada y breve, flor del almendro, tu luz pensada ahora brilla en mi tiempo. Sobre la tierra negra, niebla de sueños, la gota de rocío sobre tu fuego. Fulgor cerrado hoy, mañana viento. ¿Qué importan primaveras a tu sosiego? Es tu verdad fugaz, instante eterno, y tu blancura cálida rienda del miedo. Flor precoz del olvido, arde en tus pétalos el corazón tardío de este viajero. Invierno, Francisco Díaz de Castro.

Abro el armario azul de mis pensamientos para colgar otro fracaso bien planchado. Despliego el paraguas sobrevenido de lágrimas que llueven para abajo, que calan tierras sembradas de muertos equivocados. Me detengo en la inconexa terraza de la esquina y pido perdón y una granizada de sangre recién exprimida en cosechas africanas. Regreso a casa convencida de que es lo mejor que puede pasarme esta noche clara de luna cínica. Me sumerjo sobria en el campo de concentración de mi cama. Apoyo mi frente en el alambre de espinos de mi almohada. Sonrío, tibio, a la espera de la ducha fría de la mañana.

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Dios no lo sabe, pero yo estoy triste, como los viejos pozos en la tarde. Triste como el portón de la herrería que hace 100 años que no ha abierto nadie. Ya le encuentro sabor de sed al agua, viendo crecer un trigo miserable, y todo se me va con el otoño, pero Dios no lo sabe. Dios no lo sabe, porque está allá arriba y yo acá abajo, triste a mi manera. Yo, que ya sé lo que no dice el viento y de qué modo hay que pisar la hierba. Dios no lo sabe, pero yo lo digo, solo en la noche, solo en la tristeza, y eso que sé que nada cambiaría aunque Dios lo supiera. Yo sé el camino del que sigue andando derechamente hacia ninguna parte. Y ese lado del tiempo donde hay nieve para el pequeño amor que llega tarde. Yo sé cómo se cierra cada puerta en el anochecer de cada calle. Y sé que hay un sol negro que da sombra, pero Dios no lo sabe. Yo sé del hacia abajo en las raíces, sin hacia arriba, hacia la primavera, de la lluvia que llueve y ya no es lluvia en la arena que sigue siendo arena. Dios no lo sabe y nada cambiaría, nada, por más que un día lo supiera. O tal vez Dios lo sabe y está triste sin que nadie lo sepa.

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La primera vez ocurre que te miras en el espejo y tu cara ya no es tu cara. Lo mismo sucede con las palmas de tus manos o con los dedos. Después, debes acercarte a tu mejor amiga y decirle que hace tiempo que dejó de ser tu mejor amiga y no esperar que llore. También tienes que asumir que la definición de las cosas ocultan su significado y que tal vez tu padre se viene demasiadas veces abajo y tu madre es feliz, pero solo a ratos. Has de comprender que tropezar y caer de rodillas no es lo mismo que arrodillarse, que a veces la tragedia es la sonrisa perversa del camino equivocado. Debes decidir si existes y no olvidarlo, y puede que algún día, con suerte, con mucha suerte, aprendas a atarte fuerte los cordones antes de dar el siguiente paso. Buen viaje, Esther G. Camps.

Yo recuerdo los primeros abrazos, solitarios, a la pared pegados, huyendo de la lluvia de una vieja ciudad. Recién enamorados todavía, felices y nerviosos. O la humedad imprevista de tu pelo empapado de amor y de tormenta en los campos abiertos, igual que nuestros cuerpos a la furia de agosto. Y las noches de paz malhumorada donde el amor pugnaba sobre el frío, tiritando debajo de las nubes sobre un lecho de escarcha. Y recuerdo la lluvia mansa, lenta, que arañaba los cristales como araño tu piel. De la misma manera que el tiempo nos araña, una vez descubierto que también es hermoso amarse en la memoria y en la complicidad.

Éramos de esos que no saben estar juntos, pero tampoco sobreviven separados. De los que pueden estar días sin hablarse, pero no soportarían faltarse. Que se podrían insultar hasta cenando, pero si alguno faltara, ambos morirían. De que cada vez que éramos tormenta, después venían otras calmas. De esas que no llenaban y lo hacían todo aburrido. De orgasmos que sabían a poco. De sí, me trata bien, pero no es lo mismo. Que si uno picaba, el otro respondía. De echarse de menos y no decir ni mu. De ser orgullosos hasta reventar. Y reventamos. Tanto que ni hablamos. De esos que estaban destinados a quererse. A odiarse a ratos. A no ser. Pero siendo toda la vida. Éramos de esos, de Freds.

Te echo de menos cuando los pájaros picotean una vieja llaga y me entristezco. Te echo de menos entre el murmullo de las hojas de otoño y la suave lluvia. Te echo de menos cuando una bandada de mariposas aburridas huye de mis manos. Te echo de menos cuando se despreocupa de mí la cigüeña del minarete de enfrente, pelando una naranja a su pareja. Te echo de menos cuando se juntan las mañanas abandonadas en mi lecho. Te echo de menos cuando las lágrimas se congelan en mis párpados. Te necesito, brisa cálida, para que hagas llover. Cuando el corazón se convierte en buzón de cartas que nunca llegan. Te echo de menos cuando se disuelve el silencio y en su soledad la habitación se pudre. Te echo de menos cuando la pérdida se convierte en la eterna canción de una vida diminuta.

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se va de ti mi cuerpo, gota a gota. Se va mi cara en un óleo sordo. Se van mis manos en azogue suelto. Se van mis pies en dos tiempos de polvo. Se va todo, se nos va todo. Se va mi voz que te hacía campana cerrada a cuanto no somos nosotros. Se van mis gestos que se devanaban en lanzaderas debajo tus ojos. Y se te va la mirada que entrega cuando te mira el enebro y el olmo. Me voy de ti con tus mismos alientos, como humedad de tu cuerpo evaporo. Me voy de ti con vigilia y con sueño, y en tu recuerdo más fiel ya me borro, y en tu memoria me vuelvo como esos que no nacieron ni en llanos ni en sotos. Sangre sería y me fuese las palmas de tu labor y en tu boca de mosto. Tu entraña fuese y sería quemada en marchas tuyas que nunca más oigo. Y en tu pasión que retumba en la noche como demencia de mares solos, se nos va todo, se nos va todo. Ausencia, Gabriela Mistral.

un roce al paso, una mirada fugaz entre las sombras. Bastan para que el cuerpo se abra en dos, ávido de recibir en sí mismo otro cuerpo que sueñe. Mitad y mitad. Sueño y sueño. Carne y carne. Iguales en figura, iguales en amor, iguales en deseo. Aunque solo sea una esperanza, porque el deseo es una pregunta cuya respuesta nadie sabe.